0: revelar la secadez. Rómpelo, Señor. Toma el dominio, Dios.
1: Para el Señor, esta alabanza sigue orando. Aleluya.

justicia. Dios te hace justicia. Sigue orando. Que esa puerta que tú anhelas, dile al que está a tu lado, ya, dile ya.

Yo quiero en esta noche invitar a alguien muy especial para mí. Ella es la princesa de mi casa, mi hija Alira Rivera. Yo quiero invitarla a que ella venga junto a mí a adorar al Rey de Reyes y Señor de Señores. Amén. Decía el salmista David: las misericordias del Señor cantaré perpetuamente. De generación en generación haré notoria tu fidelidad con mi boca. Y yo creo que no hay cosa más grande que uno pueda ver como mamá y papá en el Señor, que ver a sus hijos también sirviéndole al Señor. Y si hoy estamos aquí, nos levantamos por ellos también.

pusieron ahí organizadito. Otros están haciendo el hoyo todavía.

Bruno.

0: con la próxima alabanza camino al Calvario. Gloria al Señor. Qué bueno Dios, no para la alabanza, iglesia. Se ve hermoso, gloria a Dios.
1: Sí.
0: Aleluya.

0: Señor.
1: Bendito Jehová. Bendito Jehová.
0: Bendito oh Jehová, santo, aquí está el pueblo santo de Dios.
1: Bendito Jehová.
0: Qué lindo
1: bendito
0: Dios.
1: Jehová. Dale la mano.
0: Dale, dásela, hermano.
1: Como decía en el principio. Aquí el tiempo es lo último que se tiene que mirar. Dale libertad al Espíritu Santo.

tal vez te sientas angustiado y sin salida. Es difícil saber con precisión por qué la vida se puede complicar tanto. Pero de lo que sí debes estar convencido es que Dios saca lo mejor de cada situación, aún de las más tormentosas, desagradables y dolorosas. Dice la palabra, Romanos 8:28. Y sabemos que a los que aman a Dios, todas las cosas le ayudan a bien. Esto es, a los que conforme a su propósito son llamados. No temas, pues el proceso es solo por un tiempo. No morirás en él, sino que serás forjado en medio del desierto.

0: diferencias.
1: Qué bueno que podemos entonarlo desde aquí, desde el altar, cerca de Él, en su presencia, decirle: queremos que arda tu fuego, queremos que arda tu fuego, queremos que arda tu fuego. Y este fuego no es una emoción, este fuego no es una emoción, sino es la experiencia de haber conocido al Señor, es una relación diaria con el Señor. Aleluya. Así que entonamos esta alabanza. Aleluya, aleluya, aleluya, aleluya, aleluya.

0: me fui.
1: Rubén.
0: ¿Qué pasó?
1: ¿Para dónde vas, hijo, esta hora?
0: Ay, chica, no empieces con lo mismo.
1: Rubén, por favor, escucha.
0: Mira, May, a mí nadie me va a dar lo que me da la calle, ¿ok?
1: Por favor,
0: no empieces con lo mismo, hijo. Dale, bendición.
1: Hijo, por favor, no te vayas. Mira que el enemigo quiere destruir tu vida, hijo mío, por favor. Señor, por favor, Señor, guarda a mi hijo de peligro. Guárdalo, Señor, por favor. Hello, Dios bendiga.
2: Doña Luce, ore, por favor.
1: ¿Qué pasa?
2: Ore, por favor, no pare de orar, por favor. Le acaban de dar dos tiros a Rubén aquí en la esquina. Yo no sé qué hacer, solamente estoy pensando en que usted ore. Por favor, no pare de orar.
1: Mi hijo, no, señor.
2: Es entre la vida y la muerte. Yo acabo de llamar la ambulancia, estoy aquí en la esquina esperando. Pero por favor, ore, por favor, ore. Quiero el Dios que un Dios te lo predicó en la casa. Ore, por favor.

porque el Señor no retarda su promesa, como algunos la tienen por tardanza, sino que ha sido paciente para que tú vengas al arrepentimiento. Despierta, porque se te está haciendo tarde.

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Dios los bendiga y los siga usando, hermanos. Les mando un saludo desde Monterrey, México.

rapidito, hermano, aquellas personas en esta noche que verdaderamente están pasando por esa encrucijada. Las pruebas lo están sofocando, han perdido de Dios por causa de las pruebas lo que no es de Dios. Yo quiero orar por esas personas esta noche, esas personas que han menguado en el Señor por causa de las pruebas o por causa de algún aguijón que tiene en su casa, en el trabajo, donde sea, y usted, el diablo, le ha metido en la mente que por causa de eso que no has crecido. En esta noche tú tienes que salir de aquí diferente. En esta noche tú tienes que salir de aquí caminando encima de la prueba. Yo te convido para que pases aquí al frente para orar por ti. Si alguna persona quiere entregar su corazón a Cristo en esta noche, hacer una decisión por Cristo en esta noche, aleluya, pase aquí al frente también, vamos a orar por ti. Gloria al nombre de Jesús. Los que llaman, sea Cristo.

0: para mí.
1: Alabar la gloria del Señor. ¿Cuántos se atreven a alabar la gloria del Todopoderoso? Si lo vas a alabar, alabe lo que se oiga, por favor. Alabe lo que se oiga. ¿Dónde está el cuerpo de Jesucristo lavado por la sangre del Cordero, lleno del Espíritu Santo? ¿Dónde está la iglesia que se va? ¿Dónde está la iglesia en avivamiento? ¿Dónde está la iglesia que no ha negociado sus principios? Que no ha negociado la sana doctrina. Oiga, si lo va a alabar, alabe lo que se oiga, por favor. Suelte la mejor alabanza que usted haya traído en esta noche. Gloria a Dios que hay 5 que alaban. Gloria a Dios que hay más gente que alaba a Dios todavía. Súbela, súbela, súbela, súbela, súbela. Súbela. Súbela. Súbela. Que se encienda la casa en esta hora. Oh, Basamaya, suelta esa alabanza, por favor. Suelta esa alabanza. Si usted ha sido libre, alábelo con la libertad en la cual Cristo te ha hecho libre. Oh, alaba la gloria de Dios. Alaba la gloria del Señor. Alaba la gloria del Señor. Alaba la gloria del Dios del cielo. Suelta las lenguas, suelta esa alabanza. Suéltala. Si queremos volver al principio, hay que volver al fuego. Hay que volver a los cultos de fuego, donde los demonios salgan de los cuerpos y donde los cultos huelan a santidad. Oh, alábalo. Esto se está prendiendo aquí. Alaba la gloria de Dios. Esto se está prendiendo aquí. Gloria a Dios. Hay que volver a los cultos donde no tengamos una experiencia emocional ni una experiencia psíquica. Necesitamos donde vuelva una experiencia espiritual. Alabado sea Dios. Levanta la mano y alaba lo que esto se está prendiendo en este lugar. Todo lo que respire, alabe a Jehová. Gloria a Dios, oh gloria a Dios. Oh gloria a Dios. Alábalo, alábalo, alábalo, alábalo, alábalo, alábalo. Gloria a Dios. Dale la mano al que está a tu lado y le vas a decir: si no lo alabas tú, lo alabo yo. Así que decídete.

Cuando yo venía para acá estaba recordando los días donde no se podía ni hablar en las iglesias, donde lo que bajaba era fuego por todas las cuatro esquinas. Y hace falta que vuelva a esos cultos donde haya libertad para alabar a Dios, donde la gente no venga apurado, donde la gente lo que quiere es fuego. Desátate.

mismo en el mensaje. Entrar ya mismo en el mensaje, porque hoy vamos a hablar de los fariseos. Hoy vamos a hablar de fariseos. Pero antes de entrar en el mensaje, yo quiero que usted me acompañe a darle un grito de guerra este lunes. Y yo quiero que todo el que esté sentado póngase de pie, por favor. Aquí gente que están arrastrando cadenas y esas cadenas se van a romper en esta hora. Aquí gente que están poseídos por demonios y esos demonios te van a soltar. Aquí gente que ha llegado por esas puertas sin poder alabar a Dios y tú te vas alabando a Dios en esta noche. Seca bandalaya. Alaba a los que papá está en la casa. Alaba a los que papá está en la casa. Dios no ha cambiado. Hay una generación que ha cambiado el poder de Dios por otros embelecos. Pero yo soy de la generación de ayer que cree que Dios no ha cambiado. Y yo quiero que ahí donde usted está, ponga la mano en el hombro a la persona que usted tiene a su derecha y a su izquierda. Y yo quiero que usted le meta poder de Dios a ese que usted tiene ahí. Tal vez ese que usted tiene a su derecha, a su izquierda, hay algo que no lo deja alabar a Dios. Hay una batalla que no lo deja alabar a Dios. Hay demonios que no lo dejan alabar a Dios. Pero como usted le dieron presencia, usted le dieron poder, usted le va a meter poder de Dios a ese que usted tiene a su derecha y a su izquierda. Usted le va a meter poder de Dios a ese que usted tiene cerca. Esas cadenas se van a romper, esas ataduras se van a romper. Aleluya, hay fuego de Dios todavía. Hay presencia, mira para allá, esa gente se está quemando por acá. Aquí al frente hay gente quemándose. Aquí, en esta esquina hay gente quemándose. Por acá hay gente quemándose. Los tizones del fogón, ¿dónde están los tizones del fogón? Samacandajaba, Sarrabacata Bajaya Aloha. Ahí está, cuando yo grita su nombre, si usted tiene que correr, corre. Si tienes que soltar el bastón, suéltalo. Si hay demonios, se van a ir en esta hora. Opresiones de Satanás, obra de los demonios, se rompen ahora en el nombre de Jesús. Ahí viene, ahí viene, ahí viene. Por allá está lloviendo, por allá está lloviendo. Ahí está lloviendo fuego, por acá está lloviendo fuego. Por acá, por allá, por acá, por allá. Ahí viene, vamos, vamos.

¡Ay, Dios mío! ¡Se quema esa esquina ahí! ¡Se está quemando por allá! ¡Alábalo! ¡Fuego! ¡Fuego! ¡Fuego del Espíritu Santo! ¡Fuego del Espíritu Santo! ¡Fuego del Espíritu Santo! ¡Fuego del Espíritu Santo! ¡A su nombre! ¿Cuántos alaban al Señor? ¿Cuántos alaban al Señor? ¿Lo puedes alabar o no lo puedes alabar? ¡Gloria sea al Señor! ¡Gloria sea al Señor! Damos toda la alabanza y toda la gloria al Dios del cielo por el privilegio que Él nos da en esta noche de estar en este lugar, y saludamos a todo el pueblo con mucho amor y con mucho respeto este año 2017 que apenas da inicio, un año en el cual esperamos que Dios, hermano, cumpla muchas peticiones de cada uno de nosotros. ¿Cuánto dicen? Agradecemos a nuestro hermano Héctor Florero. Julio. Y a todo el pastor Julio, pastor Gustavo Pin. Ayudar este evangelio. Estamos en tiempo, hermano, donde si hacemos algo ahora, no sé qué vamos a hacer. No sabemos qué vamos a hacer. Por lo tanto, es una hora de hacer algo. Esta es la hora de hacer. Esta no es la hora ni de. Esta no es la hora de planificar qué vamos a hacer. Ya los tiempos de planificación pasaron. Esta es la hora de hacer algo. Derrame poderosa bendición hoy y que baje la manifestación del Espíritu Santo de una manera poderosa y especial. ¿Cuántos dicen amén? ¿Cuántos alaban la gloria del Señor? ¿Cuántos alaban la gloria del Señor? ¿Cuántos alaban la gloria del Señor? ¿Cuántos alaban la gloria del Señor? Alaba lo que se oiga, por favor. Alaba lo que se oiga, a su nombre, a su nombre, a su nombre. Gloria a Dios para siempre. Abrimos nuestras Biblias. Nos sentimos muy contentos del libro de Isabela. Levante la mano. Gloria al Señor. Esperamos que Dios su gloria. Ven a su nombre. San Juan capítulo 3. Gloria al Señor. Cuando lo consiga, dígame. Alabados. Dice la palabra: había un hombre de los quienes que se llamaba como un principal entre quien de los judíos, y vino a Jesús de noche y le dijo: Rabí, sabemos que has venido de Dios como maestro, porque nadie puede hacer estas señales que tú haces si no está Dios con él. Respondió Jesús y le dijo: de cierto te digo, que el que no naciere de nuevo no puede ver el reino de Dios. Nicodemo le dijo: ¿cómo puede un hombre nacer siendo qué? Viejo. ¿Puede acaso entrar por segunda vez en el vientre de su madre y nacer? Respondió Jesús.
Respondió Jesús: de cierto te digo, que el que no naciere de agua y del espíritu no puede entrar en el reino de Dios. Lo que es nacido de la carne, ¿qué? Y lo que es nacido del espíritu, vamos a dejarlo ahí. Vamos a dejarlo ahí. ¿Cuántos alaban al Señor? ¿Cuántos alaban la gloria del Señor? Ahí donde usted está, hermano, puede comenzar a alabar la gloria de Dios con poder. ¿Cuántos van a recibir bendición en esta noche? ¿Cuántos van a recibir bendición en esta noche? Gloria a Dios. Mientras predicamos la palabra, usted va a creer que Dios va a hablar a su vida y que Dios va a ministrar a su vida y que usted va a recibir ese milagro que vino a buscar. Usted sabe que yo no lo tengo que tocar. Que el que lo tiene que tocar ya está tocándolo en esta noche. Que el que lo tiene que sanar ya está aquí en esta hora. Que el que lo tiene que libertar ya está aquí. Pues por lo tanto, usted lo que tiene es que alabar a Dios, nada más. Gloria a Dios. Espíritu Santo, te alabo, te glorifico y yo te pido de manera poderosa y especial que tú manifiestes tu poder en esta hora y que este pueblo, Padre, entienda, Padre, que tú vienes a tratar con tu pueblo. En el nombre poderoso de Jesús. Amén y amén. Estaré predicando bajo el tema Fariseos en control. Fariseos en control. Yo voy a tratar de ser breve, pero no le prometo nada. Voy a tratar de ser breve, pero no le prometo nada. Pero yo vengo a hablar lo que Dios puso en mi corazón luego de amplias meditación y oración, ¿verdad? Pidiéndole a Dios que trate directamente a este pueblo en la noche de hoy. ¿Cuántos quieren que Dios trate con cada uno de nosotros? A su nombre. A su nombre. Mira, hermano. La obra del Espíritu es

en la donde la porque cual alguien se equivoca en sus planes, ella puede ser que se equivoca en los planes y a veces tengo que hacer planes, no necesita improvisar porque Dios es Dios. ¿Qué sucede cuando funciona? El padre piensa, el hijo dice y el espíritu hace. El padre piensa, el hijo dice y el espíritu hace. Por eso dice la Biblia que en el principio era el verbo era con Dios y el verbo era Dios, y por él todas las cosas fueron hechas, y sin él nada de lo que hay hubiese sido hecho. Porque esa es la función de la Trinidad. La Trinidad funciona de esa manera. Entonces el padre piensa, el hijo señala, y la obra del espíritu, la acción del espíritu, la acción es por medio del espíritu. Y si usted se da cuenta, todas las cosas son hechas por medio del espíritu. Los dones que operan en nosotros son por el espíritu. Y usted se analiza que cuando el mundo estaba desordenado y vacío, había uno que se movía. Había uno que se estaba moviendo sobre la faz de las aguas y se llamaba el Espíritu de Dios. Y el Espíritu de Dios era el que se movía de un lado hacia otro en aquel momento. Porque esa es la acción. El Espíritu siempre está haciendo algo. ¿Tú sabías que el Espíritu siempre está haciendo algo? Hay personas que quieren el Espíritu suspenso en su vida. Y Él no puede estar en tu vida si no está haciendo algo. Por eso el apóstol Pablo, al final de su ministerio, dijo: yo no pretendo haberlo alcanzado ya todo, pero una cosa hago, dejando lo que queda atrás y extendiéndome a lo que queda adelante. Porque él sabía que todavía Dios estaba trabajando con él. ¿Con cuántos aquí Dios todavía está trabajando? Pues entonces deja el guille de que te la sabe toda. Dale la mano que está a tu lado y dile: deja el guille. Es eso que tú te crees que te la sabe toda. Deja el guille. Por eso es importante. Pero ¿qué sucede cuando el Espíritu es profundo? Porque usted sabe que la obra del Espíritu se puede detener, puede paralizar. Hay muchas cosas que pasan. Hay iglesias que creen que Dios está y ya Dios está hace tiempo. ¿Quién es esta? Pero el Espíritu se cansa. A la que se fue y el lugar del Espíritu. Espíritu de error, te parece al Espíritu, habla la lengua como si fuera el Espíritu, pero no es el Espíritu. Por eso en esta hora, de profecía, los dones grandes, ¿sabes? Los dones grandes, dones de ciencia, profecía, los milagros. Puede faltar todo esto, pero esta es una época donde no puede faltar el don de discernimiento de espíritu. Porque estamos en una hora donde a lo de Dios le llaman del diablo y a lo del diablo le llaman de Dios. Estamos en una hora donde la gente no sabe definir qué es lo de Dios y qué cosa no es de Dios. Estamos, alábalos, que esto no es un velorio, por favor. Sí, matando allá. Una hora de indefinición. Y es que las personas no saben definir. Usted sabe cuando la historia nos enseña a nosotros cuándo es que definitivamente. ¿Y sabe cuándo es? Cuando la obra del Espíritu se detiene. Porque usted no disierne por usted mismo, eso es por el Espíritu. Por usted mismo fue que usted se metió en todos esos libros. Por su sabiduría fue que usted se buscó todos esos problemas que usted tenía. Por lo inteligente que tú eras fue que tú metiste las patas tantas veces. Pues entonces tu discernimiento no sirve, porque lo tuyo no es discernimiento, lo tuyo es carambola. ¿Usted sabe lo que es carambola? ¿Ah? De chivo, de chiripa. A ver si la pego. La vida suya, hermano, va a cambiar cuando el Espíritu Santo entró en acción en su vida. Cuando ya usted no camina por casualidad ni por carambola, ahora usted tiene quien lo guíe. Ahora usted tiene quien lo mueva, ahora usted tiene quien haga, ahora usted tiene quien lo lleve de la mano, porque esa es la obra del Espíritu Santo en la vida suya. Pero usted sabe una cosa,

Alaba a los hijos. Cuando la obra

donde todo se mueve. A ti te llenaron de qué, de la acción de Dios, del poder de Dios, de las señales de Dios. Jesucristo dijo: no se muevan hasta que sean revestidos de poder. Poder, poder, poder, poder. Y poder es lograr. Cuando usted va a buscar en el griego la profundidad de lo que significa la palabra poder, la palabra poder significa lograr lo que no se podía lograr. Alcanzar las cosas que no se podían alcanzar. Y eso se llama ¿qué? Poder. Antes no podíamos, ahora podemos. Antes no podíamos echar fuera demonios, ahora podemos. Antes no podíamos llamar los muertos por su nombre, ahora podemos. Antes no podíamos hacer sanidad y decirle a los tumores fuera de este cuerpo, pero ahora se puede. Por ti, no por ti, es por el Espíritu que está en ti. Eso no se trata de lo que tú puedas hacer. Eso no se trata. Tú sabes lo que pasa, hermano. Dios quiere respaldar a la gente con milagros, señales y prodigios. Pero es que tienen un guille del diablo. Y Dios dice: si le doy más, se lo lleva a Satanás. Mire, hermano, Dios quiere hacer cosas terribles. Pero es que la gente, sin ver nada, se engrandece. Imagínate si vieran algo. Dios está buscando.

seguimos. ¿Usted quiere que yo siga con lo que traje? Yo me traje un saco de malanga de Arizabel. Malanga, papaya, pepinillo. Y un martillo. También me trajo un martillo. Mira, hermano, lo que pasa es que se cree que los milagros los hacen ellos. Entonces, ven un milagro, sanan un catarro y se creen Elías, el profeta. Entonces, ellos se creen demasiado. Altivez está matando a medio mundo aquí en este país. Entonces usted lo ve y dice, pero Dios, ¿por qué tú no me abres puerta? Mi Dios dice al cielo, mira, morón, si te la abro, te pierdes. Con lo poquito que tú tienes, con lo poquito que te doy, y tú andas trepado por las nubes, ¿cómo yo te voy a dar más? Alaba la gloria de Jehová. Por eso es que tenemos una serie de problemas tremendos. Gente que Dios quiere usar con poder, pero son demasiado altivos. Glorioso, personas que no avanzan a entender que los milagros no los haces tú, que la unción no es tuya, que te la dieron y tú no te la merecías, que no eres tú el que saca demonios, que es Cristo, que no eres tú, aleluya, el que levanta paralíticos, que es Cristo. Avanza a entenderlo, que toda esa obra proviene del Padre de las luces, no proviene de ti, no proviene de tus manos.

aunque sea haciendo aguaje, pero haga algo, por favor. Hay que entender del este evangelio así, obra del Espíritu se mete la obra de los demonios. Esto no quiere de manifestación, pero lamentablemente vivimos en un país donde la manifestación está paralizada, donde los cultos son secos y muertos, donde la gente llega al culto y se quieren ir. Todavía el culto no ha empezado y ya la gente se quiere ir de los cultos. Ya no hay nada que los cautive. Ya no hay gente que diga, me sedujiste, Jehová, y fui seducido. Más fuerte fuiste que yo y me venciste. Esa seducción.

mí todavía me seducen. A mí todavía me seducen. Dale la mano que está a tu lado y dile, ¿te seduce Jehová o no te seduce Jehová? O ya está loco que se acabe el culto para irte. ¿Te gusta el fuego? ¿Te gusta el fuego o no te gusta el fuego? ¿Te gusta?

Ya tú no sientes ese fuego que te dice: ah, yo no siento algo fuerte de Dios. Ya tú no sientes ese fuego metido por los huesos. Todavía, o todavía te seduce, o todavía te gusta el fuego, o todavía te gusta alabar a Dios, o todavía, o sientes ganas de tirarte para atrás, ya no te gusta el fuego. Habrá gente seducida por Dios aquí en esta noche. Habrá gente seducida por Dios. Habrá gente seducida por Dios. Habrá gente seducida. Habrá gente seducida. Seducida. Seducida. Seducida.

Alaba la gloria del Señor. Alaba la gloria del Señor. ¿Cuántos todavía sienten que el Espíritu de Dios los seduce? Siento, por favor. Yo quería venir a predicar hoy, pero es que el fuego me está seduciendo. ¿A cuántos lo seduce? Gloria a Dios por los siglos. ¿A cuántos lo seduce el fuego?

estaban ni reventaban ni hacían nada, porque hasta condición y el pueblo, los líderes, se habían dañado y habían hecho lo que le daba la gana y se habían corrompido. Y en aquel tiempo, hermano, usted lo que vio fue cuando el Espíritu deja de hacer lo que siempre ha hecho. Gana que la abominación, gana que el pecado, gana que la apostasía, y que rompan lo que Dios está esperando que se haga, porque el Espíritu de Dios deja de moverse. Alaba a Jehová si puede. ¿Cuántos alaban la gloria?

Dios manifestándose en este tiempo. Está manifestando una serie de cosas, hermano. Cosas muy extrañas en estos días. Usted está viendo, hermano, que hay algo que la iglesia no puede permitir, es secarse, morirse. Porque nos morimos nosotros, entonces el diablo penetra y termina de hacer lo que le da la gana. Y termina de destruir lo que siempre ha querido destruir. Así es que funcionan los demonios. Y así es que funciona esta batalla final. Y cuando usted ve esto y usted está mirando todas las cosas, pues usted tiene, hermano, que pararse firme y entender que usted tiene que estar en avivamiento, aunque el pastor suyo esté muerto, aunque la iglesia suya esté muerta, aunque la iglesia esté hecha pedazos espiritualmente, usted tiene que mantener ese fuego, ese avivamiento. Cambió aquel, se dañó el otro, usted no tiene por qué dañarse. Alábalo, que no es un velorio, por favor. Alábalo si puede. Gloria a Dios. Ahí es la hora y es el momento importante para nosotros llegar a un análisis. El Espíritu de Dios siempre está en acción donde lo dejan, donde hay hambre, donde las puertas están abiertas para Él. Pero cuando las personas no dejan que el Espíritu haga, suceden una serie de cosas. Y mira lo que pasa. ¿Sabe una cosa? Dice la Biblia que hubieron 400 años de silencio. Dice la historia, 400 a 500 años de silencio, donde no había revelación, donde no había profeta, donde no había, así dice el Señor. Y en esos 400 años de silencio, ahí el diablo, mira, hermano, tomó el control. Y ahí el diablo contó lo que él le dio la gana. Y en el silencio se crearon 90 formas de destruir la palabra, de destruir la ley de Jehová. En esos 90 años, ahí hubo de toda clase de maldad. No, en esos 400 años hubo 90 sectas. 90 sectas que se formaron en el silencio. Sectas que no se podían levantar cuando habían profetas de Dios. No podían. Querían, pero no podían.

Por eso es que cuando usted ve, cuando en Israel se quería meter toda clase de doctrina y enseñanza y el pueblo se quería dañar, siempre había un profeta que se le paraba en el camino. Aquí no. Jehová es nuestro Dios, más ninguno. Ve, pero cuando hubo silencio y el espíritu le dejó de trabajar y los profetas se callaron, entonces aparecieron 90 sectas satánicas tratando de destruir y tratando de hacer pedazo al pueblo de Dios. Amén. Antes de eso habían profetas que se paraban en el medio, y yo creo que llegó la hora que Dios levante profetas genuinos, hombres de Dios, predicadores de Dios que se paren

mundo de hoy que haya ausencia de Dios, que lo que hay es emoción, que lo que hay es relajo. Alabaros a Dios, Puerto Rico lo levantó el poder de ausencia de Dios, que lo que hay es emoción, que lo que hay es relajo. Alabaros a Dios, Puerto

hombres de Dios decidieron guardar silencio, porque los hombres de Dios decidieron no volver a enfrentar estos movimientos fariseicos. Por eso es que se ha formado en esos 400 años

La hora, llegó la hora donde Dios comenzó a decir y tomó la decisión: me voy a empezar a mover. Cuando alaba la gloria de Jehová, me voy a empezar a mover. Cuando Dios dijo, me voy a empezar a mover, que yo creo que se va a empezar a mover pronto en este país. Sanaja tu acá ya. Me voy a empezar a mover. Dios manifiesta

y alaba a los que él está en este lugar. Alaba a los que él está en este lugar. Dale la mano que está a tu lado y dile: a mí me llamaron a enderezar el camino. A mí me llamaron a enderezar el camino. Aleluya. A enderezar el camino. A enderezar el camino. Esto hay que enderezar el camino. Amén. Gloria a Dios. Piña, hay que enderezar el camino. Julio, hay que enderezar el camino. Ah, esto se viró. Esto se viró.

Bahaya seta bahaba kabahaya. Enda la basaba katabaha. 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Enda, los que estaban llamados a defender esto, aleluya, se fueron para el lado equivocado de la historia. Se vendieron como

estoy sintiendo algo demasiado fuerte. Me llamaron a enderezar el camino. Nos llamaron a enderezar el camino. Yo no era nadie, pero me llamaron. Yo no era nadie, pero me llamaron. No se supone que sea yo, pero me llamaron. No se supone que sea yo, pero me llamaron. ¿Sabe por qué? Porque los que tenían la responsabilidad de mantener la antorcha encendida decidieron no hacerlo. Los que tenían el llamado de hablar la verdad decidieron callar. Decidieron callar por dinero. Decidieron callar porque esperaban la gloria.

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alábalo, alábalo, alábalo, alábalo, cállenlo, cállenlo, cállenlo, cállenlo. Se levantó un Héctor de la nada, cállenlo. Se levantó Piña, sacaron, lo sacaron de la cárcel, cállenlo. Se levantó.

escuchar la palabra, y no era eso, era que habían un montón de religiosos, pero estaban dañados, eran religiosos dañados, esa era la que había, y Dios le dijo a Juan, esos religiosos dañados son los que usted tiene que enfrentar en el nombre poderoso de Jesús, en el nombre poderoso de Jehová, Dios de los ejércitos, y háblales de frente. Tome asiento.

Entonces Dios le dice: tú vas a enfrentar esto. Mientras los hombres naturales veían hombres de Dios, cuando Juan veía a los fariseos decía: ahí lo que yo veo son víboras. La gente veían hombres de Dios y Juan decía: eso es una generación de víboras. Lo cual a través de Juan le dijo: Dios los va a cortar desde el tronco, desde abajo, y ustedes van a dejar de ser. Porque Dios no lo va a podar, Dios lo va a talar desde abajo, de tronco, lo vas a arrancar de raíz, le dijo el profeta. Y así mismo, porque en el año 200 después de Cristo el fariseísmo desapareció, se hizo pedazo. En el año 200 después de Cristo ya el fariseísmo no existía absolutamente para nada. Amén. Pero usted tiene que entender, hermano, que esas personas que estaban en ese tiempo, esos fariseos, eran hombres que vivían de un espíritu de apariencia y les gustaba que la gente creyera lo que ellos no eran. Ellos no se conformaban simplemente con creer que Dios lo veía bien. Ellos no les importaba cómo Dios lo veía. Ellos les importaban cómo la gente lo veía. Entonces ellos eran hombres que oraban en las esquinas. Se dejaban la barba crecer para que creyeran que estaban en ayuno y en sufrimiento. Y el Señor le dijo: tú les estás viendo, eso no llega a ningún sitio. Pero ellos creen que están orando.

¿Usted me está entendiendo? Y usted está viendo, hermano, que este grupo de estos fariseos, cuando comenzó Jesucristo a hacer cosas, ellos comenzaron a reunirse en privado y a planificar contra Jesús. Y comenzaron hasta a meterse en los cultos. Habrá uno. Tal vez aquí no hay, pero habrán dos o tres pegados en la... Estamos por Maranata, ¿verdad? Escúchalo, escúchalo, escúchalo, escúchalo. Escucha lo que está diciendo él. Escucha, escucha. Están pendientes. Vamos a una pausa, venimos en breve, por favor. ¿Ah? ¿Qué ocurre? Que estos fariseos, les gustaba vivir de apariencia. Que Dios creyera que ellos son, que la gente creyera que ellos son, pero no le importaba si Dios lo veía de otra manera. Esta era la manera. ¿Y sabe por qué estaban así? ¿Sabe por qué vivían de esa forma? Porque no había nadie que llevara la contraria. No había nadie que le dijera la verdad. No había nadie que predicara la verdad del evangelio, la verdad de aquel tiempo, y los enfrentara. No había gente que lo enfrentara. Pero cuando llegó Juan el Bautista, que comenzó a decirnos, este es hombre de Dios y este es víbora. Y comenzaron a cambiar las cosas. Porque este es, pero esto no es. Este es el hombre que yo estoy buscando y este no. Este es el hombre que Dios estaba preparando, pero este no. Y comenzaron los problemas para el fariseísmo en aquel tiempo, porque el fariseísmo comenzó a vivir que alguien lo estaba enfrentando. Ahora había alguien enfrentando el fariseísmo. Antes no había nadie. Por 400 años nadie lo enfrentaba.

¿Qué ocurre? Que en aquel momento, en aquella hora, pues comienza Juan a enfrentar a los falsos, y después vino Jesús también a enfrentar el fariseísmo que estaba en control de todas las cosas. Comenzaron los fariseos hasta meterse en los cultos de Jesús. Pero ellos, hermano, se metían en los cultos de Jesús. La gente decía, válame, están ahí, están con nosotros, mano a mano, están en los cultos de Jesús. Decía que esto está bueno, pero no sabía que los fariseos iban solamente para ver si Jesús fallaba en algo, para levantarse contra él. ¿Sabe usted una cosa? Que hay gente que hace tiempo tienen algo en tu contra. Lo que pasa es que no tienen por dónde atacarte y están esperando algo. ¿Sabe usted que hay personas que hace tiempo tienen un celo del infierno? Alfa. Iba a decir algo, pero no lo voy a decir. Hay personas que están hace tiempo. No sé. ¿De qué? Hace tiempo. Se llevan con. Lo que pasa es que están esperando ahí. Espera. Esperando un error tuyo. Esperando que tú cometas un error. Yo iba a traer un predicador a la iglesia que yo pastoreo. Que yo, ¿verdad? Un hombre que predica santo. Lo que conozco de él es bueno. Conozco de él es bueno. He dicho nombre yo. Y lo que yo conozco de él es bueno. Pero había personas diciendo, ¿te vas a traer a fulano? Vas a ver. ¿Por qué? Guarda. No hace más que. ¿Supiste que Gabito dejó? Dejó el poder, dejó todo. Y comenzaron cantidad de gente. Imagínate. Con la promoción por poco de Goya.

Y yo dije, bueno, ¿sabe qué? No se ha manifestado porque no ha tenido oportunidad. Pero no se llevan contigo. Para que están callados. Pero no se llevan contigo. Lo que pasa es que no tienen por dónde zumbar. Pero cuando puedan zumbar, te van a zumbar. Tú puedes estar seguro que te van a zumbar. Tú puedes estar seguro que te van a zumbar. Mira, hermano, yo venía hablando de esto en la guagua ahora cuando veníamos de camino para acá. Y yo le decía a los jóvenes que yo tuve una experiencia hace unos años atrás donde yo estaba orando y de la nada salí y me senté a la parte de atrás de un carro. Y llegué allí y había un evangelista aquí, un cantante acá y el chofer y el otro compañero, yo en el medio. Y ellos ni sabían que yo estaba allí. Y uno al otro me tenían, hermano, pelado. Pelado y yo allí escuchando. Mira, hermano, y cuando yo recuerdo, hermano, que ellos estaban. No, yo siempre he estado con él en el ministerio. Y ese tipo, yo ni lo conozco, que rayo está hablando de mí. Y yo allí viendo todo lo que estaba pasando. Dios me permitió salir de la revelación y agarro el teléfono. Fulano, tú estás ahora mismo caminando por la calle tal, tú vienes de Ponce subiendo para San Juan, ¿verdad que sí? Saliste de tal sitio, al lado tuyo está fulano, al frente hay dos tipos así. Pero sí, ¿cómo tú lo sabes? Porque yo estaba ahora mismo ahí metido y yo escuché cuando tú dijiste esto, aquello y lo otro. Y aleluya, y tú sabes, gloria, perdóname, hermano Gavito, hay

y hay un espíritu de fariseísmo, hermano, que está acabando con las personas. Quieren tu cabeza, quieren todo lo que tú tienes, porque están viendo cómo Dios te está llevando de gloria en gloria. Usted no acaba de entender que lo que Dios unge nadie lo puede detener. Usted no acaba de entender que cuando usted ataca a un hombre de Dios, te está metiendo con Dios. Usted no acaba de entender que cuando usted

no sabes que hay personas, hermano, que simplemente están esperando que tú cometas un error para borrarte del mapa? Fíjese que en las reuniones secretas de los fariseos, ellos decían, este hombre no tiene, es importante que haga estas cosas y no está Dios con él, pero tenemos que eliminarlo. Porque el espíritu del fariseo es glotón. Es glotón, quiere para ti. Cuando alguien comienza a engordar y estar para adelante, comienza a quererlo absorber. Porque el espíritu del fariseo, sí, el fariseísmo funciona. Estos fariseos que estaban en aquel delante de Jesús lo respaldaban, pero a espaldas bloqueaban las maneras para él fallar. Se metieron en hasta el punto de Jesús, estaban ahí en primera fila, ahí presentes. Pero era todo era que un plan para buscar alguna manera para venir contra Jesús. Era buscando una forma para tratar de destruirlo. Era buscando la manera. Y yo sé, mira hermano, hay personas que tienen que entender algo aquí. Porque hay gente que están en el glamour del ministerio. En el glamour del ministerio, pero no aguantan una pedra. No aguantan. Y si usted dice que usted tiene llamado. Porque hay gente que tienen llamado y a los 6 meses nos damos cuenta que lo que tienen es llamado, de ñame. Y usted sabe para dónde crece el llamado, el ñame, ¿verdad? Para abajo. Sí, porque son personas que dicen que tienen fuego, pero no aguantan una crítica, no aguantan una pedra. Se fueron los que alaban ahora.

Ah, no aguanto. Y usted tiene que entender, usted tiene un llamado. Usted tiene llamado de Dios de verdad. Usted tiene ministerio. Usted tiene que entender que los que tienen llamado son más las piedras que te van a dar que los aplausos. Usted lo sabía. Porque es que estamos ahora, estamos mal definiendo lo que es éxito. Y estamos tratando de ver como el mundo define éxito. Así nosotros queremos definir el éxito. Y lo que es éxito para el mundo no es éxito para la iglesia. Esto no es así. Yo conozco evangelistas frustrados porque dicen que cuando predican no se convierte nadie. Pero es que a ti te mandaron a predicar. Si no se convierte nadie, eso no es problema tuyo. ¿Ah? Gabito, es que yo no oro por los enfermos porque cuando yo oro Dios no me usa ni se sana a los enfermos. Y yo le dije, y eso no es problema tuyo. Yo oro por los enfermos. Si se sanan, gloria a Dios. Y si no se sanan, bye bye. Vete con tu coche. Eso no es problema mío. Los milagros los hago yo. Yo lo más que puedo hacer es orar con fe. Pero todo lo hace Dios. Esto no es cuestión de aquí abajo. Y usted ve un montón de personas

Cuando usted está entendiendo, hermano, el éxito en el evangelio no es lo mismo que el éxito en el mundo. Usted lo sabía, no es lo mismo ni será lo mismo nunca. Porque en el mundo usted puede definir éxito, amén, con una iglesia de 5,000, tú llenas un coliseo como lo llenaban ustedes, con 20,000, 25,000 personas, y lo llenaba, usted decía, tuve éxito. Pero en el evangelio esto no es así. Hace unos años atrás, y yo quiero que me vean bien, porque el reverendo Rafael Torres Ortega. ¿Qué cámara estoy? ¿En qué cámara estoy? ¿Estoy acá o estoy allá? ¿Ah? ¿Aquí? Voy para aquí. El reverendo Rafael Torres Ortega. Hace muchos años atrás. Él dijo, escúchame esto que te conviene, escucha esto. Él dijo que llegó al día donde tenía 5,000 miembros. Y yo te estoy hablando de los tiempos donde había candela en esa iglesia. 5,000, y eso está en la internet. Búscalo por ahí, que eso está por ahí. Y él llegó y dijo: son 5,000. ¡Qué éxito! Esto sí es un éxito. Se acabó el culto. Fue para su casa. Y cuando esto pasó, él llega a su casa. Cuando él llega a su casa, esa mujer joven. Se salvan 5 y entre esos 5 tú no estás.

eso es éxito. Eso no es éxito. Hermano, si el éxito fuera las multitudes, entonces Noé fue un fracasado. Predicó por 120 años y no se ganó a nadie. A nadie se ganó. Fracasó Noé. No fracasó. Él obedeció. Y el que obedece, triunfa. Salama, chica, jaro, síala. No. En el estadio, ay no, 25, 30 mil gente habían en el Coliseo. Eso fue terrible. Yo, las multitudes me están siguiendo, y esto y aquello y lo otro, y a mí sí que la gente me aplaude. Ay, yo soy el más gente que arrastro. ¿Sabes qué? Hace cuando yo empecé en el ministerio, yo comencé a ver esas cosas. Yo comencé a ver todas esas cosas terribles. Y yo dije, wow, ese hombre sí que tiene un llamado tremendo. Mira cómo las multitudes lo siguen. Pero me di cuenta, hermano, que eso es basura. A mí ya no me importa en lo más mínimo si hay 5,000, 20,000. Yo le he predicado a 40,000 y le he predicado a 2 y predico con el mismo gozo. Cuando están, todavía falta. Mire, cuando yo empecé, el muchachito que estaba aquí cogiendo ahora, que Dios me mandó a pues que, mire, me recordó a mí, porque en todos los cultos yo estaba así. Yo llegaba planchado, me iba estrujado. No había un culto donde yo no me revolcaba. A mí no me importa si aquel alababa o no. El asunto mío era con Dios. Los cultos podían estar apagados y yo iba por ahí para abajo. Olvídate de eso. Me recordó a mí. Pues cuando yo era como ese muchachito, flaquito así, como estoy ahora, flaco, y tenía pelo así como él tiene pelo ahora, me dijo uno por Facebook enojado: varón, ¿por qué usted no se deja crecer el pelo? Yo no tengo. La gente, ¿verdad? La gente, a uno le dan ganas de orar por ellos, por no decir otra cosa. Mire, y yo recuerdo que yo iba a predicar en Tamuy. Y me dice: ya estamos, esto es una campaña, tenemos tantos pastores, esto va a estar tremendo, ya tenemos la tarima, ya tenemos la silla, ya tenemos todo, esto va a estar tremendo. Y todos los pastores dijeron que iban para allá. Para allá. Cuando yo llego a las 7:30, llego a la cancha, una oscuridad, no había luz, la hierba era así de grande alrededor de la cancha, no había nadie, nadie. Yo dije, estaba Aida, estaba Ul, ponte de pie, Aida, porque los hermanos te conozcan. Esa hermana está terrible. Les ha ayudado a todos los ministerios de Puerto Rico desde el día. Yo recuerdo que voy a decir algo más, pero vamos a dejarlo. Sentamos, nos quedamos en la guagua y yo dije, pues vamos, y yo dije, pues. Y de momento sale un tipo con un carro esbaratado, con una bocina de esas, de esas de tocar guitarra. Y llega: vente, señor, vente, Gabito, que esto empezó. ¿Eso qué? Trae eso, ir allí. Oscuro, en tiniebla. Y le dice a la señora de la usted me da luz. Yo me iba a ir. Este está loco, yo me voy. Este hombre está loco, yo me voy de aquí. Y el señor, y Miguelito me dice, me habló cuatro lenguas, me dijo: sucutucu, rucutucu, tú no te vas de aquí.
Yo miré a mí. ¿A quién le vamos a predicar aquí si aquí no hay nadie? Este hombre me dio casi una campaña que hoy mismo me estaba diciendo que había bocinas y había de todo aquí y que había un montón de iglesias ahí. Yo me bajo. Está empezando en el niño. Estaba el Señor, después llegaron tres más. Y con tres, con nosotros, el evangelista Gabito, una oscuridad terrible, hermano. Tú y a nada. Y él va por todos lados. Y comencé a predicar. Y a predicar. Y a predicar. Y a predicar. No llegaba nadie. Hermano, y cuando termino de predicar, yo dije, ¿alguien quiere a Cristo? Pegaron a salir gente de las casas, hermano. Y se convirtió, hermano, se convirtieron 18 vidas para Cristo en esa noche. Escuche bien, lo grande no es eso. Hoy, ese grupo de gente que se convirtió allí, la mitad de ellos hoy son pastores, evangelistas y predicadores. A veces uno se gana 100 y ninguno persevera, pero lo grande es que de esas personas que yo me gané en esa noche, mitad de ellos, hermano, hoy son predicadores, evangelistas.

50 mil, salgas como vencedor. Y Dios dice, te vencieron porque ahí no pasó nada. Pero puede ser que le prediques a tres y el Señor te diga, eso fue un gran éxito. Alaba la gloria de Jehová. Porque, óigame, arriba es otra cosa. Una cosa es los que definimos abajo y otra cosa es los que se define allá arriba. Oh, alábalo si puede ahora. Sanajas.

Por eso es que es importante que usted tiene que entender que de esto es que eso se trata, hermano. Y hay personas que no avanzan a entender estas cosas. Nosotros estamos, hermano, en un ambiente difícil. Yo hablaba los otros días con Alfonso y estábamos hablando, ¿verdad? Creo que fue que salimos al aire y comenzamos a hablar de cómo era antes y cómo era ahora. Ahora todo el mundo está en competencia, todo el mundo quiere jalar más gente. Si tú haces una campaña, yo te hago traslado. Si tú tienes un culto, yo te hago traslado. Y la gloria, hermano, y la gloria. Yo hacía mis cultos, hermano, yo hacía mis cultos, pero yo no estaba 6 ni 7 meses anunciando un culto, hermano. Bueno, prefiero invertir en Cristo y anunciar a Cristo 7 meses que anunciarme yo 7 meses. Alabado sea Dios, hermano, porque la gente, Dios sabe lo que está haciendo. Tú no necesitas ayudar a Dios, Dios sabe lo que está haciendo. Tú necesitas que Dios te ayude, Dios sabe lo que está haciendo. Alaba la gloria de Jehová. Aquí está la gente que Dios quería que estuviera hoy. Alabado sea Dios. A mí me da lo mismo si está lleno abajo o está lleno arriba, o hay 3 o hay 4. Yo iba a predicar este mensaje porque fue el que Dios me dio. Ahí se fueron los que alaban a Dios.

Usted sabe una cosa. Toda persona que tiene para aguantar presión aquí. Al final del camino, cuando Pablo terminó, él dijo: mírenme, ustedes se están quejando. Yo llevo en mi cuerpo las marcas de Cristo. Mira, esbaratado. A ese hombre lo apedrearon. Ese hombre le dieron latigazo. Y gente con llamado no aguantan un consejo. No aguantan una crítica. No aguantan que le digan algo. No aguantan, hermano, absolutamente nada. Sino que siempre están ahí, hermano. Gloria sea al Señor. Están, hermano, de cualquier movimiento. Se le fue el fuego. Se le fue la unción. Se le fue el gozo a los zapatos. Se le fue absolutamente todo. Porque estamos, hermano, en un tiempo. Y usted tiene que entender que hay gente alrededor suyo que lo abrazan, pero no lo aman. Usted tiene que entender que hay gente.

matarlo, porque ese espíritu de fariseísmo está creciendo de una manera tremenda. Mira, hermano, gloria sea al Señor. Yo le voy a decir una cosa: si hay algo malo en esta tierra, es un fariseo con guille de santo. Alabado Dios, esos son los peores que puede haber en esta hora. Estamos en un país, hermano, de gente en ¿sabe por qué? Porque hay personas, hermano, que se esconden detrás de un fariseo con guille de santo, que, amén, que en vez de cumplir lo que dice la Biblia, cumple lo que ellos quieren. Se supone que si yo estoy tropezando, tú vengas a donde mí y me salgas del error. No vengas utilizando la santidad para enterrarme, matarme y acabar conmigo. Y eso es lo que está pasando en estos momentos. La gente tiene que entender que en este momento, alabado Dios, un llamado de Dios a levantar mucha gente que está caído. Ah, que cualquiera se esconde detrás de Facebook a criticar y atacar y hacerle la guerra a alguien, pero muy pocos tienen los pantalones en su sitio para predicar la verdad de frente e ir a levantar gente, aleluya, y sacarlos del error. Alabado sea Dios en esta

Mira. Seguimos. Oye, se ha dado, se ha dado. Usted no puede venir a decirme a mí que usted tiene una santidad. La santidad que usted tiene, lo que hace es matando gente y destruyendo gente. Y lo que usted quiere es acabar con todo el que no piense como usted piensa. Porque si no piensa

cultura. Esto no se trata. Se fueron los que alaban a Dios. Se fueron los que alaban a Dios. Se fueron los que alaban a Dios. Se fueron los que alaban a Dios. Yo nunca voy a aparentar que vivo en una santidad para entonces levantarme contra aquel que no es como yo. Para levantarme con aquel que no la vive exactamente como yo estoy diciendo vivirla. Hermano, y yo creo en la sana doctrina, en la santidad. La predico. Sana doctrina, santidad por dentro y por fuera. Y yo creo que sin santidad nadie verá al Señor. Pero yo no tengo pantalones

Alaba Jehová. Sí. Sí. Claro. Claro. Claro. Claro. Sí. Porque hay que matarlo. Porque él está fallando en un lado, pero te olvidaste que tú fallas en otro. Porque nunca se olvide que el pecado que hace otro siempre es más grande que el que hago yo. La gente siempre va a ver el pecado de los demás más grande que el pecado mío, que el que yo hago. Se fueron los que alaban a Dios ahora. Siempre van a ver el de allá peor que el de acá. Amén. Y usted tiene que entender, hermano, que el fariseísmo que se cree santo, hermano, vive enterrando gente, vive destruyendo gente, hermano. Y si hay alguien chismoso, es un fariseo que se cree que guarda la santidad. A mí no me llaman, a mí no me llama nadie. ¿Sabe por qué no me llama nadie? Porque yo los detengo a la primera. A mí ningún evangelista me llama con chisme, ninguno, ningún pastor me llama con chisme, porque yo lo detengo a la primera.

Y nosotros creemos, pero nosotros no andamos, hermano. Yo creo en la santidad, pero la santidad que yo creo no me va a llevar a matar a nadie, no me va a llevar a enterrar a nadie.

Que es fariseo, este hombre puede cambiar, y yo le voy a enseñar cómo puede cambiar, y yo le voy a enseñar cómo se puede enderezar, y yo le voy a enseñar cómo puede vivir la palabra y cómo puede enderezarse de la manera correcta. Y eso fue lo que Jesús comenzó a hacer con Nicodemo. Siendo un fariseo, no lo trató como fariseo. Alaba la gloria de Jehová.

Si lo puedes alabar, alabe lo que se oiga, por favor. ¿Puedes o no puedes alabarlo en esta noche? ¿Puedes alabarlo o no puedes alabarlo en esta noche? Gloria sea al Señor. Aleluya. Y usted tiene que, hermano, en una noche como la de hoy, hay que comenzar a entender que este espíritu del fariseísmo hay que enfrentarlo lo más pronto posible, porque nos está llevando a matarnos a nosotros mismos. El fariseísmo, hermano, el avivamiento no va a llegar mientras nosotros predicando de que Cristo viene, predicando de salvación, predicando de santidad, dice ahí, ten cuidado con ese tipo, que ese tipo es aquello, que ese tipo es lo otro, que ese tipo de acá, que ese... Entonces nos estamos matando nosotros mismos, porque hemos perdido, hermano, la capacidad de entender, aleluya, que aquí hay que enfrentar ese espíritu de fariseísmo que nos está llevando a enterrarnos, gente cobarde, alabaros y a Dios.

espíritu del fariseísmo, ese es el espíritu del error, esos son espíritus de demonio. Pero hay un pueblo que todavía cree que Dios levanta gente, que levanta gente llena de fuego. Ay, alábalo si puede, que esto está prendido aquí. Alábalo si puede, que esto está prendido aquí. ¿Dónde están los que alaban al Señor? ¿Dónde están los que alaban al Señor? ¿Dónde están los que alaban al Señor? Esto se está prendiendo. ¿Dónde están los que alaban a Dios? ¿Dónde están los que alaban al Dios del cielo? Si lo puedes alabar, alabe lo que se oiga, por favor. Sea Dios glorificado. Esto no se trata de esto. Nosotros no podemos ir con esta idea que yo tengo una dimensión de santidad que nadie la puede vivir. A mí me dijo un evangelista, estaba bien, de esta unción extraña que la tienen más que ellos.

lo vas a lavar, alabe lo que se oiga, por favor. Si lo vas a lavar, alabe lo que se oiga. Mira, hermano, yo recuerdo que yo le pasé por el lado a ese predicador y tropecé con él con el codo. Y me dijo, no me toque, que la unción te mata. Estoy demasiado. Hoy sí tengo unción. Y yo dije, mira para allá, tiene una unción asesina. La unción de este hombre mata. Y yo dije, miren para allá, todo el mundo buscando el arca. Y mírenlo aquí, el arca, el pastor. Ese es el querubín del arca, míralo ahí. Porque si lo toca, mata. ¿Ve? Hay personas que han personal. Lo mejor que usted puede hacer es declarar a la gente mondongo. Y que usted no tiene nada. Y que si usted tiene algo es porque Dios se lo dio, pero usted no es nadie. Pero ahora, hay que enfrentar el espíritu de fariseísmo. Hay que enfrentar. Porque si no lo enfrentamos, van a seguir ganando terreno. La apostasía seguirá ganando terreno. Lo que no es de Dios seguirá ganando terreno. Bien, cuando el Espíritu de Dios deja de hacer lo que tiene y no aparecen los hombres que tienen que aparecer, estamos frente a un pueblo capaz de hacer diferencia entre lo bueno y lo malo, entre lo que es de Dios y lo que no es de Dios. Eso fue lo que ocurrió en Israel cuando los sacerdotes no hacían diferencia entre lo bueno y lo malo. Estaban, como dice la Biblia, desenfrenados. Porque la gente que no tiene la verdad, a lo de Dios le llaman del diablo y a lo del diablo le llaman de Dios. Y eso es lo que está pasando. Usted vio ahí esa noticia que salió hoy. Un boricua, creo que es, que se está poniendo tatuaje y está tatuaje y que va a predicar. Tatuaje para predicar. Mire, hermano, en eso sí, usted va a ver un montón de ridículo haciéndole caso. ¿Hasta dónde vamos a llegar? ¿Hasta qué lugar vamos a llegar? ¿Vamos a seguir nosotros permitiendo los predicadores callados? Yo soy cristocéntrico. Cristocéntrico. Tú lo que eres es un cobarde. Yo no me meto en esas cosas. Recógete, no predique. Porque la santidad, amén, Cristo dijo, guárdese, límpiese primero lo interior del vaso para que lo de afuera sea limpio también. Y predicar eso es ser cristocéntrico. Alaba, eso es la verdad de Dios. No, yo soy cristocéntrico, yo no me meto en esos temas. ¿Ve? Y entonces esto continúa creciendo, estas maldades continúan creciendo y no hay quien se pare en el medio a decir, a mí me mandaron a enderezar el camino. Eso fue lo que me mandaron a mí, enderezar el camino. A mí no me importa, yo no los conozco a ustedes, no conozco a los fariseos, los educeos, yo no conozco a ninguno, pero yo sé que me mandaron a enderezar esto. Así que salte del medio, que esto lo vamos a enderezar. ¿Cuántos adoran la gloria del Señor? Oiga, si lo va a lavar, alabe lo que se oiga. Me dijo un hombre, me llamó, un conocidísimo predicador alrededor del mundo. Y me llama y me dice, ¿usted es Gavito Rodríguez? Le dije, sí, amén, soy yo. Te estoy llamando para decirte que te felicito por el trabajo que tú haces de defender la sana doctrina así, con esa pasión como tú la defiendes, con esas ganas y con esa convicción que tú lo haces. Muchas gracias, varón. Y si vienen de usted, gloria a Dios. Me dijo, pero siempre hay un pero. Me dijo, pero
yo no estoy de acuerdo con el tema de la santidad y cómo tú lo trabajas. Y yo le dije, mira, vamos a hacer algo. Vamos a hacer algo. Vamos a suponer que la línea de la santidad yo la puse mal. La puse muy para el legalismo. ¿Cuál es que la puse? Legalista. ¿Cómo es legalista? Lo estoy definiendo. Yo la puse por acá. Vamos a suponer que yo la puse. Está mal puesta. Por lo menos yo sé dónde la puse. Ahora dígame usted, ¿dónde es que va? Dígame, ¿dónde es que va? Porque tiene que llegar el momento donde algo deja de ser, decente y se convierte en sensual. Tiene que llegar el momento donde algo deja de ser, amén, donde algo deja de ser sexy y se deja de ser recto y se convierte en sexy. Tiene que llegar el momento donde algo deje de ser bueno y se convierte en malo. Dígame dónde va la línea. ¿Dónde es que va la línea? Porque no saben dónde va. No saben. No la pueden poner porque no saben dónde va. Porque usted sabe quiénes son los que pueden ponerla. Aquellos que tienen el Espíritu Santo de Dios metido por dentro. Y el Espíritu Santo le dice, así no, esa falda no, ese pantalón no, eso no. Tápate aquí, tápate allá. A mí no me gusta eso. Para, aleluya, para vivir en santidad hay que estar lleno del Espíritu Santo de Dios. Alabado sea Dios. El Espíritu tiene que estar vivo dentro de las iglesias. El Espíritu.

pero donde no hay esto no hay nada. Entonces llega este hombre convencido. Dice, sabemos que tú eres algo grande, lo sabemos, estamos seguros. Y le dijo al fariseo, tú quieres cambiarlo, tienes que nacer de nuevo. Y hay pastores que tienen que nacer de nuevo, evangelistas que tienen que nacer de nuevo, escatólogos que tienen que nacer de nuevo, teólogos que tienen que nacer de nuevo, maestros que tienen que nacer de nuevo, falsos apóstoles y falsos profetas que tienen que nacer de nuevo. Esto no se trata de hablar de Dios, esto se trata de andar con Dios, de vivir la palabra, de caminar de acuerdo a la verdad del cielo. Eso es lo que la Biblia nos está hablando a nosotros en la noche de hoy. Y usted sabe una cosa grande, en esta hora usted tiene que analizar si a usted se le está metiendo un espíritu de fariseo. Seguimos.

como demanda la escritura. Por eso en esta hora, toda la iglesia que está aquí, Dios tiene que levantar un ejército de hombres que empiecen a pelear la batalla como hay que pelearla, que se levante una generación de hombres que se le pare en el medio al espíritu de la destrucción y guerree y batalle y haga lo que tiene que hacer. ¿Cuántos alaban la gloria de Jehová? Y hagan, Dios, hagan de una vez y para siempre y peleen la batalla como la tiene que pelear en el nombre poderoso de Jesús. Y usted que está en guerra, que está en batalla, usted que está lidiándola, en esta noche usted tiene que levantar la mano y alabar la gloria de Jehová. Personas con llamado aquí, los fariseos te van a estar velando. No te lo han dicho, pero sí son. Están velándote. A ver cuándo vas a cometer un error para matarte. Pero aquí, aquí en este país hay que hacer unos cambios. Aquí tiene que haber cambios profundos en todos los sentidos, Javier. Todos los sentidos. Y tú y yo, que Dios tiene que hacer cambios profundos. Trabajar para que lo haga. Pero aquí hace falta un mover de Dios real, genuino, verdadero. Aquí tiene que volver la santidad en todos los sentidos habidos y por haber. Pero es una guerra. En estos días, con esto termino, vi una foto. Yo dije, ¿cómo? Y vi otra. ¿Cómo? Dije, nos estamos quedando todo. Personas que defendían ardientemente la sana doctrina, hoy, y lo lindo no es eso, es cambian y se convierten en enemigos de uno. Ya no se llevan. Se te alejan. Ya ni te saludan. Pues yo le voy a dar un consejo a los pastores que. A los líderes que. No. ¿Cómo se cura? Aún nadie quiera predicarla. Yo quiero que usted se ponga de pie, por favor.

0: hay alguien aquí que no tiene a Cristo como Salvador, yo te invito a que vengas corriendo a este altar. Queremos orar por alguien que diga que no tiene a Cristo como Salvador y que quieran esta noche aceptarlo como su único y exclusivo Salvador. Donde quiera que esté alguien sin Cristo, ven que Cristo te está llamando. Alabado sea Dios. Alabado sea el Señor. Levante la mano toda la iglesia bien alta arriba. Diga conmigo ahora, en el nombre de Jesús. Estamos en tiempos difíciles, pero la gracia de Dios y el favor de Dios nos sostiene hasta la venida de nuestro Señor Jesucristo. No miraré ni a derecha ni a izquierda, sino que proseguiré hasta la meta en el nombre de Jesús. Amén. Denle un aplauso grande al Padre, al Hijo, al Espíritu Santo. A su nombre. Sigan orando por nosotros, por el hermano Gavito. Sigan clamando para que podamos seguir peleando esta batalla hasta el gran día de nuestro Señor Jesucristo venga por su pueblo. Así que no sé a quién tengo que entregarlo, al pastor o a nuestro hermano Angelito. A su nombre.
1: ¿Cuántos se han gozado en esta noche? ¿Cuántos se han gozado en esta noche? ¿A cuántos Dios le habló? ¡Qué bueno! ¿Gozado en esta noche? ¿Cuántos se han gozado en esta noche? ¿A cuántos Dios le habló?

¿verdad? Y nuestro hermano Héctor Delgado. Así que le agradecemos a todo este pueblo lindo que ha estado con nosotros aquí en esta poderosa noche del Señor. Si no hay más anuncios, Héctor, vamos a ponernos toditos en nuestros pies. Los hermanos, ¿verdad? Si nos permiten que hagamos esta oración en esta hora. Vamos a incluir en esta oración una niña que tiene 17 días de nacida y está bien, bien, bien malita del corazón. La tenían una operación ya pautada, ¿verdad? Pero se ha complicado y ahora la intubaron. Tiene solamente 17 días de nacida, pero yo creo que aquí hay un pueblo reunido en esta noche que puede causar que algo suceda, ¿ah? Que puede causar que algo suceda, que puede causar que algo suceda. Dice la Biblia que claman los justos y Jehová oye. Gloria al Señor. Así que vamos a orar. Bendito sea el nombre de Jesús por esta niña. Gloria al Señor. Y oramos por todo este pueblo precioso que ha estado aquí con nosotros en esta maravillosa hora. Y somos despedidos. Padre, en el nombre poderoso de Jesús, te continuamos adorando y glorificando tu nombre. Gracias por esta bendición preciosa que nos ha permitido, Dios mío, celebrar este culto al Señor en este día. Gracias porque tu presencia, tu Espíritu Santo, nos ha hablado, nos ha ministrado. Mira esta niña, Dios mío, que está afectada de salud, que tiene este corazón, Dios mío, afectado. Te rogamos, Dios amado, que tú pongas la mano en ese corazón ahora. Que pongas la mano en ese corazón ahora. Yo me pongo de acuerdo con todo este pueblo. Yo me pongo de acuerdo con mis hermanos. Nos concertamos en un mismo espíritu, en un mismo pensamiento. Lo que me pidieran dos o más puestos de acuerdo en mi nombre, yo lo haré, yo lo haré, yo lo haré. Eso dice tu palabra. Enviemos tu palabra, que es medicina, es aleluya al cuerpo. Ahora mismo, Dios mío, creemos que hay un milagro para esa niña en el nombre de Jesús, en el nombre poderoso de tu Hijo amado Jesucristo.

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conectándose. Gloria al Señor, aleluya, vaya compartiendo. Por ahí está nuestro hermano Giancarlo, gloria al Señor, aleluya. Desde Delgado, Dios te bendiga, Giancarlo, gloria al Señor, ahí está el saludito, amén, gloria al Señor. También está la hermana María Yol por ahí, así que reciban ese saludito con las manos. El que no ha llegado, hermano Yaisan Quiñones, es que él va a tener que verlo grabado, gloria al Señor. Así que nos gozamos en esta preciosa mañana y vamos a tener la lectura de la palabra del Señor en el Salmo 119, versículo, amén, 57 y al 64. Salmo 119, versículo 57 al 64. Dios bendiga a la pastora Sarita Sánchez. Dios le bendiga, amada pastora. Gloria al Señor. Espero que esté bien. Gloria al Señor. Por ahí está también nuestro hermano Xavier Morales. Dios te bendiga, Xavier. Dios bendiga también por ahí, amén, a la pastora Abigail Morales. Dios bendiga a mi hermana Luz Intrón Villegas. Gloria al Señor. Aleluya. Así que vaya compartiendo y vaya conectándose en esta preciosa mañana que el Señor nos permite este privilegio de nuevamente, gloria al Señor, salir al aire. Amén. Así que agradecemos al Señor por su infinita y grande misericordia. Amén. Gloria al Señor. Aleluya. Este es el día que ha hecho el Señor. En él nos gozaremos y nos alegraremos. Gloria al Señor. Así que vaya compartiendo. Dios bendiga a nuestra hermana Andrea Borler, que ya se conecta por ahí. Nuestra hermana Doris Maldonado. Dios le bendiga, gloria al Señor, ¿verdad? Los hermanos que están saliendo por ahí por la plataforma de YouTube, gloria al Señor, aleluya. Le espero acá, Pastor Donde, ahí, Sarita Sánchez, pastora, ¿cuándo me espera por allá?

Le espero por acá. Ay, tengo que chequear la agenda, pastora, no me asuste, porque hasta ahora no me han comunicado para ningún compromiso. Digo, ¿verdad? Perdone que se lo diga aquí así. Pero nada, después me ve, porque... ay, Dios mío, no me asuste, pastora. Que yo no haya hecho un doble compromiso, no tenga ese compromiso anotado. Gloria al Señor, aleluya, después del programa, o si tiene la fecha, digo, ¿verdad? Estamos aquí. Dios bendiga por ahí, mi hermano Miguel Ramos. Dios te bendiga, dice por aquí. Espérese, hermano Miguel. Dios le bendiga. Añade en la lista a Marilis Pavón, una dama de mi iglesia. Pues, amén. Gloria al Señor. La libreta está aquí. La libreta no se fue de va. Amén, pastora. Después de terminado el programa, me comunica, porque de verdad que no tengo, ¿verdad? La dama se llama Amarilis Pavón. Ahí estamos, hermano Miguel. Ya estamos ahí. Gloria al Señor. Aleluya. Amén. Dios me les bendiga esta preciosa mañana del Señor. Es que de verdad, pues, me asustan eso. El compromiso le espero por acá. No, chacho, déjeme, verificamos a ver. Porque de verdad que para, como para allá, no tengo ningún recuerdo. Gloria al Señor de que haya... sacado una fecha. Pero nada, me llama luego de terminado, pastora. Por ahí está este hermano José Pérez. Dios le bendiga, hermano José Pérez. Gloria al nombre del Señor. Amén. Llegó tarde, hermano. Ya ahí, San, pues ya usted lo que tiene que hacer es darle para atrás el programa. Y ahí ve que ya emitimos el saludo con las manos. Y dijimos que si usted no estaba presente, pues que lo hubiera grabado. Dios bendiga, gloria al Señor, a tu hermano Iván Cedeño. Dios le bendiga, ministro del Señor. Gloria al Señor para siempre en esta preciosa mañana. Amén, conectadito por ahí. Déjenme verificar acá los hermanos que están a través del Facebook Live. Amén de Maranata Radio Ministry, que ya está al aire. Gloria al Señor, aleluya. Ahí está nuestra hermana Alma Cruz, Dios le bendiga. Por ahí está, amén, nuestra hermana Brenda Liz Pérez. Por ahí está nuestro hermano Emanuel Guadalupe. Nos gozamos tremendamente allá en la iglesia Hija Rayos del Sol. El día viernes que tuvimos un compromiso allá en Retiro, que ellos tuvieron este fin de semana poderoso. Así que Dios bendiga a nuestro hermano Emanuel Guadalupe, allá a nuestra hermana Luz Virginia. Y a la pastora, gloria al Señor, aleluya, Norma, amén, agosto. Así que nos gozamos tremendamente este fin de semana con ellos allá. Amén. Así que adelante, mi amado hermano Emanuel. Seguimos orando por Libeli, seguimos orando por Emanuel David, amén, y por la hermana Luz Virginia y usted, amén. Así que para adelante están en nuestras oraciones. Así que nos gozamos, amado, en esta preciosa mañana del Señor, amén. Hoy es lunes 6 de julio, gloria al Señor, agradeciendo al Señor por su bendición y su misericordia. Hoy vamos a tener la lectura de la palabra del Señor en el Salmo 119. Versículo 57 al 64. Gloria al Señor. Dios bendiga a nuestra hermana Ena de Alabama, nuestro hermano Pedro Juan Rodríguez. Dios le bendiga. Gloria al Señor. Aleluya. Y a todos esos hermanos y hermanas que se van uniendo, amén, a la transmisión en esta preciosa mañana del Señor. Gloria a Jesús para siempre. Así que, mire, amado, gozándonos en la bendición del Señor. Aleluya. En sus promesas. Amén. Ayer también acá en el... Tuvimos, ¿verdad? Pues ayuno congregacional y fue auspiciado por las damas y estuvo nuestra hermana Gimari López Orengo. Aleluya, su esposo Juan estuvo con ella por acá y sus dos niños. Nos gozamos con la familia, gloria al Señor, aleluya, de nuestra hermana Gimari. Una palabra poderosa, Dios la usó tremendamente, así que nos gozamos. Amén. Ayer en el transcurso del culto.
de ayuno. Amén, gloria al Señor. Y verdaderamente que, ¿verdad? Pues Dios sigue hablando a su pueblo. Gloria al Señor. Así que, amados, en esta preciosa mañana, Dios bendiga a este hermano Pablo Robles. Dios te bendiga. Dios bendiga, gloria al Señor, al ministro. Amén. Gloria al Señor. David Márquez Román. Dios me lo bendiga, amado pastor. Gloria al Señor. Qué bueno que ya está el pleno ministerio, esperando que el Señor bendiga. Amén. Aleluya. Esa responsabilidad que ahora, ¿verdad? Pues, como pesa esa responsabilidad. Amén. Por ahí está esta hermana Milly Vázquez. Dios le bendiga. Por ahí está nuestra hermana Wanda Rubio. Toda esa familia de la fe. Que, aleluya. Amén. Que se conecta mañana tras mañana, día tras día, a lo que es la programación de esta su emisora, Maranata Radio Ministry. Gloria al nombre del Señor. Y este es su programa De Rodillas con el Pueblo. Gloria al Señor. Saludamos a todos los hermanos que se encuentran a través de la 1460 AM. Gloria al Señor, aleluya. Al igual que saludamos también a cada uno de los hermanos que se encuentra también allá conectado en la 92.7 FM allá en Kissimmee, Florida. Así que vayan nuestro saludo y que Dios me les bendiga de manera poderosa, de manera especial. La palabra del Señor hoy se encuentra en el Salmo 119, versículo 57 al 64. Gloria al Señor. Amén. Así que vamos a la palabra y entramos al clamor en esta mañana. Así que damos gracias a nuestro Dios por su infinita y grande misericordia. Gloria a Jesús. Así que únase por ahí. Gloria al Señor. Aleluya. Comparta también por ahí la transmisión. Gloria a Jesús para siempre. Amén. Pues se trata de Él y no de nosotros. Gloria al Señor. Amén. Así que vamos a la palabra. Gloria al Señor para luego entrar al clamor. Gloria a Jesús para siempre, agradeciendo al Señor por su bendición en esta mañana preciosa. Salmo 119, versículo 57 al 64. Gloria al Señor. Escuche cómo dice esta poderosa palabra, la cual se le da lectura a la gloria del Padre, del Hijo y la comunión de su Santo Espíritu. Y la iglesia del Señor escriba el amén ahí. Gloria al Señor, anímese. Gloria a Dios para siempre. Pues damos lectura a esta poderosa palabra del Señor. Gloria a Cristo. Escuche bien. Mi porción es Jehová, he dicho que guardaré tus palabras. Tu presencia supliqué de todo corazón. Tu presencia supliqué de todo corazón. Ten misericordia de mí según tu palabra. Consideré mis caminos y volví mis pies a tus testimonios. Me apresuré y no me retardé en guardar tus mandamientos. Compañías de impío me han rodeado, mas no me he olvidado de tu ley. A medianoche me levanto para alabarte por tus justos juicios. Compañero soy yo de todos los que te temen y guardan tus mandamientos. De tu misericordia, oh Jehová, está llena la tierra. Enséñame
tus estatutos. Gloria al nombre del Señor. Dios bendiga por ahí a Julie Sánchez, a Víctor González. Dios le bendiga. Gloria al Señor. Aleluya. Amén. Vamos así a comenzar el clamor. Gloria al Señor. Oiga esto. Dice claramente ahí: compañero soy yo de todos los que te temen y guardan tus mandamientos. Gloria al Señor. Eso me resulta algo poderoso. Gloria al Señor. Porque usted puede estar en otro país. Usted puede tener, aleluya, como iglesia, otro nombre, otra denominación. Pero ahí hay una palabra extraordinaria. Dice: compañero soy yo de todos los que te temen y guardan tus mandamientos. Gloria al Señor. Así que mire, un compañero, aleluya, es alguien indispensable, gloria al Señor, especial en nuestra vida. Gloria al Señor. Por eso es que, aleluya, nos identificamos, aleluya, con esa palabra. Porque quizás usted nunca me ha visto a mí, aleluya, en persona, ni yo lo he visto a usted, pero somos compañeros de milicia. Amén. Así que nos gozamos, amado, aleluya, siempre la palabra fluye. De verdad que la palabra, gloria al Señor, es una fuente inagotable. Gloria al Señor, aleluya. Dios bendiga a nuestro hermano Robert Ortiz. Así que vamos al clamor en esta mañana preciosa. Únase ahí con nosotros. Vamos allá. Quitamos esto de aquí, ahí vamos acá. Son pasos a seguir, hermanos. Son pasos a seguir. Gloria al Señor, aleluya. Así que acompáñenos en el clamor en esta mañana. Gloria al Señor. Vamos a ver si. Ahí estamos. Damos gracias al Señor por esta mañana preciosa. Qué bueno nuestro Dios. A su nombre sea la gloria. A su nombre sola la gloria. Dios bendiga, aleluya, Pastor Domingo de la Rosa. Qué bueno verle ahí conectadito. Desde el mismo preciso momento, Pastor Domingo de la Rosa, hemos estado orando por su patria, por Venezuela. Claro que sí, pastor amigo. Ya hicimos lo propio. Amén, de parte de la Iglesia Defensores de la Fe. Amén, acá en el barrio San Isidro de Canóvana, para bendecirles. Amén, ya esa se está gestionando acá y ya estaremos entregando, gloria al Señor, aleluya, la aportación. Amén, para allá, para Venezuela. Así es que en nuestras oraciones, y qué bueno saber, aleluya, que usted está ahí conectado. Dios me lo bendiga y me lo cuide. Sabe que lo amamos. La distancia no evitará que seamos compañeros de milicia. Así es que Dios me lo bendiga y oraremos y seguiremos orando. Amén. Amado Dios y Padre Celestial, gracias. Gracias, Señor, por tu palabra. Gracias por esa palabra poderosa, porque esa palabra nos hace tener identidad como iglesia. Esa palabra nos hace tener identidad como pueblo tuyo. Gracias, mi Señor, aleluya. Gracias, Padre bueno, aleluya. Me llena de regocijo el ver, aleluya, conectado al Pastor Domingo de la Rosa, pastor y presidente de los Defensores de la Fe en Venezuela. Gracias, mi Señor. Gracias, mi Señor. Gracias, mi Señor.
Gracias, mi Señor. Gracias, mi Señor. Nos resta seguir orando y aportando, oh Señor, para que tu obra sea completada en este amado pueblo venezolano. Gracias, mi Señor. Todavía aún, Señor, se siguen haciendo trabajos en aquel lugar. Señor, te pedimos la intervención tuya, por amor de tu nombre y de tu misericordia, que glorifiques tu poder, Señor. Dale fuerza a aquellos que están sirviendo, Señor, como rescatistas, Padre mío. Señor, las impresiones, las emociones, Señor, que se llevan, Padre mío, a flor de piel, que seas tú glorificándote de manera poderosa, de manera especial, en este amado pueblo, Señor. Glorifica tu nombre, Padre mío, que la ayuda llegue a su destino, que los medicamentos lleguen a su destino, Señor, que la provisión pueda llegar conforme a tu propósito de gloria, conforme a lo que ha de ser y es tu voluntad, Señor, aleluya. Mira aquellas familias que no han podido, Señor, aleluya, recuperarse. Glorifícate de manera poderosa. Esto recién comienza, Padre mío. A pesar de ya, aleluya, haber pasado varios días, pero la emoción, los sentimientos, Padre eterno, el Padre, Señor, aleluya, Padre mío, golpeados, Padre mío, aleluya, oh Señor, que seas tú fortaleciendo, que seas tú glorificándote de manera poderosa, de manera especial. Mi alma te adora, mi alma te glorifica. Tú eres poderoso para hacer la obra. Tú eres poderoso para intervenir conforme a tu propósito de gloria. Seas tú obrando, Padre eterno. Mira cada uno de mis hermanos, cada petición que va delante de tu presencia. Que seas tú contestando. Mira a mi hermana Andrea Borler, fortalécele. Mi hermana Doris Maldonado. Señor, acuérdate de mi hermana Rosario Alejo Polo. Mira, Padre mío, aleluya, las iglesias en Venezuela. Señor, mira a nuestro pastor y presidente allá en Venezuela, el pastor Domingo de la Rosa. Fortalécele, Padre mío. Señor, las iglesias, Señor, aleluya. Padre, no importando el nombre de la denominación, aleluya, compañeros somos, aleluya. Oh Padre eterno, glorifícate de manera poderosa, de manera especial, Señor, aleluya, obra conforme a tu poder y tu gracia. Apareja tú todas las cosas, apareja tú todo, Padre mío, Señor, porque es un esfuerzo en común de muchos países, Señor, aleluya, para llegar a suplir la necesidad, Padre mío. Cuántas cosas, Padre de la gloria, están pasando. Esto nos da señales de que tu venida se acerca, de que tu venida se acerca. Señor, glorifica tu poderoso nombre.
en cada uno de mis hermanos, en cada una de mis hermanas. Señor, gracias por tu misericordia. Mira, Padre eterno, aleluya, cada hermano, Señor, cada hermana, fortalécele de manera poderosa, de manera especial. Mira, mi Señor, yo te presento a mi hermano Nadine Adesni, Señor, mi hermana Consuelo Pinzón, mi hermana Andrea Borle, el Padre mío, la pastora Jackie Tapia, fortalece tu su vida. Mira, Señor, aleluya, sus hijos, su hija, Padre amado, fortalécele en el nombre de Jesús. Mira, mi hermana Lidia, oh Padre eterno García, acuérdate de mi hermana Lidia García. Señor, no te olvides de la pastora Marilyn, aleluya, Rivera. Glorifícate, Padre mío, Señor, de manera poderosa, de manera especial. Señor, los hijos de los pastores, las familias pastorales. Tú sabes cuánto te pedimos por nuestras familias pastorales. Glorifica tu poder. Glorifica tu poder. Que sea tu Espíritu Santo obrando. Que sea tu Espíritu Santo glorificado de manera poderosa, de manera especial en la familia pastoral. Mira la familia de la pastora Erudina García, la pastora, oh Padre eterno, aleluya, Lilian Camacho, Señor, y su esposo y su familia. Que tú glorifiques tu poder. Mira el pastor Andrés Marque, la pastora Damaris Marque. Mira el pastor Andrés Plaza, fortalece el pastor Andrés Plaza. Mira la pastora Sarita Sánchez, que sea tú impartiendo fortaleza a cada uno de mis hermanos, a cada una de mis hermanas. Sosténnos de tu mano fuerte, conforme a tu poder y tu gracia, Señor, aleluya. Mira mi hermana Lismari Pérez, mira mi hermano Alejandro Feliciano. No te olvides, Padre mío, de cada uno de mis hermanos. Señor, glorifica tu poder en cada uno de mis hermanos. Mi hermana Jacqueline Avilés, fortalece tu su vida, Padre amado. Señor, conforme a tu propósito de gloria, tú seas obrando en cada uno de nosotros. Te necesitamos, mi Señor, necesitamos de tu fortaleza, necesitamos que seas tú obrando y fortaleciendo la vida de cada uno de mis hermanos. Hermano, Señor, mira a mi hermano Pedro Juan Rodríguez, fortalécele de manera especial. Señor, acuérdate de su familia. Mira a mi hermano Robert Ortiz, no me le dejes, dámele fuerza, Padre amado. Acuérdate de mi hermana Alma Cruz, Señor, que sea tu espíritu sosteniéndonos de tu mano fuerte. Mira a mi hermano Víctor González, Señor, fortalece tu su vida. Mira a mi hermana Yuli Sánchez, fortalécele de manera poderosa, de manera especial. Mi hermana Brendalis Pérez, fortalece tu su vida, Padre de la gloria. ¿A quién iremos si solamente en ti hay palabra de vida? Tú eres el gran yo soy, tú eres el gran yo soy, tú eres el eterno. Como tú no hay otro, Dios, como tú no hay otro. Que sea tu gracia, que sea tu misericordia, sosteniendo de, aleluya, de la mano
aleluya, diestra a cada uno de mis hermanos. Glorifícate de manera poderosa. Mira a mi hermano Pablo Robles, Señor, fortalece tu su vida, Padre mío, Señor, en el nombre de Jesús. Oh Padre mío, mi hermana María Yol, mi hermana Doris Maldonado, mi hermana, oh Padre mío, Leslie Molina, mi hermana Zuleika San Él, Padre mío, obra tú de manera poderosa. Mira, Padre mío, mi hermana Carmen Milagro Mili, mi hermana Gladys Batista, Padre de la Gloria. Glorifícate de manera poderosa, de manera especial. El pastor Dani Reyes, la pastora María Reyes, Señor, que seas tú fortaleciéndoles de manera poderosa, de manera especial. El pastor Wilfredo Ruiz, la pastora Yolanda Flores, fortalece tú su vida, Padre mío. Señor, no te olvides de mi hermana Carmen Sánchez, no te olvides de mi hermana, aleluya, Ruth Vázquez, mi hermano Ariel, aleluya, oh Padre Eterno, Franco, mira mi hermana Jacqueline Avilés, fortalece tu su vida, Padre mío, mi hermana Ángela Serrano, fortalece, Padre mío, tu pueblo, mira el pastor Esgal Esquilín, mira Padre mío, su señor Padre Misael Esquilín, aleluya, Padre mío, Chefita, monje, Padre mío, acuérdate de Adiel, aleluya, Esquilín, no te olvides de Magda, Leticia, Señor, y su esposo, los pastores Luis, aleluya, González Moreno, aleluya, mira los hijos de los pastores. Glorifica tu poder. Glorifica tu poder en las familias pastorales, conforme a tu poder y tu gracia. Ay, mi Señor, bendito mi Señor, cada familia pastoral. Mira a la pastora Norma Agosto, dale fuerza. Mira a su mamá, mira a su tío, mira el proceso. Yo te pido por los, oh Padre Eterno, por los cuidadores, que seas tú cuidando y glorificándote de manera poderosa, de manera especial, los cuidadores. Obra tú conforme a tu poder. Mira a la hermana Chirly Pérez. Mira a la hermana María Elena Casilla. Señor, no te olvides de cada hermano. La hermana Marcelín Sánchez, la hermana Dorcas Casilla, el hermano Rafael Andino, Espíritu Santo de Dios. Conforme a tu poder y tu gracia, que sea obrando y glorificándote. Mira a mi hermano Iván Cedeño, mira a su esposa, mira a su familia. Señor, gracias por lo que has hecho y sigues haciendo en la vida de mi hermano Iván Cedeño. Acuérdate por lo que has hecho y sigues haciendo en la vida de mi hermano Iván.

querida Luz Virginia, la hermana Gladys, Señor. Señor, la hermana Gladys Muñoz. Bendito, Señor. Dale fuerza a la hermana Gladys Muñoz, Señor, que tu Espíritu Santo sea sosteniendo de tu mano fuerte. Mira, Padre mío, hermano Carmelo Mangual, la lucha de la hermana Luz, Señor. Señor, acuérdate de tu hijo, Padre mío. Señor, conforme a tu voluntad seas tú haciendo, Señor, para gloria de tu nombre. Obra.

Mira a su hermana, Padre eterno, que seas tú obrando y glorificándote, Señor, de manera poderosa. Mira a Noel Mangual, mira a Brenda Lugo, vuélveles a ti. Mira a Eloísa González, acuérdate de Eloísa González, Eloy. Mira a Mirna, mira a Janet, Señor. Mira a Bimari López, Señor, sus hijos.

manera poderosa, poderosa de manera especial. Mira, Padre mío, aleluya, Manuel Barreto, acuérdate de Manuel Barreto, de Amarilis Pavón, Señor, obra tú de manera poderosa, de manera especial, aleluya. Mira a Lucas, el nieto de la hermana Carmen Bermúdez, no me dejes a mi hermano Oscar Gotti y su esposa Aris Leida, fortaléceles de manera especial y poderosa. Mira el pastor, aleluya, y ministro David Márquez Román, Señor, su nuevo, aleluya, su nueva encomienda, Padre mío, que seas tú dirigiéndole, Padre de la gloria, oh Señor, por medio de tu palabra. Señor, grande tu misericordia. Acuérdate de mi hermano Jay Sanquiñones. No te olvides, Padre mío, de mi hermano, oh Señor eterno. Fortalece a mi hermana Mili Vázquez. Acuérdate, mi Señor, de mi hermano Giancarlo Delgado. Obra tú de manera poderosa, de manera especial, conforme a tu propósito de gloria seas obrando, sea glorificándote de manera especial en este día. Señor, gracias por tu misericordia. Gracias por tu misericordia. Obra tú conforme a tu poder. Mira a mi hermana Abigail Calo, fortalece tu su vida conforme a tu poder, oh mi Señor, conforme a tu propósito de gloria. Gracias por esta mañana, gracias porque se sigue tratando de ti y no de nosotros, Padre bueno. Señor, fortalece la fe de mis hermanos, fortalece la fe de mis hermanas, Señor, conforme a tu poder y tu gracia, conforme a tu misericordia. Gracias, mi Señor. Gracias, mi Señor. Gracias, mi Señor. Gracias, mi Señor. Gracias, mi Señor. Gracias, mi Señor. Gracias, mi Señor. Acuérdate de

Chelo, José González Casilla, mi primo. No te olvides de Francesca Calderón de Yechua, de Chelian, padre mío. No te olvides, padre mío, aleluya, de Aníbal Vélez Jr. Mira, padre mío, Rubén Vélez, Xiomara Vélez. Aleluya, glorifica tu poder, Señor, en cada uno de mis familiares, mis primas, mis primos. Glorifícate en su vida, revélate a su vida, Señor. Mira a mi hermana Mirbelis Pizarro y su esposo, padre mío, Caleb Osorio, evangelista tuyo, padre mío, Señor. Mi hermano Samuel Santiago, mi hermano, oh padre eterno y pastor Edgar Dávila, mi hermana Julián, pastora Julián Alvarado, fortalece a la pastora Julia Mena, la pastora Lorena Alvarado, fortalece cada pastor. Gracias por tu misericordia en esta mañana. Mira a la pastora Mari Hernández. Mira, padre mío, el pastor Julio Ramos. Acuérdate de Daomi Hernández. Señor, glorifícate de manera poderosa. Mira a mi hermano Frankie Beltrán y su esposa. Oh, padre mío, Janet, padre mío, fortaléceles de manera poderosa, de manera especial. Para ti todo es posible, Señor. Obra tú, mira, padre mío, el pastor Luis González Otero. Señor, bendice tú su vida. Fortalece tú su vida de manera poderosa, de manera especial, padre mío. Gracias por tu misericordia. Oh, Nazaret. Bendita tu misericordia en esta mañana. Mira a Jamie Will Colón, mira a Doralis Colón, mira, padre mío, aleluya, la hermana María Pagán. Señor, acuérdate de Loida Gómez, acuérdate de Arelis Peña, acuérdate de Lady Peña Lennon. Mira el pastor Misael Marín, la pastora Gisela John Par, mira a Misael Marín Mon, aleluya, John Par. Señor, acuérdate de sus hermanas, glorifícate de manera poderosa, Espíritu Santo de Dios, Espíritu Santo de Dios, aleluya, que tu obra sea completada, Señor, de manera poderosa, de manera especial. Fortalece, fortalece, conforme a tu propósito de gloria, seas tú obrando, seas tú glorificándote, Señor. Gracias por tu misericordia en esta mañana. Señor, gracias por tu misericordia. Acuérdate, padre mío, de Cindy Colón. Acuérdate de Yarisa Rodríguez. No te olvides, padre mío, de mi hermano Rubén García, de Eliezer García, de Mayra García. Señor, obra tú conforme a tu poder y tu gracia sobre cada uno de mis hermanos, sobre cada una de mis hermanas. Sostén de tu mano fuerte la obra de tus manos conforme a tu poder. Mira, Lía Sofía, la salud de esta niña está en tus manos. Mira, Neycha, mira, Orlando, su esposa. Señor, acuérdate de Orlando González. Acuérdate de, aleluya, de John y de Carlita. Acuérdate de Edwin González, de Raquel Parrilla, de Estrella Díaz. Mira, Iraida Díaz, mira, Carmen Santana. Señor, acuérdate, padre mío, de los hijos de Carmen Santana. Mira la campaña que tendremos allá en Loíza. Que tú glorifiques tu poder en aquel lugar.
Señor, fortalece tu pueblo. Reprende el desánimo. Reprende la pereza en el nombre de Jesús. Aquel que ya no tiene fuerzas para seguir. Aquel que se siente desfallecer. Acuérdate de mi hermana Gladys Batista y sus niñas, sus pastores. No te olvides de los pastores Irizarry, esa familia pastoral. Mira la pastora Oleida. Mira el pastor confesor. Acuérdate, Padre mío, de mi hermana Marilyn Vega. Fortalece cada hermano, fortalece cada hermana conforme a tu poder y tu gracia. Señor, mira a mi hermano Ramón Luis Ciara y su esposa Mirna Rosario. Mira a mi hermana, oh Padre eterno, aleluya, Iris Casilla. No me la deje. Mira a Millito. Mira a Marilyn, mira a Iris Judith. Acuérdate, Padre mío, de la pastora Judith Rivera, del pastor Radamés Rivera Cifuente. Que seas tú, Dios mío, glorificándote de manera poderosa, de manera especial, conforme a tu poder y tu gracia. Mira, Padre mío, aleluya, el ministro Charlie Medina y Tapia, su compañero, Padre mío, de milicia, misioneros, siervos tuyos, compañeros de milicia, que tú les bendigas, que tú les bendigas de manera poderosa, de manera especial. Mira a mi hermano Miguel Ángel Esquilín Osorio. Mira a Carmen Nélida Díaz Lugo, mira a su hermano Elí Díaz Lugo, mira a Emma Díaz Lugo, mira a Padre mío Rubén García y su esposa Marilu.

glorifícate. Mira el pastor, aleluya, Reinaldo Rivera Cancel. Mira su esposa y sus dos niños. Guarda al pastor Reinaldo. Mira el pastor Luis Lacén. Acuérdate del pastor Luis Lacén y de la pastora Johanna Fuente. Mira Génesis Lacén. Mira, Padre mío, aleluya, lo que para nosotros es imposible, para ti es posible. Glorifica tu poderoso nombre. Mira mi hermana Wanda Villarini. No te olvides de su esposo Ramón Colcino. Yo te pido por Ramón, Señor. Yo te pido por Ramón Colcino y su salud. Mira la salud de Ramón. Mira mi hermana Wanda Villarini, sierva tuya. Gracias por mujeres, por damas como la hermana Wanda Villarini, Señor, comprometidas con la verdad de tu palabra, sin vender, aleluya, los postulados, los principios de tu palabra, Señor. Ayúdanos a llegar. Ayúdanos a llegar. Acuérdate de Carmen Ramos, de Liz Samuel Ramos, de la hermana Olga Liz Rivera. Glorifica tu poder conforme a tu poder y tu gracia. Mira a mi hermana Belén Pérez, mira a mi hermana Marisol Parrilla, mira a mi hermana Maribel Parrilla, a Danidia Parrilla, revélate a esta muchacha, mira a Néstor Parrilla, revélate a la vida de Néstor Parrilla.

Acuérdate de nuestra hermana Carmen Lidia, señor González, Lita, mira a Wipito, mira a Wilmar y su hermana. Señor, acuérdate de toda esta familia. Espíritu Santo de Dios, rompe cadenas en el nombre de Jesús. Acuérdate, Padre mío, oh Señor, de Marcos Pavón, de Yunyun Pavón, Padre mío, no te olvides de Yarisa Pavón, Padre de la gloria, glorifícate, Padre mío, aleluya. Oh, Padre mío, en cada vida, mira Grismarí, Grichani, Erimal, Padre mío, Señor, acuérdate de, aleluya, Carly Díaz, de Carisa, mira mi hermana Carmen Marisa González Bausó, acuérdate de su pastor, el pastor Javier Martorjar, no te olvides del ministro y evangelista Javier Ponce, Señor, mira el pastor Juan Carrasquillo, Señor, aleluya, que tú le bendigas, que tú le bendigas, que tú le bendigas, Señor. Mira, Señor, su suegro Sabi, mi hermano Sabi Rivera, Samuel Rivera, Padre mío, glorifícate y bendice tu su vida. Señor, acuérdate de mi hermano Wey Chapman y su esposa. Señor, mira sus dos niñas y su niño. Glorifica tu poder, Señor. Nuestros hijos te pertenecen, obra tú, Padre mío, Señor, revélate a sus vidas. Revélate a sus vidas, conforme a tu poder y tu gracia, que tu obra sea completada en cada uno de nosotros, cada pastor, cada pastora, Padre mío, Señor, los matrimonios, Señor, los matrimonios, las familias pastorales, Señor, reprende la opresión del enemigo. Reprende la opresión del enemigo, por amor de tu nombre, Espíritu Santo de Dios, que tu obra sea completada en cada uno de mis hermanos. De no haber sido por tu misericordia, ¿dónde estás?

hermana, que tu voluntad sea cumplida en cada uno de nosotros, por amor de tu nombre, por tu gracia, por tu misericordia, Espíritu Santo de Dios. Acuérdate de que Elian Lugo, Señor, no me la deje, dale fuerza para proseguir, Padre mío. Mira a su esposo, Padre de la gloria, mi hermano Ismael Rivera. Acuérdate de cada uno de estos hermanos y hermanas. Acuérdate de mi hermano Joel Salgado, mi hermana Clary Santo, Padre mío. Glorifícate de manera especial en mi hermana Lise Piña. Fortalece tu su vida, Padre mío. Mi hermana Daisy, Padre mío, Díaz. Acuérdate de mi hermano Pedro Cruz. Señor, no te olvides de Sara Cruz. Señor, revélate a su vida. Mira a mi hermana Janet López. Acuérdate de mi hermano Willy Vázquez y su esposa Janet Ramos. No te olvides de Javier Padilla y sus dos hijos. Mira, Padre mío, yo te presento de manera especial a la pastora Gris Acosta. Señor, allá en Seattle, Washington. Mira el pastor Ángel Calén Bamundi, la pastora Marisol Bamundi. Acuérdate, Padre mío, de mi hermano José Medero. Señor, glorifica tu poder en la vida de Medero. Obra tú conforme a tu voluntad. Alabanzas a tu nombre para siempre. Te adoramos, te adoramos, te adoramos, te adoramos, te adoramos, adoramos y glorificamos tu nombre. Obra tú de manera poderosa, de manera especial, conforme a tu propósito de gloria, seas tú obrando. Seas tú glorificándote en cada uno de nosotros, en cada una de nuestras vidas. Lo que has de hacer tú, ¿quién lo estorbará? Señor, aleluya, obra tú de manera poderosa. ¿Cuántos matrimonios están siendo sacudidos? ¿Cuántos matrimonios están siendo sus cimientos estremecidos? Señor, ¿cuántos matrimonios están siendo estremecidos? Señor, ten misericordia. Obra tú de manera poderosa, de manera especial. Acuérdate de los pastores, de las pastoras. Señor, de sus matrimonios, de sus hogares. Señor. Ay, mi Señor. Ay, mi Señor, obra tú de manera poderosa, de manera especial, que tu obra sea completada en cada uno de nosotros. Señor, mira a mi hermano Alfonso Luis Otero, mira a mi hermana Judy Montañé, mira a nuestro pastor y

Presidente Héctor Delgado, mira la pastora Jennifer Carrasquillo, su esposa, mira Héctor Joel, mira Johnny Eli, señor.

Señor, mira a Santi, a Román, mira a mi hermano Joel Delgado, Román. Acuérdate de Lismari Carrasquillo. Señor, acuérdate de su papá Ángel Carrasquillo y su mamá. Oh, Padre mío, que seas tú la paz. Señor, obra tú, glorifica tu poderoso nombre. Gracias por tu misericordia. Gracias por tu misericordia. Fortalece la fe de mis hermanos. Fuerte cada petición del corazón, cada petición que va delante de tu presencia, que seas tú fortaleciendo y contestando conforme a tu poder y tu gracia, que seas tú contestando conforme a tu poder y tu gracia. Señor, mira el pastor Wilber Antonio Lara, mira los comedores en Nicaragua, mira los comedores en Guatemala. Señor, que tú glorifiques tu poder. Que tú glorifiques tu poder. Acuérdate de cada petición. Madres que te piden por sus hijos. Madres que te piden por sus hijas. Padres que te pedimos por nuestros hijos, hijos que te pedimos por nuestros padres, glorifica tu poder. Mira a mi hermana Gimari López Orengo y su esposo Juan y sus dos niños, gracias por lo que sigues haciendo. Mira a la pastora Gladys Monte, mira el pastor José Quiñones. Acuérdate de Glorian Quiñones Monte. Obra tú y glorifícate en la vida de esta dama. Glorifica tu poder en la vida de esta dama allí donde ella se encuentra. Mira, Padre mío, mi hermano José Fuentes Ayala y su esposa Taira. Que tú, Dios mío, glorifiques tu poder en su vida cada día. Mira la salud, Padre mío, de mi hermano José Fuentes Ayala. Acuérdate de Frankie Pérez y su familia. Señor, revélate a la vida de Frankie Pérez. Glorifica tu poderoso nombre. Conforme a tu gracia, mira a Miguel, Señor, aleluya. Miguel Guzmán, mi hermano Juanito Rivera, mi hermano Welly Ojeda. Señor, acuérdate del pastor Luis Machicote y la pastora Emedali. Señor, no te olvides de su familia. Mira el pastor Jorge Casilla y su esposa Cheleika Casilla. Glorifica tu poderoso nombre. Mira, Padre mío, nuestro pastor y presidente de los defensores. Aleluya, Padre eterno, el ministro Adrián Rosario. Que tú le bendigas y le fortalezca. Mira el pastor Ángel Luis Marrero. Fortalece tú su vida. Mira la mamá del pastor Luis Lacén, Padre mío. Carmen Villanueva, Padre mío. Mira el pastor Rafael Pica y la pastora, su esposa. Glorifícate de manera poderosa. Mira el pastor Brian Torre y la pastora Ninoska Torre. Que tú les bendigas de manera poderosa, de manera especial. Señor, no te olvides de mi hermana María Maza y de su hijo Jean Miguel. Están en tus manos. Te pedimos que tú les bendigas y les fortalezcas conforme a tu poder y tu gracia. Gracias por tu misericordia. Gracias por esta mañana. Mira a mi hermana Analía Smerling, Padre mío, que tú le fortalezcas en el nombre de Jesús.
Que tú le fortalezcas en el nombre de Jesús. Señor, aleluya, obra tú. Glorifícate. Gracias por tu misericordia en esta mañana. Gracias por lo que sigues haciendo en nuestras vidas. Gracias por el perdón de nuestros pecados. Aviva tu obra en medio de los tiempos. Y en medio de los tiempos hazla conocer. Bendice, Padre mío, aleluya, la programación de Maranata Radio Ministre en este día. Mira el programa Un Nuevo Despertar. Que tú lleves con bien al Pastor Julio Ramos. Que tú lleves con bien, Señor, aleluya. Oh, Padre mío, a cada uno de mis hermanos, glorifícate de manera especial. Que tú lleves con bien, Angelito. Que le libres de accidente y de incidente. Aleluya, oh, Padre mío, mi hermano Tommy. Aleluya, esté en tus manos este joven, mi hermano Tommy Ortiz. No te olvides, Padre mío, aleluya, de los muchachos del hogar de rehabilitación. Que seas tú obrando, que seas tú glorificándote de manera sobrenatural y de manera poderosa. Mira a la pastora Débora Soto. Mira a la pastora, oh Padre mío, Señor. La pastora Berrío, Señor, la pastora Sarita Sánchez, el pastor Orlando Cruz Morales, acuérdate de la pastora, oh Padre mío, aleluya, Nelly Dabrito, Señor, fortalece cada pastor, aleluya, fortalece cada pastora, glorifícate de manera poderosa, de manera especial, conforme a tu gracia, conforme a tu misericordia, Espíritu Santo. Aleluya, Nazareno. Mira Julio González Andino. Revélate a la vida de Julio González Andino. Revélate a la vida, Padre mío, de Luis González, Padre mío, de Luis, aleluya, González Gómez. Espíritu Santo, mira Cifredo González Gómez. Mira, Padre mío, Ezequiel González Gómez. Oh, Padre mío, aleluya. Mira, Padre mío, cada clamor de cada familia, cada esposa que te pide por su compañero, cada compañero que te pide por su compañera. Que tú les bendigas. Que tú les fortalezcas. Que seas tú transformando, Señor, de adentro hacia afuera, como lo sabe hacer solamente tu Espíritu a través de la palabra. Señor, fortalece tu subvida. Grande tu misericordia. Grande tu misericordia. Gracias por esta mañana. Gracias por lo que tú permites. Gracias por lo que tú nos das. Gracias también por lo que nos quitas. Señor, gracias por lo que nos pides que te entreguemos. Gracias, Padre mío. Gracias por esta mañana. Señor, de experiencias contigo, de experiencias con tu presencia. Señor, cuando llamaste a Samuel, Samuel no te conocía. Hay gente en nuestros templos que no te conocen. Que van quizás al templo, pero no conocen el Dios que se mueve en el templo.
Señor, que podamos, Señor, conocerte por esa la importancia. Por eso la importancia de que tu presencia esté. Señor, la presencia tuya. Ay, Señor, gracias por tu misericordia. Señor, acuérdate del pastor Marcelino Santiago y la pastora Marilú Amadeo. Mira, Padre mío, José Manuel Rivera, papito, que sigas obrando en su vida. Mi hermano Eliú Calderón y su esposa. Señor, la recuperación de ella. Acuérdate de Alarico Huerta y Lidia, su esposa, Padre mío. La recuperación de Alarico Huerta. Que seas tú obrando y glorificándote de manera poderosa, de manera especial. Gracias por esta mañana, Padre mío. Oh, necesitamos cada día más acercarnos a tu presencia. Señor, aleluya, que seas tú haciendo la obra, perfeccionándote en cada uno de nosotros. Señor, reprende la altivez de espíritu, reprende todo espíritu, Padre mío. Señor, fortalece de manera especial y maravillosa, que sea tu Espíritu Santo impartiendo fuerza. Señor, aleluya, mira aquel que se siente de fallecer, mira aquel que está al borde, Padre mío, aleluya, de dejarlo todo. Señor, reprende la opresión del enemigo. Señor, aleluya, que sea tu Espíritu Santo obrando, Señor, de manera poderosa. Señor, aleluya, de manera especial. Nazareno de gloria, reprende los vientos contrarios. Señor, se ha levantado Euroclidón sobre muchos matrimonios. Aleluya, la tempestad se ha levantado, Padre mío. Señor, aleluya, le dijiste a los discípulos, pasemos al otro lado. Aleluya. Sabakimanay, sarrabakabanay, vita sabarrabakiba y avanza tamanay. Pasemos al otro lado, pero no le dijiste la tempestad que iban a enfrentar. Y llegaron los vientos contrarios. Y llegó la humanidad a los discípulos. Maestro, no tienes cuidado que perecemos. Porque nuestra humana sabiduría, en nuestra humanidad, agotamos todos los recursos para que la embarcación no se hunda. Pero si tú estás, dijiste que pasaríamos al otro lado. Hay matrimonios atravesando tempestades. Que todo comenzó bien, que todo iba bien. Que había todo lo necesario para estar bien, para estar felices. Pero tú dijiste, pasemos al otro lado. No hay razón para rendirnos. Y aunque quizás se buscan las ayudas humanas, y aunque quizás pareciera que la embarcación va a zozobrar, quizás pareciera que la embarcación va a naufragar, pero a lo menos, tú estabas en la embarcación durmiendo, Nazareno. Que no te dejemos fuera de la embarcación. Que
Que no te saquemos de la embarcación, porque entonces sí, se destruirá todo. Entonces sí se rompe todo. Pero si tú estás, pasaremos al otro lado. Ay, mi Señor. Glorifica tu poder. Glorifica tu poder. Acuérdate, Dios eterno, el pastor Rey Valga, la pastora Candy Valga, el pastor Luis González, Padre mío, aleluya. Señor Romero y su esposa, el pastor Joshua Morales, la pastora Valeria Mar Roja, glorifícate de manera poderosa, de manera especial, Espíritu Santo de Dios. Aleluya, lo que para nosotros es imposible, para ti es posible. Mira el pastor Elías Pérez, Señor, aleluya, fortalece tu su vida, Señor, y su esposa Cintia. Oh, Padre mío Otero, fortalece tu sus vidas, Padre de la gloria, que sea tu Espíritu Santo dándole la victoria al pastor Ramón Luis. Señor, fortalece tu su vida, Padre mío. Grande tu poder, grande tu misericordia. Que seas tú fortaleciendo la fe de mis hermanos. Gracias por esta bendición que tú nos has concedido. Aleluya, de clamar, aleluya, junto a este amado pueblo. Que tú les bendigas de manera poderosa. Que bendigas la programación de Maranata, Señor, conforme a tu poder y tu gracia. Señor, acuérdate de nuestro hermano Juan Rosado. Señor, su salud está en tus manos. Mira a mi hermana Marisol Berrío y su esposo Juan Carlos. Mira, Padre mío, aleluya. Mi hermana Besaida Santiago Amaro. Mi hermana Besaida Navarrete. Acuérdate de él. Y Navarrete, no te olvides de mi hermana Besaida Ocasio. Señor, que seas tú glorificando tu poder, Señor, en cada vida, en cada familia, Padre de la gloria. Mira Vanessa Navarro, mira, Padre mío, aleluya, la pastora Jessica Rivera. Fortalece cada pastor, cada pastora. Oh, Padre mío, la pastora Ruth B, la pastora, aleluya, Marlene Rivera, la pastora Claudine Pagán, Padre mío, su esposo el pastor Giovanni, Padre mío, que tú les bendigas y les fortalezcas. Mira el pastor, Señor, fortalece cada pastor. El pastor Ángel David Santiago, el pastor Luis Fernando Mercado, el pastor Joseph López, la pastora Cristi Folgas, mi hermana Ena de Alabama, no me la dejes, dámele fuerzas en los procesos. La hermana Silvina Fría, mi hermano Lisandro Ariel Valdés, la familia Frías Córdoba, acuérdate de Natividad Córdoba, de Benjamín Fría, de Elías Fría, de Natalie Fría. Señor, toda esta familia está en tus manos. Mira a la niña de mi hermana Silvina Fría y de mi hermano, aleluya, Lisandro Ariel Valdés. Mira, Padre mío, mi hermano Ismael Córdoba y Verónica Martínez. Revélate a la vida de Juan Martínez para gloria de tu nombre. Gracias por esta mañana. Recibe la gloria, pues tuya es. Se trata de ti
y no de nosotros. Te lo pedimos todo, Padre, en el nombre poderoso de Jesús. Amén, Señor. Amén, amén, qué bueno es el Señor. Qué grande es su misericordia. Dios bendiga a esta hermana Jocelyn Morales. Aleluya, su esposito, un bel mundo. Dios me los bendiga, mis amados. Bendiga el Señor sus pastores, Sisto Almonte y Araceli Almonte. Gloria al Señor. Dios bendiga al pastor Rey Valga y la pastora Candy Valga. Pastor, Dios le bendiga. Vi que por ahí va Angelito para allá. Gloria al Señor, aleluya. Es bueno, siga Dios abriendo puertas para que sigan para adelante estos muchachos. Gloria al nombre del Señor, aleluya. Qué bueno nuestro Dios. Mire, amado, leímos el Salmo 119, versículo 57 al 64. Pero dice el versículo, gloria al Señor, perdóneme aquí un momento. Esto cuando uno lo abre, ¿verdad? Pues vuelve al principio. El versículo 63 de ese Salmo 119. Compañero soy yo de todos los que te temen y guardan tus mandamientos. Mire lo específico que habla la palabra. Ahora pregunto yo, todos a la verdad guardarán los mandamientos del Señor. O sea que, hay gente que quiere estar, no. Hay gente que ya se desvió de la verdad y quieren que tú compartas con ellos. Y no es que nosotros nos vamos a aislar. No me malinterprete. No. Pero mire, mi hermano, cómo están los asuntos hoy. Gloria al Señor. ¿Y qué guardarlo? Cumplirlo. Cumplirlos, hermano. Y no es desviarnos de la verdad de la palabra, pues somos compañeros, tenemos un mismo espíritu, tenemos una misma dirección. Gloria al nombre del Señor para siempre. Mas sin embargo, gloria al Señor, amado, cuando usted rebusca, mire, hermano, no es lo mismo, no es lo mismo que el principio, ¿sabe? Gloria al nombre del Señor que ha comprometido sus principios. Gloria al Señor para siempre. ¿Para qué, hermano? Para muchas veces, aleluya. Mira, a principio yo de este ministerio pastoral, ¿sabe qué? Gloria al Señor. Uno quería caerle bien a todo el mundo. Y a veces usted tiene que tener cuidado porque eso es peligroso. Porque esto no se trata, aleluya, de caerle bien a todo el mundo. Esto se trata de seguir la verdad de la palabra. Y la verdad de la palabra, ¿sabe qué? Gloria al Señor, aleluya. La van a entender los que son compañeros. Gloria al Señor para siempre. Dice, compañero soy yo de todos los que te temen. Los que temen a esa palabra, los que le dicen al Señor, yo quiero cumplirla, yo quiero vivirla, los que se han esforzado para vivir esa palabra, esos son compañeros, esos son los compañeros de la milicia. Pero mira lo que dice que son los que guardan tus mandamientos. Entonces, ¿dónde queda? Es todo que la gente, gloria al Señor, muchas veces está pendiente a eso. No, hermano. Esto es a los que siguen y seguiremos guardando, gloria al Señor para siempre, lo que Dios nos ha dado a través de su palabra.
Porque muchas veces, hermano, hay gente que, gloria a nuestro Dios, que cuando, porque esto no es como, esto no es como empezamos, esto es como vamos a terminar. Si usted va a la Biblia, usted ve un Saúl que profetizó, un Saúl que Dios le mudó el corazón. Gloria al Señor. Y eso no fue a la semana, eso fue al instante. Porque cuando Samuel, gloria al Señor, para siempre le profetizó y le habló, aleluya, dice la Biblia, y le mudó Dios el corazón a Saúl. ¿Y cómo empezó? Empezó bien. Empezó bien. 2 años nada más. Pero ¿cómo terminó? ¿Cómo terminó, hermano? Porque no es el principio del camino, es el final del camino, es la meta, es la llegada. Por eso es que, gloria al Señor, dice: compañero soy yo de todos los que te temen y guardan tus mandamientos. Esas son condiciones, hermano. Condiciones que pone Dios en su palabra. Porque nosotros somos pueblo suyo, dice el Salmo 100. Pueblo suyo somos y ovejas de su prado. Claramente habla Dios. Lo que pasa es que nosotros queremos buscarle la quinta pata al gato. Queremos buscarlo en el nombre del Señor, aleluya. Que la palabra, aleluya, amén, me justifique a mí. No, la palabra vino para, aleluya, amén, sanarte. La palabra vino, gloria al nombre del Señor, para corregirte, para instruirte. O sea, la gente, amado, tiene que entender que la palabra de Dios, hermano, eso es inalterable. Por eso es que esto no es juntos y revueltos, ¿sabes? Esto no es juntos y revueltos. No. Gloria al nombre del Señor. Por eso es que uno tiene que tener cuidado, hermano, mucho cuidado, mucho cuidado. Porque ahora no todo el mundo ya es compañero. No, ya no son compañeros. Porque se desviaron. Se desviaron, se fueron. Pusieron la señal y doblaron a la izquierda y el camino es derecho. El camino no es ni para la derecha ni para la izquierda. El camino es derecho, derecho. Por eso es que no todo el mundo, hermano. A Cristo le preguntaron si eran muchos los que se salvaban. ¿Qué contestó Cristo? ¿Qué contestó Cristo? Cristo dijo que eran pocos. La puerta estrecha. El camino angosto. No todos lo quieren. Por eso es que usted ve que te hacen bullying. Por eso que usted ve, gloria al nombre del Señor, que a la hora de la verdad, hermano, te dejan solo. Y usted tiene que compartir con los mismos. Y sigue invitando a los mismos. Y sigue diciéndole a los mismos: vengan para acá y nosotros vamos para allá. Seguimos los mismos, hermano. Pero yo prefiero con los mismos que sean compañeros. Amén, gloria al Señor, que guarden la palabra de verdad. Sí. Porque los mismos, ¿sabe qué? Van al secreto a pedirle a Dios la palabra que necesita el pueblo que se sienta ahí. Los mismos son los que, gloria al nombre del Señor, honran la palabra antes que buscar los bienes, hermano. Gloria al nombre del Señor. O sea que usted tiene que tener mucho cuidado a quien usted invita. Porque usted no sabe si dejó de ser compañero. Pastor, ¿cómo es? Dejó de ser compañero porque ya no guarda la verdad de la palabra. Ahora la justifica. Ahora nos justificamos. Y ahora, gloria al nombre del Señor, entonces hemos cambiado. No, mi hermano. Entonces, esto es más serio de lo que nosotros pensamos. Sé que en esta mañana Dios le bendiga, Dios le guarde, no se desconecte de Maranata Radio Ministry, que por ahí viene el programa Un Nuevo Despertar. Gloria al Señor, aleluya, amén, junto a nuestro hermano Ángel Figueroa y todos y cada uno de los hermanos allá en los estudios de Maranata
Radio Ministry. Así que no es juntos y revueltos, ¿sabes? Es que compañeros soy, dice el texto. Salmo 119, versículo 63, dice, compañero soy yo de todos los que te temen. Pero le agrega diciendo, y guardan tus mandamientos. Por eso es que no con todo el mundo ya se puede compartir. Por eso es que no con todo el mundo usted puede ir a llevar la iglesia. No, hermano. Amén. Así que no se enoje con el cartero. Enójese con el que le envió la carta. Dios te bendiga. Dios te guarde. Si así lo permite el Señor, será hasta mañana en otro programa más. De rodillas con el pueblo. Dios te bendiga, Dios te guarde. Llévatelo, Joelito, que hoy es lunes. Dios les bendiga. Amén, Pastor Rey Valga, igual. Abrazo para ustedes. Dios les bendiga.

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0: Gloria al Señor. Gloria al Señor. Dios bendiga. Dios le bendiga a todo ese lindo pueblo que esté en la sintonía a través de Maranata Radio Ministry. En esta mañana poderosa del Señor. Estamos contentos, agradecidos de parte del Señor por esta bendición preciosa que nos brinda el poder compartir con todos y cada uno de ustedes en este horario de la mañana. Así que saludamos a todos los hermanos que están conectaditos ahí. Gloria al Señor en esta maravillosa mañana. Amén del Señor. Así que saludamos a todos los hermanos que están conectaditos ahí. Dele like, dele compartir. Invita a alguien más a que comparta con nosotros en esta maravillosa mañana del Señor. Mañana que Dios nos regala. Hoy es lunes. Gloria al Señor. Inicio. Amén de la semana, ¿ok? Así que arrancamos. Mira, en esta bendición linda.
1: Estamos en el canal número 4 de Maranata.
0: ¿Qué pasó?
1: Tú sabes, nos bloquearon los otros dos. Pero para que ya compartí el link para que lo comparta, ¿vale? Y lo ríe.
0: ¿Qué problema?
1: Ya tú sabes cómo es. Así que para que vayan regando, ¿verdad? El link ya lo compartí. Aunque este canal lo tiene mucha gente, lo tiene como 3.000 personas, pero que, ¿verdad? Que nos ayuden a regalar el link. Ahí lo compartí, lo voy a compartir de nuevo.
0: ¿Y a qué se debe eso, Joel?
1: No, ya tú sabes, mi amor, cosas de YouTube.
0: Ay, Dios mío. Bueno, así que...
1: ¿Tú sabes por qué nos bloquearon esta vez? Porque antes de Maranata Kids, nosotros poníamos un videito de los nenes diciendo, sintoniza que sí. Por eso.
0: Yeah.
1: Es una cosa diabólica, hermano. Así que ya tú sabes. Quitamos el video, no se puede poner. Y no, porque acá, por lo menos estamos en el 4, hicimos uno nuevo como quiera, que ese está nuevecito, después lo vamos a compartir para que la gente se vaya familiarizando. Y riegue la voz, hermano, comparta, síganos, dale like para que te salga rápido la
0: compártelo ahí, hermano. Yo creo que nosotros somos los más, yo no entiendo, de verdad que sí.
1: Seguimos aquí. Yo había creado ese canal 4 hace tiempo, y gracias a Dios no habíamos tenido que, y se me había olvidado.
0: Bueno.
1: Mira, con un cafecito, vale, con un cafecito. Llegó Don Nico.
0: Mira, dale, bebé café, que esos cafés son para ti.
1: coge lo que tú quieras.
0: Lo que tú quieras ahí. Y gloria al Señor, así que nos gozamos.
1: Había un correo que decía, pide lo que quiera, que Dios te lo va a dar.
0: Es la cosa. Amén, así que nos gozamos en esta maravillosa mañana de el Señor. Mañana que Dios nos regala, así que ya usted sabe, hoy es... ¿Qué día es hoy? Hoy es lunes, inicio de la semana. Así que nos gozamos. Gloria al Señor, ya usted sabe. Amén, seguimos. Gloria al Señor, escuchando ahí a través de la 1460M. Allí en Junco, en San Lorenzo, Las Piedras, Gurabo, Maunabo, Ceiba, Yaucoa, Macao, Patilla, Arroyo, Cagua, Carolina, Trujillo, Naguabo, todos esos pueblos de la isla donde nos permite llegar la frecuencia, nos gozamos y le saludamos siempre con gozo, con alegría, siempre amén, a todo ese lindo pueblo que nos sintoniza siempre, amén. Gloria al Señor, desde esa zona, gloria al Señor, amén. Saludamos a todos los hermanos, gloria al que vive para siempre. Bueno, ahí arrancamos. Gloria al Señor en esta maravillosa mañana. Bueno, ¿sabes de Julito? ¿Alguien sabe de Julito? Yo no entiendo cómo Julito así, sí. Así mismo, 72 horas de protesta, así, más tiempo que eso lleva. Así que bueno, gloria. Ay, Dios mío, bueno. Vamos encima, voy para Facebook a darle cariñito a mis hermanos de Facebook. Gloria al Señor, voy por ahí. Gloria a Dios, así que vaya dándole like, dele compartir, invite a alguien más que disfrute con nosotros en esta maravillosa mañana de el Señor, el Dios eterno. Amén, todos los hermanos que están conectaditos ahí a través de las plataformas, las redes sociales, a través de YouTube, Tuning Radio, todas esas aplicaciones que nos permiten compartir e interactuar con ustedes. Nos gozamos en esta maravillosa mañana de el Señor. Gloria a Dios. Así que bueno, vamos por aquí. Ayer estuve compartiendo un ratito con Lely. Me fui con Lely para la playa. Y un ratito con Lely ahí. Y dándole terapia a Lely, terapia. Mira que YouTube que no se ve, dicen por ahí. Maranata Radio Ministry 4, canal número 4. súbalo, ayúdenos a compartirlo, hermano. Cuando hay alguien que pregunte por ahí, pues ya tú sabes. Maranata Radio Ministry 4. Dios mío. Gloria al Señor. Así que bueno, vamos para encima, que Dios es maravilloso. Luis Amot conectadito por ahí, Jorge Luis Alce Rosa, Javier Cay conectado, Robert Ortiz, toda esta gente linda. Mira, Miguel me envió el link. Gloria a Dios. Así que compártalo, hermano, compártalo. Amén. Envíeselo a alguien más. Por aquí. Ajá. Gloria al Señor.
1: Mira, hermano, lo importante de esto es que cuando usted encuentre el canal, usted le dé seguir.
0: Tiene que darle seguir.
1: Y le da la campanita arriba. ¿Por qué? Porque tan pronto nosotros prendamos, le va a llegar una notificación de que estamos prendidos. Y usted sabe, no tiene que buscarlo. Usted le da ahí y ya está. Y entró. Y así mismo usted comparta con tus amigos. Mira, Maranata está en 4, en el canal 4. Ya tú sabes que YouTube está endemoniado y los bloquea por
0: qué cosa. No sé. Mira, Cristian está diciendo que se supone que nos dé un strike.
1: No, ya yo no, ya tú sabes, nos bloquearon.
0: Esta gente nos bloquearon de una.
1: Así que gloria al Señor. Pues, oye, estamos todavía en apelación, a ver si no, ¿verdad? Porque yo sé que el canal 1 de años, eso no tiene arreglo. Menos que Dios ponga la mano y te toque la mano ahí a Zuckerberg. No sé quién es el dueño de YouTube, pero a que le toque el corazón a...
0: Qué cosa diablo.
1: A ese señor para que nos desbloquee el primero.
0: Bendito sea.
1: Pero ahí busque el canal 4, hermano. Ahora mismo estamos en Maranata Radio Ministry 4. Para que Dios nos ayude, hermano.
0: Gloria al Señor. Bueno, así que vamos para encima, vamos para adelante. Gloria al Señor. Así que saludamos a todos esos hermanos que están conectaditos ahí. Voy dándole cariñito a la gente de YouTube ahí, ve mencionando los Joelitos para que te cojan cariño, más pues cariño.
1: Mira,
0: que
1: mira, aquí hay unos cuantos hermanos, mira, hay que dice Gladys Ortega de Piñero, dice Cristo me ama, eso es un amén rotundo. Dice Cristo, eso es, ahí está Javier Kai, dice Dios los bendiga a todos. Kobe Bryant dice buenos días, mi gente, Dios les bendiga, hermano. Ahí está Cristian Rivera, dice Dios me los bendiga, familia en Cristo. Compartan, hermano, compartan para que nos encuentren nuestros hermanos ahí maratanero. Lidia Crespo dice santo. Jeremiah Díaz dice Dios me los bendiga a todos, mis hermanos, saludos. Miguel Music dice, el coro dice. ¿Cómo que dice el coro? El coro dice, no sé. Gloria a Dios. Ah, el coro dice Dios está aquí, pide lo que... Ah, Dios está aquí, pide lo que quiera. Me estaba contestando, decía Miguel.
0: Ah, pide lo que quiera.
1: Miguel es un, ¿cómo se llama? Un iPod ambulante. ¿Cómo
0: sí,
1: es?
0: Sí,
1: con
0: sí,
1: vida.
0: Sí,
1: el hombre sí. Sabe de música, ese hombre sabe de música. Ahí dice, él tiene el poder, él te lo dará, Dios está aquí, pide lo que quiera, gloria a Dios. Sobre.
0: Exacto, pide lo que quiera. Mira, César Rivera y San Angelito, esta semana, si Dios permite, envió la aportación. Gloria al Señor, seguro que sí, César. Gracias, papá,
1: no,
0: gracias.
1: Mira, me lo había escrito por WhatsApp, aquí estaba, como estaba bregando con el televisor, que a veces es en demonio, Miguel, no lo había visto.
0: Gloria al Señor.
1: Manazo. Aquí está Kevin de Loíza, dice, buenos días, Dios me los bendiga, mis hermanos, espero que estén todos bien, amén, amén, amén. Y nos saluda, ahí está Ricky Velázquez, saludos Joelito, Angelito, desde la ciudad de los vientos, Chicago, órale, unos cafecitos, ok, ya llegó Don Nico.
0: Órale.
1: Nos vamos a dar los cafecitos bien.
0: Eso hay que decir.
1: Bien dado, bien dado.
0: Hay que
1: como
0: darle.
1: Dios manda.
0: Hay que darle.
1: Ortega dice, compartido, gracias Gladys. Reinaldo López de Añasco dice, Julito, se mudó para Añasco. Al parecer,
0: Julito está lo loco, está a fuego, Julito.
1: Bueno, no, pero yo entiendo que él debe venir esta... ¿Tú crees que no venga esta semana?
0: Bueno, yo no sé, sí.
1: El hombre saltó de aquí, no, se fue por otro lado. Mira, Orlando a la villa, dice. Buenos días, pueblo de Maranata, oración por restauración y familia. Seguro que sí, Orlando, vamos a estar orando por eso. Kevin de Loíza dice, Julito, está todavía celebrando el 4 de su tocayo. Eso es, ¿viste? Eso es, el hombre está todavía comiendo barbecue. Mira... Dios mío, brincó esto aquí tremendamente.
0: Vamos para encima.
1: Aquí está, mira, Reinaldo dice, Julito se mudó. Ah, ok. Mira, José Cardona dice, mi iglesia, la Bautista Hispana de Bethlehem, donó 1,000 la semana pasada para Venezuela. Gloria a Dios, eso es. Dios te bendiga.
0: Gracias,
1: José,
0: hermano,
1: gracias a usted y a esa por la aplicación
0: claro
1: de la iglesia,
0: sí.
1: Hermano. De verdad que muchas gracias.
0: Muy
1: por
0: agradecido,
1: esta
0: muy agradecido.
1: Amén, amén, amén. Cristian Rivera dice, canales que predican tanta. Y no lo sacan, tanta basura y no lo saque a ellos.
0: Eso es así, hermano.
1: Ya tú sabes, pero acuérdate que el día lo defiende.
0: Tantas cosas, hermano, que usted ve en las redes sociales y a veces tan vulgares y tan despectivas. Y es que estamos en esa generación, hermano. Yo no entiendo, hermano, sinceramente, porque básicamente cuando te cuando te bloquean el canal es porque te reportan o la gente malo, se ofende por el contenido. Exacto. Que no entiendo.
1: No, hay veces no, ya tú sabes, pero que nada, yo tuve ahora mismo, pues ya yo creo que voy a hacer, voy a empezar a crear, yo creo que yo hice hasta el canal 5, pues voy a hacer el 6.
0: Pero que tiene que haber alguna, tiene que haber alguna manera de que eso no sé, porque ¿qué pasa? Tú creas una audiencia, tienes un pueblo ahí, entonces de momento te bloquean un canal y tienes que volver a comenzar. Eso es una lucha tremenda, hermano. De verdad que el diablo es diablo, de verdad que sí. Tiene que haber una manera que nosotros podamos evitar un poco eso, porque es que vamos a seguir creando canales y, ¿entiendes? Perdemos la audiencia, el canal número uno. ¿Cuánto tenía el canal número uno?
1: Chacho, casi un montón, más de 80,000 personas.
0: Apaya, el canal número uno tiene un montón de gente, entonces perdemos toda esa audiencia, volvemos y comenzamos y creamos otra, ¿verdad? Otro pueblo ahí que sigue el canal y de momento te bloquean de nuevo. Cosa diabólica, oye. Pero vamos para adelante, hermano, hay que darle. Gloria al Señor, tiene que llamarte a Donald Trump, escríbele una carta a esa gente allá, Joel. ¿Qué tú crees? Se fue Joel, me dejó solo. Está igual que la gente de YouTube. Bueno, Lizeth Piña conectada por ahí también. Saludamos a Wilmary Casilla conectada por ahí también. Roberto Ortiz. Amén. Isa Rivera. Gloria al Señor. Luis Berrío conectado por ahí. Angelito y tus compañeros. Pues, hermano, ya tú sabes. Julito, me parece que está en su... Julito está bregando unas situaciones, me parece. Gloria al Señor, tiene unos compromisos. Que involucran, ¿verdad? Y entiendo que la iglesia y demás, y en esa dinámica andaba mi hermano Julito. La semana pasada, y no sé, bueno, y no, esta semana no ha dado señales de vida, yo no sé si.
1: No, al menos nos dijeron porque Ale me dijo que habló con él y eso, o sea, que el hombre está todavía bregando esa situación. Sí, pero esperemos que nos llegue, ¿verdad? Esta semana, ya una semana sin Julito.
0: Sí,
1: ¿verdad?
0: Sí.
1: Nos hace falta ya, nos hace falta esa sabiduría y,
0: sí,
1: exacto, y ese inglés perfecto.
0: Exacto, sí, sí.
1: Esos tonos maravillosos, ese piano impecable, nos hace falta. Mira, Gladys Ortega de Piñero dice, Joelito, dile a mi esposo Alexander Piñero, gracias por hacer de mi cumpleaños en el 4 de julio un especial y extraordinario.
0: ¡Eso!
1: Que lo amo por ser tan maravilloso, ese hombre parece que...
0: ¡Ay, Dios mío, ese hombre se votó! No,
1: ya tú sabes.
0: Tiene que haber habido hasta fuegos artificiales.
1: No, bueno, fuegos artificiales había, porque eso, imagínate.
0: Claro, por
1: cuando empezaron
0: casa
1: a sonar el hombre, dijo, mami, eso fui yo.
0: Por la casa.
1: Eso no es por el 4 de julio, eso es por ti, le dijo, eso es por ti.
0: Mira, ¿no? él le tiene que haber dicho, mami, tú eres mi 4 de julio.
1: ¡Ay, santo! ¡Ay, santo!
0: Tú sabes que mi sobrina cumple también año el 4 de julio. Y celebramos nuestro 4 de julio. La gran Génesis.
1: Ahí está.
0: Ya tú sabes.
1: Con fuego artificial. Oye, en Estados Unidos se votan este día. No, así que después de año no tiran casi nada. Pero este día.
0: El 4 de julio.
1: Aquí en 4 de julio, Estados Unidos, olvídate de eso.
0: Ya tú sabes. Le dan con todo esa celebración.
1: Ahí sí. Oye, 250 años cumplía la nación.
0: Tremendo.
1: Eso no se dice fácil, pero no fue un par de años.
0: Gloria al Señor. Pues mire, yo me fui para, después de mediodía, me fui para allá, para la playita con Lely.
1: Eso es.
0: Amén, como dos personas mayores. Y nos sentamos allí en dos sillitas ahí y nos sentamos allí un ratito.
1: Las olas, tremendo.
0: Y estuvimos un rato allí y ya como a las 4:00 nos fuimos.
1: Perfecto.
0: Me llamó mi hermano Héctor, me dijo, tengo unos joyitos allí.
1: Ay, abusador.
0: Y dije, ay, santo. Menos eso, Lely. Ese es un día perfecto para Lely. Playa y fuelle, olvídate de eso.
1: Eso es.
0: Entonces fui para allá y busqué unos jueguitos y me fui para casa.
1: Eso es.
0: Los pude haber hecho en la olla, pero lo hice en el patio con dos bloquecitos y le metí leña debajo.
1: Anda, en leña, olvídate de eso.
0: A otro nivel.
1: Se escuchaba la canción, soy.
0: A otro nivel.
1: Ay, que se cocina el fogón.
0: Con un poco de, ¿cómo se llama esto? Un poco de recaudo del patio.
1: Anda.
0: Sí, un poco de recaudo del patio, natural, por ahí afuera.
1: Sin preservativo.
0: Orgánico, me fui orgánico, orgánico. Es verdad que un juez me mordió una pierna,
1: sí, pero acuérdate que uno era... No se puede hacer un omelete sin romper un par de huevos, ¿viste? Entonces él te mordió y tú te lo comiste.
0: ¿Qué clase de
1: tú le dijiste, ahorita te pillo?
0: No, digo, yo creo que ese fue el primero que metí en la olla. Y dije, ven acá, papito.
1: Tú le dijiste a Lely, oye, te estaba como con un poquito más sazonadito que lo que sale el cantito de carne que te mordiste.
0: Me sacó sangre, ¿viste? Me sacó sangre, ¿viste? Bendito sea Dios, pero ahí nos vamos, ahí nos vamos. Por lo menos estuve compartiendo con Leslie ayer.
1: Eso.
0: Todo el día ahí con eso y comimos y fuimos para casa. Oye, como las cosas cambian, ¿oíste? Como las cosas cambian. Porque ya Angeli es mayor de edad y Angeli obviamente tiene sus planes, salgo del trabajo y voy aquí, andaba, yo creo que salió con Genieli.
1: Ajá, después. Con
0: Genieli andaban mis nenas, andaban con Genieli y la novia Pico, y estaban compartiendo por ahí. Y estuvimos solo en casa hasta, obviamente, que llegó Angeli después de la noche. Pero como yo digo a Leli, como cambian las cosas, oye, de verdad que y entonces yo le digo, Leli, chequea si las nenas llegaron. Entonces me dice, no es las nenas, la nena. Porque ya la otra se
1: casó, la otra.
0: Ya la otra se casó, pero hay que chequearla como quiera.
1: Llamar a ver si está todo bien. Comiste, mami. Comiste.
0: Ella pelea conmigo, deja a esa nena quieta. Yo, Leli, llamo a ver dónde está.
1: Eso es por eso, ella no lleva un año, ya lleva un año ya. Sí, ella lleva un año casada, ¿verdad? Todavía no lo ha cumplido.
0: No se casó en diciembre.
1: Ah, pues lo cumple este año, ¿verdad?
0: Se casó en diciembre, sí, estamos orando porque
1: tú todavía estás en la fase de despego todavía.
0: Sí, orando porque... Mira, Víctor Rojena dice, bienvenido al club. Se queda uno solo, sí, se queda uno solo. No,
1: pero ese es la... ¿sabes?
0: Sí, no, ese es el ciclo de la vida. Ese es el ciclo de la vida. Sí, y nada, tuvimos un ratito allí viendo televisión y compartiendo un ratito con doña Leslie. Amén, pero fui para la playa. Allí yo creo que cogí hasta dolor de cabeza porque el sol estaba. Y ella, como lo que le gusta eso, me senté allí como un nene castigado, cóchame, en el sol.
1: Tú tienes que
0: tacho, era, un dolor de cabeza.
1: Tú coges 15 minutitos a 20 sin nada. Y luego te llevas tu gorrita, Angelito.
0: No, yo onda. ¿Qué? Gorra.
1: Yo tenía una. ¿Qué comiste allí?
0: Yo tenía. Ah, no, hablemos de eso. Mira, yo tenía.
1: No fue el sol.
0: Mira, yo te he pasado por el lado y tú sabes quién yo era. Oye,
1: no,
0: yo tenía la gafa, la gorra, una capucha.
1: No, pues no fue el sol, pues que el sol te estaba dando. Eso fue lo que te echaste al cuerpo, que tienes que verte aquí. Tienes que verte enfangado hasta la cintura.
0: Ay, yo te he pasado por el lado y te dice, ¿quién es ese?
1: Ay, tú vas como le echó la culpa al sol, no lo que se comió. No, pues mira, yo ese día yo fue, pues a mí se me olvidó que una amiguita de Yaciel, de la escuela, pues va a hacer algo en la casa de ella, pues ya tenía una piscinita ahí y nos invitó a Yaciel y a otra nena más que son amiguitas de ella. Y a mí se me olvidó, y yo tenía planes de estar tranquilo en casa. Y me dijo, mire, anda, verdad, pues dale, vamos para allá. Y ahí estuvimos, ahí Yaciel en la piscina con los amiguitos y yo hablando
0: con
1: Mari y con los papás de la.
0: Está bueno. Hay que hacerlo.
1: Tranquilo allí, ya tú sabes.
0: Y eso es bonito.
1: Y con el celular prendido viendo a Mbappé jugando, ¿verdad? Porque tú sabes, no veía el televisor. Entonces el esposo de la dueña de la casa, no, yo no veo fútbol. Y se me cayó aquí.
0: Se metió el diablo
1: el
0: aquí.
1: El plan que tenía se me cayó. Y después sacas un video de un televisorcito ahí. Pero ahí estaba ahí en la conversación y mirando. Mbappé metió un gol. Seguía así, ya tú sabes, ahí en dos canales.
0: Ese es así. Mira, Luis Guzmán dice, Angelito, te acompaño en los sentimientos. Me pasó igual. Gloria al Señor. ¿Qué será? Que los muchachos no, ya no están.
1: Sea, ya tú sabes.
0: La ofrenda, José Luis Ayala, Joel Ayala de Búfalo.
1: Ajá.
0: Parece que ya enviaron la ofrenda. Dice, le bendiga, Angelito. Tengo Venezuela donde envío. Ok. Déjame enviarle por aquí. Ok, déjame ponerle. Ponla. Ay, Dios. En la...
1: Ahí está, mira, Gladys te está diciendo cuál fue el causante de tu dolor de cabeza. Dice, fueron los carbohidratos los causantes del dolor de cabeza.
0: Yo estoy seguro
1: que sin que me digan nada pasó el tetelén, tetelén, tetelén y te mandaste uno.
0: No, fíjate.
1: No. Ah, pues entonces te enfangaste más severamente.
0: No. Oye, fíjate, ahí en la zona de nosotros, en San Isidro, hay un negocito ahí lo más chévere y yo nunca me había parado. Fíjate, me paré ahí.
1: ¿De qué? ¿De mantecado?
0: No, pastelillo. Pastelillito de langosta, pastelillito de camaroncito, de jueyes.
1: Ya tú estás.
0: Bien chévere.
1: Sí, te mandaste unos cuantos y...
0: Dos y dos.
1: ¡Uy!
0: Dos y dos y mira, y económico, con un coquito, ¿oíste?
1: Con el agua de coco está más bien.
0: Con el agua de coco.
1: Te enfangaste fue con los pastelillitos, pero pues...
0: Sí, pero yo le quito el borde.
1: Sí, se...
0: Yo le quito el borde, quedó de estar pecado.
1: Gracias, señor. Para mí que el sol fue el que me dio de cabeza. El sol dice, Gladys, ni que el sol. Ay, Dios mío. Ay, o sea, no, vivirás tú con un dolor de cabeza.
0: Pero hay unos helados de una tienda de esa, de una tienda de esa grande. Es una tienda grande.
1: Ay,
0: que vienen de fresa, de coco.
1: Ese día estabas
0: a fresa y fresa y fresa y piña. Fresa y piña, coco, fresa completo y hay otro más. Ay, mango.
1: Y los has probado todos. Era. Esto me se dice 2 y 2 son 4, 4 y 2 son 6.
0: No, el día fue chévere, la pasamos bien chévere, bien chévere. Ya me encanta andar con Leslie. A mí esos días así, y claro, y si ando con mis hijas, pues
1: no, mucho mejor, pues, porque claro, te sientes más completo.
0: Claro que sí, aunque me entran a palo. Porque ellas me regañan por todo.
1: Muy bien.
0: Pero se entretienen en eso y yo pues lo tolero.
1: Tú lo toleres y dándole al mantecado.
0: Sí, dándole. Y esa es la manera de ella mostrarme mi cariño. Papi, no digas esto. Papi, no hagas esto. Ay, papi, por favor, no hagas. Ay, bendito, qué problema. Ay, qué problema. Mira, Alfonso Luis Otero haciendo las paces ahí.
1: ¿Dónde está?
0: Dios te bendiga mucho, Eliezer. Yo te amo también, brother. No te dejes, dice. Ahí está Alfonso consolando a Eliezer. Eliezer es como un gato cuando le pican el bigote.
1: Yo aprendí que a Eliezer hay que hacerle la ley del hielo. Hay que ignorarlo. Para que el hombre caiga en tiempo.
0: Hay que ignorarlo.
1: Cuando cae en tiempo, tú lo vuelves a tratar. De momento, el hombre se le olvida la
0: pastilla. Por eso tú te das cuenta que yo lo bloqueo. Yo lo bloqueo y es como el nene cuando tú le dices, pégate ahí, siéntate ahí, mira para la pared. Y 15 minutos ahí.
1: Está,
0: y ya cuando él vuelve, y vuelve
1: yo
0: más
1: lo tengo
0: juicioso.
1: Yo lo tengo en time ahora mismo.
0: ¿Sí? No, me dio. Mira a ver si yo esto me llama, chico. No me quedo con el teléfono.
1: Yo lo tengo en time ahora.
0: Que mucho molesta, ¿viste? No, él me llamó saliendo de casa y yo por lo regular me contesto el teléfono cuando estoy montado en la guagua, porque si no, ya tú sabes. Pero le contesté, dime, le decía, ¿qué está pasando? Mira, como si fuera las 12 del mediodía. ¿Y qué te pasa, papá? ¿Tú te bebiste tus medicamentos? Gloria al Señor. Así que bueno, salúdate a la gente de YouTube. Yolita, a ver qué está pasando ahí.
1: Piñita dice, yo le bendiga, saludos a mis hermanos, un abrazo para adelante y sin retroceso.
0: Eso es, Piñita.
1: Ahí está Gladys Ortega de Piñita dice, y después dice que fue el sol. Dice, no, de allí tú sabes que no fue el sol.
0: ¿Y qué es Gladys?
1: Porque Gladys
0: no la lee.
1: Gladys, nosotros cogemos sol y no nos da dolor de cabeza.
0: No.
1: Ahora es alérgico al sol el hombre ahora. Es que no. Yo soy alérgico al sol.
0: No.
1: Es que el sol me da alergia.
0: Pero, pero déjame explicar.
1: Es el hombre que dice, mira, vamos a trabajar. La... Ay, es que el sol me da alergia.
0: Estate
1: no
0: tranquilo, déjame explicarte.
1: Dime, explicar.
0: Es que como que no dormí bien. Y desde que me levanté en la mañana.
1: Estaba como que te quería empezar.
0: Ay, yo, sí,
1: y por la noche, ¿qué te comiste antes de acostarte a dormir?
0: No, mira, me está brincando este párpado.
1: Esa ya tú sabes.
0: Dame otro café.
1: Hace falta más necio. Mira, escúchame.
0: Falta cafeína.
1: La noche antes de ir para la playa, ¿qué te comiste?
0: La noche antes.
1: Piensa, tú sabes.
0: No puedo decir.
1: ¿Viste?
0: Me comí un pastrami por Aguadilla como a las 11 de la noche.
1: Y no solo, porque tú dices pastrami nada más, no, dilo la completo, un sándwich de pastrami. ¿A qué hora te comiste eso?
0: Como a las 11 y pico de la noche.
1: Ya tú, para que usted vea, hermano, que
0: y bueno que estaba, andaba uno, con Chonori.
1: Uno más uno, Chonori le da duro.
0: Ay, Chonori.
1: Sí, ¿oíste?
0: Chonori, un tipo fit, un tipo dietético. Digo, no, yo voy con un hot dogcito. Y le trajeron un plato así, alto de papa por dentro. Pero oye, el fond ese, lleno de papa por dentro. Y le metieron el hot dog por arriba, embarrado de queso. Digo, y yo lo veo comiendo. Y digo, Nori, ¿tú pensaste que eso era chiquito? Tacho, yo pensé que era... Nori, yo pensé que tú eras pequeño.
1: Nori es un recio pegador en la 175.
0: Nori come más que una lima nueva.
1: Oye, no, es como Welly, que tú lo ves así finito. Digo, más finito que yo. Pero come, oye, recio pegador, ¿oíste?
0: Nori come como una lima nueva.
1: Pega con las dos
0: y
1: manos.
0: Después te dice, no, y después yo lo sudo. Hasta hoy no le he visto sudando un hondo, ¿no? Hasta hoy no le he visto sudando un hondo.
1: Es un recio pegador de las 175 libras. Leche,
0: esto come como una lima nueva.
1: Dame, llévate un cafecito ahí para que se te baje lo de.
0: Dame un café. Mira, saludo a mi hermano Edwin Corujo. Felicidades a mi hermano Corujito. Amén, que estuvimos por allá y el gran Milano hizo una presentación muy linda. Así que nos gozamos con el maestro, mi hermano Yamil Cruz. Nos fue por allá muy bien, nos fue por allá por Isabela, gracias al Señor, nos fue muy bien por allá por Isabela y cogimos el campeonato de la noche con el caballo de Alberto Rodríguez, nos fue muy bien, así que mucha felicidad a Yamil, mucha felicidad a Corujito, amén, gloria al Señor y a Alberto Rodríguez, que nos disfrutamos esa victoria ahí de mis hermanos. Tremendamente. Ahí estaba Alexi con su esposa, estaba uno con Nori, Yamil y este servidor. La pasaba muy bien. De verdad que sí. Gloria al Señor. Bueno, René Fuente conectado por ahí. Ero Mejías conectadita por ahí también. Qué bueno, Miguel Ángel Figueroa saludando por ahí también. Soraya Fana, Ángel, ya quedamos Dios. Ángel, ya quedamos Dios y tu pareja. Eso es así, un abrazo desde New York. Sí, mi amor. Eso es así. Pero créame, hermano, que uno lo nota, pero obviamente es el ciclo de. Ay, Joel. Es el ciclo de la vida. Es el ciclo y uno se lo disfruta. Por lo menos yo me lo disfruto con mi esposita. Me gusta. Lo que pasa es que Lely es un poquito más de, pero Lely fluye bastante. Fluye bastante en el sentido de que vamos para aquí, vamos para allá, y ella dice, vamos para encima. Mira, Joelito, escúchame, mi amor, ven acá, ayúdame con esto. Mira el color. Mira el. Muy blanquito, ¿sabes que yo? Nosotros somos. ¿Dónde están los trigueñitos? Vamos, las trigueñitas, que somos los que estamos de moda. Los hinchos están apagados, nosotros estamos encendidos. Aleluya, ese coro, vamos a hacer ese coro nuevo. Los hinchos están apagados. Los trigueños encendidos. Aleluya. Mira qué bendición linda. Ahora sí que Dios tenga misericordia de mí. Bueno, María York está ahí por ahí. Norma Ponce. Amén, hermano, desde España. Saludos desde España a mis hermanos allá. Evelyn Ramos, felicidades, dice, gracias a Evelyn. Gloria al Señor. Dice, lloviendo en Springfield. Ay, santo, bendito Dios. Gloria al Señor. Acá está caliente, hermano. Puerto Rico está caliente y está lloviendo muy poco. Lo que cae es poquito. Mira, Diana Carrasquillo, dice Diana, cuidado. Parece que Diana es hincha. Diana parece que es hincha, Diana. Está en el corillo de Lely. Mira, Lely, suave con los hinchos.
1: ¿Viste? Limari también.
0: Lely coge eso, se le pone color en la nariz.
1: Y le digo a Limari.
0: La nariz, esto aquí. Y esto aquí.
1: Y mami, yo soy color lagartijo de ventana. Tú eres más colorcito de salamanca.
0: Ay, los hinchos están apagados. Los trigueños están encendidos. Ay. ¿Y de qué grupo tú eres? ¿De qué grupo tú eres, Ale?
1: De trigueños. De los hinchos.
0: Los trigueños. No, Ale es trigueñito. Ale pasa, yo creo que
1: Ale es color de legartijo de ventana. Legartijo de ventana. Sabes que hay unos que son bien. Hay legartijos que son de afuera, que son bien oscuros.
0: Yo imagino.
1: Pero el que se pasa en la ventana es un colorcito como el tuyo. Yo imagino que
0: esta gente pensará, bueno, este ángel. ¿Qué hizo esto con dejar a ese muchacho ahí al frente de estas emisoras?
1: Era Gladys, dice, yo soy hincha, pero me gusta el café oscuro.
0: Que se reporten los hinchos, vamos, que se reporten los hinchos.
1: Vamos a irnos más. Mira, ¿cómo te gusta el cafecito?
0: Ero Mejía dice, hey, Angelito, yo soy blanca.
1: ¿Cómo te gusta? Bueno, Angelito lo está diciendo porque a él le gusta el café oscurito. ¿Cómo te gusta? Y Piña, mira, si, oye, a Piña le gusta la leche, no,
0: oye,
1: le gusta
0: el café. Oye, se activó esto aquí.
1: Dime, ay, ¿cómo te gusta? Vamos a hacer una encuesta.
0: Mujeres de guerra, dice, no se meta con los hinchos.
1: Era, ¿cómo te gusta el café? ¿Te gusta oscurito, ¿ah?, o te gusta hincho? No, piña bebe leche.
0: Ay, piña bebe leche con café.
1: Con un poquito de café, con dos gotas. Y Julito es igual. Gente no son cafeteros, gente lo que le gusta es...
0: Eso es.
1: Lo que le gusta es la lactosa, no le gusta el café. Cuéntame, ¿cómo te... Mira, yo soy Liber, dime, ¿cómo te gusta el café? ¿Te gusta oscurito? A mí me gusta oscurito.
0: Dios mío.
1: Me gusta, si gloria, negro, señor, o bien, o poquita leche.
0: Mira, Emily Ramos, los hinchos están apagados. Ay, santo, gloria al Señor. Gloria al Señor. Los trigueños, estamos encendidos, los trigueños. ¿Dónde están los trigueños?
1: Mira, ahí dice uno, los que son color pastel de yuca. O pastel de arroz.
0: Mira, dice mucho, mira, lee a Anita, ¿qué dice Anita? Dice que es coffee oscuro, dice. Ay, no sé pronunciar eso. Aleluya.
1: Mira, café oscuro y sin azúcar, dice Lila Crespo. Estoy contigo. Ajá. Estoy contigo.
0: Dice. Y Kobe Bryant dice...
1: Mira eso.
0: Café negro con aceite de coco sin azúcar.
1: Es así como Dios manda. Así que...
0: Mira, Calé dice, estamos aquí los brown. Eso es.
1: Mira, si tú supieras, mira, por eso yo... Hay un poeta en Puerto Rico bien famoso que se cantaba la canción Y tu abuela dónde está, ¿verdad? Ajá. Porque decía, todo el mundo tiene familia. Entonces,
0: claro, trigueño.
1: Mi esposa y mi suegra son hinchas, hermano. Ajá. Pero el abuelo y el papá de mi suegra, mi amor, un indio... Sí, pero que estoy oscurito con los ojos verdes.
0: Mi abuelito.
1: Ese hombre era un problema.
0: Sí, mi abuelito, abuelo Saturno, era oscurito.
1: Sí, hermano.
0: Era oscurito.
1: Mira, aquí en Puerto Rico nadie... Pues si no, que nadie, usted es tremendo.
0: Sin embargo, el de mi mamá, Juan Fine, era blanco. Y era medio...
1: Era medio, no sabía dónde está su abuela.
0: No, exacto. Mira, llegó Rapid Man, el hombre ahí.
1: ¿Quién llegó?
0: Ay, Julito, parece que lo cogió vehículos hurtados.
1: Llegó.
0: Llegó
1: Julito. Era,
0: o sea, tú no vienes las de trabajar hoy, tú estás...
1: ¿Dónde tú estás?
0: Pero...
2: No importa, estás perseverando, ¿verdad?
1: Este listo no vale. Pero estás perseverando. Eso
0: no pasa, a ver si te sientes.
1: Qué clase de tipo.
0: No pasa, a ver si te puedo dar la oportunidad, güey. Hasta ver si te siento, vente, siéntate aquí, mi amor. Este,
1: ratito,
0: no pases por el medio.
1: Para que la gente te vea.
0: No pierdas la
1: Para que la gente te vea, Julio.
0: Para que la gente te vea, que te he echado de menos, Julito. La gente te he echado de menos.
3: Oye, estoy de vacaciones.
0: Ah, eso es que tú estás. Ah, estás de vacaciones.
1: ¿Y tú vienes de vacaciones el trabajo? ¿Por qué vacaciones son esas?
0: Sí.
1: Ay, que a mí de vacaciones no me ven aquí ni el pelo.
0: No, vacaciones boricua, vacaciones aquí. Tú no puedes estar de vacaciones aquí, Julio.
3: Oye, estoy en un crucero ahora
1: mismo. Ay, santo. Se escucha el cartel.
3: Yo estoy en un crucero ahora mismo.
0: ¿Qué está pasando, Julito?
3: Tranquilo. Dios bendiga. Vengo escuchando Maranata.
0: ¿De qué tú eres? ¿De los hinchos o de los trigueños?
3: Bueno, yo ahora cogido sol. Ahora yo soy trigueño.
1: No, pero Julito, igual que después nosotros.
0: Después del día de la evangelización mundial.
1: Julito es color... Legaltijo de ventana.
3: Ajá, de vez en cuando.
1: Los que no salen son Salamanca. Que
3: medio Salamanca y eso, pero.
0: Ay.
3: Se oye.
1: Sí, están vivos ya todo fuerte y
3: gloria
1: claro.
3: Gloria a Dios.
0: Bien. ¿Qué está pasando, Julio Irving? ¿Qué está pasando?
3: Tranquilo, de vacaciones, hermano.
0: ¿Estás de vacaciones,
3: sí,
0: Julio?
3: Estoy de vacaciones. Eso estoy por ahí, ¿verdad? Ando con Mari. Estoy igual que tú. Que las nenas ya no están por ahí.
1: Están trabajando.
3: Y ando yo con Mari por ahí.
1: ¡Ay, santo!
3: Fuimos para la playita, fuimos para el río,
1: tremendo.
3: Para todos lados, ya usted sabe.
0: Mira, Bamundi, yo creo que es trigueño también. ¿Qué tú crees?
3: Amundo está ahí entre a veces trigueño.
0: Me puso de los vivos, me puso de los vivos.
3: Me puso de los vivos, de los vivos.
0: Ay, santo.
1: Mira, mira lo que dice Kobe Bryant. Ese Kobe Bryant no te respeta, ¿qué Julio? Dice. Dice. Llegó bonito más desmantelado que un Nova.
0: No, bolito está bien, bolito está bien. Bolito está bien.
1: El 74, dice el hombre, un Nova.
3: No, pero yo me siento bien. Yo, fíjate, hoy me levanté bien tarde.
0: Ah, mira.
2: De verdad, Julito.
0: Sí, mira, mira, ya entendí el crucero, ya entendí el crucero de Julito. Es igual que el de Evelyn. Dice que ella también está en crucero, que cruza por aquí y cruza por aquí.
2: De crucero,
0: estoy de crucero. ¿Qué pasó, bolito?
2: No, no, se supone que...
0: Aleluya. Mira, Luis Berrío conectadito por ahí, dice, ¡huepa! Llegó Julito, qué bueno. Ahora, así que...
1: Era, Miguel nos envió el audio, ¿viste?
0: Dice que...
1: Miguel nos envió un audio de qué grupo tú eres, mira.
0: Dale a ver, dale a ver. Dale a ver. No,
3: no,
0: chico, no.
1: Miguel, está lo loco, ¿viste? No, no. Morenito, está la mandra donde le
2: garantiza. No te va a pegar, ¿viste? Miguel.
0: Este Miguel tiene demonio. No se le puede dar.
1: Eso se va a pegar, ¿viste? Eso se va a
3: pegar. Iguana, lagarto.
0: Ay, ¿qué está pasando, Julio Irving?
3: No, quiero saludar a todo el mundo, de verdad, estamos bien contentos de estar aquí con todos mis hermanos, ¿verdad? Ayudando, ¿verdad? Siempre ahí contento, agradecido al Señor. Eso es. Pero estaba cogiéndome unos días.
0: ¿Cuándo terminan esos días, Julio?
3: Yo te dije que yo iba a coger 10 días.
0: ¿Y cuántos lleva?
1: ¿7? No.
0: Pero
1: subo dos,
0: pero
1: quito uno, subo dos.
3: Dos días, pero es que
1: ¿Llevas dos días?
0: No, Julio.
1: No te faltan dos días.
3: No, por eso.
0: Ah,
3: no te faltan dos días. Sí, pero estoy aquí.
1: La élite si el mudo explota, dijo, dos días.
0: Sí, pero
3: estoy aquí.
1: Ah, pues hay que contarlo. Te siguen quedando dos días, ¿oíste, Julio?
0: No.
1: ¿Y por qué el hombre está aquí?
0: No, que venga para acá, a trabajar. Que venga para acá conmigo.
3: No, pero mira, de verdad, yo tenía que cogerme unos días.
1: Eso está
3: cansado.
1: Bien, eso está
0: eso
1: bien.
0: Eso era.
3: Sí. Cansado, pero ya he cansado bastante.
0: No, mira, tú lo que tienes que hacer, lo que yo hice, yo me fui ayer y metí los pies en la tierra.
3: Yo me quité la chancleta, puse los pies en la tierra. Iba a abrazar un árbol, una piedra, pero dije, no, mejor.
1: Si ya lo hice. Pusiste el pie en la tierra y no tienes que abrazar un árbol.
3: Pero por si acaso, tú sabes.
1: Dejé el árbol tranquilo.
3: Pero lo hice tranquilo y me fui para la playa. Fui para playas que nadie conoce.
0: Ok, está bien.
3: Unas playas exóticas.
1: Tremendo.
3: Aquí en Puerto Rico.
0: ¿En crucero?
3: No, estoy como si fuera un crucero.
0: Eso está bien.
3: Pero estoy bien.
1: Mira, Julito fue una playa que donde se supone que está el agua, está la arena. Y donde está la arena, está el agua. Donde se supone que está la arena, está el agua.
3: No, yo fui a una playa que estaba bajita, pero bonita, para estar aquí, hasta aquí. Y me puse los snorkel. Ahí yo vi peces.
0: Le dite.
3: Sí, tremendo, de verdad. Qué una vacacioncita.
0: Qué bueno, eso está bien.
3: Y después fui por una piscina y después me quedé. Las crucé.
1: Tú todos los cuerpos de agua.
3: La crucé a la piscina, ¿viste? No sabía que tenía tanta resistencia.
0: Tenía 10 pies la piscina. Tenía 10 pies de ancho.
1: Era la de los la que es de jirafita.
3: No, era bien larga, era larga.
0: Era larga.
3: Era larga, sí. Mira, quiero saludar a Mari Hernández. Dios te bendiga. Ella sabía. Tú vas para Maraná. Dios, déjame quieto. Voy a buscar una cosa.
0: Mira, Mari, escúchame. ¿Qué pasaba con este tipo de personas cuando faltaban a la escuela?
3: Sí. Quieto, voy a buscar una cosa.
0: Mira, Mari, escúchame. ¿Qué pasaba

0: Ale.
1: Y sin Ale.
0: Pero Ale que no.
1: No deja a Ale, no deja Ale afuera.
0: Pero que no cante.
1: Y Bamundi.
0: Tampoco puedo vivir sin Bamundi. Y no puedo vivir sin Héctor. Y ay, sin Piña.
1: Ahí está, ahí está.
0: Y sin mis hermanos de Maranata. El día de la iglesia. Mira, yo la cosa es que estaba ayer en un lugar, en una piscina, cerca. Y se veía la iglesia de allí. Ahora el culto yo, el chico atribulado, mirando para allá. ¡Pero, papi! ¡Vente para acá! Chicos, no es que estoy esperando a los hermanos que todos les salgan. Ay, no, pero estamos contentos, hermano. Pero a veces hay uno que tiene que coger un.
1: No, a veces no, que es necesario.
2: Hay que descansar, hermano.
1: Sí, eso es necesario. Eso hay que sacar un momento para uno.
2: Mira, si tú te enfermas,
1: relajarse un poco, hermano, se quema uno.
2: Escúchame,
1: se si quema uno todo el tiempo ahí vienen. Mira, los problemas acá arriba en la computadora.
2: Si tú no coges tu descanso y tú te enfermas y no haces lo propio, más tiempo no le vas a ser útil.
0: Sí, no va a
2: porque
0: ser
2: si útil. Tú no puedes, no te enfermaste porque te rompiste porque no quisiste descansar, porque no
1: que,
2: los hombros
1: y que
2: no
1: le,
2: van a tener que descansar.
1: No, y que ese espacio es necesario.
2: Sí,
1: mira,
2: hermano,
1: ese espacio es necesario.
0: La cosa es que este fin de semana, antes de irme de vacaciones, fue muy intenso. Porque yo no sé si ustedes saben, yo me estoy mudando de lugar.
1: Sí, sí, sí.
0: Yo me estoy mudando y Dios me habló este fin de semana. Okay. Incluso hasta en la semana siguió hablando. Pero, chacho, yo estaba bien cansado. Bien, mira, ¿qué tú haces? ¿Qué hice ahí?
2: ¿Qué te escribió?
0: ¿Qué tú haces ahí?
2: Hello.
1: Mira, aquí ratito, ratito, pero, ¿y Julio qué hacía ahí? El techo. Ah, el techo lo espera.
2: Se acabaron las vacaciones.
0: No, las vacaciones son para eso. Lo que pasa es que el producto lo venden por ahí.
1: El techo lo espera, dice. Ay, Julito, tú vas a poner sellado el Julio.
2: Hey. No, pero estás en el tiempo correcto porque no llueve. Está el sol y tú, oye, tápate bien. Que
0: voy
2: ese sol...
0: ya
1: pero
0: allá,
1: escúchame,
0: voy ahora para allá.
1: Escúchame,
2: tápate bien, oíste.
1: Sin nada de broma, sin nada de broma, con toda sinceridad. Pon el sellador en el horario de la tarde.
2: Sí.
1: Te no lo ponga ahora en el mediodía.
0: Se
1: sí.
0: Tuesta y
2: no, te vas a tostar tú también.
1: No, y que lo coge. Que eso está demasiado caliente y la torta muy caliente. Cógelo después de la tarde, cuando el sol va bajando. Para que.
0: Voy a meterle mangue presión, lo voy a meter ahora.
2: Ah, está bien.
1: Ah, no, te queda un ratito.
0: Gorda, tranquila, yo voy a saludarle, acuérdate.
2: Era Ángel, vaya con Dios.
1: Exacto.
2: Vaya
1: con
0: Dios. Yo no puedo vivir sin ti. Y a veces no puedo vivir sin ellos.
1: Que el Señor te guíe y te favorezca.
0: ¿Qué tú haces?
2: Mira. ¿Y solito, Julio?
0: Solo, tú sabes. Mira, toca ahí.
1: Hello, dice hello.
0: Ahí, hello. No, Gorda, voy para allá. Vine para saludar, tú sabes.
2: Ratito. Es que nos hacía falta,
1: a ponchar, a ponchar.
0: Es la cosa, es la
2: cosa. Acuérdate que tú tienes que compartirlo con nosotros,
1: Mari. Qué bueno. Mira, no, ya sabes.
0: Mira, ay, Dios mío, bendito sea
1: ¿qué
0: Dios.
1: ¿Qué te pasa,
0: mi aportación para Venezuela? Yo tengo que...
1: Está bien.
0: Vengo ahora. Tengo estos días a dar mi aportación para Venezuela.
1: Está bien. Tranquilo, qué bueno.
0: Que eso, ¿no? Que la iglesia Maranata de Fajardo también va a poner lo suyo, ¿verdad?
1: Claro.
0: Yo sé que la semana se acabó, pero tenemos ese compromiso también con Venezuela. Creo y también sí. Vamos para la convención en estos días.
2: Sí, eso es. 24,
0: ya como en dos semanas.
2: 25 y 26.
1: 24, 25 y 26, eso es así.
0: Como en dos semanas, seguro que sí, vamos para allá para la convención. Y nada, tranquilo, contento y quiero saludar a la iglesia Maranata de Fajardo, a todo el mundo por ahí, que están por ahí. A relación a lo que estás diciendo ahorita, ya las nenas mías están grandes. Ahora
1: sí,
0: Mari y yo andamos por ahí. Ahora
1: sí, es así.
0: Es la cosa, pero...
1: Pero es una etapa bonita, también, porque porque malo sería que ese ciclo se detenga, que esas etapas no se den.
0: No, claro.
1: Y es necesario que se den, ¿verdad? Que esas etapas se den, ya tienen ya su trabajo, ya se
0: tienen
1: van desenvolviendo.
0: Tienen sus novios, tienen sus trabajos, ya están grandes. Ya
1: es así,
0: tienen
1: es así.
0: Su salida y su... sus asuntos y a veces la Gorda y yo pues nos vamos solitos.
1: Sí, es así.
0: Eso está bueno.
1: Son etapas y es bonito y por eso es bueno tener un matrimonio saludable y le voy a dar un malangazo por aquí, ¿Me permite, hermano? No sacrifique la relación con relación a los hijos. Hermano, no, güey, yo soy madre primero.
0: No,
1: pero tú
0: eso
1: ves
0: está
1: que,
0: mal.
1: Que esa expresión muchas veces es una licencia, amén, para que ese hombre

0: tú lo tratas con el pie y ese hombre es si sobra espacio, ese hombre es si se puede, ese hombre es... No, hermano, porque usted sabe que tus hijos eventualmente van a volar, cada uno de ellos va a hacer su vida, y con ese hombre que tú le has dado las migajas y las sobras de tu tiempo, vas a tener que quedarte el resto de tu vida, y a veces la relación quizá no es la más saludable por eso, porque a veces el tiempo, ¿verdad?, de los hijos, ¿verdad?, han sacrificado a ese hombre, no hay tiempo para esto, vete tú, yo no... Y eso a veces no es correcto, hermano. Y con relación a otras áreas también, la excusa son los hijos. Sí, y no, que los hijos. No, mi hermano.
1: Los hijos en algún momento son, ¿verdad?, parte de tu vida, donde tú los crías y todo eso, pero ya van a crecer, se tienen que ir y tu matrimonio sigue. Entonces, sí, tu marido no es un plato de segunda mesa. Sí, tu marido es tu marido, e incluso... Hasta tus hijos tienen, mira, arranca, nene, tiene trabajo. Voy ahora. Y los hijos llegaron después de tu matrimonio.
0: Y fíjate qué bonito que dice la Biblia que la mujer sabia edifica la casa. Y esa sabiduría es tener el balance adecuado de que ese esposito esté contento, de que ese esposito pues tenga su tiempo, ¿verdad? Porque si hay el balance adecuado, hermano, si hay el balance adecuado, yo estoy seguro que ese esposito no se va a quejar, pero hay damas que saben que Dios le puede estar hablando con relación al trato hacia su esposo. Y la excusa y la válvula es, no que si los nenes, no que si los hijos. No, mi hermano. Perdóneme, Missy, con todo el respeto, usted está fuera de orden. Entonces, ¿qué pasa? Cuando viene esta etapa de que ya los hijos vuelan, se encuentra ella como el gato cuando le cortan el bigote, no sabe ni qué hacer. ¿Por qué? Porque ha vivido con un hombre, pero desconectada emocionalmente. ¿Se oye o no se oye?
1: Sí, así
0: porque
1: es.
0: Los años te han desconectado emocionalmente de ese hombre por tus hijos. ¿Ves? Y cuando tus hijos vuelen,
1: te vas a quedar con el...
0: Emocionalmente ya tú estás desconectada de ese hombre, porque para ese hombre no ha habido tiempo, para ese hombre no ha habido atención.
1: No, y que después de tanto tiempo, ahora tú ver que...
0: Volver a, tú sabes...
1: O sea, no cultivaste una relación, hermano. Eso es así.
0: Yo a mí, sinceramente, yo me lo disfruto. Me gusta, a mí me encanta andar con mi esposa, para mí es una bendición. Ella a veces me dice, pero ¿qué tú quieres hacer? Y yo, vámonos por ir para abajo, vente, vámonos. Y así, hermano, así, y ella, ¿no?, le gusta a veces planificarse, y yo soy así medio, ya tú sabes, me paré en Walmart, compré dos sillas, seguimos para abajo. No, andamos, ya, fíjate de eso, hasta en el parking se quedó, y dije, no te bajes, yo las busco. ¿Qué color las cogiste? Las que había.
2: La primera que había.
0: Las que habían, ya tú sabes, pagamos ahí, seguimos por ahí para abajo. Sin nevera, vamos hasta un ratito allí y salimos por ahí, nos bebemos algo de camino.
2: Eso está bien.
0: Pero hermano, es verdad, eso, ¿verdad?, con mucho respeto a los matrimonios, eso no se puede perder, hermano. Eso no se puede perder, porque después cuando se dé esa etapa, que se va a dar, por mucho que usted quiera, hermano, se va a dar. Y yo me atrevo a decirte, usted no puede ser de los papás que... No, pero espera. Oye, pero ¿qué tú quieres? Una... No, pues está bien, ok. ¿Qué tú quieres? ¿Que ese ciclo se detenga? No, tiene que... Hay que dejar los muchachos fluir, y hay que dejarlos desarrollarse, hay que dejarlos crecer, y hay que dejarlos volar, hermano. Usted no puede... Claro, que se hagan las cosas en orden, seguro que sí. Que tengamos a Dios presente, claro, primordialmente. Que le pongamos las cosas a Dios en sus manos y que todo tenga... Claro que sí. Pero ese ciclo se tiene que dar, hermano.
2: Sí.
0: Esa etapa se tienen que dar. Y las damas que nos pueden estar escuchando, con mucho cariño, le decimos, usted tiene que tener un balance adecuado.
2: Sí,
0: el papá o el esposo no puede ser para cuando usted tenga tiempo, para cuando usted se acuerde.
2: No es un ciudadano segunda clase.
0: No.
2: Ese es su compañero de vida.
0: Papá no puede ser el que ponga la platita cuando haga falta, el que haga el sacrificio cuando se necesite.
1: Para eso nada más que lo quieren.
0: Papá tiene que estar presente ahí. Hay que contar con papá. Hay que quererlo,
1: hay que amarlo.
0: Eso es así.
1: Sí, hay que amarlo.
0: Mira, el Eli me dice, despide a Julio. parece que Mari le escribió.
1: No, me sigue escribiendo. Dios los bendiga. Mira, vengo ya mismo.
0: Mira, escúchame. Los hermanos llevan 3 días con el tono de Ale.
1: Dios mío, yo voy a estar orando por ustedes.
0: pero
1: yo voy
0: espérate,
1: a estar orando por ustedes para que Dios los bendiga.
0: ¿Será verdad? Que tú puedes darle el tono, Julio? ¿Qué tú crees? Tienes que dar lo mejor no, de ti.
1: Yo tengo que arreglar esto. Yo tengo que arreglar eso de Ale. Porque eso,
0: ¿qué tú crees? ¿Qué tú crees? Tú puedes dar lo mejor de ti.
1: Yo puedo.
0: Al conteo de tres, Joel. Vamos. A los que cumplen año el día de hoy.
1: Sí.
0: Vamos a ver, haga usted su comparativo, haga usted su análisis.
1: Vengo con piano.
0: Verifique las notas. Padre. Verifique los acordes. Verifique la melodía.
2: Eso es.
0: A ver si está al nivel de Alex Capó Carrillo. Uno,
2: dos,
0: tres.
1: ¡Que los cumpla!
0: ¡Sube, sube!
2: Dios mío, ayúdanos.
1: ¡Feliz!
0: ¡Eso!
2: ¡Happy birthday to you!
1: ¡Santo!
2: ¡My brother! Y hoy que es tu cumpleaños, ¡díselo, Julito!
1: ¡Te deseo lo mejor!
2: No hay eso, que ayude eso.
1: ¡Gloria a Dios!
0: ¡Soberbio!
1: ¡Terrible, hermano!
0: ¡Jugue usted, jugue mira, usted!
1: ¿Puedo tocar algo? ¿Puedo tocar algo?
2: Toca y sin
0: breve, miedo. breve. Hazla así.
2: El gato en el teclado.
0: Julio Irving Ramos Filomeno.
1: Amén, Dios los bendiga. Mira, me voy, vengo ya pronto.
0: Vete.
1: Es aquí, yo vengo pronto.
0: mira Luis Guzmán, Julito, vete a sellar el techo, dice. Gloria al Señor. Amén, así que nos gozamos en esta maravillosa mañana. Dios bendiga a mi hermano Julito.
2: Hermano Julito.
0: Gloria al Señor, que el hombre está, amén, en unos menesteres. Él se está preparando, mi hermano Ale. Amén. Mira, Yaneli Rivera Vega dijo, quítate, Ale, quítate. Quítate, Dios. Gloria, mira, Evelyn dice que se votó de show, dice. Bueno, pero primero dijo de show y después dijo no creo. No, vamos.
2: Yo lo que sé es que ese chat está amarillo completo. La gente
0: vamos
2: está riendo. Y ves? La sonrisa significa gozo.
0: Ok, pero vamos a evalúe, hermano. Evalúeme ahí, por favor. Quisiéramos considerar dos es muy poco. 10 mensajes. Vamos a hacer un análisis de 10 mensajes. Vamos a ver. ¿Qué tono? Vamos, ¿el de Julito o el de Ale? Vamos. ¿El de Julito o el de Ale? Vamos. 10 tonos. No cambiamos a Ale. Vamos a ver. Odalis Polanco estuvo de show, pero dígame, por favor, dígame. No, prefiero. Dice, no sé. No, este está como cuando el canal, cuando las noticias están grabando y los nenes. Ah, mira, tiene. Mira, ok. Joel, ayúdame, Joel.
2: Sí, pero ¿qué tú
0: atiéndeme que estamos en el análisis. Mira, checate YouTube que dice Julito, no. Dice Ale.
2: Ahí dice, me quedo con Ale, pues dice Julito.
0: Mira.
2: Ale sigue. Él decía con respeto que el pastor Julio se merece, pero Alex canta mucho mejor. Lo único que se oye bien es el piano que pone el final. Alex, apreciamos mucho a Alex, pero el OG es Julito, dice. Wilber dice, Julito. Kenny dice, Julito.
0: Ahí está.
2: Alex es de nosotros.
0: Ahí está.
2: Es el de Alex. El de Ale, pedimos un dúo, mira que los dos juntos. No, ya se salen los cuerpos de agua de sus cauces, ¿no? Después. No cambiamos a Ale. No cambiamos a Ale. Los dos dice.
0: Ok.
2: Me quedo con Ale, mala mía, Julito, dice Evelyn. Ale dice Johnny. Orlando Ávila dice, Julito, te amo, pero me voy con Ale. El Lion dice, The Lion. Ale es The Lion.
0: Ok, pues yo voy para acabar.
2: Johnny dice, Julito. Víctor dice, me quedo con Julito.
0: Ahí. Mira, dice, por aquí tengo, mira, tengo este que dice Julito. Evelyn dice, Julio. O Julio, ok, pero Ale se bota. Okay, ahí mira, está, está
2: que,
0: como.
2: Dice que Julio parece un gato en angustia.
0: Ok, Julito. Julio, por favor, dice aquí, Julio. Otra vez, Marita Pérez dice, Ale. Por aquí, voy a mi pastor, dice Leone, ahí te metí hasta la iglesia, ahí. Me quedo con Julito, sorry, Ale, dice Odali. Vamos por aquí. Julito cantando tremendo sellador de techo. No, bendito. Julito cantando tremendo sellador de techo. Delwin dice Ale.
2: Es tremendo albañil.
0: Robert dice Ale. Yaneli dice Julio. Oda dice Julio. Ay, Julio dice Mujeres de Guerra. Esther, dice aquí Yania, dice reventó la vitrola. Amén, dice Esther, dice Pastor Julio. Amén. Bueno, podemos formalmente reconocer que es un empate.
2: Ahí está. Cerrado empate. Pero un empate al fin.
0: Mira este es gallero. José Luis Santa dice, entablaron. Entablaron es un empate ahí. Qué bueno. Gloria al Señor. Tan, los dos dicen, hacen bien porque lo hacen para... Ahí está Daisy Mal, que ahí está espiritual. Eso está bien.
2: Ahí está.
0: Gloria al Señor. Lo hacemos para compartir con ustedes y para reírnos y disfrutar con ustedes ahí, hermano. Gloria al Señor. Así que mira, Ale y Julio, los dos, dice Andrea Budler. Ahí están. Son dos tenores. Ya la semana tendremos, el viernes lo más probable los tengas a los dos. Ahí.
2: Oye,
0: y vamos a ver si su teléfono, su computadora aguante esas notas. Ángel Ruiz dice, Ale, muy bien, ahí está, ¿ves? Tiene. Mira, Yanely dice, está cerrado. Sí, eso está a nivel de. Eso está
2: cerrado por día feriado.
0: Hay escrutinio. Hay que contabilizar los votos. Bueno, gloria al Señor, que hagan un dúo. Mira, Yesenia García Pavón, que hagan un dúo, dice, y empatan. Y ahí. Ay, santo Dios. Bueno, así que nos gozamos. Julio Sánchez dice, los dos empate, dice ahí, Julio Sánchez. Ah, Julie Sánchez, qué bueno. Gloria al Señor, nos gozamos, hermano. Pero queremos compartir eso, hermano, ¿verdad? En ese sentido. A ver qué dice Bamundi. Bamundi, ¿qué está diciendo Bamundi? El tono. Padre, mira, Bamundi dice que el tono de Julio es terrenal y el de Ale es de otro mundo.
2: Extraterrestre.
0: Y el de Ale es de otro mundo, de otra atmósfera. Gloria al Señor. Así que bueno, nos gozamos. Dice Pavarotti. Esta gente es tremenda. Están tremendo. Gloria al Señor. Bueno, nos gozamos. Bueno, hermano, Maranata. Gloria al Señor, está de convención 24, 25 y 26 del mes de ahora de julio, finalizando, ¿verdad? Casi el último fin de semana, si no es el penúltimo. Gloria al Señor, tercer fin de semana, no el cuarto fin de semana del mes de julio. Maranata está de convención, ¿ok? Así que no pase por alto esa bendición, que estamos seguros que nos vamos a gozar en la convención, ¿ok? Mira, desde Conérico, recuerde que este fin de semana, hermano, voy a estar por allá por Conérico, con la pastora Amy. Vamos a estar por allá en Conérico. Anota el número de teléfono donde vamos a estar por allá, el 203-824-7372, 203-824-7372. Amén, donde vamos a estar con la pastora Amy en Conérico. Así que, ¿verdad? Hoy voy a verificar relación al flyer para compartirlo y podamos, ¿verdad? Los hermanos que tengan a bien compartir con nosotros por allá por Conérico, podamos compartirlo, ¿ok? Así que nos gozamos en esta maravillosa mañana. Gloria al Señor. Escuche eso, hermano, ¿verdad? Comparta eso con nosotros con relación a lo que estuvo hablando hace un momento con relación a, ¿verdad? A las damas. Amén. Luis Berrío, anote el número, papá. Anote el número porque realmente no lo sé. Voy a verificar hoy si tengo el flyer para poder compartirlo. 203, anote el número. 203-824-7372. 203-824-7372 es el número de teléfono de la pastora Amy, donde vamos a estar en Conérico, si el Señor lo permite, este fin de semana. Y por aquí dice, guarden la fecha, septiembre 25, 26, 27 de septiembre, Ángel Figueroa en Jacksonville. Sí, vamos a estar por allá. Casi a fin de mes de septiembre vamos a estar allá por Jacksonville con los pastores Rey y Candy Vargas, seguro que sí, con la ayuda del Señor. Ok, dice Judith González, para allá vamos, para la convención Milwaukee presente. Qué bueno, qué bueno. Mira, la gente de Milwaukee viene para acá, amén, para la convención, amén, la asamblea de Maranata que se va a celebrar, 24, 25 y 26, ok, hermano. Gloria al Señor. Así que bueno, nos gozamos, hermano, en esta maravillosa mañana. Tome, amén, ¿verdad? Humildemente ese consejo, hermano, ¿verdad? Tome humildemente ese consejo. Gloria al Señor para, ¿verdad? Las madres. Gloria al Señor con relación a su esposito. Hermano, hágalo prudentemente. Amén, mantenga un balance. Gloria al Señor con relación a, ¿verdad? A sus hijos. Y lo entendemos. Gloria al Señor con relación a las atenciones, amén, que le brinda a sus hijos, pero no puede desatender, hermano, no puede, amén, desatender, pudiéramos decirlo así, o perder de perspectiva, de prioridad, también el trato para con su esposito, hermano, ¿ve? Y eso hay que tener en cuenta muchas veces eso, hermano, porque a veces tú sabes qué triste, hermano, qué triste que matrimonios a veces... después de tantos años se divorcian. Es qué cosa triste, hermano. Y a veces es por el trato o el detonante viene a ser el trato de la mamá con los hijos. Que quizá el detonante es que ella todo es sus hijos y ha echado para un lado al esposo, hermano. Eso es una realidad y hay gente que puede escuchar esto y puede de alguna manera alarmarse, hermano, pero es una realidad y a veces se convierte en un detonante para que ya ese hombre no se haya gusto en el matrimonio, no se haya gusto con, ¿verdad?, con la relación, porque sencillamente ese hombre lo han echado a un lado, hermano, lo han echado a un lado y es bien peligroso, hermano, eso es bien peligroso. Hay que tener un balance y en el matrimonio tiene que haber espacio para la pareja, hermano. Tiene que haber espacio para la pareja. Los hijos son bendiciones de Dios, claro que sí. Los hijos son bendiciones de Dios. Pero hay que enseñarle a los hijos, amén, que papá y mamá también necesitan un espacio, necesitan su tiempo, necesitan su momento también, porque eso hace que la relación se mantenga saludable, se mantenga, amén, estable. Y a veces... Bueno, yo he escuchado gente, hermano, y se lo digo con toda sinceridad. Con toda sinceridad y hablando, ¿verdad?, un tema serio, hermano. Que desde que nacieron los hijos se quedaron en el cuarto con ellos. Que duermen con los hijos. No, perdóname. Perdóname. Sí, un día que otro, que sucedió algo, que sí, está bien. Claro que sí. No, pero tú tienes que tener tu cuarto. No, que déjalo aquí, que se quede con nosotros. No, porque estás alterando la privacidad de ese matrimonio, hermano. Escuche, hermano, que esto es una realidad. Y no, que quiere dormir con nosotros. No, él tiene que tener su cuarto. Ella tiene que tener su cuarto, hermano. Y eso es necesario. Y gente que puede, de alguna manera, no, hermano. Oiga la voz de Dios y escuche consejo, hermano, hermanita, escuche consejo, amén, porque puedes estar ahogando, amén, la relación de tu esposo, puedes estar apagando ese hombre emocionalmente, ¿ve? Con relación a esas decisiones que estás tomando, ¿no? Que yo primero soy mamá, no, pues es que tú tienes que tener la sabiduría de tener un balance correcto. Porque tus hijos no te pueden dañar tu matrimonio. Esa decisión la estás tomando tú porque no estás siendo juiciosa en las decisiones que estás tomando. ¿Ves? Porque es imposible que un hombre que Dios te dio te lo dañe una bendición de Dios. ¿Se entendió eso o no se entendió? Porque que ese hombre, si te lo dio Dios, amén, si ese matrimonio te lo dio Dios, bueno, pues las bendiciones de Dios no pueden dañártelo. Lo que pasa es que tienes que tener la sabiduría para manejarlo. ¿Ve? Y claro que mami, amén, no deja de ser mami. Y papi no deja de ser papi también. Y en momentos dados yo le digo a Lely, deja a las nenas que se queden aquí y vente conmigo, vente para acá, y por X o Y razón, o porque, amén. Sí, pero eso no puede, eso no es la costumbre. No es la costumbre.

Amén, para que Dios resuelva lo que usted dañó. Oiga, para que después no esté llorando, amén, y ayunando, para que Dios enderece lo que usted torció, porque no fue sabia, porque no fue prudente en la toma de decisiones y el balance que se debe tener en el hogar. Hermano, papá es papá, y papá tiene su lugar, y papá no es cualquier cosa, hermano. Papá no es un sello. Papá no es un amuleto que está ahí y lo tomamos en cuenta cuando nos viene a la mente. No, papá es papá. Y bíblicamente papá es la cabeza del hogar. Lo que pasa es que la sociedad, con el deterioro que hay, dice, tú no has escuchado la expresión, papá es cualquiera. No, papá no es cualquiera nada. Papá no es cualquier cosa nada. Papá es el que tiene la responsabilidad espiritualmente de guiar ese hogar. Ese es papá. Papá es el que nos está dando una herencia espiritual a la familia. Ese es papá. El sacerdote, el que intercede, el que ministra. Amén, hermano. El que espiritualmente cubre la familia. Ese es papá. Papá no es solamente el que provee. Sí, eso es una de las responsabilidades. Pero las espirituales son aún mayor. Y a veces todo eso se está viendo afectado. ¿Por qué? Porque hay una mamá que no está siendo prudente, hermano. Y perdóneme que las esposas cojan hoy más patada que una motor inundada. Usted tiene que ser sabia. Y Dios sabe por qué. Amén, por esto en mi corazón, hermano. Usted tiene que ser sabia. Y usted tiene que tener, amén, aleluya, buscar la dirección de Dios. Con relación a las decisiones que usted está tomando. El matrimonio no lo ha dañado el diablo, lo he dañado yo con las decisiones que he tomado. No lo he hecho correcto. Le he dado más importancia a mis hijos que a mi esposo. Le he dado el lugar, amén, que merece mi esposo, se lo he dado a mis hijos. Y eso no es correcto, hermano. Eso no es correcto. Amén, hermano. O sea, esto es algo que nosotros tenemos que reconocer. Perdóname. Mira, que estoy hablando algo aquí con tu papá. O perdóname que tengo un tiempito. O mire, voy a hacer estos arreglos porque voy a salir con tu papá. Voy a compartir con tu... Eso tiene que darse, hermano. Ese tiempo tiene que darse, tiene que estar. Tiene que estar presente. Bendito sea el nombre de Jesús. Amén. Por eso yo se lo digo con toda sinceridad. Y mire, mi esposa no es perfecta. Yo tampoco lo soy, hermano. Pero yo le digo a usted, amén, le puedo decir a usted, mirándola a los ojos, amén, con el corazón, yo vivo feliz. Yo vivo feliz con mi esposa. Vivo agradecido de Dios por mi esposa, por mi hija, por mi familia. Me siento amado, me siento respetado. Amén. A veces mis hijas mismas dicen, mami, pero deja a papi quieto. Y mami, pero complace a papi en esto. Porque no es que he sido perfecto, pero he procurado hacer lo que ha sido correcto y pedirle a Dios que me ayude, hermano. Pero eso es necesario, hermano. Y hoy, como le decíamos ahorita, porque es ahí donde tiene comienzo este tema. Andábamos solitos, hermano. Mami, pero vente, vamos para allá. ¿Y qué vamos a...? Que a mí me gusta organizarme. ¿Y qué necesitas tú por organizarte? ¿Qué necesitas? Cámbiate de ropa y vámonos. Ya. ¿Qué problema? Necesitas aquí, mira, aquí, calcularlo aquí. Porque ¿cuál es el problema? Cámbiate y vámonos. Ya. ¿Ve? Y la pasamos muy bien. ¿Ve? La pasamos muy bien. Pero a veces tú dices, ah, que ese hombre no se inventa nada. Y tú no te has dado cuenta que eres tú que has apagado eso. Ah, que ese hombre no te da. Pero no te has dado cuenta que eres tú la que has apagado ese hombre. Que ya ese hombre no se atreve. No le nace. ¿Por qué no le nace? Bueno, porque a veces son tantos los no y son tantas las en contra. Y son, pues que, fíjate de eso, estamos acostumbrados a lo mismo. A lo mismo. Y usted piensa, amén, que ha sido el diablo y no ha sido la monotonía en la que hemos caído. Ha sido el conformismo en el que hemos caído, un aburrimiento que hemos caído. No, mi hermano, no. No, y esto no se trata de ser millonario. Hermano, pues yo, ¿qué menú le dije? ¿Qué menú te dije yo? Dos pastelillos y un agua de coco. Dame dos y dos y dame... Y después terminé comiendo en casa que me hizo unos burritos.
Tú ves, no es que es más nuestro ordinario, pero el detalle no se compra con dinero.

0: ¿Ve? El tiempo, el espacio, el momento, el disfrute, no se compra con dinero, hermano. Ese es el matrimonio. Ese es el matrimonio. ¿Ve? Entonces, ¿qué tú estás esperando? Ah, que llegue un hotel. Está bien, pero entre tanto llegan los chavitos para irnos para un hotel. Invéntate algo. ¿Ve? Que ese hombre, que haya tiempo para compartir en familia, que haya tiempo para que esa mujer comparta con ese hombre, que ese hombre se sienta amado, se sienta respetado, se sienta que se le da su lugar. Es la realidad, hermano. Entonces, y vas un bono pedra por aquí. Y hoy en día, hermano, mucha mujer de guerra, mucha mujer alborotada, pero pocas mujeres sometidas, pocas mujeres, amén, que tratan a ese hombre como debe tratarse, conforme a lo que dice la Biblia. Y no pierda la bendición ahora. Mucha rebelión y mucho. Y no. No, eso no es bíblico, perdóneme. Y sí, Dios bendiga a todas esas mujeres valientes, forzadas, guerreras, que tiran para adelante, buscan a Dios. Sí, pero con un espíritu dócil y un oído sensible a la voz de Dios. Eso de altanería y eso de, amén, de imponerse en el hogar como que ellas son. No, perdóneme. Un hogar en orden, el papá es la cabeza, porque así lo estableció el Señor en su palabra. Y si esa mujer tiene relación con Dios, como profesa tener, sabe que está sujeta a ese hombre. Que no es tan espiritual como tú, hazlo funcional. Que no busca a Dios como tú lo buscas, pues que la búsqueda tuya provoque un despertar de Dios en la vida de él. ¿Se oye o no se oye, hermano? ¿Vamos a cantar con Ale o seguimos aquí? ¿Ah? Joel, dino algo, ponte los audífonos que me voy.
1: Ahí, no me puedo meter ahí, tú estás ahí.
0: Ah,
1: ahí, tú
0: estás eso ahí. Es una realidad, Joelito.
1: ¿Cuántas hermanas que están ahí?
0: Sí, es una realidad y yo se lo digo, hermano, con ¿verdad? En el amor del Señor, con sí. Las mejores intenciones, con las mejores intenciones, con el mejor deseo de que usted se desarrolle en su matrimonio, que su matrimonio sea uno estable, sea uno perdurable. Sea uno bonito, sea uno que usted se disfrute. Bueno, el que haya esposa, dice la Biblia, haya la benevolencia de Jehová. Mira qué cosa linda, hermano. Mira qué cosa preciosa. Pero no, mi hermano.
1: No, yo como te dije, no me metí porque yo sé que tú estabas ahí hablando. Pero mira, hay cosas también, para entrar en el detalle. Hombre que me están escuchando, hermano. Tratarla como brazo frágil no es... Ay, mami, lo que tú digas, y si no. Ella, aunque ella se vaya por un barranco, no, porque es que tú sabes, no. Uno tiene que poner sus puntos, si no, hasta aquí esto claro. No me gusta, ¿entiendes? Tú tienes que ser el hombre de la relación.
0: Claro.
1: No es que abuse, porque no, es el hombre no es abusar, pero lo que es justo es justo. Y tú no puedes pasarle por encima a lo que es justo, sí. A lo que es correcto.
0: Uh-huh.
1: Y hay veces que quieren pasarle por encima, no, lo que es correcto es esto.
0: Sí, porque mira, en el tiempo que estamos viviendo, hermano, el tiempo que estamos viviendo, si nosotros miramos, y verdad, y eso es fuera del abuso,
1: sí, eso, no, eso
0: totalmente,
1: no,
0: eso no mire, cae. Voy en contra del machismo totalmente, y de esos hombres maltratantes, hirientes, mire, el Señor los reprenda con toda la fuerza de mi corazón, hermano, se lo digo con toda sinceridad. Pero una cosa no puede justificar la otra.
1: Sí.
0: No, una cosa no puede justificar la otra, hermano. ¿Por qué? Porque por causa de la atmósfera en la que se mueve la sociedad, yo no puedo provocar lo mismo en mi matrimonio,
1: ahora
0: en mi
1: mismo,
0: casa.
1: Mira, Angelito, ahora mismo está una modalidad que en el mundo, estamos hablando de mundo, pero eso se está metiendo a la iglesia, que la mujer puede hacer lo que le da la gana y si el hombre pone sus pautas es machista.
0: No, sí. Sí, no, que
1: si el hombre dice, no me gusta, tú eres machista.
0: No, y dicen, pero la sociedad ha evolucionado. No, nosotros no nos movemos de acuerdo a la evolución de la sociedad, nosotros nos movemos de acuerdo a lo que dice la Biblia. De acuerdo a lo que dice la Biblia. ¿Por qué? ¿Por qué nos movemos de acuerdo a lo que dice la Biblia? Porque yo quiero tener el resultado que dice la Biblia.
1: Eso es.
0: Y como yo quiero tener el resultado que dice la Biblia, no puedo pretender hacerlo como dice la sociedad y tener este resultado. Para tener este resultado hay que hacerlo como está aquí.
1: Eso.
0: Y yo estoy hablando que mis padres tienen más de 30 y pico de años de matrimonio, más de 40 años de matrimonio, hermano. ¿Ve? Entonces, ¿por qué? Porque la receta es la misma y la receta que funciona no se cambia. No se cambia. Y estos pequeños detalles que hemos hablado, hermano, hace un ratito, hermano, tiene mucha importancia.
1: Sí.
0: Mucha importancia. No, ese hombre necesita su espacio. Ese hombre necesita su esposa. Eso. Necesita tenerla como esposa. El entendedor con buenas palabras basta.
1: Eso.
0: Mira. Eso no se puede quedar en el pasado.
1: Mira, mi mamá y mi papá no le servían al Señor. Tú sabes el carácter que tiene mami. ¿Sabes cómo es?
0: Claro.
1: Yo nunca vi a mi mamá faltarle respeto a papi. Ni minimizarnos, ni decir, ni bajarle su autoridad.
0: Con todo y el carácter dócil que tenía Joe.
1: Nunca.
0: Y siendo Santi a la del carácter fuerte. Siendo, y cuando le digo fuerte, hermano, es que Santi ahí, dominante, hermano. Pero siempre tuvo sujeta a su a su esposo. Nunca. Siendo un hombre bien tratable y bien amable, porque yo lo distinguía. Sí, la no, forma de ser de Joel. Así.
1: Pero nunca lo minimizó ni tomaba decisiones. No. Ella es la cabeza.
0: Mira.
1: Sin ser cristiano, hermano.
0: Mira.
1: Papi era la cabeza de la casa.
0: Mi mamá es la que es extrovertida. Mi papá es bien reservado.
1: Sí, señor.
0: Más sin embargo, en mi casa es mi papá. Y mami iba y decía, bueno, dame hablar con tu papá y te digo. Con tu papá y te dejo saber. Mira, habla con. Así al frente, estando todos ahí, decía, habla con tu papá, dile a tu papá que era lo que tú querías hacer.
1: Ahí es.
0: ¿Ves? Entonces, ¿qué pasa? Tú estás llevando el hogar en el orden que es correcto. Ah, pero cuando mami es la que hace y deshace y dice y manda y va y ajá, ahí cuando se tranca el bolo, entonces díselo a papi. Ahora me llaman a mí. Ahora me toman en cuenta a mí. Cuando se te trancó el bolo, cuando el chamaquito salió delincuente, cuando empegó, ¿se oye o no se oye, hermano? Cuando pegó a chocarle, entonces ahora, no, eso debiste hacerlo cuando, amén, cuando había tiempo, cuando era el momento. ¿Ve, hermano? Entonces, estas son cosas, hermano, que nosotros no podemos pasar por alto, hermano. No podemos pasar por alto. Y ¿verdad? Y se lo digo con mucho respeto, ¿verdad? Y con humildad, porque el ánimo no es ofender ni nada de eso. Pero a veces las cosas hay que hablarlas así, tan claras, porque a veces nosotros metemos mucha terminología y no entendemos lo que estamos hablando. Ese hombre, amén, que te amó, aún con los hijos, amén, que tú traíste de otra relación, tú tienes que darle, amén, un trato aún mayor para que tú lo sepas. Ese hombre se merece un lugar, un respeto.
1: Eso es.
0: ¿Ve? Gloria al Señor, porque está asumiendo una responsabilidad, amén, que no le compete, que no le toca, pero más sin embargo, ha hecho lo propio para que esos niños, esos crezcan, amén, teniendo una figura de un padre ahí. Pues el error que cometiste en otra relación no puedes volver a cometerlo acá. ¿Ve? Y lo que tú traíste, amén, de tu imagen, de tu relación, no puedes repetirla acá. No puedes hacer a este hombre culpable del trato que te dieron a ti allá.
1: Eso es.
0: ¿Está entendiendo, hermano? O sea, por eso es que le digo, hermano, hay que buscar la dirección. Señor, ayúdame. Mira, yo he hablado con una dama, con mucho respeto, hermano, y me dice, yo ahora mismo no puedo entrar en relación. Yo tengo una relación ahora mismo y lo que voy es a dañar. Voy a dañar. Yo entro en una relación, yo voy a herir a ese hombre, porque yo ahora mismo no estoy sana, no estoy saludable para entrar en una relación. Y esto, hermano, se oye fuerte, se oye, pero es una realidad. Es una realidad. O sea, qué lindo que usted no esté escuchando ahí, que tiene su esposita, que tiene su esposito. Usted tiene que evaluar.
1: Eso es.
0: Cómo yo estoy tratando a este hombre.
1: Eso es. Escúchame, por más que usted piense que si usted está pasando por una situación así o pasó por una situación así, usted piense que la culpa es de él, la culpa es de usted también. Porque usted no puede fingir que usted no hizo nada.
0: No, es que mira.
1: Pasa así, hermano.
0: Es que
1: hay situaciones que hay veces que papi me decía, yo a veces gana, perdiendo se gana. Hay veces hay que darle brazo a torcer, a veces hay que hablar. No todo es pelea, no todo es, porque es que yo dije que no. Una cosa, Angelito, hay veces que ya me recuerdo, obviamente estamos hablando para que el hombre es la cabeza del hogar, pero si la mamá le dice al nene que no, y el nene viene de ti, mira que mami me dijo que no, pues ya es que no. Usted no le brinca a su esposa, claro. No, es que no, ella dijo que no, papi, es que no, olvídate de eso, ella es como si te lo hubiese dicho yo, somos, te dijo que no venga a buscar aquí, mira, pudo, porque mamá dijo que no.
0: Mira lo que me ha pasado, hermano, que de momento yo tomo una decisión con las nenas y le digo, no, esto es así, así, así, y yo lo quiero así, y Leslie tú la ves, Y después cuando estaba más aparte ella, dije, papi, pero yo creo que te fuiste muy fuerte, que fuiste muy... Así y yo, Leslie, esta es la razón. Y dice, bueno, pues tienes razón. ¿Ve? Entonces, ¿qué pasa? Ella no me va a compartir la diferencia que tiene ella de pensamiento. No me lo va a decir frente a las nenas.
1: No, porque eso le baja autoridad al papá y a la mamá. Tampoco el hombre le haga solo a no. Mamá dijo que no. Es que, aunque no.
0: ¿Qué te dijo tu mamá? Ah, pues, ok.
1: Es que no, ya está. No tiene que preguntarme a mí nada, pues ya mamá dijo.
0: O puede darle la oportunidad y decir, hablo con tu mamá y te dejo saber. Hablo con tu papá y te dejo saber. Él te dijo, pues hablo con él y te digo. Hablo con ella o te digo. O sea, nosotros somos un equipo, nosotros nos ponemos de acuerdo y te enviamos la señal.
1: Mira, papi me decía.
0: Punto.
1: Papi, chico, papi, que mami me dijo, cállate la boca, me va a castigar a mí también. oye, lo que mami dijo. No, papi no le brincaba, pues, y viceversa, papi decía que no, y mami dijo, ¿qué dijo tu papi? Pues, lamentablemente, mi amor. Yo no sé que ellos hablaban en el cuarto, porque a veces se metían en el cuarto y yo estaba en el cuarto castigado. Estoy seguro que hablaban. Pero no, esa no, no le brinca a su esposa ni a su esposo, su autoridad, no.
0: Mira, hermano, mire, ¿verdad? Y nos vamos, cuando nos vamos para el coro y regresamos con mi hermano Ale, que está ahí, desarrollando lo que va a compartir con nosotros. Mire, hermano, mire. La relación se trata de dos, hermano. El uno tiene que ser el complemento del otro en la parte que sea. ¿Verdad? O sea, puede, para no vandalizar vandalizar las cosas en parte, hermano. Hay una persona que quizá no es la más afectiva. Es que oye, ¿verdad? Hombre o mujer, no es la más afectiva. Pues la persona que es la afectiva, que cubra ese espacio. ¿Ve? Ah, pero es que él no hace o ella no hace. ¿Y qué vas a hacer? ¿Vas a preferir que se hunda la relación antes que tú sacrificarte? Pues provócalo tú.
1: Eso es. Porque quejarte es fácil. ¿Qué vas a hacer para que
0: fuera? Con llorar no sacas nada. Hermano. Con buscar culpable no sacas nada. ¿Cuál puede ser tu estrategia? ¿Cuál puede ser tu plan para que eso no afecte la relación?
1: Eso es.
0: ¿Cuál puede ser tu plan? ¿Cuál puede ser tu idea? Antes de estar quejándote,
1: Y acuérdate las dos partes, que ese cabezón y esa cabezona la elegiste tú.
0: Y que mira, y que
1: tú sabías que tenía, porque eso se nota, Angelito. Me van a decirle a mí que de novio tú no veías, este es medio cabezón, este es medio áspero.
0: Y que, hermano, cuando usted analiza, hermano, cuántas cosas hay positivas.
1: Seguro.
0: Que pero te llaman la atención, que te han cautivado, cuántas áreas positivas. Pues entonces, no le des tanto color a esa negativa. Más bien, mira a ver qué estrategia tú puedes desarrollar para ir en contra de esa. Ir en contra de esa, trabajar con esa, que esa no te afecte, porque tienen que haber unas positivas que te llevaron a tener la relación que tienes hoy. ¿Ve? Tú no llegaste a esa relación forzada ni obligado. No. Tú llegaste porque hubo un atractivo. Pues entonces, hermano, aquello que quizás no es lo que quizás de tu agrado, o aquello que quizás se ha estancado, porque puede ser la razón también, que con el pasar del tiempo se ha estancado. Puede ser que yo te hablo claro, hermano, yo te hablo sinceramente. A mí la monotonía me aburre. Yo quizás, Angelito tiene sus problemas. Sí, a mí eso... Hermano, a mí me gusta crear cosas, ser diferente, y vamos para aquí, vamos para allá, y hacemos. ¿Ves, hermano? Entonces, ¿qué pasa? Eso usted tiene que trabajar con eso, y quizás ese hombre sea de una manera o sea así, pero usted crea, porque quizás él lo ayuda a él a salir de esa zona. Exacto. O si es ella.
1: No lo ponga a creer. Si el hombre nunca ha sido, pues tú le dices, bueno, papi, pues si yo me invento algo, tú te montes y ya está. O viceversa.
0: O lo va preparando con tiempo. Mira, papi, yo quiero hacer tal cosa. Eso y tú lo vas llevando donde tú quieres llevarlo. Y fíjate esto. Y estaba chequeando esto y estaba viendo esto. ¿Y qué tú crees? Y vamos a ponerle fecha a esto para y tú vas llevando a ese hombre, vas llevando a esa mujer.
1: Porque acuérdate que ese cabezón y esa cabezona lo elegiste tú. No venga a matarlo porque fuiste tú que dijiste que sí. Dite, este es el hombre que me... Porque a lo mejor lo viste y tenía la cabellera como un león. Y ya tú sabes. Y ella apareció una guitarrita, pero tú lo elegiste. Y el carácter, hermano, es algo que está ahí. Eso no se oculta por mucho tiempo. Al menos que tú hicieras una loquera y te casaras sin hablar. Hermano, usted sabía, pues entonces usted tiene que hacer eso funcionar, porque para la primera cosa que usted vea mal, dice, ah, no me gusta, hay que votarle. No, pues usted no.
0: Entonces.
1: No, hermano, si no.
0: Hay que ver.
1: ¿Cuántos dolores de cabeza tú no le diste a Lely? Pero Lely estuvo ahí. Dime. ¿Y tenía o no tenía excusa para votarte de una?
0: Claro.
1: Pero Lely peleó, dijo, no, este hombre. Y mira, mordió eso, ella siendo una esposa de la sabia. Y ahora, mira.
0: Sí.
1: Mire ese lobo domesticado que usted ve ahí. Hermano, porque es que, hermano.
0: Ay, amén.
1: Oye, la mujer hace al hombre y el hombre hace a la mujer. Hermano, usted no se casa. Usted sabe que las malas maestras. Mira, a mí me acuerdo que me dijeron, mira, el consejo más grande, cuando yo me fui a casa, me dijeron, el consejo más grande que te voy a darte en paciencia. Porque cositas tan pequeñas como la pasta de dientes te van a sacar por el techo, porque tú lo haces bien y la doña tuya la aprieta así, te la deja todo, o viceversa. Hermano, porque tú estás llegando a una persona que tú no sabes, tú no vas a ir conociendo. Pues tú te tienes que moldear y que moldear. Hermano, pues entonces te ve ese problema y te dice, no, y me voy a correr porque es que las habichuelas saben dulce y el arroz sabe salado. No, hermano. Oye,
0: mira, nosotros fuimos a una conferencia para matrimonio, hermano. Y hubo unos hermanos que salieron peleando, pero peleando, hermano. Y todo el detonante fue el papel de baño que uno decía que era por encima y el otro decía que era por debajo. Para que usted vea. Y yo creo que en algo de la conferencia se habló o algo que él interpretó, y basta con que llegaran al cuarto y dijeran, tú te diste cuenta que va así como yo te estoy diciendo. Y eso fue el motivo para que, olvídate de eso, Carlitos Colón y el duelo de Buchel. Un revolú. O sea, eso es lo que muestra la inmadurez. Porque el fin es el mismo. Pues ponlo para donde te dé la gana.
1: Es lo mismo.
0: ¿Eso afecta a algo? Véate de eso, hazlo como tú quieras.
1: Va a ser lo mismo, el mismo trabajo del lado que esté.
0: Yo le digo que estos días, relajando con Lely, que le digo, mami, ese, cada vez que entro al baño eso está abierto. Y que no me gusta ver eso abierto. Y, ¡ay, qué bueno! Y yo la miro. ¡Ay! Porque sea así. Me dice, ay, encontré algo que te molesta. Porque tú me dejas los zapatos tirados, tú me dejas. Tú me dejas lo que te comes, me lo dejas en el mueble, me dejas el vaso. Uy. Entonces, cada vez que entro al baño y lo veo abierto, digo, pap, dame cerrarlo, porque si toco este botón.
1: Hermano, pero es así. ¿Eh? Escúchame, sí. Mira, yo, hermano, yo soy de esa manera. A mí no me gusta. Mira, mi esposa me dice algo y dice que le molesta. Yo trato. Hay cosas que se me olvidan, hermano. Hay veces que la tapa se me queda arriba, hermano.
0: Sí,
1: ay,
0: sí.
1: No me diga a mí que usted es perfecto en eso. A mí se me queda. Y mami, perdóname. Pero ella me dice, mira, yo en las medias, las largas, cuando tú te las quites, embúllala, pero no las embulle completas. Déjale un cantito afuera, porque para lavarla se me hace más fácil. Yo, hermano, yo no fallo en eso. Porque pues ya me dijo, y oye, me está lavando la ropa, pues yo, pues, mami, seguro, dime que tú necesitas y yo te ayudo. ¿Entiendes? Y de igual manera, cuando a mí no me gusta algo, mami, eso no me da, pues está bien. Y tratamos así. Que siempre es pichi San Cris, no, hermano. El que diga que el matrimonio siempre, tú le dices algo no. Y no hay pelea, hermano, seguro que hay pelea. Pero yo trato de buscar la solución, no, mi amor, pues escúchame, aquí está el happy medio y aquí está. Ah, pues está bien, papi, ya está. Y cuando hay pelea, hermano, yo siempre busco la paja, me tiro un chiste o hago algo para que, mami, ¿para qué vamos a hacer? Ya son las 6 de la tarde, ya es como que tarde para estar peleando. Yo le digo, ya, vamos a pasar y mañana lo cogemos cuando nos levantemos. Pero de esta hora en adelante se acabó la pelea.
0: Ya.
1: Y ya, ¿verdad? Tú todo lo coges chiste. Bueno, si no lo coges chiste,
0: hay que
1: buscar la manera.
0: Claro, hermano, hay que hacer lo propio, hermano. Hay que hacer lo propio, ¿verdad? Y conforme a como podamos, ¿verdad? No dejar, hermano, que el enemigo gane ventaja. Y hay una pedra por aquí que yo estoy seguro que vino de arriba. Y es que hay espositas aquí que tienen que darle su espacio a su esposo.
1: Sí, hermano, sí.
0: Hermano, Dios no se equivoca y Dios no golpea el aire. Es bueno ser mamá, y ser mamá es una bendición. Pero antes que mamá, usted era esposa. Usted era esposa. ¿Ve? Y ese rol de esposa usted no puede, amén, no puede minimizarlo. Hay que tener cuidado. ¿Ves? No se apague el amor, nosotros lo apagamos. No se apague el amor, nosotros nos descuidamos. Esa es la realidad. ¿Ves, hermano? Por eso usted ve que la relación espiritual guarda mucha relación, amén, o guarda mucha similitud, se relaciona muchísimo en la Biblia como la relación de pareja. Logre analizarlo, hermano, logre analizarlo. Así que esa esposita, mira, esa bata, bótala. Ya tú sabes, el Dubi, quítatelo. Así como Fiona.
1: Usted el splash ese que huele a cucumber y deja de estar con la crema esa que huele a anchoa.
0: Esta noche,
1: es que esto es para la piel, no, esta noche no es para la piel, esta noche tírate el mira, splash que huele a melón cántalo.
0: Mira, te voy a dar un consejo, dama, mira, con mucho respeto, ponte las cremas esas cuando el hombre tú lo escuches roncando, cuando tú lo veas en posición de que entregó sus almas, pues entonces tú dices, dame embalsamarme ahora.
1: Exacto.
0: Porque si se te embalsama antes de tiempo, dices, ay Dios mío, tú tan cámara. ¡Ay, santo! Mira ahí, están dándome señal desde la Florida. Dios bendiga a tío David. Mira, hasta ahí, Angelito, con mi bata, no.
1: No, pero bendito eso no todos los días.
0: ¿Ah?
1: Ese día bendito
0: eso. ¿Ah? Mira, esos hombres que cambian el bóser. Bendito varón, ya, ese bóser de guerra apestoso, ya. No, hermano, no. Hermano, y son cosas que las podemos tomar de manera jocosa, pero dañamos el matrimonio.
1: No, y acuérdate, dañamos, esto es 50-50.
0: Claro.
1: Usted su corazón, si usted tiene un problema con su esposo, si usted piensa que todo el problema es de él, déjeme decirle que usted es el problema.
0: Claro.
1: Porque el que reconoce dice, no, los dos tenemos culpa.
0: No, es que es si tú no lo analizas, es que para... Mire, hermano, mire, sea sincero con usted mismo. Para usted tener un resultado, muchas veces lo que tenemos que cambiar somos nosotros. Sí, hay que hacer movimiento, hermano. Sí, señor. Sí, señor. Y en la medida que usted lo analice, siempre, hermano, usted no es perfecto.
1: No.
0: Siempre usted va a ver áreas que usted puede mejorar. Entonces, ¿qué pasa? A veces nosotros estamos viendo en nuestra pareja un resultado de una actitud que le incomoda.
1: Sí,
0: lo que pasa es que lo refleja de esa manera. ¿Ves? El reflejo es en esa manera. Pero quizás lo menos que tú te imagines es lo que está despertando esa incomodidad. Uh-huh. Entonces, si tú lo analizas, tú dices, ¿ves? Entonces, ¿qué pasa? Siendo sabio, creas un balance, hermano. Creas un balance. Y aquí lo que estoy hablando, ¿verdad? Con mucha humildad en el temor del Señor, es que creemos ese balance. Crea ese balance, hermano, ese balance necesario para que usted se disfrute su matrimonio, se disfrute su esposita. Ese hombre, tú te lo disfrutes. Ese hombre te lo dio Dios.
1: Eso es.
0: Te lo dio Dios. ¿O tú piensas que eso es una máquina ser muchacho nada más? No. Ese hombre te lo dio Dios. Hay hermanas que dijeron.
1: Es un robo de hacer muchachos, ¿no?
0: Hay hermanas que dijeron, el mío sí. El mío.
1: Padre.
0: No, hermano, no. Y ese esposo, tampoco esa dama es una muchacha, una mucama de esa de hacer muchacho. No. Entonces, qué lindo que nosotros lo analicemos para que te disfrute tu matrimonio, te disfrute tu esposita, te disfrute tu esposito. Y, ¿verdad? Y yo se lo digo, hermano, con mucha sinceridad, porque en el tiempo que estamos viviendo, el varón se ha devaluado mucho, hermano. El varón se ha devaluado, si somos sinceros, la imagen del varón se ha devaluado mucho, hermano.
1: Y esta época, mi amor, la ¿cómo se llama? La sociedad ahora es, tú no puedes poner tus pautas porque entonces tú eres un machista.
0: No, hermano.
1: O sea, tú tienes que comerte lo que no te, en el sentido de que hay algo que no me gusta, pero yo tengo que aguantarlo porque si no yo soy un tipo malo, ¿no?
0: No, y mira, escucha, y padre es el que cría y padre...
1: No, te das cuenta
0: que entonces el varón se ha convertido en cualquier cosa.
1: No, hermano.
0: El varón... Amén, es con el que Dios trata, amén, hermano, con relación a la familia. Dice la Biblia, hermano, que los hijos son herencia de Jehová.
1: Mira, Angelito, para que tú veas lo serio que es esto, y hablando ahora de los hombres para las mujeres, Lismari no trabaja, ¿verdad? Yo no tomo ninguna decisión sin contar con ella.
0: Claro.
1: Yo no compro, hermano, las cosas que yo tengo mías me las compra ella, porque ella me dice, no, cómprate yo, porque tú nunca te compras nada. Yo no tomo decisión sin decir, mami, que tú, no.
0: Claro.
1: Eso, mi dinero es para mi familia.
0: Amén.
1: Yo soy, no es ni secundario, yo soy tercero y cuarto. Uh-huh. Lo que yo de esto es porque ella me dice, no, yo voy, cómpratelo, porque es que tú no te compras nada, Joel.
0: Eso es.
1: Mami, pero es que yo quiero, yo guardo.
0: Sí, sí, que la complacencia tuya.
1: Y no digo, no, porque es. Yo te estoy diciendo, tú le puedes preguntar a ella, yo no compro nada que yo no conte con ella, me diga que sí. Hermano, porque ella es mi, me ayuda, ella es mi, ella es la compinche mía, la que está conmigo.
0: Eso hace.
1: Hermano, sí, o sea, que... ella es ella y yo contra el mundo. Entonces, como usted, no, papi, porque yo soy el que no, pues usted está mal. Yo soy el que traigo, está mal. Tiene que hablar con ella, esa es tu esposa. Tiene
0: hay que
1: decirle, mami,
0: ¿qué
1: tú crees?
0: Hay que analizar eso, hermano, hay que analizarlo. ¿Verdad? Analicémoslo, hermano. No permitamos que el enemigo gane ventaja en nuestro matrimonio. No. Usted tiene su esposita, cuídela. Usted tiene su esposito, valórelo, cuídelo. Hermano, dele su lugar. Los hijos, claro, son hijos. Amén. Entonces, yo tengo mis hijas también, pero mi mamá, mi esposa es mi esposa. Mi esposa es mi esposa. Y yo, mis hijas, yo le digo, no, eso es para tu mamá. Amén. El lugar de tu mamá es este. Bueno, algo tan sencillo como el carro, yo le dije a la chiquita, no, tú no vas a tener un carro superior al de tu mamá.
1: Eso es.
0: Esto es por jerarquía.
1: Papi me dijo, esto tiene un carro estándar. Me dijo, papi, que yo no sé qué estándar. Tú quieres carro, tienes que aprender estándar. Y ya no. Tú sabes que esto por ese tiempo, esa técnica, lo que le quedaba del espíritu.
0: Por mira, bonito, por yo fuera. Le dije, esto es por jerarquía.
1: Sí, no.
0: Mami es no. Mami, y mami está lo mejor. Ya usted sabe, tú vas por aquí.
1: Exacto, ya tú sabes.
0: Tú vas por aquí. Y claro, cuando y tú trabajes, tú esto. Claro.
1: Comparte el que tú quieras. Pero
0: no, comprate uno para ti, uno para mí. Para allá. Pero lo que viene de mí, no, lo mejor es para mami. Y ya tú sabes, por aquí tú vas. Eso es así, hermano. Hermano. Perdóneme, pero mami es mami. Entonces, ¿qué pasa? Eso tiene que ser recíproco. Mami también tiene que decir, no, papi es papi.
1: Eso es. Sí,
0: papi va aquí. Y claro, mis hijas son mis hijas. Y yo sé que hay mamás ahí medias encontrar con esto que estoy hablando.
1: Pero escúchame, eso a mí me está diciendo.
0: Pero mira lo único.
1: Que usted es parte del problema, mira, y usted piensa que usted no es.
0: Mira
1: parte
0: lo
1: del
0: único que te voy a decir. Mira lo único que te voy a decir. Analiza cuál ha sido el resultado. Ya está. Te la voy a dejar ahí. Tú quizás no estás de acuerdo conmigo, pero analiza cuál ha sido el resultado.
1: Ahí está.
0: ¿Ves? Entonces, qué lindo que nosotros hoy digamos, fíjate, tengo que hacer el ajuste, tengo que poner cositas en su lugar. Y pues, yo quiero que Dios, amén, siga glorificándose. Yo quiero que Dios, yo quiero tener un matrimonio estable, yo quiero tener algo perdurable, yo quiero tener algo, ¿verdad? Yo no quiero que cuando mis hijas vuelen del nido, yo encontrarme con una mujer que llevo años que no comparto con ella, un hombre que ya quizás, mire, pudiéramos decir que ya ni se conocen. No. ¿Cómo así, hermano Ángel? Bueno, porque llevan tantos años desentendidos que cuando se vayan los hijos, dice, bueno, esta mujer, ¿cómo le entro ahora?
1: O este hombre, ¿cómo le entro? ¿Cómo es que tú te llamas? Que se me pide.
0: Porque mira esto, no me voy. Mira esto, hermano, mire esto. Las necesidades van cambiando con el pasar de los años, para que usted sepa. Sí, señor. Las necesidades van cambiando. Yo mismo puedo reconocer, hermano, que la edad que yo tengo, ¿cuántos años yo tengo, Joel? 44.
1: Ay,
0: en la edad que
1: a
0: yo...
1: A que hacerle un estatus.
0: Lo que estoy hablando es ciencia, no te rías. Lo que yo, la edad que yo tengo hoy, hermano, yo puedo reconocer que hay cosas en mi vida, en mi persona, que han ido cambiando. Lo que pasa es que mi esposa ha ido cambiando conmigo, porque yo también he visto cosas en ella que han cambiado.
1: Seguro que sí.
0: Sea sabio, entendido, usted sabe lo que estoy hablando. Sí, no sé qué pasa. Si esa transición no se va dando paulatinamente, según van pasando los años, cuando tú te encuentres con tu doña, tú dices, ¿y esta quién es?
1: ¿Cómo es que tú te llamas otra vez?
0: ¡Qué gusto conocerte! Y cuando la vea, dice, ¿y qué te trae por acá?
1: Cuando hay tanto tiempo que no te veo.
0: Cuando la vea de madrugada en el cuarto, dice, ¿y qué te trae por acá? ¿Quién busca?
1: ¡Ja,
0: Cuando la vea saliendo de, cuando la vea saliendo del baño transformada, dice, ¿estás buscando a alguien en particular?
1: ¿En qué te puedo ayudar?
0: Busca a alguien, ¿quieres que llame a la policía? Busco a alguien, alguien te asaltó, te quitaron algo.
1: Chapujú, le dice Kevin.
0: No, mira, sobrino, estos temas son necesarios. Es verdad.
1: Sí, hermano, real.
0: No, los hijos son una bendición, pero usted sigue siendo mamá, pero sigue siendo mamá, pero también es esposa. Eso tiene que tener la capacidad de hacer ese balance.
1: Eso es.
0: Si no haces ese balance, hermano, es preocupante.
1: Eso es.
0: Ese hombre está hasta aquí. Te dije que, te dijo ahorita que estás viendo las vacas volar.
1: Tiene que hacer algo.
0: Ah, seguro, llévalo a la tierra, trae a la tierra. Y, ay, qué lindo es
1: aunque
0: Dios.
1: Aunque sea, dile. Y cuando termine, apaga y cierra.
0: Exacto.
1: Pero haz algo.
0: Dios mío, ponme un coro, me voy. Dios me lo bendiga todito, le amamos en el Señor. Vamos para adelante, que Dios es maravilloso. Tome este consejo con mucho cariño. A ver, se lo digo de corazón. Haga lo propio, hermano. Gloria al Señor, que tengamos un matrimonio estable, tengamos un matrimonio perdurable, sea algo duradero. Gloria al Señor, que amén, que con el pasar del tiempo no se nos apague la llama, no se apague el fuego. Gloria al Señor, y Dios siga así, Dios siga siendo el centro de ese hogar. Amén, hermano, de esa familia. ¡Vamos encima! ¡Nos fuimos, nos fuimos! Por ahí llegó Nori. Ay, ya está, vera. Yamil está comiendo más que una cegueta nueva. Vamos por encima con gozo, con alegría. Llegamos con Alex Capó, que ya está haciendo los anotes. Judy González, las vacas están volando. Oye, ahí. Hay caballeros que dicen, le dicen a la dama, mami, ayúdame, por favor. Ayúdame, necesito.
1: Necesito que me vengas a ayudar.
0: Necesito que me ayude. Y en mi huerto hay gozo. Eso. Si no hay matrimonio saludable, no me diga que su vida espiritual es saludable. Tan sencillo como eso. Es duro, es difícil. Eso es así. Y en mi huerto hay gozo. Vamos, con gozo, con alegría.

los varones, ¿verdad? Con mucho cariño, tú tienes que gritarte, tienes que traerle un grito de apareamiento. Tú sabes que el león ruge. ¡Ah! Eso, Tarzán se daba así en el pecho. Tú tienes que tirar. Que ella sepa ya que... Que hay un grito de guerra. Dios mío, ayúdalo. Tiene que, sí. Tiene que provocar algo, vamos.

0: Santo. Alabado sea Dios.
1: Hombre, vamos a buscarlo.
0: Gloria al Señor.
2: One second, please.
0: Aleluya.
2: León de la Metro. ¿Dónde
0: vamos,
2: estás?
0: Tírate ahí.
2: Ahí, Señor.
0: Aleluya. Saludamos a tus hermanos ahí.
1: Señor Jesús.
0: Gloria al Señor. Amén. Dios es maravilloso. Gloria al Señor. Dios es bueno. Le amamos, hermano, en el Señor. Pero estos temas son necesarios, hermano. Son necesarios para que haya, ¿verdad? Algo sano, algo bonito en el matrimonio.
1: No, hermano, eso es así, eso
0: Gloria
1: es así.
0: Al Señor. Hay que tener.
1: Eso es.
0: Mira, hermano, mire, es algo.
2: Ahí te lo...
0: Pero ponlo a ver.
2: Es que tengo.
0: Sí, ese que tiene como alergia.
1: No,
0: ese es el polvo de Sahara que tiene ese león así.
1: Se escucha duro, para que tengo otro audio, sale un audio después porque lo usé para otra cosa y. Bendito.
0: Pero
1: bendito papá, dame break, bendito.
0: Pero es una.
1: Cuéntame.
0: Es una. Se me fue. Un consejo que me dio mi papá. Se me olvidó. Pero es así, hermano. Es así.
1: Ay,
0: gloria al Señor. Mira, listos para una conferencia matrimonial el jueves con Alfonso. ¡Santo! Gloria al Señor. Qué bueno.
1: Eso es.
0: Al Señor. Pero es lindo, hermano, que, ¿verdad? Que atesoremos esto. ¿Verdad? Estos consejos, ¿verdad?
1: Sí,
0: con mucha humildad, para que nosotros no se estanque la bendición en el hogar, no se estanque en la familia, no se estanque, aleluya, no se estanque en nuestro matrimonio, hermano, que Satanás no gane, amén, ventaja, no gane oportunidad, gloria al Señor. Así que Dios bendiga a Efraín, la verdad nos hace libre. Y mire, hermano, mire, es imposible, hermano, es imposible. Y que era lo que iba a compartir. Es imposible que la relación, oiga bien esto que voy a decir, hermano, que la relación con Dios te lleve a enfriar tu matrimonio. Eso es un disparate, hermano.
1: Eso es una loquera.
0: Eso es un disparate.
1: Tú no tienes relación
0: lo
1: con Dios.
0: Lo que pasa es que usted no está siendo sabio o sabia. No, porque dice la Biblia que nos separemos. Amén. Por causa de la oración o de, ¿verdad?
1: Y que tú le digas a tu esposa y a tu esposa, mami, me voy a retirar por unos días. Si ella te dice, ah, pues dale, perfecto.
0: ¿Y después qué dice?
1: Vuelve otra vez.
0: Y te una.
1: Para que el diablo no coja ocasión.
0: Y te una.
1: Sí, una. Y cuando te dice te una, no es que te acuestes con ella.
0: O te sientes
1: en el mismo sofá. No es eso.
0: ¿Y qué tú piensas? ¿Que nos acostemos juntos de nuevo? ¿Ah?
1: A dormir, no.
0: ¿Qué tú piensas, hermano? No. ¿Que la acompañe de nuevo en el mueble, como dice Joel?
1: No.
0: Dice, vuelve y ¿para qué?
1: Para que
0: Satanás no gane ventaja por vuestra incontinencia.
1: Ahí,
0: hermano.
1: Eso es sencillo. ¿Ves? ¿Para que tú,
0: sé qué pasa?
1: Que quiere que sea literal la Biblia, ¿no? La Biblia te habla.
0: Hermano, mire, sea sabio, con mucha, ¿verdad?, humildad. Mira, sea sabio, hermano. Uh-huh. Imposible que la compañera o el compañero que Dios te dio, hermano, la relación con él te lo dañe.
1: No, hermano.
0: Eso no tiene sentido. Es que yo no estoy dándole el uso adecuado, no estoy tomando las decisiones correctas, porque es que Dios nos manda a tener una comunicación íntima.
1: Soy.
0: Y dice que por causa de la oración o por causa de la búsqueda del Señor, tú le entres en comunicación. Me voy a separar. Esposita, mire, esposito, me voy a separar unos días, pero después dice, vuelve y únete.
1: Porque es que eso es una responsabilidad. Tú eres de él y él es tuyo. Y tú no le puedes, dice la palabra, tú no le puedes negarla.
0: ¿Qué pasa?
1: Tu cuerpo tuyo es de ella y el cuerpo de ella es tuyo.
0: Y las espositas esas que le da dolor de cabeza a todo el tiempo, tienen algo, como mi abuela Luisa, que decía, tú decías, le voy a ver unas pastillas, decía, dame dos a mí por si acaso me da ahorita. Esta es la abuela Luisa. Tú decías, me voy a tomar dos pastillas, un dolor de cabeza, y decías, dame dos a mí por si acaso me da ahorita. Hay esposita que tú tienes que el esposo tiene que llamarle al trabajo y decirle, mami, ve bebiéndote dos Advil y cuela el liquid gel, que la reacción es rápida.
1: Para que sepa.
0: Ve, para que tú vayas cortando, hermano. Sea sabia.
1: Le dice, mira, y hoy, mira, escúchame. prepara las pastillas. No te comas nada muy pesado que después te da dolor de barriga. Hoy come livianito y para que no me digas que te duele nada. Ya tú sabes, como los boxeadores, ¿eh? Tienes que comer una dieta. Ahí, exacto. No, no.
0: Ya tú
1: no
0: sabes.
1: No te me desgarrites, que pues, ay, que me siento, me duele aquí. No, no, no te digo, imagínate.
0: Bueno, vamos para encima, hermano. Está bueno de malanga ya. Vamos para encima. Viene mi hermano Alex Capó ahí que.
1: Era, aleluya. Ahora.
0: Anda.
1: Ese rejón está enfurecido. Eso me lo envió Miguel.
0: Hay esposa que dice, ese león se parece a mi marido roncando. Ay. Ese león se parece a mi marido y no está en modo de guerra.
1: Ay, santo.
0: Ay, Dios mío, Dios es tan bueno. Vamos a la oración, hermano. Vamos a la oración para seguir disfrutando ahora, amén, de la palabra del Señor con nuestro hermano Ale.
1: Gloria a Dios.
0: Gloria al Señor. Sabemos que Dios nos va a ministrar, que Dios se va a glorificar. Así que oramos al Señor. Padre, te adoramos, te bendecimos, glorificamos tu nombre. Te damos gracias, Padre mío, por esta bendición preciosa que tú nos permites, Dios mío, compartir con todo este lindo pueblo, toda esta preciosa audiencia, Padre Santo, que está conectadita aquí con nosotros, Dios amado. Y hemos compartido, Señor, este tema que, amén, ha surgido en nuestra mente, en nuestro corazón, pero sabemos que, amén, nada le es dado al hombre si no proviene del cielo. Agradecemos que tú has puesto este tema, Dios mío, para compartir con mis hermanos. Ayúdanos, Padre, a ser sabios, ayúdanos a ser prudentes, tanto el varón como la dama. Ayúdanos, Padre eterno, para que haya un matrimonio saludable. Dios amado, pon tu mano en la mente, en el corazón de mis hermanos y ayúdanos, Padre eterno, a compadecernos, aleluya, a tratarnos unos a otros, Dios mío, de tal manera que haya coinonía en los matrimonios, que haya bendición en los matrimonios, que tu comprensión fluya en los matrimonios, Señor amado, que tu bendición, amén, los abrace de manera especial y maravillosa, que haya coinonía. Espíritu de Dios, reprendemos todo ataque del diablo en contra de los matrimonios. Reprendemos toda opresión del diablo en contra de los matrimonios. Te ordenamos que suelte las mentes y los corazones. Todo espíritu de rebeldía, de oposición, Padre eterno, en el nombre de Jesús. Padre, en el nombre de Jesús, suéltala, suéltala en el nombre de Jesús. Enviamos tu palabra que rompe cadena. Enviamos tu palabra que pudre los yugos. Suéltala, Dios mío, en el nombre de Jesús. Trae libertad a la mente, al corazón de esa dama. Padre, en el nombre de Jesús, trata con ella, Espíritu de Dios. Avergüenza toda obra del diablo, avergüenza toda obra del enemigo. Señor amado, dale la victoria a ese hombre, Padre Santo, que espera unirse, Dios amado, con su esposa. Padre, sana esa relación. Ayuda, Dios mío, a estabilizar esa relación. Que vuelva todo a la normalidad. Dios, te rogamos que cualquier brecha, oportunidad que haya hallado el enemigo para dañar esa relación, Padre eterno, tú le ayudas a identificarlo, Señor, en el nombre de Jesús. En el nombre de Jesús, abre sus ojos espirituales, Padre eterno, para que identifiquen las maquinaciones del diablo. En el nombre poderoso de tu Hijo amado, te lo rogamos creyendo, sabiendo que tú lo haces. Padre, en el nombre de Jesús, en el nombre de Jesús, en el nombre que es sobre todo nombre. Mira, Dios mío, el hermano de la esposa de mi hermano, aleluya, Alexis, Señor amado, que sufrió un aneurisma, Dios mío, celebrar, glorifícate, Padre, pon tu mano de poder, de virtud, Padre, tú puedes hacerlo, nada hay que sea imposible para ti, clama lo justo y tú los oyes, Dios amado, dice tu palabra, invócame en el día de la angustia, yo te libraré y tú me honrarás, glorifícate de manera especial y maravillosa, pon tu mano de poder, de virtud, cambia el diagnóstico médico, sorprende, Dios mío, la familia, Padre eterno, con esa intervención tuya, que sirva, Dios mío, como testimonio, que sirva como un trato tuyo para con esa persona, Padre, en el nombre de Jesús, Padre, en el nombre poderoso de tu Hijo amado, sigue fortaleciendo a Rafi, sigue fortaleciendo a Rafi, Dios mío, al eléctrico, trae fortaleza ese corazón, ayúdalo, Dios mío, en las terapias, suelte esa lengua con facilidad, Padre eterno, suelte esa lengua, Dios mío, que pueda hablar, aleluya, con facilidad, Señor amado, como antes lo hacía. Dios, te rogamos en el nombre de Jesús, sigue fortaleciendo a Mari, glorifícate en la familia, Padre eterno, glorifícate en cada uno de mis hermanos. Dios, te rogamos, Padre, pon tu mano en cada una de las situaciones que puedan estar experimentando cada uno de mis hermanos, que ellos sean testigos, que sean Aleluya. Gloria al Señor, testigo de lo que tú eres capaz de hacer en la vida del hombre. Padre, en el nombre de Jesús, sana. Dios mío, salva, liberta, visita al confinado, visita a la confinada, visita allá en la cama del hospital, acompaña allá en la sala del tribunal, glorifica tu nombre, Dios mío, en todas las situaciones que puedan estar teniendo mis hermanos. Mire la situación del ICE, Dios mío, mire la situación, cuántos hermanos, hijos tuyos, Padre eterno, se hallan en tantas situaciones, Dios mío, con relación a todo esto. Padre, glorifícate, Dios mío, glorifícate, ábrele puerta, Dios mío, pon todas las cosas en su lugar. Ayúdalo, Dios mío, a poner sus papeles al día, a poner todas las cosas en orden. Padre, glorifícate, glorifícate, glorifícate, glorifícate. Padre, tú sabes hacer diferencia. Padre, tú le das, aleluya, tú le das, Dios mío, a cada cual lo que cada cual se merece. Tú eres justo. Glorifícate, Padre, y ten misericordia de tus hijos. Padre, que se deleitan en hacer tu voluntad. Mira la situación que ha surgido con esto. Te rogamos que tu justicia les acompañe. Que tu favor, Dios mío, vaya delante de ellos, abriéndole brecha, abriendo camino. Dios mío, te lo pedimos creyendo, sabiendo que tú lo haces. Dios mío, mira a Tito, que tiene competencia, Padre eterno, allá en República Dominicana, amén, de manera internacional, de manera mundial, Padre eterno, y bendito, mira la humildad de ellos que nos llaman para que nos consideremos en la oración, para que los tomemos en cuenta para la oración, para que este pueblo, Dios mío, amén, tenga a Tito en consideración, y esa presentación que él va a hacer allá, amén, todo le vaya, aleluya, le surja bien y salga todo excelente. Padre mío, que tú lo acompañes, que tú ligues la mente del corazón de este niño temeroso de ti, Padre eterno, amén, que te glorifiques en él, en su familia, que en todo lo que ellos puedan hacer allá, ellos vean tu mano obrando. Dios mío, que tú los acerques cada vez más a ti, y que esta, amén, aleluya, bendición de ellos poder ir allá y tener una buena presentación y salir exitosos allá, Padre eterno, ellos vean tu gracia, tu favor y tu misericordia acompañándolo en todo lo que hacen. Glorifícate de manera especial y poderosa. Tu palabra dice que todo lo que pidieran al Padre en mi nombre, creyendo, lo recibiríamos. Y vamos a tu presencia con confianza por los méritos de tu Hijo amado Jesucristo, creyendo, sabiendo que tú lo haces, Padre. En el nombre que es sobre todo nombre, obra conforme a la necesidad que puedan tener todos y cada uno de mis hermanos. Dios mío, en la índole, amén, gloria al Señor, o en el sentido que ellos necesiten una intervención tuya, que ellos vean tu mano glorificándose, Señor, como solamente tú sabes hacerlo. En el nombre que es sobre todo nombre, en el nombre de Jesús, amén, amén, amén. Gloria al Señor, vamos a una pausa rápido, unos minutitos, hermano, unos minutos, y arrancamos con esta bendición linda, así que por favor no se vaya nadie. Amén. Gloria al Señor, que seguimos con mi hermano. ¿Qué tú crees si seguimos aquí mismo? Nos vamos para la pausa. Tenemos que irnos para la pausa. Seguimos. Gloria al Señor. Vamos a una pausa, unos minutitos y regresamos. Que la producción me dice que tengo que ir a la pausa obligado porque no sé. Vamos, vamos. Venimos rápido, unos minutitos y regresamos y seguimos en esta bendición linda, ¿ok? 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Llévatelo, Jovelito.
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3: Gloria al Señor. Gloria al Señor. Dele like, dele compartir. Gloria al Señor, ahí estoy entrando para compartirlo. Compártelo, por favor. No te olvides de Dios. Es el tema que vamos a desarrollar en esta maravillosa mañana. Esperando que hable a nuestras vidas, que hable a nuestros corazones. Adelante, Alex. Dios te bendiga.
4: Amén. Dios bendiga a toda esa audiencia. Gloria a Dios que se conecta con nosotros en esta preciosa mañana. Estamos muy contentos, gloria a Dios, de que Dios nos haya traído aquí a exhortar a su pueblo. Mi alma te adora, a que no se olvide de Dios. Vamos a estar predicando bajo el tema No te olvides de Dios. Mi alma te adora. Y vamos a Jueces capítulo 8, versículo 33 y 34. Gloria a Dios. Y vamos a leerlo desde el 33 hasta el 35. Mi alma te adora. Porque mira, aunque tú no quieras creer, uno de los planes de Satanás, mi alma te adora, es siempre buscar que tú te olvides de Dios. Eso es uno de las almas, mi alma te adora, que Satanás, mi alma te adora, utiliza en contra del hombre para que se olvide de Dios. Mi alma te adora. ¿Por qué? Porque olvidarse de Dios, de ahí es que viene toda la impiedad, toda la maldad del hombre, todo el pecado del hombre viene, mi alma te adora, por el olvido. Mi alma te adora por ese abandono hacia Dios, por no recordar, mi alma te adora, lo que Dios ha dicho. Mi alma te adora. Y eso es lo que quiere Satanás en tu vida, que tú te olvides de Dios. Pero vamos a ver a través de la historia, mi alma te adora, del pueblo de Israel. Ese es el libro de Jueces, a mí me gusta mucho. ¿Por qué? Porque habla, mi alma te adora, de cómo el pueblo abandonaba a Dios. Oye, pero cuando se volvían a Dios, Dios era presto, era rápido en volverse hacia ellos.
3: Qué lindo,
4: Dios. Mi alma te adora. Y vamos rapidito a la palabra del Señor en Jueces capítulo 8, versículo 33. Mira lo que dice la palabra del Eterno, la voz de Dios impregnada en letras. Y yo quiero dejarte saber que cada vez que leemos esta palabra, mi alma te adora, nos encontramos delante de su presencia, escuchando su voz. Mira lo que dice la voz del Eterno. Pero aconteció que cuando murió Gedeón, los hijos de Israel volvieron a prostituirse yendo tras los Baales y escogieron por dioses a Baal Berit. Y no se acordaron los hijos de Israel de Jehová su Dios, que los había librado de todos sus enemigos en derredor, ni se mostraron agradecidos con la casa de Jerobaal, el cual es Gedeón, conforme a todo el bien que él había hecho a Israel. Padre, en esta preciosa mañana, Señor, que a ti te ha placido, Señor Dios, sí, amado Dios, padre, despertarnos. Hecho a Israel. Padre, en esta preciosa mañana, Señor, que a ti te ha placido.

hoy traiga el recuerdo, Dios amado, hoy traiga su memoria, Dios amado, Dios, tus hechos, tus potestades, Padre amado, hoy tú traigas, Padre amado, mi Dios, el recuerdo, Padre amado, la obra de tus manos, Señor Dios amado, que ha hecho a favor de ellos, Señor, y Padre amado, tú puedas ver en ellos, Señor, ese agradecimiento, sí, Señor Dios amado, Dios, en el nombre poderoso de Jesús, amén, amén, amén. Y mira, como le estaba hablando ahorita, mi alma te adora, una de las tácticas de Satanás, mi alma te adora, es que nosotros nos olvidemos de Dios. Mira, la mayoría de las personas que tú hablas, mi alma te adora, que te dicen, yo estoy apartado. ¿Por qué? ¿Por qué están apartados? ¿Por qué abandonaron a Dios? Mi alma te adora. ¿Por qué? Porque se olvidaron, gloria a Dios, de que Dios, mi alma te adora, ¿sabes qué? Es su Dios. Se olvidaron, mi alma te adora, que aunque el hombre, ¿verdad?, viva una vida en pecado, en maldad, aunque el hombre se ha olvidado de Dios, Dios no se olvida del hombre. Amén. ¿Por qué? Porque dice la Biblia que Él hace salir su sol sobre bueno y sobre malo. ¿Sabes? Que aún el hombre, olvidándose de Dios, mi alma te adora, Dios no se olvida de su misericordia, Dios no se olvida de su palabra, Dios no se olvida de su promesa, Dios no se olvida de su pacto. Mi alma te adora, y aquí vemos al pueblo de Israel, mi alma te adora, olvidándose de Dios. Olvidándose, mi alma te adora, de lo que Dios había hecho por ellos, olvidándose de que Dios lo había librado de sus enemigos, olvidándose de que Dios lo había sacado de Egipto y lo había introducido en esa tierra, mi alma te adora, para que ellos disfrutasen, mi alma te adora, de la heredad de Dios, mi alma te adora. Pero vemos aquí al pueblo claudicando, ¿sabes cómo? Olvidándose de Dios. Y en esta preciosa mañana, mi alma te adora, el tema que Dios ha traído a tu vida es que no te olvides de Dios, aunque el enemigo, mi alma te adora, te oprese, aunque el enemigo se levante, aunque tú te veas asediado, mi alma te adora, el propósito de Satanás es que tú te olvides de Dios, que te olvides de la palabra que Dios te ha dado. Mi alma te adora, que dice, llevo mucho tiempo esperando, gloria a Dios, Dios me ha dado palabra y llevo mucho tiempo esperando, mi alma te adora, pero Satanás quiere, mi alma te adora, oprimirte para que tú te olvides de esa palabra. Aun cuando el pueblo, ¿verdad?, cuando Moisés descendió a Egipto, mi alma te adora, y le dijo, ve allá para que libre a mi pueblo, mi alma te adora. ¿Sabes qué? El faraón dijo, bueno, para que no atiendan a las palabras, mi alma te adora, de este profeta, pues ¿sabes qué? Ponle doble trabajo. Mi alma te adora, se ocupen en trabajar, mi alma te adora, para que olviden, gloria a Dios, esa palabra que Dios había dicho que había descendido para librarle, para sacarle de Egipto, para sacarlo de servidumbre, para sacarlo de la esclavitud. Mi alma te adora. Y eso es lo que Satanás quiere, que tú te olvides. La mayoría de los que están apartados es que se olvidaron, mi alma te adora, de Dios. Se olvidaron, gloria a Dios, que habían hecho pacto con Dios. Se olvidaron, mi alma te adora, que en el momento difícil, en el momento de la angustia, en el momento donde nadie se acordaba de ellos, mi alma te adora, pero Dios se acordó. Y después que Dios se acordó, mi alma te adora, de sus promesas, ellos tuvieron en poco, mi alma te adora, en acordarse, mi alma te adora, de ese Dios que lo había llamado, de ese Dios, mi alma te adora, que había estado por ellos, mi alma te adora, en el momento de dificultad. Es como que yo venga ahora y diga, bueno, pues ya Dios me sacó de la cárcel. Y como Dios me sacó de la cárcel, ya yo tuve todo lo que yo quería que Dios me diera. Diga, pues me voy a olvidar de Dios. Hay gente que es así, angelito, que después que Dios, mi alma te adora, ha hecho por ellos lo que ellos querían que Dios hiciese por ellos, se olvidan de Dios. ¿Tú sabes cuántas personas yo vi, mi alma te adora, que cuando lo sentenciaban, mi alma te adora, habían tomado la decisión de aceptar a Cristo, estaban ahí en los caminos de Dios, estaban yendo a la iglesia, ahí en la cárcel, mi alma te adora, y cuando le daban la sentencia, tiraban la Biblia, la botaban? ¿Por qué? Porque a lo mejor no recibieron, mi alma te adora, lo que ellos esperaban. Ellos esperaban que después de haber vivido una vida de impiedad, habiendo vivido una vida de pecado, de desorden, mi alma te adora, pues que, mira, ellos pensaban que Dios lo iba a sacar automáticamente a la cárcel porque ellos se habían entregado. Pero el tú entregarte hacia Dios no significa de que Dios lo iba a sacar automáticamente de la cárcel física, sino que Dios los quería primero que sacar de esa cárcel espiritual. Él quería romper las cadenas de pecado. Mi alma te adora. ¿Y sabes qué? Se olvidaron, mi alma te adora, de Dios. Se olvidaron cuando Dios los libró de la muerte. Ellos clamaron a Dios y Dios los libró de la muerte. Se olvidaron, mi alma te adora, que Dios los tenía en ese lugar

0: para tratar con sus corazones, mi alma te adora, a fin de que ellos no perecieran en su pecado, en la libre comunidad. Ellos se olvidaron. Mira, había uno que me acuerdo que cuando estaba bien motivado en las cosas de Dios, yendo a la iglesia, le hablaba a todo el mundo de Cristo, pero ¿sabes qué? La mujer se le empató y automáticamente, ¿sabes qué hacían, verdad? Se olvidaban de Dios. ¿Sabes cómo el hombre, mi alma te adora, teniendo tantos testimonios? Mi alma te adora porque la creación es un testimonio de ese Dios, hermano. La creación está ahí como un testigo, como un testimonio a nuestra conciencia, a nuestra mente. Mi alma te adora de que existe un Dios, que hay un Dios verdadero. ¿Por qué? Porque Dios ha dado muchos testimonios para que tú no te olvides de Él. Él te ha dado muchos testimonios para que tú no te olvides. Aún tú andando en tu soberbia, aún tú andando en tu pecado, aún tú andando en tu maldad, mi alma te adora, cuando tú clamas a Dios. ¿Tú no has visto que Dios rápidamente a esas personas, como qué? ¿Por qué? Porque dice la Biblia que Él quiere dar testimonio al hombre. Él se quiere revelar al hombre. Él quiere que el hombre lo conozca. Y Dios, mi alma te adora, ¿sabes qué? No se deja sin testimonio nunca. Nunca se deja sin testimonio. ¿Sabes por qué? Porque Él no quiere que tú te olvides. Él no quiere que tú te olvides. Él no quiere que tú te olvides de lo que Él ha hecho por ti. Pero el pueblo de Israel se olvidaron de Dios. Y Dios está hablando con personas que, mi alma te adora, sabemos que están teniendo una guerra. Mi alma te adora y Dios te está diciendo, no te olvides de mí. No te olvides, aunque se ha levantado batalla, aunque tú dices, bueno, todo el mundo se ha olvidado de mí. Yo te quiero dejar saber que Dios dijo en su palabra, aunque todo el mundo se olvide de ti, aunque todo el mundo te dé la espalda, aunque todo el mundo te menosprecie, aunque todo el mundo te señale, aunque todo el mundo te juzgue, mi alma te adora. Él dice, mi alma te adora, que se olvidará la mujer de lo que dio a luz. Pero que nunca se va a olvidar. Bueno, eso está ahí. Vamos un momentito a Jeremías, mi alma te adora, donde Dios, mi alma te adora, le tuvo que hablar al pueblo, mi alma te adora. ¿Por qué? Porque ellos se pensaron que Dios se había olvidado de ellos. A lo mejor tú, en medio de tus pruebas, tú dices, ay, Dios se olvidó de mí. Dios se olvidó de mí, pero es un engaño de Satanás. ¿Sabes por qué? Porque cuando tú vivías olvidado de Dios, mi alma te adora, Dios no se olvidó de ti. Tú podías ver la fidelidad de Dios cuando tú eras infiel. Yo podía ver cómo Dios, mi alma te adora, me ha librado muchas veces de la muerte. Dios no se olvidaba de mí. El que se olvidaba de Dios era yo. Que cuando después que me libraba de la muerte, mi alma te adora, me acordaba de Él para que me librara de la muerte, que me librara de mi enemigo, de la policía. Y el que se olvidaba de Dios era yo. Cuando venía mi alma te adora y le daba la espalda. Cuando venía mi alma te adora y me acordaba que le había prometido que si Él me libraba de la muerte, yo le iba a servir. Y cuando me libraba de la muerte, me olvidaba de Dios.
1: Y fíjate qué cosa tremenda, Ale, que fíjate que el término que Dios utiliza es prostituirse, hermano. Wow. Fíjate qué profundo está eso. Dice que esta gente, hermano, una vez muere el hombre que los guiaba, una vez muere el hombre que les guiaba al Señor. Amén. Gloria al Señor. Una vez este hombre ya no está, esta gente comienzan a prostituirse. Wow. Y prostituirse es tener una relación, amén, una satisfacción a cambio de un beneficio, sí, de un bienestar. Gloria al Señor, hazte de cuenta que esta gente, amén, comenzaron, amén, otra relación, espiritualmente hablando, a cambio de un beneficio. Gloria al Señor. De esa manera lo vio Dios. De esa manera Dios lo consideró. Por eso dice, y comen, porque, amén, el reflejo de esa prostitución fue que se olvidaron de la obra que Dios había hecho. Cuando usted mire el libro de Deuteronomio, hermano, en el capítulo 8.
0: Sí, porque
1: esos dioses
0: le ofrecieron algo. Sí, esos dioses, mi alma te adora, muchos de ellos decían el dios de la fertilidad, el dios del viento. Esos dioses tenían unos atributos, ¿verdad? Que se le adjudicaban unos atributos a esos dioses, mi alma te adora, y ellos, buscando esos atributos de esos dioses, mi alma te adora, se prostituían y abandonaban a Dios. Es como
1: eso
0: el mundo.
1: Eso es.
0: El mundo te ofrece placeres. Ajá. Te ofrece, mi alma te adora, pecado. Te ofrece lujuria. Te ofrece vanidad, mi alma te adora. Y esos atributos, mi alma te adora, que le encantan a la carne.
1: Claro.
0: Por eso el hombre abandona a Dios.
1: Eso es. Entonces, ¿qué pasa, hermano? Esta gente buscando aparentemente ese disfrute, esa satisfacción, ese bienestar, amén, que supuestamente le va a brindar esa otra relación, dejaron a Dios, se olvidaron de Dios. Y fíjate que en Deuteronomio capítulo 8 dice, cuídate, fíjate, y me gusta ese término que utiliza, amén, es de cuidado, de advertencia. Amén, hermano. Y hay gente que tienen que tomar esta prédica como una advertencia. Sí. Amén. Tienen que, amén, mirar esta prédica como, amén, como una advertencia, un llamado de Dios a que tú no te olvides. Amén. Gloria al Señor, después de haber experimentado el favor de Dios, después de haber experimentado todo lo que Dios ha hecho a tu favor, después de ver, amén, cómo Dios se ha hecho una realidad en nuestra vida, tú te olvides. ¿Por qué? Porque en un momento dado las cosas no surjan como tú esperabas. Amén. Que no llegue la contestación que tú te imaginaste que iba a llegar, que la cosa no surja como tú te, amén, como tú planificaste. ¿Te acuerdas de aquel hombre? Ah, pero yo pensaba que él iba a salir, wow, iba a invocar a su Dios, iba a poner las manos sobre mí y mi lepra sanaría. O sea, ahí estaba el razonamiento humano, ah, porque, amén, no sucedió como yo esperaba, pues me enojo. Amén, no sucedió como yo me planifiqué, pues me enojo. Amén, hermano, y comenzamos a considerar otras cosas. Ahí es que viene la prostitución, que tú piensas que tú vas a recibir, amén, eso, amén, entrando en otra relación. Por eso usted ve, hermano, que esta gente se alinearon con los Baales, se alinearon, amén, con lo que desagradaba a Dios, amén, buscando, amén, en esa área, buscando en ese sentido, amén, aleluya, los que aparentemente no habían recibido de parte de Dios. Y así hay una sociedad que hoy nos está escuchando, hermano, y es como decía Ale, llegan ahí, amén, y teniendo el temor del martillo y teniendo el temor de lo que va a pasar, nos volvemos susceptibles a Dios, amén, aleluya. Y ahí tú sabes, no, estoy buscando a Dios, pero cuando suena ese martillo y suena, amén, el término de los meses con los que tienes que bregar, amén, pues entonces no resultó. Soltamos la Biblia, soltamos, amén, aleluya, el ir al templo. Y hay gente que nos está escuchando, que están ahí, amén, que tú sabes que te comprometiste con Dios, que tú sabes el acuerdo que hiciste con Dios, pero hoy te has olvidado.
0: Exactamente.
1: ¿Y cómo se ve el reflejo de, pero no es que yo me he olvidado lo que pasa? No, mira el resultado de tus acciones. Tú estás lejos de Dios totalmente.
0: Hay un abandono de
1: Dios. Tú estás un abandono totalmente de Dios. Amén. ¿Por qué? Gloria al Señor. Porque tú estás buscando en otra relación lo que tú sabes que vas a recibir en Dios.
0: Díselo, déjate de relacionarte con Dios, hermano. Eso es. Y ahí es que está el abandono. El hombre deja de relacionarse con Dios. Mi alma te adora. Y cuando el hombre deja de relacionarse con Dios, ahí es que viene el abandono. Es como en una relación. Si no hay relación, ¿qué hay? Hay un abandono. ¿Por qué? Porque el diablo, mi alma te adora, ¿sabes qué? Él quiere que tú te olvides de la palabra de Dios. Él quiere que tú te olvides de las promesas de Dios. Él quiere entontecerte, mi alma te adora. Él quiere que tú te olvides de ese hacedor de maravillas, mi alma te adora, que el enemigo sabe, mi alma te adora, que Dios, mi alma te adora, no se va a olvidar de ti, pero sí Él puede hacer, mi alma te adora. Mira, Satanás no puede hacer que Dios se olvide de ti. Él no puede hacer eso. Mira qué clase de malanga. Satanás no puede hacer que Dios se olvide de ti, pero puede hacer que tú te olvides de Dios. Él puede hacerlo. ¿Por qué? Porque la Biblia registra, mi alma te adora, miles de historias, mi alma te adora, cuando una de las advertencias de Dios era no te olvides de mí. Acuérdate cómo yo te llevé por todo el camino. Acuérdate cómo yo te alimenté en el desierto. Acuérdate, mi alma te adora, que yo te libré de servidumbre. ¿Sabes? Dios siempre traía recuerdos, sus obras, sus maravillas, mi alma te adora, con el único propósito de que el hombre no se olvidara. Porque, mira, el hombre, tú le puedes hacer un bien y se olvida. Mira qué cosa. Dios te puede hacer un bien y tú te vas a olvidar. Y tú te puedes olvidar. Ahora, cuando alguien te hace un mal, oye, ahí sí que, muchacho, sí. Dios mío, el hombre no se olvida. El hombre no se olvida ahí. El hombre recuerda rápido. Ay, yo me acuerdo cuando este hombre me hizo esto. Pero sin embargo, cuando es un bien, al hombre se le hace fácil olvidar. Y mira lo que Dios le dice al pueblo de Israel. Dice, y comeré y te saciará y bendecirá Jehová tu Dios por la buena tierra que te habrá dado. En ese es el Deuteronomio, versículo 10, capítulo 8, versículo 10. Pero mira en el 11 lo que tú estás hablando, Angelito. Cuídate de no olvidarte de Jehová tu Dios para cumplir sus mandamientos, sus decretos, sus estatutos que yo te ordené hoy. No suceda que comas y te sacies. Óyelo. Y edifiques buenas casas. Ajá. En que habitéis, y tus vacas y tus ovejas se aumenten. La plata y el oro se te multipliquen, y todo lo que tú vieres se aumente, y se enorgullezca tu corazón. Mírate, ahí es que viene. Y se enorgullezca tu corazón y te olvides de Jehová, tu Dios, que te sacó de la tierra de Egipto, de casa de servidumbre, que te hizo caminar por un desierto grande y espantoso, lleno de serpientes ardientes y de escorpiones y de sed, donde no había agua, y Él te sacó agua de la roca del pedernal, que te sustentó con maná en el desierto, comida que tus padres no habrían conocido, afligiéndote, probándote, para la postre hacerte bien. Y diga en tu corazón, mi poder y mi riqueza, mira, y diga en tu corazón, mi poder y la fuerza de mi mano me han traído esta riqueza. Si no, acuérdate de Jehová tu Dios, porque Él te da el poder para hacer la riqueza a fin de confirmar su pacto que juró a tus padres, como en este día. Dios le estaba diciendo, mi alma te adora, cuando el pueblo de Israel, mi alma te adora, había entrado a tierra, acuérdate, cuídate de no olvidarte de mí, acuérdate de lo que yo he hecho por ti, acuérdate cuántas veces, mi alma te adora, sabes que yo he contestado, mi alma te adora, tus peticiones, tus oraciones, cuántas veces has visto mi mano, cómo yo te he proveído cuando tú has estado en la escasez, cómo yo te he abierto puertas, cómo yo te di ese trabajo, cómo yo te di esa familia, mi alma te adora, que me la pediste, me pediste que fuera un niño, te lo di niño, me pediste que fuera una niña, te la di niña, sabes, el hombre tiene que traer a recuerdo, a la memoria, mi alma te adora, lo que Dios ha hecho por ti. ¿Para qué? Para que no te olvides.
1: Es como un ejercicio.
0: ¿Sí?
1: Es como un ejercicio que, amén, que Dios nos llama a hacer en esta maravillosa mañana. Que tú hagas ese ejercicio. ¿Qué ejercicio hacemos? El recordar. El hacer memoria, hermano. Tú tienes que hacer memoria. Mira dónde tú estabas y mira dónde estás hoy. Mira dónde tú estabas, mira dónde estás hoy. Que no te puede faltar el agradecimiento, hermano. Cacho. Amén. No te puede faltar el agradecimiento. Tú tienes que hacer memoria. ¿Dónde tú estabas? ¿Qué tú tenías? ¿Qué capacidad había? No habían recursos. Todo lo que tú tienes te lo ha dado Dios.
0: Sí, mujer.
1: Todo lo que tú has visto ha sido Dios. Cacho. Hermano, dice la Biblia, gloria al Señor, que Él es el que abre. Él es el que abre. Cuando Él abre, nadie cierra. Cuando Él cierra, nadie abre, hermano. Nada le es dado al hombre si no proviene del cielo. Pero nos olvidamos, hermano, nos olvidamos. ¿Y tú sabes dónde parte la soga? Hermano, parte por lo más fino, parte por lo de Dios. Somos unos ingratos. ¿Tú sabes que ponemos en balanza lo de Dios? Podemos serle fiel a todo el mundo menos a Dios. Amén, nos comprometemos, no le fallamos a nadie, pero con lo de Dios lo ponemos en tela de juicio, lo de Dios, dame ver si hay break, lo de Dios, dame ver si hay tiempo. Wow. Amén, hermano. Tú ves que tú le hablas a la gente y te dicen, dame ver si tengo un breakecito. Ay, hermano, eso, yo te lo digo sinceramente. Yo digo, como nosotros somos los seres humanos, pero cuando caen en un hospital, pero cuando caen en una cama, pero cuando, amén, se vira la carretilla y tenemos una situación en el tribunal,
0: wow,
1: qué humilde nos volvemos. Amén, ahí queremos, pedimos la llave de la iglesia al pastor. Buscar a Dios, buscar a Dios ahora.
0: Es verdad.
1: Buscar a Dios ahora.
0: Es verdad.
1: Por eso es que tú ves que dice la Biblia que te llevó por un desierto grande y espantoso, afligiéndote y probándote para la postre hacerte bien.
0: Amén.
1: Porque es que el ser humano muchas veces hay que tratarlo de esta manera. Sabe Dios, aleluya, cómo Dios provocar lo que Dios quiere provocar en nuestra vida. Porque es que somos tercos por naturaleza, hermano. Que es que si no nos aflige, que es que si no nos quebranta, no saca lo mejor de nosotros. Hermano, esa es la realidad.
0: Es verdad.
1: ¿Cuánta gente hay ahí, Ale, que nos está escuchando? Entonces ahora tiene un buen trabajo, ahora tiene recursos, ahora tú eres el señor fulano de tal. Entonces ahora, dame ver si tengo break. Pastor, déme ver. Pastor, estoy bien ajorado. ¿Estás ajorado? ¿No será que la bendición de Dios te inundó? ¿No será que las puertas, amén, que Dios te, amén, que el diablo tenía cerrado y las abrió?
0: Así mismo,
1: ¿No será, amén, que lo que se había estancado, papá lo puso a fluir? Entonces ahora, amén, ¿no lo vas a saber manejar? ¿Cómo así, hermano Ángel? Bueno, que lo de Dios sigue estando en el primer lugar.
0: Sí.
1: Porque la fórmula que te llevó hasta ahí no la puedes cambiar.
0: Eso es verdad.
1: ¿Mm? No, hermano, pues es que a mí me cuesta trabajo decir que no. No, me cuesta trabajo. Dios sabe que yo tengo un temor de Dios con relación a eso, hermano, que lo tengo metido aquí. Nori sabe. Nori, vamos para allá. Nori, tú me acompañas, vamos para allá. No cuento cómo decir que no. Estos días me metí un compromiso de último para allá a predicar. Es que me siento, porque hermano, pues yo sé, yo no había recursos, no había capacidad. ¿Quién rayo conoció usted el hijo de Ibe? Usted no sabía ni quién era. Es la realidad. O sea, ahora que tú, amén, que tú ves la chiringa ahí, tú dices, fíjate que es chévere, fíjate que ahora no te puedes enaltecer, tienes que mantenerte bajito, no te puedes olvidar que lo que tú tienes no es tuyo, te lo dio papá, amén, que lo que pueda ver la gente ver en ti no es ni tuyo, no, te Dios. Lo dio Dios, hermano, y hay que guardarle fidelidad a Dios. ¿Cómo se muestra la fidelidad? No en palabras, en acciones. Pues es que Dios le dice, cuídate. ¿De qué me cuido? De que tú no te olvides. Hay gente que tiene que hacer ese ejercicio, hermano. Tacho, yo me acuerdo donde yo estaba. Yo me acuerdo cuando quizás tú, mira, gente que oraban para que se abrieran puertas, gente que oraban. Y ahora se dan guille. ¿Se oye o no se oye? Ah, ahora ponemos estándares. No, si no hay esto, no, si no hay aquello. No. Ve que oraban por una producción, salió de la producción, se pegó la producción y ahora son tanto de estándar, tanto de hotel, tanto...
0: Se olvidaron.
1: Olvídate.
0: No, antes decían, ve y cantar en esa iglesia que lo que hay son 10 personas y van para allá a cantar.
1: De una.
0: Y ahora, bueno, sí. No, ¿cuántos hay? ¿Cuántos feligreses tú tienes?
1: Dame más o menos para saber. Eso es, hermano, haberse olvidado. Eso es haberse olvidado. Y hay veces que Dios permite, amén, que esas invitaciones surjan para ver dónde están nuestros intereses. Para ver dónde están nuestros intereses. Dónde están nuestras prioridades. Dónde está nuestra fidelidad a Dios. Si está en la muchedumbre o si sigue estando en el secreto. Porque eso es señal del secreto.
0: Eso es verdad.
1: Amén, hermano. Porque si tú no eres fiel en lo poco... No vas a ser fiel en lo mucho, díselo, Ale.
0: No, mira, y lo dice la Biblia. Dice, y se enorgullezca tu corazón.
1: ¿Eso es orgullo?
0: El orgullo, hermano, te lleva a olvidarte de Dios.
1: Claro.
0: Una persona orgullosa, una persona, mi alma te adora, que te diga, no menos son tanto, si quieres que vaya para allá. Hermano, mira, cuando el don te lo dio Dios, cuando la capacidad te la dio, eso es orgullo, te has olvidado de Dios. No, tú piensas que estás en Dios. Mentira, tú te olvidaste de Dios, te olvidaste, mi alma te adora, de donde Dios te sacó. Te olvidaste, mi alma te adora, lo que Dios ha hecho por ti. ¿Qué Dios quiere que tú hagas? Mi alma te adora, lo que otros hicieron por ti, que tú lo hagas también. Que así como otros te predicaron para tú poder estar en el lugar donde hoy te encuentras, ¿sabes qué? Tú también hagas lo mismo. Que vayas, que te intereses más por las almas, mi alma te adora, que por el beneficio.
1: Eso es.
0: Entonces, ¿qué pasa? Que estos dioses, mi alma te adora, ellos pensaban que le podían dar más beneficio que Dios. A lo mejor tú piensas que el mundo te puede dar... Hay personas que piensan que el mundo le puede dar más beneficio que Dios.
1: Por eso tú ves que lo de Dios lo menosprecian, Ale. Entonces, ¿qué pasa?
0: Hecho dice, no, pero el hecho es que...
1: Esto es malanga, Ale, mira, escúchame. Porque por eso tú ves que entonces somos más fieles al trabajo. Ah, pues acuérdate que yo te voy a pagar biles. Pero entonces tú estás menospreciando que Dios puede...
0: Te olvidas quién te da la salud. ¿Quién es el que te da aliento de
1: quién
0: vida?
1: ¿Quién te sustenta? Hay cosas que no las provee el dinero, que las provee la gracia.
0: Eso es verdad.
1: Las provee la gracia, que no se compran con dinero, que cuando tú lo analizas, tú dices, yo no sé ni cómo eso me cayó en las manos.
0: Y yo no sé cómo, yo a veces digo, yo no sé ni cómo sustento mi hogar. Sí, porque la verdad,
1: eso es lo que te quiero decir, porque es que esto, conforme a mi capacidad, es que no hay manera que yo pueda tener esto, y que no hay forma. Tú te das cuenta que no ha sido tú, ha sido la gracia, pero Dios, amén, derrama esa gracia en la medida que tú dices, no, Señor, tú sabes que, amén, que yo quiero agradarte a ti, el deseo de mi corazón es agradarte a ti, y Dios honra eso. Pero cuánta gente hoy han dejado lo de Dios, amén, por un trabajo, han dejado por unas cuantas horas extra. Sí. Amén, han dejado lo de Dios, han estancado lo de Dios por una oportunidad. Amén, yo le quiero decir a usted que usted es un malagradecido con toda la fuerza de mi corazón. Esa es la realidad, porque usted está midiendo las cosas humanamente hablando, pero aquel que bendice es Dios.
0: Eso es verdad.
1: ¿Y qué pasa? Que nosotros lo miramos, Ale, de manera... Ale, vamos a ser honestos. Tú estás en la fundación ahí. Quizás si tú estuvieras en otro lugar, tú cobrarás más, Ale. Sí. ¿Pero por qué tú estás ahí?
0: Agradecimiento a Dios.
1: Agradecimiento a Dios. Tú dices, yo estoy ahí y de alguna manera me mantengo en la obra de Dios y me mantengo ligadito a lo de Dios y tengo la bendición de ayudar a los demás.
0: Y no me puedo olvidar, mi alma te adora, que el primero que me dio un empleo fue el pastor. Yo no puedo olvidar de eso, sí. Porque es que la gente también se olvida de aquel que le hace bien.
1: Y entonces, eso es lo que te quiero decir. Entonces tú dices, Ángel está en Maranata y... Claro, hermano, pero usted tiene que mantenerse fiel a lo que Dios utilizó para colocarte donde usted está hoy. Dice la Biblia que el que cuida de la higuera comerá de su fruto. El que lo vela por los intereses de su Señor tendrá honra. Eso tiene que ser un verso que uno lo meta aquí. Que tú digas, bueno, eso de alguna manera, humanamente hablando, no tiene sentido. Pero si tú lo haces para Dios, Dios te bendice. Si tú lo haces para Dios, Dios abre puertas. Si tú lo haces para Dios, amén, Dios derrama bendición hasta que sobreabunde.
0: Mira, una de las cosas que Satanás utiliza es la autosuficiencia.
1: Ajá.
0: ¿Sabes? Cuando tú te creas autosuficiente, mi alma te adora, esa autosuficiencia, ¿qué hace? Que tú te olvides de Dios. Ah, no, es que ya yo no necesito a Dios porque ya Dios me sacó de la angustia. ¿Qué? Porque ven a Dios, mi alma te adora, para que Dios lo saque del problema, para que Dios lo ayude en el matrimonio, para que Dios lo saque de la cárcel, para que Dios le ayude a tener un empleo, para que Dios le ayude en ese problema con el hijo, con la hija. Entonces vemos a Dios con el beneficio, mi alma te adora, de lo que Él puede hacer a favor de nosotros. Pero después que Dios cumple su promesa, después que Dios cumple su palabra, después que Dios se hace un hacedor de maravilla a favor de nosotros, ¿qué hacemos? Nos olvidamos de Dios. Hermano, ¿y sabes qué? ¿Tú sabes cuántas veces? Mira, mi misma abuela me dijo, ay, cuando tú salgas, tú vas para pa lo mismo. Mi abuela me dijo a mí. ¿Por qué? Porque mi abuela me está diciendo, es que el hombre así, ella no está. El hombre, mi alma te adora, en su naturaleza pecaminosa, se olvida de Dios. Mi abuela me está diciendo en otras palabras, bueno, tú estás buscando a Dios porque estás ahí preso, porque estás ahí, mi alma te adora, un lugar encerrado, porque estás a lo mejor buscando que Dios te saque antes de tiempo, mi alma te adora. Es cuando tú salgas de ahí, tú vas para lo mismo. Pero era que yo le hablaba a mi abuela el evangelio. Ajá. Y ella para desviarme de que yo le hablara de Cristo, para desviarme de que yo le dijera que, ¿verdad?, que yo le decía, maíz, te tienes que arrepentir, tienes que entregarle tu vida a Cristo, para ella no aceptar una realidad que lo iba a tener que hacer sí o sí. Pues para ella no aceptar esa realidad, ella me decía, se iba por esa área. Ajá. Ah, eso es porque tú estás ahí, cuando tú salgas es para lo mismo. ¿Por qué? Porque ella estaba apelando, mi alma te adora, a un corazón, mi alma te adora, que no tiene a Dios. Un corazón, mi alma te adora. Mira, hay personas que aún Dios morando en sus corazones, mi alma te adora, se olvidan de Dios. Uh-huh. Imagínate un corazón que no tenga a Dios en su corazón. Se olvidan, hermano, y la mayoría de los que están perdidos en esta hora es porque se han olvidado de Dios. Hermano, y hay gente que se quiere olvidar de Dios. ¿Para qué? Para seguir viviendo impíamente. Hay gente que no le gusta que tú le acuerdes de Dios. ¿Tú te crees que hay gente que cuando tú, Dios te envía a predicar palabra, mi alma te adora? ¿Por qué Dios está tratando de hacer con el hombre? Que no se olviden. Uh-huh. Y trayendo a la memoria, mi alma te adora al hombre, mi alma te adora su palabra, su evangelio. Porque aunque ellos se han olvidado de Dios, Dios te está diciendo, yo no me he olvidado de ti. Yo estoy aquí para socorrarte, yo estoy aquí para ayudarte, yo estoy aquí para salvarte, yo estoy aquí para cumplir mi palabra, aleluya, mi alma te adora. ¿Tú sabes lo que es eso? Que Dios, mi alma te adora, nos envíe como testigo sobre todas las naciones, porque hay un mundo que vive olvidándose de Dios. Mira todo el bien que Dios ha traído sobre Estados Unidos.
1: Claro.
0: Sacaron a Dios de la escuela, sacaron a Dios de los tribunales, donde estaban los 10 mandamientos, hermano. Uh-huh. ¿Sabes qué? Pero ¿qué pasa cuando el hombre se olvida de Dios? ¿Qué viene? Viene las consecuencias, claro. Viene destrucción. ¿Qué pasaba con el pueblo de Israel? Ah, tú te olvidaste de mí. Pues yo te voy a entregar a los dioses que tú le has servido. Uh-huh. Y esos dioses que tú le has servido, va a ver que no van a poder ayudarte cuando tus opresores vengan sobre ti.
1: Mira qué cosa tremenda, mira qué cosa irónica, Ale. El Señor mismo hablando dice, adoraron más lo creado que al creador. Yeah. Mira eso, mira qué clase de ironía, hermano. Wow.
0: Hay veces que el hombre adora más al hombre.
1: Adoraron más lo creado. Lo creado es lo que ha surgido por medio de nosotros.
0: Wow.
1: Adoramos. ¿Y por qué tú dices, hermano, pero no diga adorar? Bueno, pero es que adorar es rendirle pleitesía, darle el lugar de Dios. Tú lo estás adorando.
0: Sí, eso es verdad.
1: Estás adorando.
0: Algo que pongas primero.
1: Algo que pongas en el lugar de Dios lo estás adorando. Entonces, la gente adoraron más lo creado, lo que ha salido del resultado de ellos. Le hemos dado el lugar de Dios antes que el creador. Antes que el creador. Hermano, wow. Esa es la realidad. Y hoy hay gente que me está escuchando. Mi hermano, por eso es que tú ves que quizás la cosa se ha estancado. Quizás por eso tú ves que ya la cosa no está fluyendo como fluía antes. ¿Por qué? Porque tuvo un inicio y el inicio tuyo lo tuviste en Dios. Ah. Pero hoy en día te has ido olvidando. Escucha la voz de Dios que te está hablando, hermano, en esta maravillosa mañana. No esperes verte en una situación para abrir los ojos y reconocer, amén, aleluya, que ya Dios no está en tu noticia. Y tú puedes buscar la excusa y tú puedes buscar la justificación en el error de los hombres. Los hombres, hombres son por la mirada en Dios. Ah,
0: eso
1: no,
0: es
1: que
0: mira, yo hablo, se olvidan de Dios porque, ah, mira, que aquel me hizo eso. Pero eso no es justificación para que tú te olvides de Dios.
1: Mira, yo hablaba con una persona en estos días ya, con mi hermano Yamil, y
0: aquí en la iglesia es hipócrita. Eso no es razón.
1: Yo vi que hizo un comentario, ¿verdad? Y yo le dije, varón, escúchame una cosa: los hombres fallamos. El que falla es el hombre. Dios no falla. O sea, en otras palabras, quita la mirada de los hombres y ponla en Dios. Punto. Amén. Que aquí los hombres fallamos. Aquí el único que no falla es Dios.
0: Eso es verdad.
1: Amén. ¿Por qué? Porque usted no pide a la iglesia buscando, amén, que los hombres sean perfectos, porque no lo son.
0: Eso es verdad.
1: Y si tú vas para allá a cazar falta, las vas a hallar. Pero tú no vas a buscar falta, tú vas a buscar a Dios. Pues busca para arriba, que en Dios no hay falta ninguna.
0: Eso es verdad.
1: Mira la tendencia del hombre. Mira, Yesenia, por favor, mi amor, tranquilita, oíste, porque no quiero, quédate ahí tranquilita, no escriba más nada, no ponga más mensajes ahí, está bien, mi amor, por favor. Oye bien, esa es una ovejita que tengo ahí, bien buena gente. Job capítulo 1, mira la tendencia del hombre, Job capítulo 1. Sí, mira la tendencia del hombre. Y dijo Jehová a Satanás, ¿de dónde viene? Respondió Satanás a Jehová, dijo, de rodear la tierra y de andar por ella. Y Jehová dijo a Satanás, ¿quién dijo? Jehová, ¿no has considerado a mi siervo Job? Que no hay otro como él, ¿en dónde? En la tierra. ¿Varón qué? Perfecto, recto, temeroso de Dios y apartado
0: del mal.
1: ¿Qué dice? Respondió Satanás a Jehová y dijo, ¿acaso teme Job a Dios de balde? Hermano, ¿usted sabe lo que está diciendo Satanás a Jehová?
0: Él te busca por
1: sí, pero vida. no es de balde, no es sin beneficio, es por algo.
0: Wow.
1: Esa es la conversación. Está diciendo, tú has considerado a mi siervo Job temeroso de Dios, un hombre. Y le dice, sí, pero no es de balde. Él te es fiel, pero no es por gracia. O sea, no es por gratitud. Eso es lo que está diciendo Satanás. Dice, oye bien. ¿No le ha acercado alrededor de él, a su casa y todo lo que tiene? En signo de pregunta. ¿Al trabajo de sus manos has dado qué? Bendición. Por tanto, dice, sus bienes han aumentado ¿sobre qué? Sobre la tierra. Dice, verso 11. Pero extiende ahora tu mano y toca todo lo que tiene, y verás si no blasfema contra ti en tu misma presencia. ¿Tú sabes qué le estaba diciendo Satanás? Claro que estés fiel, claro que el hombre es temeroso tuyo, claro que es recto, porque tú le has dado bendición. Pero ¿tú sabes cuál es la tendencia? Tócale, que la cosa se estanque, que la cosa no salga como él quiere. Que la cosa no salga como él espera. Para que tú veas cómo te maldice en tu misma presencia. O sea, esa fidelidad le está diciendo Satanás al Señor. Conforme a la conversación que usted está leyendo. Él está diciendo, la fidelidad que tú ves en Job no es genuina. Es por tu bendición.
0: Sí, no. ¿Y cuál es el consejo de la mujer?
1: Ajá.
0: Maldice tu Dios.
1: Maldice a tu Dios.
0: ¿Sabes? Como quien dice, olvídate de él.
1: ¿Qué dice?
0: Mira el consejo de la mujer. Olvídate de Dios.
1: ¿Qué le dice él? ¿Acaso, Job hablando, acaso recibiremos de Dios el bien y el mal? No.
0: El mira, Señor, no me voy a olvidar de Dios.
1: ¿Ve? O sea, cuando Dios pone a Job en esa posición es que Dios sabe el corazón de Job.
0: Amén.
1: Y está diciendo, yo voy al mío, yo sé la capacidad, yo sé el amor que él siente por mí. Por eso es que usted ve que Job dice, amén, aleluya, en uno de los capítulos finales, dice, he aquí que aunque él me matare, en él esperaré. Mira qué cosa linda. O sea, Job, mire, mi hermano, un hombre que ama a Dios, que busca a Dios.
0: Dice, después de desecha mi piel, en mis ojos de ver a Dios, ¿sabes? Él, mi alma te adora, su visión era, yo quiero ver a Dios, ¿sabes?
1: Aún en su proceso, y claro que hay expresiones ahí que usted dice, ¿quién iría? ¿Quién me llevaría? Yo alegaría mi causa. O sea, yo preguntaría qué pasó aquí. O sea, ¿cuál es el producto de este resultado? Pero más sin embargo, este hombre, dice la Biblia, que no culpó a Dios de despropósito alguno. Mira qué clase de malanga, hermano. No culpó a Dios de despropósito alguno. ¿Tú sabes qué está diciendo? Algo está haciendo Dios. Yo no lo entiendo, pero algo está haciendo Dios. Amén. De alguna manera, amén, Dios va a ser glorificado. Amén. O sea, él no entendía humanamente hablando qué estaba pasando, pero él sabía, aleluya, el Dios que él le servía era fiel.
0: Eso es verdad.
1: O sea, hoy en día, mira, hermano, la fidelidad de la gente se muestra a la medida que tú le eres útil.
0: Eso es verdad. Sí, cuando tú...
1: ¡Ay, ay, ay!
0: De ahí se acabó la fiesta.
1: ¿Ya?
0: Es verdad.
1: Ale bueno.
0: Ahí se olvidan.
1: Ale bueno hasta que hagan compras allá abajo.
0: Es verdad. Es verdad, es verdad.
1: Ah, ¿qué dice? Dice Nori, dice Nori.
0: No, hermano, y aunque tú no quieras creer, hay gente que se olvida de aquel que lo ha ayudado, lo ha socorrido en el momento difícil, hermano, y sabes que es otro error.
1: Mira, Ale. Tiene una discrepancia contigo. Y tú para ellos fuiste como si nunca te hubieran conocido. Y
0: se
1: tú dices,
0: olvidaron,
1: ¿qué pasó aquí? Porque la discrepancia se puede dar, el desacuerdo se puede dar, porque somos seres humanos y tú tienes unos intereses y yo tengo otros.
0: Pero no te olvides.
1: Pero yo no me puedo olvidar. No, estoy de acuerdo contigo, te amo, pero y te quiero, no, tú sabes que debes, pero tú eres mi hermano, pero no estoy de acuerdo. Pero es hermandad.
0: No te olvides de que es tu hermano.
1: ¡Claro! ¿Por qué? ¿Por qué? Porque mis intereses, hermano, no pueden ir por encima de mi fidelidad. O sea, hay gente que hoy no tienen postura. Gente que hoy, mire, mi hermano, usted llegó, amén, apestoso demonio espacharrao. Y hoy en día tiene un gabán y tiene una corbata y te cree la última Coca-Cola en el desierto. Usted lo que es un malagradecido. Usted lo que es un ingrato. Usted no sabía diferenciar entre su mano izquierda y su mano derecha. Y hoy en día te sabe cuatro versículos y te cree la última Coca-Cola del desierto. Usted tiene que volverse a la cruz.
0: El orgullo.
1: Por eso que dice, se enorgullezca el corazón y te olvide. Los pastores se le quedan pequeños, la congregación ya se le queda pequeña, el trabajo que le dieron, no, esta gente no son merecedores de que yo esté aquí.
0: Dios mío. No, eso es orgullo, ¿eh?
1: Predícale, Ale.
0: Eso es orgullo. Mira lo que dice Isaías, ¿verdad? Que ya estamos ya, son las 12. Isaías capítulo 51, versículo 13, dice, ya te has olvidado de Jehová tu Hacedor. Que extendió los cielos y fundó la tierra, y todo el día temiste continuamente del furor del que aflige, cuando se disponía para destruir. Pero ¿en dónde está el furor del que te aflige? El opresor agobiado será libertado pronto, no morirá en la mazmorra, ni le faltará su pan. ¿Sabes? Yo le estaba diciendo al pueblo de Israel, yo soy vuestro consolador, en el versículo 12, ¿quién eres tú para que tengas temor del hombre, que es mortal, y del hijo del hombre, que es como heno? Ya te has olvidado de Jehová tu Hacedor, ¿sabes? Le está diciendo, olvídate, mi alma te adora, cuántas batallas se están levantando contra ti, no importa, mi alma te adora, el que te esté afligiendo, mi alma te adora, no te olvides de quién es tu Dios.
1: Claro, claro.
0: No te puedes olvidar en el momento de la prueba, no te olvides de Dios, no trates que el enemigo te entontezca con esa prueba, mi alma te adora, y tú digas, bueno, Dios se olvidó de mí. Hermano, es lo primero que viene en el corazón del hombre cuando está pasando situaciones difíciles. Una persona está pasando por enfermedades, yo creo que Dios se olvidó de mí. Se levantaron contra ti en la congregación, yo creo que Dios se olvidó de mí. Se levantó el enemigo en tu matrimonio, ay, yo creo que Dios se olvidó de mí. Ah, se cerró la puerta en este trabajo, yo creo que Dios se olvidó. Hermano, y adjudican toda situación difícil, Dios se olvidó de mí. Pero Dios está diciendo en su palabra que no se ha olvidado, hermano. Dios no se ha olvidado. Mira, lo dice aquí, mi alma te adora. En su palabra, mi alma te adora. En Isaías, mi alma te adora. Isaías, Dios mío, lo tenía ahí. En Isaías, mi alma te adora, capítulo 49, versículo 15. Se olvidará la mujer de lo que dio a luz.
1: Óyelo.
0: Para dejar de compadecerse del hijo de vuestro vientre. Uh-huh. Aunque ella olvide, Dios te dice, aunque tu madre te olvide de ti, aunque tu padre se ha olvidado de ti, aunque tus amigos se han olvidado de ti, aunque tus familiares se han olvidado de ti, aunque tu congregación se ha olvidado de ti. Mira lo que dice. Yo nunca me olvidaré de ti. Chacho, grábate eso, mira, en el pecho, grábatelo en tu corazón. Que Dios nunca se va a olvidar de ti. Pero sabes que también grábate en el corazón, mi alma te adora, que yo tampoco me voy a olvidar de Dios.
1: Amén, amén.
0: Y te dejamos con esa palabra, mi alma te adora. ¿Sabes por qué? Porque lo único que queremos, mi alma te adora, lo único que quiere Dios, mi alma te adora, es que tú no te olvides de Él. Amén. Porque Él nunca se va a olvidar de ti. Claro. Ya eso está asegurado. Eso está asegurado, eso está, como dicen, eso está soldado ya. Amén. En el corazón de Dios. Mi alma te adora, pero ¿sabes qué? En el corazón del hombre falta que se grabe eso.
1: Amén.
0: Falta que tú te grabes, que no te olvides, acuérdate de Jehová tu Dios.
1: Amén.
0: No te olvides de Él.
1: Y mira qué lindo, dice, con amor eterno te he amado. Por eso he prolongado mi misericordia. Ese es el amor de Dios. El reflejo de que tú estás en la mente de Dios es que Él sigue prolongando su misericordia. Amén. Que quizá, amén, tú no has tenido la fidelidad que debieras tener. Quizá hemos cometido quizá cuantas faltas, pero Él sigue prolongando su misericordia sobre nuestra vida. No, por ese amor que no nos ha olvidado Dios.
0: Mira, hay personas que a lo mejor no están escuchando, que yo sé que después todo lo pueden transmitir en otra hora. Mi alma te adora. Hermano, si usted se ha apartado de Dios, si usted abandonó a Dios, mi alma te adora, ¿sabes qué? Mientras usted tenga vida, mi alma te adora, ¿sabes qué? Usted puede hallar a Dios, mi alma te adora, lo dice la Biblia. Acercado a Dios, mi alma te adora, que Él se volverá a vosotros, mi alma te adora. ¿Sabes? A lo mejor abandonaste a Dios por ignorancia, porque cuando abandonamos a Dios, cuando nos creemos autosuficientes, uh-huh, cuando creemos que podemos vivir en esta vida sin Dios, mi alma te adora, y hemos abandonado a nuestro Hacedor, aquel que creó el cielo y la tierra. Mira, imagínate que Dios, sabiendo que el hombre se iba a olvidar, Dios le dio señales al hombre para que no se olvidaran de él.
1: Claro.
0: Cada vez que sale el arco iris, mi alma te adora, es una señal donde Dios le está diciendo al hombre, uh-huh, acuérdate que yo no te voy a destruir
1: ahí
0: con agua.
1: Ahí está mi misericordia. Qué lindo.
0: Para que el hombre se acuerde.
1: Eso es.
0: Dios le dio al pueblo de Israel, le dijo, bueno, se van a circuncidar, una señal, mi alma te adora, ¿de qué? Para que ellos no se olvidaran del pacto que Dios había hecho con ellos. ¿Sabe? Dios siempre dio señales. Le dio a los judíos, mira, se van a poner zig-zig. La mujer que tocó el manto estaba tocando el zig zig. Mi alma te adora. ¿Por qué? Porque eso era una señal en sus vestiduras para que ellos no se olvidaran de guardar el mandamiento de Dios.
1: Qué lindo. ¿Sabe?
0: Dios le está diciendo, te estoy dando recursos para que tú no te olvides de mí.
1: Claro.
0: ¿Sabe? He estado contigo constantemente. Te muestro mi amor cada día. Hay peticiones que hay en tu corazón, cosas que no me has pedido y yo te las hago cumplir para dejarte saber que yo no me he olvidado de ti. ¿Cuántas cosas Dios no te ha cumplido? Que tú, yo no le pedí esto a Dios. Mira, yo no tenía el corazón, pero yo no se lo había pedido.
1: Eso es así.
0: ¿Pero para qué? Para Dios dejarte saber que no se olvida de ti. Amén. Que Él está ahí constantemente, aún en la prueba. Mi alma te adora. Mira, tú sabes cuántas... Yo he estado en prueba, hermano, y en la prueba es cuando Dios más me deja saber que está conmigo, hermano.
1: Claro, claro, claro. Y en la vulnerabilidad de nosotros, hermano, en el panorama difícil, en la vulnerabilidad de nosotros, es donde mayormente vemos la misericordia de Dios. Cuando tú piensas que no puedes más, cuando tú piensas que no vas a aguantar, cuando tú piensas si algo, amén, llega a tu corazón y te ha dicho que Dios es maravilloso, que no me soltó, Dios es maravilloso, que no me permitió sucumbir en medio de esta situación. Amén, hermano, y vemos todo ahí, vemos la fidelidad de Dios. Amén, hermano, esforcémonos.
0: Amén.
1: Esforcémonos.
0: Mira, tú sabes que hay judíos que por todo lo que le han pasado, todas las persecuciones que ellos han tenido, ¿verdad?, durante años. Uh-huh. Tú sabes que hay judíos que tú no le puedes hablar de Dios. ¿Por qué? Porque dice, bueno, si Dios verdaderamente está con nosotros, ¿por qué Dios? Pero no han visto cómo Dios lo ha librado siempre, hermano. ¿Sabes? El enemigo le hace ver, mi alma te adora, todo el sufrimiento, todas las persecuciones que ellos han pasado. Pero cuando tú ves la historia, cómo Dios lo ha librado de la mano del hombre. Sí. ¿Tú me entiendes? Entonces, ¿qué pasa? Que ellos ponen la mirada en la angustia que ellos han pasado, en las persecuciones, cómo ellos lo han tratado de borrar de la tierra. ¿Para qué? Para que ellos se olviden. Y gente, mira, hermano, con tantas señales y proezas que Dios ha hecho con ese pueblo. Y tú sabes lo que tú sabes, que hay gente de ese pueblo, mi alma te adora, que no quiere saber de Dios.
1: Tremendo.
0: Que son comunistas, hermano, la mayoría de los comunistas en Estados Unidos, muchos de ellos son judíos, ateos. El diablo lo ha hecho ateo.
1: Qué tremendo.
0: ¿Sabes lo que es?
1: Gente que se han olvidado de Dios, hermano. Se han olvidado de Dios, no han querido reconocerle, pero nosotros, amén, que hemos tenido la bendición de tenerlo ahí metidito en el corazón, mire, no lo pase por alto, hermano.
0: No lo pase por alto.
1: No lo pase por alto y haga ese ejercicio, hermano. Haga ese ejercicio. Es bueno disfrutar lo que usted tiene ahora, pero más sabroso es acordarte dónde Dios te sacó.
0: No te olvides de Dios, olvídate, no te olvides de Él. Así que mira, todas esas personas que estuvieron escuchándonos, Miguel Mateo, si hay alguna vida que hoy quiera reconciliarse, amén, con Dios y dice, yo reconozco que me olvidé de Dios, pero hoy reconozco que Dios no se ha olvidado de mí, como Dios, amén, no se ha olvidado de mí, mi alma te adora, yo voy a volver hacia Él.
1: Y mientras, amén, hay vida, hay esperanza, hermano. Mientras hay vida, hay esperanza. No importa qué tan lejos usted se halle, no importa qué tan lejos usted esté, no importa, amén, el pecado que haya cometido. Hermano, dice la Biblia que si tu pecado fuera rojo como el carmesí, vendrá a ser como blanca lana. Hermano, entremos a cuenta. Hermano, es Dios diciendo, ven, vente para acá, vamos a cuadrar la caja, vamos a poner todo esto en orden. Amén. Ese es el Dios de amor y Dios de misericordia. Que dice la Biblia que, hermano, gloria al Señor, fue a la cruz para precisamente pagar la deuda de nuestro pecado, hermano.
0: Amén.
1: Y haciéndonos nosotros ese sacrificio, echándole mano a ese sacrificio, hermano, hallamos perdón. Hallamos la paga, gloria al Señor, para esa vida pecaminosa que quizás hemos vivido, hermano. Pero qué lindo que Dios está ahí y que pagó el precio, amén, de nuestro pecado. Así que si usted está ahí y quiere darle la oportunidad a Dios, en un momento dado se olvidó, pero Dios quiere comenzar una nueva vida en ti, una, amén, nueva etapa, borrón y cuenta nueva. Amén, hermano.
0: Amén.
1: Hágase de cuenta que tú te enviaban al colmado allí y te arrancaban la página y se va a empezar de cero de nuevo. Ah, qué lindo se siente eso, ¿verdad que sí?
0: Amén.
1: Ya, no, y como brinca. Gloria al Señor. Así que bueno, nos gozamos, hermano. Vamos para adelante. Gloria al Señor. Atesore esta palabra. Haga la suya y permítale a Dios que a Dios haga en su vida lo que Dios quiere hacer. Jamás se olvide de Dios, amén, hermano. Tenga a Dios presente en todo. Que Dios se va a glorificar en su vida de manera especial y poderosa. Ale, llévanos en oración que nos vamos.
0: Vamos a orar. Padre, en el nombre de Jesús, Señor, te damos gracias, Padre, por esta oportunidad, Señor, de traer al recuerdo al hombre, Señor Dios amado, tu maravilla, Señor. Aquellos, Padre amado Dios, que se han olvidado, Señor, que han abandonado tu palabra, tus mandamientos, Dios amado Dios, que no han sido hacedores de ella, Señor, sino solamente oidores, Padre, Señor, amado. Te pedimos, Señor Dios amado, que grabe en su corazón, Señor Dios amado Dios, que tú, Señor Dios amado, mi Dios, te has acordado en esta hora, Padre amado, y lo has llamado, Dios, para que se vuelvan a ti, Padre. Señor Dios amado, perdona, Señor, aquel que hoy viene con un corazón contrito y humillado, aquel que reconoce el abandono hacia tus caminos, el abandono de buscar tu presencia, el abandono hacia ir a la iglesia, escuchar tu palabra, tu voz, Señor Dios amado Dios. Te pedimos, Jesús de Nazaret, Señor, que tú recibas ese corazón, Padre amado, y que tú pongas el sello de tu Espíritu Santo, Dios, y que seas tú, Padre amado Dios, poniendo ese Espíritu, Padre amado Dios, que clame en esta hora. Vas, Padre, Señor. Padre, escribe su nombre en el libro de la vida, Señor, y que seas tú glorificándote en todo en su vida. Padre, esta audiencia, Señor, que nunca se olvide, Padre amado, de lo que tú has hecho por ellos, Padre amado Dios, que no se olviden de tu obra, que no se olviden de tu misericordia, que no se olviden, Padre amado, que todo lo que tienen es porque tú, Señor, lo has dado, porque tú lo has suplido, Dios amado. Que nunca se olviden, Dios amado, Dios Todopoderoso, que eres tú, Padre amado, el que siempre has peleado y peleará sus batallas. En el nombre poderoso de Jesús, amén, amén, amén.
1: Gloria al Señor. Así que bueno, hermano, nos gozamos. Dios bendiga a todo ese lindo pueblo. Hermano, recuerde por favor que este fin de semana vamos para Conérico. Si así el Señor lo permite, vamos a estar por allá, Ohio, por Conérico. Amén, ¿tú vas por Ohio?
0: Ohio, mira, perdónenme si lo puedo dar rapidito aquí.
1: Anótalo por ahí, el número de teléfono, hermano, de
0: la persona. Mi alma te adora. Mira, voy para Ohio. Para el Liria, Ohio, Impacto de Dios, dice el flyer, con el pastor Rafael Padín y Zaida Carrión. Eso será, ¿verdad?, julio 10 y 11 de este fin de semana, viernes a las 7 p.m. y sábado a las 4 p.m. Eso va a ser allá, ¿verdad?, en Ohio. Para información, se puede comunicar con el pastor 787-365-365. 787-365-2111. 787-365-2111. Así que vamos a estar allá, ¿verdad?, predicando la palabra a toda esa gente de Ohio, pueblos limítrofes, de Sencita. Si usted tiene un amigo, un familiar, ¿verdad?, que no, todavía no conoce a Cristo, utilice, ¿verdad?, esta campaña para que pueda conocer el poder de Dios, para que pueda escuchar, ¿verdad?, el Evangelio de Jesucristo que trae salvación. Así que le esperamos allá.
1: Amén, qué bueno. Gloria al Señor. Así que mira, hermano, nosotros vamos a estar en Conérico, si así el Señor lo permite. Amén, con la pastora Amy. Anote el número de teléfono por allá para que, si usted le es posible compartir con nosotros por allá, pues va a ser una bendición. 203-824-7372. 203-824-7372 con la pastora Amy. Ahí estaremos en Conérico, si así el Señor lo permite, ¿ok? Así que recuerde que mi hermano Ale va a estar en Ohio. No se pierda esa bendición, que pueda compartir con mi hermano Alex por allá. Sabemos que Dios se va a glorificar, ¿ok? Amén. Así que damos gracias a Dios, gloria al Señor, y a todos ustedes por estar ahí en la sintonía. Amén. Damos, de esta manera nos despedimos. 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Así que bueno, nos despedimos dándole gloria a Dios y gracias a todos ustedes por estar en la sintonía. 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
1: Llévatelo, Joelito.
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sí, yo sé lo que estás haciendo. Estás tratando de confundirme mi mente.

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15: Este hombre yo lo conocí, él andaba en un carro lujoso, bien vestido, un traje vestido, mucha prenda, diamante, oro. 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
16: Dios le bendiga de manera especial. Bienvenidos una vez más a una nueva edición de Dios Me Hizo Libre por aquí por Maranata 911. Gracias por estar con nosotros. Gracias por compartir el contenido, por visitarlo y hacer de esta programación un rinconcito para encontrar herramientas para seguir hacia adelante, escuchando los testimonios de cada uno de los hermanos que nos visitan y nos cuentan, como siempre digo, eso que hizo el Señor que marcó un antes y un después en una vida. Y hoy pueden decir, Dios me hizo libre. Y esta edición nos acompaña una sierva del Señor, amiga que conozco de mucho tiempo, nuestra hermana María Frau. Te bendiga, María.
17: Amén, amén. Igualmente, Miguel, es un placer estar aquí y un privilegio.
16: Amén. Nos gozamos y con conocerte desde tiempo y escuchar el testimonio de lo que Dios hizo en tu vida. Siempre me impactó cuando escuchaba parte en la iglesia, en algún momento que traías parte de tu testimonio en los cultos, y siempre dije, wow, cómo Dios le da fuerza y saca a una persona de un momento que posiblemente no hay estadísticas de gente o damas que mueren a manos de situaciones que crean malas decisiones en algún momento de su vida, y verte de pie aún testificando la vida de Dios y que hay un propósito de Dios para contarle a otros lo que él puede hacer y la libertad que puede traer. Y me gozo de manera especial tenerte aquí, ¿verdad? Para que la gente conozca quién es María Frau y vaya conociendo parte, porque como hablábamos backstage, haría falta muchos episodios para contar tantas experiencias donde Dios salvó tu vida y marcó tu vida. Queremos comenzar que la gente conozca dónde nace María, dónde crece, dónde te forma.
17: Ok, primeramente te quiero dar gracias por esta oportunidad y decir que no soy oveja perdida. Amén. Estoy aquí con permiso de mis pastores, Elías Quiñones y María Rivera, que los saludo, ¿verdad? Si nos ven. Bueno, yo nací en Puerto Rico, pero me crié en Estados Unidos. De bebé, mi mamá me llevó para un caserío en Estados Unidos, en Massachusetts, un pueblo que se llama Springfield. Ahí me crié, una niñez normal, a pesar de que mi mamá no era cristiana. Uh-huh. Una cosa que siempre la admiré y doy gracias, porque fue de bendición en mi vida más tarde, saber que había un Dios, que existía un Dios. Ella siempre nos obligaba. Nosotros, mami, no, van a orar. No se pueden acostar a dormir sin orar. Y siempre decía, porque en el cielo hay un Dios que nos cuida. Amén. Y eso siempre, pues, se me quedó.
16: Como un consejo, ¿verdad? Que podemos, correcto, decir con eso, que a lo mejor ella no era quizás una cristiana practicante, pero en algún momento escuchó del Señor.
17: Correcto.
16: De alguna forma, ¿tenía ella conocimiento de Dios porque sus familiares eran cristianos o cómo?
17: Pues no era, pero en su juventud sí visitó la iglesia, ella cuando estuvo en Puerto Rico. Y cuando estábamos en Estados Unidos, todos los domingos ella nos enviaba a mí y a mi hermana solamente, y nosotros éramos 6 en casa, pero a mí y a mi hermana lo enviaban a una iglesia católica, que, ajá, yo hice mi primera comunión. Ajá.
16: Así que de alguna forma, pues, quizás fue como unos pasos para llevarte a quien eres hoy, pero de una forma u otra, eso fue la vía para, correcto, que existiera el conocimiento de que hay un Dios. De alguna forma u otra, ella te hiciera recordar, existe un Dios que te cuida.
17: Correcto.
16: ¿Cuántos hermanos son, entonces?
17: En mi casa hubo 4 hembras y 2 varones.
16: Una familia numerosa. ¿Y eran felices? ¿La niña fue feliz?
17: Pues fíjate, Miguel, mi mamá era una mujer bien trabajadora. Una mujer de su casa. Y el resto de la familia, pues mi familia era una familia, los varones que les gustaba la fiesta, a beber, fumar, y todo era un vacilón, gozar, jugar, dominó, lo que sea. Se reunían debajo de un palito que había el lado de mi casa, y ahí bebían y fumaban
16: marihuana. Sí, que de una forma era como que en esa época, en el desconocimiento de Dios, pues era una familia que eran socialmente activos y hanging y tomaban y había, llegaste, estudiaste, tuviste una profesión, llegaste a estudiar hasta cuánto.
17: Estudié, estaba en la escuela, no terminé porque antes de poder terminar, pues sucedieron unas cosas en mi vida
16: que cambiaron
17: y no en ese momento permitió a estudiar. Ajá. Hasta el high school.
16: Esa época, María, ¿tenía algunos sueños, unas metas mientras tú crecías hasta los 12 años? ¿Qué soñaba? ¿Qué aspiraba María Fraga?
17: Pues fíjate, mi niñez, a pesar, ¿verdad?, sin tener conocimiento, era el sueño de toda nena, casarse, tener una casa con una verja blanca, tú sabes, sueño, un buen trabajo, una familia. Y pues esos sueños fueron interrumpidos a los 12 años, ¿verdad? Vamos, uh-huh. A los 12 años, mi tío le pidió a mi mamá que me dejara quedar con la esposa, que era mi tía política, a lo que él venía a Puerto Rico para que ella no estuviera sola.
16: Ajá.
17: Pero ella también le gustaba salir y vacilar, y lo que ella hizo fue que empezó a llevarnos a nosotros. Yo tenía 12, mi hermana 13, a bares, negocio de bebida.
16: Así que de una forma tu tío estaba buscando una compañía para que su tía no estuviera sola. Uh-huh. Y él quizás seguir en lo suyo, ¿verdad? Y lo que hizo fue que te unió a una, correcto, persona que le gustaba la fiesta. Sí.
17: Y mi mamá, inocentemente, porque ella estuvo ajeno a todo eso, que eso estaba pasando, me dijo, no se lo diga a tu mai. Y ella, pues, nos empezó a dar, toma, fuma. Y empezamos a fumar marihuana. Mi hermana como que estuvo más tranquila, pero a mí me gustó mucho y seguí en ese rumbo.
16: No, ¿y no sentiste un freno de esto que yo estoy haciendo es bueno o malo? ¿Nada te frenaba, como que te lanzaste?
17: Era como normal.
16: Ajá.
17: Me crié en Estados Unidos. Estamos hablando de 40 años atrás casi, the 70s.
16: Uh-huh.
17: Todo el mundo lo hacía.
16: Sí, más en tu entorno de la familia era lo que pasaba. Que
17: para
16: tú
17: mí yo lo veía
16: normalizado.
17: Lo veía normal.
16: Ajá.
17: Pero de hecho mi mamá no lo sabía que lo estaba haciendo.
16: Wow. ¿Qué cambio provocó esas experiencias nuevas en María?
17: Pues si lo tuviera que hacer de nuevo, y consejo que yo le doy a todas las jóvenes, que yo no lo haría. Mi mamá, a pesar que lo estaba criando en Estados Unidos, en un caserío en Estados Unidos, el ambiente muy diferente. Los niños y los jóvenes crecen de fiesta haciendo lo que les da la gana. Los papás se lo permiten, le dan permiso para ir para party, pero mi mamá no. Mi mamá fue bien estricta. Salen de la escuela, llegan a la casa, sé lo que tiene que hacer, pero eso no. Yo de mami, pero ¿cómo tú no vas? No estamos en Puerto Rico, estamos en Estados Unidos, es diferente, pero ella no. No podíamos tener novio. Cuando tengas 16 años, pues usted puede tener un novio. Y aquí yo tengo 12 años, 13 años. Cuando ella secuestraba, pues yo me escapaba. Me tiraba el cuarto de nosotros, Miguel, quedaba en un segundo piso.
16: Hmm.
17: Yo quería salir tanto para estar con mis amistades que yo me tiraba de un segundo piso para irme a janguear. Pero cuando regresaba, para ese tiempo, no había el crimen que había ahora, pues mi mamá siempre dejaba la puerta sin seguro. Pues cuando abro la puerta de mi casa, hay una escalera, y la escalera, pues uno sube a los cuartos. Yo me quitaba los zapatos y entraba calladita a las 4 de la mañana y me cuestaba a dormir.
16: Ese era como que el hanging de la época y tu ruta de escape.
17: Sí, y en sí era roller skating parties. Eran, uh-huh, fiestas de patinar. Uno se ponía unos patines, Y patinaba, escuchaba música, bebía, fumaba marihuana. Hasta las 4 o 5 de la mañana era que cerraba
16: el... Y en todo ese tiempo, pues tú veías eso como algo normal.
17: Normal.
16: Tú querías vivir la vida y disfrutar tu juventud. Normal. Porque te sentís que, de cierto modo, confinada por lo estricto que era tu mamá, en el sentido de que los quiero de la escuela aquí. Y esos pasos te llevaron a esas experiencias. ¿Qué atractivo hacía, tenía ese mundo que te alaba tanto?
17: Bueno, mirando ahora para atrás, nada, porque tengo un nuevo conocimiento ahora, pero para ese tiempo era lo todo. Por eso hoy en día hay jóvenes que quizá miran a la calle y piensan lo que me estoy perdiendo. En realidad no están perdiendo nada. Lo que están haciendo es arriesgando su vida, porque en esa salida, como me pasó a mí, pueden conocer personas que le pueden cambiar su vida, porque no saben con quién se puede meter.
16: Encontrar, exacto.
17: ¿Quién que lo conoce? Todo. En el mundo afuera hay gente mala. Y una cosa que quería añadir antes que se me olvidara, hoy en día el número uno en el bajo mundo, el crimen, es tráfico humano. Uh-huh. En eso, hace 40 años atrás fue donde yo caí, uh-huh. Pero ahora es más fuerte.
16: Sí, que a veces no se menciona demasiado en las noticias, pero sí hay una alta estadística del tráfico y el secuestro de niños y de menores. Este mundo que tú veías tan atractivo por el que no conocías al Señor, ¿en ese tiempo llegaste a tener amigos cristianos o conocer gente de iglesia que de alguna manera te trataran de sacar de ese mundo y acercarte a Dios?
17: Pues fíjate, esa misma tía que me presentó
16: ese mundo
17: a la marihuana, ese mundo, hoy en día es pastora en Florida. Wow. Esa misma, par de años después, sí, se convirtió porque ella se había criado cristiana. Y ella, pues, había veces que ella me llevaba a cultos. Y yo me recuerdo que no entendía para ese tiempo personas recibiendo el Espíritu Santo. Y sí tengo esa memoria, pero no entendía, no lo entendía.
16: Wow. Así que de alguna forma Dios intentó acercarse. ¿A dónde te llevan esos pasos, María? ¿Qué dirección toma tu vida al seguir en ese mundo?
17: Okay. Pues yo fui bien rebelde. Tan rebelde que mi mamá llegó a un punto que mi mamá no pudo conmigo. Me envía a Puerto Rico a vivir con mi tía. 6 meses después, mi tía me envía de vuelta. Y me dice, tú no puedes con ella, que es tu hija, yo menos, te la envío para atrás. Estuve tranquila un tiempito y después volví. En una de esas salidas, pues yo conocí, ¿verdad?, el hombre que cambió mi vida. Que, bueno, fíjate, anoche yo estaba pensando, tratando de poner en orden todas las cosas que yo había pasado y vi mi vida como de que yo, el día que yo conocí a ese hombre como una película, y ahí envolví empezar a sentir el dolor, el sufrimiento, todas las cosas que yo pasé, y yo decía, wow, mirándome atrás, viendo todo eso y sentir,
16: revivir
17: eso, empecé a llorar. Pero lloraba de agradecimiento a Dios, porque yo decía, wow, Señor, de donde tú me sacaste. Siempre, ¿verdad?, cuando yo doy mi testimonio, me llena de sentimiento.
16: Claro.
17: Porque Dios no lo tenía que hacer, pero lo hizo conmigo. Y me sacó de un lugar donde yo jamás pensé que yo podía salir de ahí. y un mundo oscuro donde no tenía nadie, estaba sola. Este hombre yo lo conocí la primera vez que yo puse mis ojos en él. Él andaba en un carro lujoso, se bajó del carro, bien vestido, un traje vestido, mucha prenda, diamante, oro, tú sabes, eso llama la atención. Y un hombre guapo, trigueño, ¿sabes? Mirando a Ali, mi hijo, la misma cara. Pero cuando se bajó del carro, fue al baúl. Cuando sacó un machine gun, una arma de fuego del baúl, eso me chocó. Pues yo me asusté y cambié la mirada. Por él me puso la mirada. Y me señaló y me envió un mensaje que me quería conocer. Pero como yo vi el revólver, yo dije, yo no, dile sí, que no me interesa.
16: Está en otros pasos que no.
17: Ya cuando yo lo conocí, yo tenía 16 años. Y él era un hombre. Tenía 35 años. Y yo le dije que no me interesaba. Pero pasaron los días y él me vio caminando en la carretera y me paró. Y cuando me paró, pues me llamó, yo paré y llegó donde mí, me pisó, un hombre grande, me pisó el pie y le puso presión. Y yo dije, wow, grité porque me dolía, pero me dejó ahí pinchar y me dijo, cuando yo te mando buscar, tú tienes que llegar. Y yo me quedé, ¿sabes? Wow, pero ¿de dónde viene este?
16: Porque tú desconocías la magnitud de quién era él en ese lugar.
17: Exacto, y yo me pensaba guapa y yo dije, traté de tirármelo por encima y él me agarró y me dijo, te voy a esperar en tal sitio, te quiero ver mañana a las 6 ahí. Y si, ¿cómo lo explico en español? Me dijo, you better be there
16: if you know what's good for you. Porque si no va a ir por
17: ti. Si no sabes lo que es bueno para ti, debe estar ahí. Pues yo llegué, no sé por qué, pero llegué esa tarde al lugar que me citó. Cuando él me citó ese lugar, me llevó a comer a un hotel lujoso, una comida, un restaurante lujoso. Me dijo, arriba tengo un cuarto, necesito subir a buscar algo. Yo tenía 16 años. Dijo, sube conmigo. Y yo dije, yo te espero aquí, sube conmigo. Y era un hombre dominante. Cuando él hablaba,
16: intimidaba.
17: O sea, mi español no es.
16: No te preocupes. Bueno.
17: Y la gente tenía miedo. Y era conocido en Springfield. Cuando subí al cuarto, pues comenzó a tocarme y hacer esa cosa. Yo dije que no quería. Terminó violándome.
16: Wow.
17: Me violó. Y yo estuve llorando toda la noche. Y él no le importó. Se quedó ahí tranquilo, durmiendo como si nada. Ya yo, cuando en ese restaurante, yo vivía en Massachusetts, el restaurante, el hotel era en Connecticut, no podía ir. Pues me quedé ahí, esa mañana me llevó a mi casa y me dijo, por la noche te vengo a buscar. Mi mamá era una mujer que a esa edad, ella no le importaba. Cuando yo entré, me cuestionó y me dio una pela. ¿Dónde tú estuviste toda la noche? Ella no sabía que me cabían de violar. Y yo pues me quedé callada, no dije nada. Recibí la pela, subí para arriba. A la medianoche escuché piedra a mi ventana. Y era un amigo del barrio que tenía conexiones con él. Él se llamaba Kasem. Kasem te manda a buscar. Y yo, no voy, ve Mari. Y me dice, ve Mari, porque con este hombre tú no quieres jugar. Y entonces, pues, me enteré que era un mafioso grande de ese pueblo y controlaba mitad del pueblo. Uh-huh. Y yo, pues, seguí en esa como más de un mes. Me mandaba a buscar, yo llegaba. Si antes llegaba que mi mamá se levantaba, algunas veces después, cada vez que llegaba, pues, mi mamá me daba. Y me decía, pero tú vas a seguir con esto, pero no le decía lo que me estaba pasando.
16: Y ella nunca tuvo idea qué pasaba y no, no podía. No,
17: nunca se lo dije. Pero llegó el día que no aguanté más. Y se lo dije porque, tú sabes, no era un hombre que yo quería. Uh-huh. No quería estar con él. Y yo dije, mira, mami, me está pasando esto. Ahí entonces, ella, pues, vamos a hacer esto. Vamos a sacarte un pasaje. Te vas para Puerto Rico. Te quedas allá. Y sale de ese problema. Uh-huh. Yo, pues, está bien, mami. Pues, lo voy a hacer. Ella me sacó el pasaje. Mi error fue decírselo a ese mismo muchacho que me venía a buscar.
16: Que te iba.
17: Que me iba. Yo, no voy a salir más nada. A mí no me importa. Yo me voy para Puerto Rico. Mañana mi mamá me va a llevar y me voy. Al otro día, el muchacho llegó a mi casa, me llamó, mira, no, para hablar contigo, ya que tú dijiste que te vas por la tarde, para despedirme. Y más bajito de casa había una tienda. Pues nos sentamos en balconcito de casa y estuvimos hablando. De momento, él me dice, acompáñame a la tienda, voy a comprar unos cigarrillos. Pues yo inocentemente comencé a caminar para la tienda con él. Ya cuando casi estamos llegando a la tienda, viene un carro, abren la puerta, hay un par de muchachos más en el carro, él me empuja dentro del carro y arranca. Y yo, ¿pero qué tú estás haciendo? Y yo, no, que Cassem te mandó a buscar. Yo le dije que tú te ibas para Puerto Rico y él decía que tú no ibas para ningún lado. Que te buscara y diera vuelta contigo hasta por la noche que él te va a ver. Y, ay, Dios mío, pero yo dije, no haga esto. Ahí se llamaba Alan. Yo, nosotros criamos juntos, tú eres mi amigo, tú sabes, uh-huh. Llévame para casa, no me haga esto.
16: Pero seguramente tenía el mismo miedo que tú.
17: Exacto.
16: De lo que le iba a pasar a él.
17: Exacto. Llévame para casa, no me haga esto.
16: Pero seguramente tenía el mismo miedo que tú.
17: Exacto.

0: A ver, tenía miedo. Entonces le dijo a los muchachos, llévala a West Springfield. Pues los muchachos me llevaron a un apartamento. Yo voy a estar ahí en breve. Cuando me llevaron al apartamento, las dos puertas eran deadbolt, que abría y cerraba solamente con una
1: Con
0: llave.
1: la llave.
0: Con la llave. Y las ventanas tenían barra, que uno no podía salir por la ventana. El apartamento no tenía nada. Pues los muchachos se quedaron en en el apartamento conmigo hasta que él llegó. Cuando él llegó, me dio una pera, me cayó encima. Bueno,
1: Un momento difícil, seguramente, ¿verdad? Y revivir estos escenarios sé que no es fácil.
0: y que cuando yo pienso, ¿verdad? Nunca nadie me había dado una pela así. Después que hizo eso, la casa no tenía nada. Solamente una caja de sardina, una caja de arroz y una ollita. Y me dejó encierrada ahí un mes completo sola, sin ropa, sin toalla, sin nada.
1: Sin comunicación con nadie.
0: Comunicación con nadie, mi mamá, nadie. Lo que pude comer solamente era sardina y arroz y cocinarlo yo. Yo nunca había cocinado. Mi mamá era la que cocinaba, pero tuve que aprender a comer, cocinarle el arroz para comer. Cuando por fin él llegó, yo me bañaba, me ponía la misma ropa que tenía porque no había nada, ni una toalla, nada. Cuando él llegó, me dijo, aquí te vas a quedar. Esta casa no quiere nada, no tiene nada. Si tú quieres algo en esta casa y tú quieres comer mejor, pues tú tienes que ganártelo. Y yo, pues, Miguel, imagínate cómo yo pasé esos días, ¿verdad? Lo que quería era usarme como mula, traficar drogas.
1: Droga.
0: Me ponía una barriga como si yo estuviera embarazada y me amarraba los kilos de cocaína. Algunas veces eran 5, 6, 7, 8 kilos. Para ese tiempo, pues no había la tecnología que tienen ahora. Lo que usaban eran perros. Y yo cogía trenes, autobús, aviones y de traficaba la droga. Cada vez que yo hacía uno, pues ahí me hacía una compra, me ponía un
1: Un
0: mueble,
1: mueble.
0: me ponía una cama, hasta que el apartamento.
1: Fue cogiendo forma, pero era a expensas de que tenías que trabajar para él de esa manera.
0: Correctamente. Y durante ese tiempo, pues, me daba mucho, abusaba de mí. Y así tuvimos así como 2 años. De ahí me llevó para Virginia. En Virginia, entonces, yo perdí comunicación con mi mamá, con mi familia. Mi mamá nunca supo qué pasó conmigo.
1: Antes de ir a ese paso que me va a hablar de Virginia, en ese tiempo Dios hablaba, orabas, venía a tu memoria esa frase que te dio tu mamá de hay un Dios que te cuida o por qué me están pasando esto a mí. ¿Qué cosas pasaban por tu mente?
0: Pues fíjate, mi

0: Algo sí que yo hacía era orar todas las noches. Y sí, yo me recuerdo que yo miraba para arriba y sabía que ahí era un Dios. No, tú sabes, no entendía cómo o cómo hacer y cómo oraba, porque la oración mía era Padre nuestro. Esa era la oración que le hacía. Una cosa que sí que quiero añadir, este hombre era musulmán. Una vez llegamos a Virginia, él pues abrió un negocio para traficar el dinero a través del
1: A
0: negocio.
1: lavar dinero.
0: Una vez llegamos a Virginia, pues me dio libertad para yo salir de la casa, pero siempre me decía, no puedes comunicarte con nadie, no puedes llamar a tu mamá, no puedes llamar a nadie. El día que tú lo hagas, voy a ir y lo voy a asesinar a todos. Y eso es lo que siempre me decía, y eso fue lo que me
1: Mantuvo.
0: mantuvo sin llamar a mi mamá.
1: Sí, porque desde el día uno que te pisó el pie, él quiso manipular tu mentalidad, controlar tus
0: Correctamente.
1: emociones, sujetarte a una esclavitud emocional.
0: Correctamente. Así mismo fue, y yo le tenía un miedo. Cuando yo sabía que me llamaba, mira, voy para la casa, ahí me daba un miedo, mi corazón me, ¿cómo se dice? Me papateaba, temblaba, porque yo no sabía si me iba a dar, no me iba a dar, si qué me iba a hacer, qué no me iba a hacer, ¿sabes? Que yo viví así por tantos años.
1: El pensamiento de acabar con tu vida para salir de ahí te pasó por la mente.
0: Fíjate, es que pasó, no acabar con mi vida, acabar con la
1: Con
0: vida
1: la
0: de él,
1: de él.
0: y lo planifiqué.
1: Wow.
0: Pero eso más,
1: Ajá.
0: más tarde. Cuando ya llegamos a Virginia, vivimos como un matrimonio musulmán con un negocio, fingiendo que éramos una pareja feliz cuando no lo éramos. Pero yo seguía traficando la droga. Y en ese tiempo, Miguel, yo vi la muerte como 3 veces, porque no solamente traficaba droga, él me lo tenía que ayudar a asaltar a otros mafiosos por sus drogas. Y estamos hablando de miles y miles y miles de dinero que él hacía, que iba a ser una compra-venta, y después cuando llegaban ahí, lo asaltaba. Entonces, que nosotros tuvimos en peligro así, yo nunca, yo de Dios mío, un día de esto me van a matar. Y, ay, que sucedieron tantas cosas.
1: Sí, seguramente fueron tantos escenarios donde te viste en peligro, porque él quería controlar también seguramente ese lugar y ser el controlador de todo. Y te viste envuelta entre la vida y la muerte, tantas ocasiones y tantos momentos. ¿Qué punto llega a tu vida donde ya tú dices, esto me va a llevar a la muerte? ¿Qué punto llegó en tu vida este escenario que tú dijiste? Yo creo que esta va a ser mi vida, me resigno.
0: Pues a los 23 años, recuerda, de 16 años que me llevó, a los 23 años yo salí embarazada con mi hija mayor. Ahí él dejó de usarme a mí para hacer su mula. Pero sí, yo trabajaba en el negocio mientras yo estaba embarazada y con mi hija. En la espalda, la cargaba en la espalda, pero cuando me llamaba tenía que ir, y lo que me chocó fue que entonces usaba a mi hija para llevar la droga. Tenía que ponerle la droga bajo el pamper de car seat de mi hija. para que no me pararan, para entonces llevarla hasta donde estaba. Ahí yo decidí, no puedo más. Ahí yo decidí escaparme y empecé a planificar y guardar dinero. Y yo me recuerdo que una noche él se durmió. Él no dormía todos los días en la casa. Pero un día él se quedó dormido. Yo llené un montón de fundas de basura con mi ropa. Cogí a mi hija, que fue Sara, que tú la conociste. Sí. Y me fui. Y cuando yo me fui para casa de una muchacha que conocí en el negocio que vivía en New Jersey, pero que iba a Virginia de vacaciones. Hice amistad con ella y empecé a contarle un poco. Entonces, el error fue que yo le hacía llamadas a ella y hablábamos del negocio. Y ella decidió ayudarme. Pues cuando yo empaco mi cosa y me voy, pues yo guío mi carro y me quedo en un hotel. Al otro día, alquilo un carro y dejo mi carro en la agencia de alquilar carro y guío a New Jersey. De New Jersey, dejo la cosa ahí y le digo a ella, yo voy a ver a mi mamá, a mi familia. Ya, pues está bien, pues cojo a mi hija y guío desde New Jersey a Massachusetts. Cuando llego a Massachusetts, a la casa donde última vez yo dejé a mi mamá, vi a mi mamá, eran las 1:00 a.m. Mi mamá no estaba ahí. Ya vivían otra gente ahí, ya habían pasado 10 años. Cuando yo toqué la puerta, mi mamá no abrió la puerta y fue otra persona. Digo, pues no sabemos de quién tú hablas. Yo caí al piso en medio de la carretera y empecé a llorar porque no sabía. Yo dije, Dios mío, ¿qué yo hago ahora? ¿Sabes? Yo anhelaba ver mi mamá. Anhelaba un abrazo de mi mamá. Tuve 10 años
1: sin, pasando una tormenta.
0: Correcto, sin cariño de familia, de mamá. Y yo decía, Dios mío, tenía a mi nena en el carro. Bueno, yo lloraba como una bebé. Yo dije, ¿qué hago? ¿Qué hago, Dios mío? ¿Qué hago? De momento se me corrió. En Estados Unidos habían telephone booths, donde tenían, eran como casetas de teléfono público. Y ahí había el libro, la página amarilla, donde estaban los números de la gente. Ajá. Y entonces pues yo empecé a darle la página, Dios mío, ¿a quién llamo? Que tú sabes, a traer a memoria gente que yo conocía, familiares míos, yo, Dios mío, ¿quién? Y yo sigo pasando la página y ahí consigo una prima mía que se llamaba Ibe. Y yo, ay, dame llamarla. Pues entonces yo la llamo, marco el número y la llamo. Ella le decían Cuca. Yo dije, Cuca. Ella dijo, ya eran como las 1:30 a.m. Ella dijo, es Mari. Ella dijo, ¿Mari quién? Yo dije, Mari, tu prima Mari. Ve, ay, vete pa. Que no me venga a estar haciendo chistes así, que mi prima murió, ella está muerta, ¿cómo tú me vas a hacer algo así? Pero tú sabes, me hablaba en inglés. Mi familia me había tenido por muerta.
1: A raíz de tu desaparición.
0: Mi mamá me sufrió y pensó que yo estaba muerta. A todo el mundo que preguntaba por mí, Mari murió. A ver, ella... Y yo dije, no, de verdad, soy yo, soy Mari. Y ella me dice, no, déjate. Yo dije, mira, Ibe, te recuerda, tuve que refrescarle la memoria de travesura que nosotros hacíamos de niñez, que solamente ella y yo sabíamos, porque ella estaba en las mismas que yo. Y ahí ella se recordó. Y él, ay, Dios mío, ¿verdad que eres tú? Yo de no, sí, yo estoy viva, yo estoy viviendo en Holyoke, pues llega a mi casa. Yo dije, pues, que era bien cerquita, como a 15 minutos. Ella me dijo, ¿cómo llegan? Llegué a tu casa, a la casa. Mira, nena, tu mamá, bueno, cuando los vimos, eso fue
1: Sí,
0: abrazo,
1: para toda
0: lloro
1: tu
0: y eso.
1: familia, tú estabas
0: Yo estaba
1: muerta.
0: muerta. Me dieron por muerta. Yo dije, es que yo le
1: Contaste.
0: expliqué, le cuenté, yo dije, pero me escapé, quiero ver a mami. Y ella dijo, nena, tu mami se fue para Puerto Rico y estuvo en Puerto Rico como 5 años y viró, está viviendo en Oswego. Yo dije, pero tú sabes a dónde. Y yo, sí, yo te llevo allá. Pues entonces, pues fuimos. Mi mamá ya vivía en otro lado, fuimos allá y yo digo, Mari, ella se cree que tú estás muerta. Déjame tocar la puerta primero
1: Para
0: y
1: preparar el
0: hablar con
1: escenario.
0: ella, prepararla. Quédate ahí, al ladito, que no te vea. Ella vivía en un apartment building. Ella vivía en el primer piso, la puerta estaba aquí, enfrente de la puerta había una escalera que subía al segundo piso. Y ella seguía tocando, ya estaba durmiendo, que tuvo que tocar un ratito. Y mi mamá viene a la puerta, ¿quién es? Excusa. Y dice, ay, pues ella abre, excusa, ¿qué tú haces? Yo no sé cómo, Miguel, mi mamá me vio antes
1: Que la
0: de
1: avisara.
0: ella podía decirle algo. Mi mamá, esa mujer tiró un grito, se me tiró encima, que me tumbó a la escalera. Ella cayó, yo caí, ella cayó encima de mí. Y ella siguió llora, llora, llora. Y bueno, eso fue algo
1: Un
0: bien,
1: momento, sí, súper
0: bien
1: emotivo.
0: terrible. Gritar, ella gritaba y lloraba, gritaba y lloraba. Bueno, ella hizo eso como 20 minutos. Y cuando se calmó un poco, le fui explicando, no le dije toda la verdad, lo que yo estaba pasando. Pero sí le dije que me había ido con un hombre, como él era un fugitivo, pues no podía llamar y esas cosas. Y pues estuvimos ahí, me estaba bien cansada, pues me quedé dormida en el sofá. Ella empezó a llamar a los hermanos míos para que vinieran sin decirle que yo estaba ahí, y era mismo la misma cosa cuando me veía. Ella me había dicho que ella pensaba que yo estaba muerta. Y pues, como yo estaba tan cansada, yo me quedé dormida en el sofá. La cuestión fue que el caso me había averiguado
1: ¿Dónde estaba?
0: donde yo estaba. Empezó a llamar gente ya rapidito. Y cuando yo había llegado a casa, mami, cuando yo abrí los ojos, la primera persona que yo vi era él. La casa estaba llena, mi padrastro, mi mamá, mis hermanos. Y él ya, yo estaba bien dormida, que ya había estado ahí un ratito, yo no me di de cuenta. Cuando él, yo abrí los ojos, no, estuve aquí explicándote a tu mamá que tú te fuiste porque tuvimos una discusión. Pero yo te quiero, le dije a ella que yo te quiero mucho y te vine a buscar para llevarte para casa de nuevo. Entonces ahí él se arrodilló a mis pies. Él besó mi pie, porque yo rapidito me senté. Él besó mi pie. Cuando subió, vino a mi oído y me besó mi oído y me dijo, si tú no te levantas y te vas conmigo, voy a empezar a matar uno por uno y voy a empezar con tu mamá. Pues ahí yo tragué, disimulé. Yo decía, sí, mami, pues está bien, me voy con él. Y al ratito me fui con él, de vuelta. A lo mismo.
1: Y menos que fue un ciclo, una golpiza, una humillación,
0: Pues fíjate,
1: o él te pues dejó quieta por el momento.
0: Por el momento estaba calmado. No me dijo nada en el camino. Silencio. Guiamos de nuevo para atrás. Me llevó, porque ya él había ido a la casa de la muchacha, porque lo que pasó fue que buscó los biles de teléfono y vio el número, y así encontró la casa donde yo estaba llamando. Tenía conexiones. La amenazó a ella. Ella le dijo pues que yo iba para Massachusetts a ver a mi mamá, y ahí pues él hizo llamada y así fue que me encontró.
1: Me imagino que de ahí se convirtió en un mal de experiencias difíciles. ¿Cuál fue la que marcó esa oportunidad que llegó, que pudiste salir de ahí? ¿O qué ocurrió tan intenso que dijiste, este es el momento? ¿O cómo se abrió esa brecha para tú salir de ese patrón de violencia?
0: Después que yo llegué, él sí me dijo, la única cosa que te voy a decir, si tú vuelves a irte y te lleva a mi hija, yo te voy a encontrar donde quiera que tú te metas. Te voy a matar, te voy a cortar tu cuerpo en pedacitos, te voy a echar en la bañera con ácido. Nadie va a encontrar tu cuerpo. Caigo yo embarazada de nuevo con Tahira. Como yo estuve fuera de la casa, él no creía que Tahira
1: era de él.
0: Él lo mejor pensó que yo podía haber estado con otra persona que me hizo irme, aunque yo le dije que no. Pues entonces, por la vida de Tahira, porque me tiró por la escalera, ¿sabes? Me daba, en una ocasión me ahorcó. Lo que me salvó en esa ocasión, que alguien tocó la puerta. Y lo curioso era que yo digo que era Dios, Miguel. Uh-huh. Y yo siempre he sentido que Dios tuvo un propósito en todo esto, porque a pesar de que yo no lo servía, yo sí creía en Él y yo le oraba. Como musulmán, yo le oraba 5 veces al día. Cuando yo oraba, yo sentía paz. Que ahora mirando para atrás, era la presencia del Señor que yo
1: te confirmaba oraba. Que te estaba escuchando.
0: En ese momento yo no pensaba que era la presencia del Señor, pero yo me recuerdo que había momentos en toda esa tormenta y tinieblas, había momentos de paz cuando yo oraba. Porque sí, entre todo eso vivíamos, era como una doble vida. Ajá. Y sí, él oraba. Sí,
1: era practicante
0: día también, como musulmán, leía la Corán, que era la Biblia de los musulmanes, ayunaba, como los musulmanes, que ellos tienen un mes del año que celebran Ramadán, que ayunan por el mes completo, pero era una doble vida.
1: Un delincuente y a la vez.
0: Correctamente. Pues yo decido que tengo que salvar la vida de Tahira, porque él me va a hacer...
1: perder el bebé.
0: Pues yo vuelvo, decido irme de nuevo. Esta vez, cuando voy, conozco a un señor en la tienda, en el negocio. Hice amistad con él porque me decía siempre, te ves triste, te ves down, algo a ti te pasa. Pues me arriesgué, confié en él. Él decidió ayudarme. Cuando me escapo de nuevo, él me lleva a su casa. De su casa, pues yo saco unos pasajes esta vez para ir para Puerto Rico. Yo dejé a Sara. Pues entonces mi error fue que del aeropuerto, cuando fui a montarme en el avión, lo llamo. Ahí pues me amenaza. ¿Te acuerdas? Yo tengo tu hija aquí. Y me amenaza, pues ahí regreso. Cuando yo regreso a los par de meses, rompí fuente, caí en el hospital. Tahira nació prematura. Después que Tahira nació, estuve en la casa y él me sienta y él me dice con un revólver aquí, me dice, ¿quién te ayudó a irte esta vez? Pero como ya el señor, que era un señor mayor, ya yo le había contado quién era, él dejó una carta que si algo le pasaba a él, ¿dónde ir? Uh-huh. Teníamos el negocio, aunque no sabía dónde uh-huh. vivíamos. Y yo no le dije, nadie me ayudó. Sí, alguien te ayudó porque tú no podías haber hecho eso sola. Pues entonces siguió y me daba, hacía cosas, me torturaba, hasta que yo le dije quién fue. El hombre también tenía un negocio cerca donde estaba el negocio de nosotros. Pasó, él lo dejó tranquilo porque me prometió nada va a suceder. Un día estábamos viviendo así normal en la vida que estamos viviendo y sale en la noticia que alguien se metió en el negocio de él y lo mataron. Ya había pasado un año. Y ya rapidito en mi mente, este fue él. Como él había dejado esa carta, cuando al otro día la luz se fue en la casa. Nosotros vivíamos en una casa lujosa porque vivíamos de lujo. Una vida de lujo. Pero no éramos felices, que el lujo no es todo. Y yo dije, pero qué raro que se fue la luz. Y afuera estaban trabajando unos hombres en el poste. Y era la policía. Ya estaban velando la casa. Y pues nada, se fue. Están trabajando en el poste. Y él no pensó nada. Estaba haciendo desayuno, él iba a salir. De momento, tocaron la puerta. No, energía eléctrica, queremos chequear algo con la luz. Él abre la puerta. Miguel, yo nunca había visto algo así, fue de película. Entraron SWAT, como 15 hombres. Todo vestido en negro, con machine guns, forzaron con él. Tuvieron como 5. Él era martial arts. Él sabía
1: defenderse
0: y él sabía el punto. Él era un asesino. Además que era un mafioso, asesino. Y yo, wow. Ya tenía Tahira, que era una bebé, tenía a Valerie, y a nosotros nos echaron para el lado, y ellos, bueno, un revolú en la casa hasta que lo pudieron posar y se lo llevaron. En la casa él tenía un cuarto cerrado que nadie podía entrar en ese cuarto. Cuando se lo llevaron, me sentaron, me tuvieron bajo arresto con las nenas, y él me dice, ¿tú sabes con quién tú estás? Yo dije, sí, tú sabes, yo sé con quién yo estoy y me alegro que ustedes están. No, yo creo que tú no sabes con quién tú estás. Pues sí, rebuscaron toda la casa. Cuando abrieron ese cuarto, sacaron un montón de cajas, un montón de revólver, periódico. Ahí yo me enteré que él era un fugitivo de California, que era uno de los más buscados, que él era un líder de Black Panther, de una ganga musulmana que asesinaban los blancos. Porque tú sabes que en los años 60 había guerra entre los morenos y los blancos, los americanos, estaban en guerra. y se levantaron un movimiento que lo mismo que los blancos, cuando los clavos lo dejaron libre, los blancos mataban los morenos, uh-huh. los colgaban y pues ellos hicieron una, mira, se me paran los pelos cuando pienso esto. Él era líder de una de esas organizaciones uh-huh. y él estaba en la cárcel por todos esos asesinatos, porque entonces ellos de venganza empezaron a matar blancos. Y eso fue en California. Y cuando ellos empezaron a contarme todo eso.
1: De todo lo que tú habías vivido, eso era algo pequeño a lo que había detrás de esa red que él estaba.
0: Yo dije, wow. Y todo por la carta que dejó, el hombre que me ayudó.
1: Yo sé que hay mucho.
0: Hay mucho más, porque te acuerdas, ahí nace Ali, después de eso, sé que se está yendo el tiempo.
1: Tenemos que hacer alguna parte, hay que coordinarlo de alguna forma. Pero quiero llegar a este punto en el que, ¿cómo sales de este ambiente y llega Dios a tu vida de lleno?
0: Ok, pues vamos a brincar.
1: Porque en la Ali, el último hijo de nuestra hermana María Frau, viene próximamente a contar su testimonio. Yo creo que también ahí podemos entrelazar cómo él nace y esa segunda parte que viene ya próximamente. Pero quiero llegar a ese punto en el cual tú fuiste libre. Cómo Dios llega a tu vida por completo después de todas esas laceraciones.
0: Hubo una tercera vez que decidí irse solo y que me iba a mandar a buscar a mí. Una vez se va, me volví loca vendiendo todo. Todo lo que yo podía vender. Yo tenía un Rolex, lo vendí en 4,000 pesos, era de 10,000 pesos. Tenía coats de fur, lo vendí a 500 pesos. Tú sabes, el carro lo di, tú sabes, todo lo que había en la casa, 100, llévatelo. Porque no tenía nada de dinero encima. Acumulé dinero. Él nunca supo dónde yo vivía en Puerto Rico, de dónde era mi familia en Puerto Rico. Yo rapidito, esto fue todo bien rapidito. Regalé casi todo. Lo que no vendí, lo dejé. O sea, alguien vino, yo dije, ¿tú quieres todo en esta casa? Mira, dame 5,000 pesos y llévate todo lo que hay. Eran cosas de lujo. Y, sí, voy.
1: Dame la mano. Hizo esa compra de 5,000 se llevó una ganga, por decirlo.
0: Pues saco unos pasajes, cojo mis hijos y me vengo a Puerto Rico. Una casa que mi mamá tenía en Puerto Rico, que es donde mami vive ahora, no era más pequeña. Había un matre. Algunas cosas envié en una mudanza. Me compré un carrito, compré una cosita y matriculé mi nene en la escuela. Bajo, por eso yo te digo, bajo otro nombre, no de mi nombre real, por miedo que me encontrara por mi verdadero nombre. Pues entonces, mi hermana que vive en Estados Unidos me prestó su licencia para yo viajar bajo su nombre, como ella no trabajaba ni nada. Era ama de casa, pues me vine a Puerto Rico con como el nombre de ella. Y a mis hijos, pues, no tenían ese nombre. Pues tuve que mentir que mis hijos, tú sabes, eran mis sobrinos. Porque como yo vine como Rosa Gómez. Y empecé a trabajar como Rosa Gómez. Y entonces, pues, los nenes los matriculé en la escuela. Yo vivía con miedo. Pasaba un carro. Y ya yo me iba a dar un ataque al corazón.
1: Porque a todo esto, para cuando venga la segunda parte con Ali, tener ese inicio de su testimonio desde ahí, cuando arrestan al que era la pareja que estabas, él sale otra vez.
0: Se lo llevan a California. Como pasó el tiempo de él, de preso que estaba, estuvo un abogado, salió libre porque ya había cambiado leyes y había estado en la libre muchos años y pudo salir porque ya no había la evidencia.
1: Y en ese tiempo es que tú haces toda esta...
0: No, porque después que estuvo allí fue que surgió porque todavía tenía el caso.
1: El caso.
0: de ese el okay. hombre que había asesinado. Okay. Cuando él, entonces lo envían para acá, todavía tenía el caso, pero como él dice, si yo voy preso, porque hay una ley en Estados Unidos, si tú vas preso una tercera vez, te encuentran culpable, te dejan por vida, porque ya está demostrando que no
1: hay rehabilitación y que tú vas a seguir siendo lo mismo.
0: Right, correctamente. Pues ahí él dice, ahí es que dice que se va, porque no va a ir preso de nuevo para el resto de su vida. Okay. Y ahí es que se va solo para enviarme a buscar. Y ahí es que yo tú voy. Haces. Pero ya Ali había nacido. Okay.
1: Pues de ahí, cuando ahí vamos con Ali, ya está por ahí backstage, pero ya sabes que ese es el comienzo de tu testimonio. Entonces, haces todo, te haces pasar como que eres tu hermana o con otro nombre, y como que estás con temor aquí. Pero ¿cómo llega entonces de una forma, en ese ambiente de miedo a que aparezca, cómo llega Dios?
0: Ok, mi tío estaba en la iglesia, me pidió llevar mis hijos para la clase bíblica. Ya yo, I was a nervous wreck.
1: Sí, tú
0: yo vivía bajo...
1: Bajo nervios todo el tiempo y...
0: Yo pensé que yo me iba a volver loca. Uh-huh. A ver, yo veía, donde quiera que yo veía esa cara. Y yo dije, en algún momento me va a conseguir. Y como ya yo vivía bajo temor, empecé a fumar cigarrillos, beber, pero entonces mi tío me lleva a Chajira y los nenes para la iglesia. Y un día de madres, Chajira me dice, mami, hay una actividad en la iglesia. Yo no quiero ser la única mamá, a mí la única niña que no tiene una mamá. Y yo dije, Chajira, yo no voy a pasar el día de las madres en la iglesia, yo voy a disfrutar y yo no tengo traje, yo no voy para la iglesia. Y ella empieza a llorar. No, mami, por favor, tenemos algo especial. Yo quiero que tú vengas. Entonces, pues yo decido, pues está bien, voy para la iglesia, me compro un traje y voy para la iglesia. El momento que yo me bajo de carro y piso los atrios, no había entrado en la iglesia. El momento que yo piso los atrios de la iglesia, me dio un llanto, pero un llanto que yo no podía controlar. Y todo el mundo me miraba porque yo estaba llorando y sentía una presencia tan y tan grande que yo no podía resistir. Entro en la iglesia, me siento. Veo una obra con los niños. Los niños tenían un regalito. Empieza a predicar el predicador. Uh-huh. Ya tú sabes quién uh-huh. fue. Y yo sentía que me estaba hablando a mí. La iglesia estaba llena, pero yo sentí que yo era la única persona en esa iglesia y que me estaban hablando a mí directamente. Y me decía, Dios me decía, yo sé todo lo que tú has pasado. Siento tu dolor. El mejor regalo que tú te puedes dar este día de madre es venir a mis pies.
1: Gloria a Dios.
0: Yo voy a sanar tu herida. Yo voy a cuidar de ti. Voy a secar todas tus lágrimas y borrar tu dolor. Y yo dije, wow. Pero yo sentía que era directamente a mí. Yo sentía una presencia bien grande. Yo no dejaba de llorar. Y entonces el pastor sigue haciendo el llamado. Uh-huh. Y yo dije, yo no me voy a convertir. Y yo haciendo fuerza, yo no me voy a convertir. Yo no me voy a convertir. Yo no me voy a convertir. Y él siguió. Y el pastor decía, yo no sé por qué yo estoy insistiendo. Porque yo nunca insisto. Yo digo que quiere a Cristo, voy a contar hasta 3. 1, 2, 3. Y al número 3 tú no estás aquí. Se acabó. Pero él seguía existiendo. Ven al camino de Cristo. Es la mejor decisión que tú puedes tomar en tu vida. Y yo resistía. Yo no, yo decía que no, porque yo pensaba que yo no estaba lista, porque yo para convertirme y salirme, porque yo no sé si yo puedo dejar la prenda, si yo puedo dejar
1: el
0: los
1: baile,
0: pantalones,
1: la fiesta.
0: Tú sabes, a beber, a fumar. Yo no sé si yo puedo dejar todo eso. Y De momento dice, está bien, pase para oración. Yo no sé cómo yo llegué al altar, pero me encuentro parada en el altar. Y cuando él me pone la mano encima, yo lo que vi, una luz que vino sobre mí, sobrenatural, bien brillante. Y yo decía, Dios mío, ¿qué es esto? Que Dios trató conmigo él mismo. Yo sé que me no entendía, pero lo que estaba haciendo era reprendiéndome todo. Ajá. Lo que yo tenía adentro, porque cada vez que decía fuera, yo lo que escuchaba fuera, pero cada vez que decía fuera, yo me sentía más liviana. De momento yo sentí que mi cuerpo fue como una pluma y caí. Y yo tuve una experiencia tan hermosa que ahora yo puedo entender lo que no entendía entonces, que era Dios
1: rompiendo cadenas y libertándote.
0: Y cuando yo abrí los ojos, yo estaba en el piso porque yo no quería caer. Yo estaba haciendo fuerza, pues me quedé ahí cuesta. Yo dije, Dios mío, ¿cómo yo me paro de aquí? Y cuando yo me paro de ahí, Evelyn González me dio un abrazo que yo sentí que ese era un ángel que me abrazó. Yo quedé tan impresionada con eso, lo que yo sentí. Me sentí que todo lo que yo tenía, toda esa carga, se había ido de mí. Miguel, no me había convertido y no dejé de ir a la iglesia. Yo no podía esperar que fuera el otro día para salir de trabajo y volver a la iglesia, porque yo quería seguir sintiendo esa presencia, que por ese años, gozo que yo sentía.
1: Viviste años dentro de, sumergida en un encierro emocional que no sabía lo que era eso. Llega este momento en que Dios te liberta.
0: Y yo no decía, yo no me voy a convertir. Ya antes de, no volví al otro día, ya no toqué un cigarrillo. Sin yo darme cuenta, había dejado las prendas. Ni cuenta me di que cuando me levantaba al otro día, no me había puesto las prendas para el trabajo. Comencé a comprarme falda y la gente decía, ¿tú te convertiste? Yo decía, no, yo no me he convertido, pero parece que tú convertido. No estoy segura si yo quiero vivir esa vida de cristiana. No me he convertido, pero ya Dios me había quitado todo. Tú ajá. Sabes que eso fue de la noche de la mañana. Y yo me recuerdo en un ayuno de 9 a 9 que yo salía para la salida, ayunaba todo un mes sin convertirme, y todos los días me hacían llamado yo. No.
1: Te faltaba ese punto.
0: Y ese, al final de ese ayuno de 9 a 9, yo acepté al Señor. Hacen casi 30 años y nunca, Miguel, nunca me ha cruzado por mi mente yo apartarme del Señor. Yo vivo tan agradecida y todos los días yo le doy gracias, Señor. Porque qué había sido de mi vida si el Señor no me había escuchado mi clamor en medio de esa oscuridad y sacarme de ese lugar donde yo estaba. Que fue el mismo Dios, solamente porque mi mamá me dijo que en el cielo había un Dios.
1: Que te cuida.
0: Que me cuida.
1: Esas fueron las palabras poderosas que cambiaron todo. Aunque pasaste momentos dolorosos e impactantes, cambiaron toda tu vida. Y hoy puedes decir, Dios me hizo libre. Ya puedes salir libremente a la calle sin temor a nada. Obviamente que seguramente vencer esa fue un proceso, pero sabemos que Dios lo hizo y que eso tú lo lograste. Así.
0: Amén. Y anoche mismo yo estaba orando y estaba tratando de coger mi pensamiento y ponerlo en orden de todo lo que yo había pasado, y vi a mi vida como una película y sentía ese dolor y todo lo que yo había pasado, y decía, wow, todo lo que yo pasé, y empecé a llorar, pero de agradecimiento esta vez.
1: Gloria a Dios.
0: Porque ahora estoy salvo en un lugar seguro, y esa seguridad solamente la da Dios.
1: Amén.
0: Y hoy en día soy maestra de departamento de educación, maestra de inglés, uh-huh. A ver, llevo,
1: estás libre,
0: estoy libre
1: con tu propio nombre, con tu propia
0: nietos,
1: vida, tienes nietos.
0: Mi propio nombre, que eso es lo que Dios me dijo. Yo renuncié a mi trabajo, teniendo 3 hijos sola, porque ya no quería vivir una mentira y seguir trabajando bajo otro
1: poniendo
0: nombre.
1: Poniendo todo en orden poco a poco.
0: Y Dios puso, me quedé con el mismo trabajo, con mi verdadero nombre, y eso lo hizo Dios.
1: Gloria a Dios. Qué bendición, María. El tiempo no nos da.
0: No,
1: y yo sé que esto es un libro. Y yo creo que ese libro debe existir ya pronto, tú tener y escribirlo.
0: Sí, varias personas me lo habían
1: y
0: dicho
1: de contarle al mundo mucho más allá de esta hora que no se nos hizo corta. Pero yo sé que hay gente ahí que hoy se pudo identificar con este testimonio. Haz de esto una herramienta para saber que Dios puede hacerte libre, que no importa lo que puedas estar viviendo o alguien que tú amas esté viviendo, hay un Dios en el cielo que te
0: Amén.
1: Cuida. Solo
0: Amén.
1: Tienes que esperar y confiar en Él.
0: Amén.
1: Nos despedimos de esta edición de Dios me hizo libre. Pero viene la segunda parte bien pendiente, que yo sé que vamos a escuchar más de la grandeza de Dios. Dios me hizo libre por Maranata 911 TV.
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nuestro favor. Solo tienes que creerlo. Cercano está Jehová aquellos que le invocan, aquellos que le invocan de verdad. Aleluya. Gracias, Espíritu Santo.

Dios, y solo en Él hay refugio. ¡Asa! Aleluya, refúgiate los brazos del Señor en esta preciosa noche. ¿A dónde voy a ir? El salmista dijo: ¿a dónde huiré de tu presencia? Aleluya, iglesia, adórale.

delante de la iglesia. Aquí hay visita. Que como dice mi hermano Héctor y muchos, aleluya, evangelistas y amigos, dicen que lo más importante después del Padre, el Hijo y el Espíritu Santo, eres tu visita. Y si en esta noche estás aquí, es por un propósito. No porque, aleluya, tu amigo que te invitó le plació, sino porque Dios tiene un propósito hoy contigo. Y como dice la alabanza, ¿a dónde iré? Yo sin ti no soy nada, Señor. Sí, cuando estamos sin Cristo somos como un barco que va a la deriva, como un barco sin timón, sin capitán.

Oh, aleluya, aleluya. Aleluya, síguese gozando, aleluya. Siga adorando a Dios. Siga adorando a Dios, porque en el tiempo de, aleluya, en el tiempo antiguo, aleluya, la iglesia primitiva no tenía batería, aleluya, no había cuerda.

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4: Cuando yo llegué a la High, pues ahí es donde tú te encuentras de todo. Y ahí me hablaron de una pastilla. Y yo dije, está bien. Pues curiosamente, ¿verdad? Como joven, me dio con probarla. Ya la persona más importante para mí ya se había enterado que ya yo estaba por ahí fumando. Ya era más coraje que yo tenía. So, de yo consumirla, ya yo pasé a otra etapa, distribuyéndola, experimentando. Quiero hacer chavo en la calle, quiero ver cómo se mueve esto. Lo que empezó con una pastillita terminó con, ¿verdad?, con un fili de marihuana. Y no tan solo eso, sino ya yo comencé a ir moviéndome por la calle. Las personas con las que estaba sentado, para yo en esa noche darme un fili de marihuana, le habían puesto veneno. Esa noche yo noto que como que ninguno quiere de esto, el otro lo está aguantando un poquito más
5: atrás. Una nebula, una sospecha.
4: Hasta que esa misma noche, ahí mismo, yo arranqué para el hospital y ahí los mismos médicos me dijeron, tenía tal cosa.
6: Dios te bendiga, Dios te guarde, te saluda tu hermano Diego Silva y este es tu programa, Es Necesario Que Testifique, que va por Maranata 911 y Maranata Radio Ministry, y estamos contentos, agradecidos con el Señor por todo lo que ha estado haciendo a través de toda la programación de Maranata, de todas las entrevistas, de cada uno de los recursos. También estamos muy agradecidos, ¿verdad?, por cada uno de ellos, por haber dicho que sí, por haber estado aquí con nosotros compartiendo su testimonio. Y hemos visto la mano del Señor obrar en cada uno de ellos. Hemos visto que sinceramente la gente nos escribe, la gente comenta, la gente, ¿verdad?, a veces llaman y nos dicen que el testimonio le tocó, que se identifican con el testimonio. Y nosotros, ¿verdad?, damos gloria a Dios por eso. Y ese es el objetivo de esta programación es que Dios se glorifique, que nosotros llevemos a cada uno de ustedes, a los pies del Señor, que toda la gloria sea de Él, que Él es el autor, Él es el consumador de la fe, que sinceramente sin Él nosotros no hubiésemos logrado nada, no seríamos nada ni nadie. Sí, a veces tocamos temas de nuestro testimonio, pero sinceramente reconocemos que sin Él nada somos. Así que, ¿verdad?, estamos bien agradecidos con cada uno y todas las personas que nos han apoyado y están ahí siempre conectaditos y comparten lo que es la programación. Pero en el día de hoy tenemos un joven que sabemos que Dios ha hecho muchas cosas en él. Es un joven que no lo había conocido personalmente, pero llevo tiempo siguiéndolo. Llevábamos tiempo tratando de coordinar la cita, ¿verdad?, o la entrevista. Y gracias al Señor hoy se nos dio, ¿verdad?, se nos dio la oportunidad. Hoy pudimos agendarla y hoy está con nosotros mi hermano Michael Lewis. Dios te bendiga, Michael.
4: Amén, amén. Te bendiga, ¿verdad? Corresponde al nombre de Michael Lewis. Vengo de la iglesia de Dios Pentecostal M.I. Bopasto Viejo. Mis pastores José García y Elsa Delgado, sus tres hijas, ¿verdad? Cual tienen conocimiento de que estamos aquí, ¿verdad?, para testificar para la gloria de Dios. Así que es un placer y un privilegio estar aquí haciendo, ¿verdad?, la voluntad del Padre.
6: Amén, Michael. Una de las cosas que me llama la atención cuando yo hablo con Michael y le digo, Michael, déjame saber si puede estar por aquí. Da un break. Déjame comentarle a mi pastor. Y a lo mejor muchos, ¿verdad?, que no entienden, dirán, ah, pero ¿por qué el pastor? Me llamó la atención y me quedé más tranquilo porque dije, este es un muchacho que se sujeta a su pastor. Es una persona que entendió que Dios le puso un pastor o un líder en su vida para llevarlo, ¿verdad?, a comer de la palabra, para que se eduque y sobre todo para que tenga un orden. Así que esa es una de las cosas, cuando me dijiste eso, me quedé tranquilo porque nunca nos habíamos conocido, aunque yo estoy orando para que Dios me dé, ¿verdad?, recursos. Es una responsabilidad que tenemos de agendar recursos. Y lo digo sinceramente, a veces es un poco cuesta arriba, ¿verdad?, en conseguir a alguien que venga a testificar por muchas cosas, factores de trabajo, el tiempo, pero también porque muchos de ellos pues, no tienen pastores. Y lo digo así, ¿verdad? Me hago responsable por lo que digo y te felicito porque estás haciendo, ¿verdad? Y siguiendo el orden bíblico número uno y siguiendo lo que el Señor nos manda. Así que, Michael, qué bueno que estás con nosotros, nos gozamos en gran manera y en la medida que puedas, hoy te vemos, ¿verdad? Un muchacho convertido, hoy te vemos, ¿verdad? Engabanado no, sino con la corbatita, bien bonito, haciendo la obra del Señor. Pero no todo el tiempo fue así. Siempre comienzo con esto. Hay un génesis de todo, hay un principio de todo. Y en la medida que se pueda, quisiéramos irnos como con un viaje, una travesía, ¿verdad? De lo que fue Michael, de dónde nació Michael, de dónde viene, cómo fue su familia, cómo se crió Michael. Así que compártenos cómo fue de niño.
4: Amén. Pues mira, yo soy, ¿verdad? Originalmente de Humacao, junto a Santiago. Somos tres hermanos. Yo soy el del medio. Y pues nos criamos tres varones con una madre soltera. So, ¿verdad? Esto algo un poco fuerte para una madre soltera, trabajo, criar a tres varones. Estamos casi contemporáneos ahí con la edad, pegaditos. Y, ¿verdad? Al no tener esa crianza de un padre presente, ahí es que surge lo que es poquito a poco cuando uno va creciendo y dice, ¿por qué no está papá? ¿Qué pasó con papá? ¿Se habrá ido por culpa de nosotros mismos? ¿Verdad? Somos tres varones, quizás no era lo que él quería. Y pues vengo de una crianza que quizás no muchos han experimentado, pero sí algo fuerte el criarse solo con una madre.
6: Sí, es un reto. Acuérdate que estamos hablando que en el orden bíblico se supone que esté papá y mamá. En una familia se supone que esté padre y madre, que es la que llevan a estos niños. La mamá le enseña ciertas cosas, pero el papá pone disciplina también le enseña.
4: El sacerdote del hogar.
6: Bíblicamente es la persona que los lleva, ¿verdad?, a ofrecer sacrificio, a llevarlos a Dios. Bíblicamente, entonces, no está. Número uno, pues no eran cristianos. Y entonces ahora añádele que no está tu papá. Está mamá sola, esforzándose, porque ahora ya tiene que trabajar doble. Y ustedes son tres.
4: Así
6: mismo, son tres nenes varones.
4: Y somos tres, ¿verdad? Tres varones que nunca le llegamos a servir al Señor. Sí, nos llegaron a llevar una tía, un tío de 1,100 a un culto de niños. ¿Sabes cuando son cultos de niños? Va la guagua de la iglesia y recuerda a los niñitos y se los lleva. Pero nunca nos educaron en lo que es. Hay un Dios, hay un orden. Hay una iglesia, ¿verdad? Hay que entregarnos al Señor para que las cosas no salgan bien, para vivir con agrado al Señor. Hay que, ¿verdad? Hay una manera de vivir, no como muchos pensamos, que yo nací y hago lo que quiera y cuando parta, pues partí, ¿sabes? No, ese no es el orden por el propósito por el cual el Señor entregó su vida por nosotros. Y pues nunca le servimos al Señor, nunca nos llevaron a una iglesia, que añadiendo a que éramos tres jóvenes, ¿verdad? Con nuestra mamá, luchando por nosotros, sin un padre, con un padre ausente, pues tampoco nos educaron en lo que es el amor del Señor.
6: Sí, no, que ya hay muchos factores que están en contra de uno. Son unos jóvenes, son unos niños. Esta figura paterna no existe, ¿verdad? Para darle el ejemplo, para llenarlos de amor, porque muchas veces hablamos del que el papá, que es el que disciplina, el que corría, pero hace falta el amor de papá, claro. Hace falta esos abrazos de papi, hace falta. A veces cuando uno saca una bola para jugar y que papi te vea,
4: no,
6: mira.
4: Y uno como niño no lo entiende al momento, pero cuando te apuntan en un deporte y tú ves a tus compañeros con papá, con mamá, y tú te llevó tu tío, claro. Tu mamá te llevó, pero te tuvo que dejar porque tienes que llevar a tu otro hermano a otra práctica. Y ahí es que tú empiezas como que a crear conciencia y entender que la presencia de un padre es fundamental en una familia, porque aunque somos niños no lo vemos, pero por dentro va marcando poco a poco, y ahí poco a poco es que uno verdaderamente se va hiriendo sin darse cuenta por la inocencia de niño.
6: No, y se va dando cuenta lo importante que es esta figura paterna en la crianza, y entonces ahí es que entra entonces la parte antagónica que se aprovecha, ¿verdad? De esta ausencia, se aprovecha de este sentir, de esta emoción, Y yo creo que ahí el enemigo toma ventaja para crear una rebeldía en cada uno de nosotros. Y Michael, entonces se van criando y mami luchando, ustedes tres. Y tú te dabas cuenta la lucha de mamá, que estaba haciendo un esfuerzo por sacarlo hacia adelante.
4: Claro, sí mismo es. Cada día. Y aunque ella no lo hacía notar, pero uno ya mientras va creciendo, 13, 14 años, ya no es lo mismo cuando tenía 8, 7, que todo era felicidad, porque por la inocencia uno no entendía, pero ya a los 13, 14 años, ya uno va viendo, ¿verdad?, el sacrificio que mamá está haciendo, porque está sola, y aunque ante sus hijos se muestra fuerte, pero cuando está en la habitación, ¿verdad?, uno escuchaba cómo, ¿verdad?, lloraba en silencio para que sus hijos no la escucharan, no la vieran débil. Y marca, sinceramente marca. Y parte de mi historia de un pasado viene desde ahí.
6: Sí, de ahí el origen es que siempre va a haber un suceso en nuestras vidas que nos va a poner vulnerables, nos va a poner sensitivos, sensibles. Y cuando hablo de sensible es sensible a la rebeldía, a lo que estábamos hablando. Porque, y hablamos de estas cosas así para identificar, y la mayoría de las personas que se han sentado aquí, todo ha comenzado a esa edad. Y lo dijiste bien bonito y bien claro, que hay una inocencia, que todo es alegría, todo claro. Es juego, todo es comer, jugar y dormir, y estudiar, pero todo es una fantasía, ¿verdad? Una inocencia, todo es tranquilo, pero luego uno llega a una edad en que te estás dando cuenta de la realidad. Pero la primera realidad es que pues, papá no está. Pero también te estás dando cuenta en una realidad que está el pecado, la maldad, los pensamientos contrarios a lo que uno está expuesto, los deseos que uno tiene también como hombre, como joven, todo este desorden que la gente le llama desorden hormonal. No, es que te estás dando cuenta en el mundo que estamos viviendo. Ya esa inocencia se nos va, pero hay una maldad terrible. Hay algo que tú dices, pero ¿qué está pasando? Más las heridas. Pero vemos que vas creciendo. Ves a mamá, ¿verdad?, tirando para adelante, ves a mamá que se esfuerza por hacer el bien, y ya tú estás creciendo. A esa edad más o menos que te estás dando cuenta que estás abriendo la mente, tenías 12 a 13 años.
4: Por ahí, 12 a 13 años, sí.
6: Y me comentaba que ahí fue que empezó todo, que en la medida que me puedas contar.
4: Porque tras que está papá ausente, mamá está sola, yo soy el del medio. Mi hermano mayor, él me lleva 2 años. So, mi hermano mayor, por malas decisiones también, cae en un hogar. So, ya viene cayendo la responsabilidad de lo que es mi hermanito sobre mí. Y está mi mamá, está mi hermanito y estoy yo. So, que ahora también, tras que mi papá no está, y está esa rebeldía que ya uno como un joven de 14 años, que ya tiene conciencia y sabe lo bueno y lo malo, pues dice, ok, estoy rebelde con la vida porque papá no estuvo aquí. Pero ahora mi hermano también no lo tenemos presente,
6: y
4: cerca.
6: Y el hermano se convierte en este ejemplo a seguir.
4: Exactamente, exactamente. Y ahí es que empieza a surgir ese coraje con la vida. Porque como te había dicho, no nos criaron en la iglesia. Yo no soy reconciliado. O sea, yo soy nuevo convertido, para la gloria de Dios, desde el día en que me entregué al Señor. Pues, ¿qué pasa? Con ese coraje, uno dice, pero ¿y por qué no está? ¿Y por qué ahora mi hermano se fue? Y ahí, a medida de ya de esos 14 años, para 15, ya yo voy entrando a lo que es la high. Claro. Porque yo me moví para una escuela que tú adelantas. So, ya desde que era noveno grado hasta grado 12, ya tú podías entrar desde noveno grado. So, uno dice, ya yo quiero salir porque yo necesito trabajar. Sí. Mamá sola. So ahí yo me muevo para la escuela, para adelantar, y ahí es donde empieza me abro al mundo como tal. Y ahí es que yo empiezo con al coraje que yo siento, como con las decisiones que yo tomaba, como a desquitarme. Y ahí es que empieza la juntilla y esas cositas así.
6: Uno siempre trata como que de culpar a alguien o a algo.
4: Sí, buscar algo como para uno sentirse ahí tranquilo, como que aliviar el dolor.
6: Sí, botar el golpe, botar esa rebeldía. Y esto pues estaba causando en ti ese dolor, esta conducta. ¿Cuándo tú sientes que comenzaste a cambiar y dijiste, wow, ya yo estoy cambiando?
4: Pues mira, cuando yo llegué a la high, pues ahí es donde tú te encuentras de todo. Y ahí me hablaron de una pastilla. Y yo dije, está bien. Pues curiosamente, ¿verdad? Como joven, me dio con probarla.
6: Perdona que te pregunte, ¿qué te dicen? Que yo lo sé, una pregunta retórica. ¿Qué es lo que te dicen esta pastilla? ¿Qué hace? ¿Qué te va
4: sí,
6: a hacer?
4: Sí, cuando te la presentan, Nacho, bébete esto, que esto te relaja, Nacho, te sientes el cuerpo, ¿sabes? Nacho, tú estás sedado
6: sí,
4: y te olvidas de todo. Y ahí es que uno curioso, uno dice como que, pues, espérate, ¿verdad? Y pues ahí fue que yo comencé con una pastillita y poquito a poco, pues cuando venía a ver, ya me estaba viendo tres, cuatro. Y te empieza a gustar por los efectos que causa, y tú dices, ya, che, es verdad, me olvido de que papi no está, me olvido de que ahora mi hermano está en un hogar, esto todo es
6: y fluye,
4: el
6: fluye
4: presente el día. Y vamos a fluir para pa lo que venga. ¿Qué pasa? Que de ahí, cuando ya estoy con la pastilla, probo por primera vez la marihuana, y todo fue por un vacilón. Un día sí, yo lo hago hoy, y pueden pasar 2 semanas, 3 semanas, y no lo hago. O sea, yo lo hago hasta que poco a poco me di cuenta que ya, ¿sabes? Ya no se había convertido en un vacilón. Ya era algo rutinario, que ya yo dependía de eso. Y cuando yo, por ejemplo, hoy no lo quería hacer, y sentí cómo el cuerpo me lo estaba pidiendo, ahí yo dije, espérate, que algo está pasando aquí. Y una de las decepciones más grandes de mi vida es cuando mi mamá se entera. Cuando mi mamá se entera, yo no quería ni pisar el hogar. Porque yo dije, ¿sabes? Es una decepción para ella que mi hermano fue para un hogar. Ahora su hijo del medio se entera que está, ¿verdad? Consumiendo sustancias, ¿sabes? Y fue una decepción bien grande que cuando yo la pienso, ¿verdad? Me da sentimiento porque, sabe, una madre siempre va a querer lo mejor para sus hijos, y más cuando tuvo una historia donde papá no estuvo.
6: Sí, más cuando tú ves que se ha esforzado, que ha sido cuesta arriba para sacarlo hacia adelante, y uno comete estos errores y estas decisiones, luego uno se da cuenta que, yo no quiero que mami se entere. ¿Por qué? Porque la voy a herir, la voy a hacer sentir triste, no le quiero romper su corazón, pero lamentablemente en la Biblia bien claro dice que todo lo oculto va a salir a la luz y que nuestro pecado nos va a alcanzar. A veces uno dice, no, siempre por algún lado va a explotar, y ya mamá se da cuenta. Y te da cuenta por tu conducta, por los olores.
4: No, porque se enteró por, ¿verdad? Por las personas, como que mira, esto vi a fulano raro, o mira, vi a tu hijo con tal persona, con aquel. Hasta que llegó el punto que investigó y pues se dio cuenta que era que estaba consumiendo.
6: Sí, uno empieza a hacerlo oculto, ya uno lo hace después, sí. Ya público, y la gente nos ve, la gente conoce.
4: Así mismo es.
6: A la familia. ¿Cómo fue ese momento que tu mamá te confrontó, que te dijo?
4: Pues mira, esa es la cosa, que como yo rebelde, yo lo que hacía es que cuando llegaba a la casa, yo trataba de llegar cuando ella ya estuviera durmiendo. Porque esa era otra, éramos 3 varones solos, pues ella a veces se amanecía esperando que uno llegara, pero llegaba el tiempo que pues obviamente se cansaba y pues ya, o sea, ya sentía que ya no podía. Y el día que ella me confrontó, me lo dijo, o sea, estoy triste, me siento decepcionada, ¿sabes? Y me duele. Y uno como joven, ¿verdad? Siempre cuando uno está en esa etapa de la juventud, para uno los panas son los que tienen la razón, y todos eran los panas. Y nada, no, es que tú no entiendes, es que tú no sabes. Y le cuestionaba a ella, y no, los panas son los que tienen la razón.
6: Y hacerle ignorancia ahí, y lamentablemente, y qué bueno que compartamos esto, porque esto es muy común.
4: Así mismo
6: es. Se ha hecho muy común, es algo que está sucediendo hoy día, es algo que incluso ahora mismo hay padres conectados ahí que dicen, me está pasando lo mismo, e incluso pueden haber jóvenes conectados y van a decir, es verdad, me pasa lo mismo, y vemos a qué, vemos a esta persona que nos quiere dirigir, que nos quiere corregir, la vemos mal. Siempre vemos a la persona que nos quiere ayudar, o que la que verdaderamente, porque el que nos ama verdaderamente nos va a corregir siempre, sí, nos va a ayudar.
4: Es como dice la palabra, el padre, ¿verdad?, que ama a sus hijos, ¿qué hace? Corregirlo. Así que, ¿verdad?, siempre ellos, los padres, cuando buscan, le dan un consejo a los hijos, a nosotros, no es por mal. Ya ellos, o quizás pasaron por esa situación, ya ellos lo vivieron. Pero la ignorancia de uno como joven, lo que uno le dice, ah, déjame vivir, ya tú viviste, es mi experiencia, deja que yo me dé con la piedra, y los panas son los que son.
6: Sí, porque cogemos el consejo erróneo, empezamos a coger el consejo y de personas que a lo mejor no son malos, pero están pasando por lo mismo o peor. Entonces tuve que nos reunimos antes, porque yo pasé lo mismo, yo me iba a fumar para salirme, evadir los problemas de mi casa, evadir el divorcio de mis papás, evadir la muerte de mi abuelita, me iba para fumar. Y cuando veníamos a ver el grupito que estábamos ahí, estábamos pasando por lo mismo. El otro le faltaba a su papá, al otro le mataron al hermano, el otro incluso vivía en un hogar, una casita que eran como 5 en un hogar del gobierno, del departamento. Cuando tú vienes a ver, era todos con problemas. Teníamos todo el mundo situaciones y tratábamos de aconsejarnos nosotros mismos cuando fumábamos, cuando hablábamos, pero según nuestra propia sabiduría y nuestra propia prudencia.
4: Erróneamente.
6: Súper, erróneamente, porque éramos ignorantes. ¿Cuál es el consejo? Pues en tu caso, que sé que en el mío también es mucho, ha dicho, pues, no, vete esto, fuma, vamos a fumar un poquito más para que entramos unos 2 palitos, entramos por una
4: vueltita. Vamos a janguear hoy.
6: Vamos a janguear para despejar la mente. Un lema que se dice que vamos a ahogar las penas. De hecho, estamos estresados, unos drinkcitos para bajar el estrés. Y esto es una conducta que se ve sin darnos muchas veces cuenta que lo que estamos abriendo son puertas espirituales, puertas que después se nos van a hacer difícil cerrar. Entonces ya estás metiéndote en este mundo con los amigos, fumando, mamá se da cuenta. Y lo más terrible es que me puedo hablar por ti, que ahora ese sentido de culpa de que hería mami te pone como que más rebelde, chot.
4: Sí, no.
6: Pensamiento contrario.
4: Ya ahí, ya mami lo sabe. Yo dije, pues ya no me importa nada. Ya la persona más importante para mí, ya se había enterado que ya yo estaba por ahí fumando, ya la decepcioné. So, ya era más coraje que yo tenía. So, de yo consumirla, ya yo pasé a otra etapa. Ya yo estaba distribuyéndola, experimentando, quiero hacer chavo en la calle.
6: ¿Y por qué hace falta?
4: Sí, quiero hacer chavo en la calle, quiero ver cómo se mueve esto. Y lo que empezó con una pastillita, terminó con, ¿verdad?, con un fili de marihuana. Y no tan solo eso, sino ya yo comencé a ir moviéndome por la calle. Lo que es, ¿cómo te puedo explicar? Los distintos puntos de droga, claro. y buscando aquí y buscando allá, buscando mejor suplidor, como uno dice, esta me la dejen tanto y hacer contacto, hasta que poco a poco, ¿verdad? Cuando vine a ver, yo dije, ya yo estoy metido de lleno, ya aquí, ahora qué yo voy a hacer aquí ahora.
6: Ahora con los contactos, a hacer dinero, ya no la estás consumiendo. La está distribuyendo y entonces empieza ahora la película.
4: Así mismo es.
6: Empieza una película porque lamentablemente pues la calle te da cierto poder, te da cierta fama, ya tiene, ¿verdad?, dinerito, ya estás cómodo, ya puedes hacer lo que te da la gana, puedes comprar lo que tú quieras, empieza que un personaje ahora a crearse. Y el personaje se crea según lo que tú eres y lo que estás pasando. Empieza el personaje, empieza la distribución. Entonces ahora, ¿quién me aguanta?
4: No, y uno piensa que está en la película porque fue al mall y se compró una combi, o tengo, ahorita voy a hablar con una nena y la voy a ver, y la voy a buscar, y voy a costear, y cuando uno viene a ver, ¿sabes?, son mentiras de Satanás, ya el enemigo ya te tiene como marioneta, sin tú darte cuenta.
6: Si es vanidad, te estás dando cuenta que es vanidad, pasa con unos tatau.
4: Sí, te está llenando los ojos.
6: Exacto. Nos estamos viviendo por vivir, por los placeres de este mundo temporero, y empezamos a fluir, empezamos a caminar, y reconocemos que nos hacemos daño, pero como estamos tan heridos,
4: el coraje,
6: tan rebelde,
4: la culpa, exacto.
6: No nos importa nada. Luego que estás viviendo en este mundo, en algún momento de esa vida, ¿escuchaste algún culto? ¿Alguien te habló?
4: Pues mira, lo más curioso es que yo nunca le había servido al Señor, pero sí sabía que había un Dios, pero no lo conocía, ¿sabes? Y aunque no lo conocía, siempre sentía dentro de mí ese respeto. Yo nunca le servía a Dios, pero yo oraba, sin saber a qué yo lo oraba. Simplemente yo, cuando yo lo oraba, yo salía tranquilo. Y a veces cuando se me olvidaba, yo me sentía hasta como que, diache, me faltó algo hoy. Y yo oraba sin saber a quién yo le estaba orando. Yo siempre escuchaba de un Dios. Yo no sabía quién era Jesús, yo no sabía qué había hecho Jesús, si murió por nosotros, nada de eso. Y cuando yo escuchaba un culto por ahí, y yo estaba con mi amistad y estábamos reunidos, ¿verdad?, para fumar y eso, yo siempre les decía, no vamos a prender aquí, vámonos. O sea, por respeto. Escuchaba un culto y yo no, ¿sabes? Yo sin saber, sin conocer, pero había algo dentro de mí que me hacía sentir como que, no, hay que darle un respeto. Y aunque no escuchaba el culto, pero cogía, igual cuando iba con un carro y tenía la música alta y pasaba por una calle, un culto, bajaba el volumen y no lo entendía. De verdad no lo entendía, pero siempre, aunque nunca le serví, siempre sentí ese temor ahí, sin saber a qué.
6: Por eso la Biblia dice que el principio de toda sabiduría es el temor.
4: El temor, exacto.
6: Y es un temor de reverencia, no es de miedo.
4: Así mismo es.
6: Sino de una reverencia, un respeto.
4: Un respeto.
6: Y eso yo sé que luego es lo que Dios ve en ti. Ve, porque acuérdate que Dios ve todo. Dios uh-huh. sabe los corazones. Dios dice en la Biblia que Dios juzga hasta las intenciones de los corazones. A lo mejor tú vas a hacer algo bueno, pero él ve la intención tuya. La
4: intención del corazón.
6: Y una de las cosas que conmueva a Dios es un corazón temeroso a él, un corazón, ¿verdad?, que le respete, que le dé su lugar aunque no le conozcas, aunque muchas veces, y a mí me pasaba lo mismo, yo muchas veces hacía un culto y si estaba la música alta la mandaba, la chovara. Mira, a veces estaba en el punto y una vez vino un predicador y me dice, porque me conocía a Diego, voy a hacer un culto aquí en el caserío. Y yo, dale para abajo, ¿entiendes? Yo le digo a los muchachos, no, pero no es que Dios me dijo que lo hiciéramos aquí en el punto, para cerrarlo. Y yo digo, pero varón, eso es difícil. Yo soy aquí, ¿verdad? Alguien que, pero aquí hay gente que mandan. Yo le puedo decir a ellos, a ver. Uh-huh. Y me acuerdo que yo vine bien atrevido porque yo decía, ¿cómo yo le voy a decir a los líderes?
4: Vamos a cerrarlo.
6: Y alguien me dijo, pero el temor a Dios me llevó a mí, llevar esto a ellos. Y decirle, mira, está pasando esto, fulano de tal me dijo que quiere hacer un culto. La problemática es que quiere cerrar el punto, lo quiere hacer en el punto. Y decía yo, pero es imposible. Y yo digo, yo no quiero faltar el respeto. Yo le propongo que muevan el punto para allá y abran el otro portón, por lo menos hoy. ¿Por qué? Hacho, con las cosas de Dios yo no me meto. Yo les digo a ellos. Y ellos me dicen, yo tampoco me meto con las cosas de Dios. Dale, olvídate, cierre el punto.
4: Mano.
6: Me metan mano y que hagan el culto ahí, olvídate.
4: Amén.
6: Esas cosas, muchas veces, Dios las ve, aunque, ¿verdad?, aunque después yo seguía haciendo lo mismo, pero son cosas, son misterios de Dios que ahora lo entendemos, que Dios estaba tratando con nosotros. Y lo vemos, tú orabas, lo mejor oramos, Dios mío, cúbreme, guárdame, y uno con material para
4: ver. Sí, Señor, cuídame hoy esto. No, hasta para ir a hacer lo malo.
6: Fechoría, exacto.
4: Señor, cuídame, guárdame. Y uno va, ¿verdad?, con una diligencia, con malos pensamientos. O, Señor, voy a ir para allá abajo, esto, que los guardias no lleguen, que no se tiren, ¿sabes? Pero uno sentía ese como que había alguien que sí te podía cuidar, que te podía, ¿verdad?, guardar. Y ignorantemente, pues uno, hasta para lo malo.
6: Sí, la manera incorrecta, pero era la ignorancia, sí, que lo hacíamos. Pero lo que quiero decir es que vemos cómo Dios trabaja y cómo Dios toca esos corazones.
4: Así
6: porque ya empieza todo ahí.
4: Sí.
6: Luego vemos que ya está tratando contigo. ¿Por qué? Porque se está dando su lugar a Dios. Bajar la música, vamos, nos fumemos aquí. Uh-huh. Yo me acuerdo que a veces Semana Santa yo no hacía nada, uh-huh, ¿verdad? Por el temor.
4: No, y a veces yo sentía acá, yo decía, Señor, yo me siento especial. Sí, o sea, sí, a veces sí. Yo estaba solo. Yo soy una persona que mayormente estoy solo. De verdad, desde que pasé las situaciones que llegué a pasar. Y a veces yo me sentaba solo en los banquitos, en el dogado y eso, y yo me ponía a pensar y yo decía, Señor, ¿sabes? Tú tendrás algo conmigo porque, ¿sabes? Por cómo yo me siento, el respeto que yo te doy, pero yo no, ¿sabes? Yo no te conozco. Y a veces yo me sentía hasta especial porque veía la conducta de los de mi alrededor, pero como que no les importaba nada. Y siempre era yo el que no, si hay un culto aquí, nos vamos. Si hay que pasar por una calle, y siempre con un respeto a los cristianos, a las personas mayores, ¿sabes? Un respeto que con ellos, ¿sabes? No, hasta ahí.
6: Y me pasaba lo mismo. Me acuerdo que muchas veces yo vengo a un residencial que no existe ahora, que era Torres de Sabana, y muchas veces hacían los cultos, se han llamado, y yo escuchaba el culto y de repente pasaba. O sea, que en verdad era Dios tratando con uno, y siempre había como que me llamaba la atención el evangelio, aunque tenía miedo, tenía cosas, era Dios tratando con uno. Y lo vemos en tu caso, que el evangelio, aunque tenía miedo, tenía cosas, era Dios tratando con

0: a buscar a donde yo me estaba quedando, porque ya yo no vivía con mi mamá, pero vivía en la misma urbanización. Pero donde yo me estaba quedando, llegó una guagua, ¿verdad? Como con cuatro personas enmascarados y preguntaron por mí. Y Dios luego me habló de eso, que más adelante, ¿verdad? Te lo testifico. Y ahí siguieron surgiendo situaciones. Una vez estaba en ese mismo hogar y separaron a los de la ventana y me mandaron, ¿verdad? Me
1: Sí, de
0: tiró, exacto. Nunca llegué a, nunca tuve un impacto de bala. También tuve otra situación en la que todas estas situaciones llegaron a pasar con personas que antes estaban al lado mío.
1: el que siempre es la misma historia, nunca
0: Al
1: acaba.
0: lado mío, las personas que me llegaron a mandar, a buscar, y sucedió también que las personas con las que estaba sentado, para yo en esa noche darme un filo de marihuana, le habían puesto veneno adentro. Y ya yo estaba notando la movida. Y siempre me lo daban a mí, porque como yo lo hacía bien rápido y qué sé yo, pues siempre era yo el que enrolaba, el que hacía todo. Y esa noche, pues lo hizo lo otro. Y después eran personas que como que no tenían pa todo el tiempo, o sea, cuando tenían, aprovechaban y eso era hasta que le explotara el cerebro. Y esa noche yo noto que como que ninguno quiere de esto, el otro lo está aguantando un
1: Y
0: poquito
1: tú
0: más
1: veías una
0: atrapa.
1: nébula, tú veías una sospecha.
0: Y pues hasta que esa misma noche, ahí mismo, yo arranqué para el hospital y ahí los mismos médicos me dijeron, tenía tal cosa. Y ahí siguieron pasando situaciones y yo digo, ya yo estaba sintiendo que me faltaba algo más. Porque yo digo, ok, yo me muevo por la calle, no me falta nada, tengo mis cositas, si quiero algo me lo compro, pero sentía que me faltaba algo más, algo más. Y ahí yo vengo y me voy para Estados Unidos, para Conérico, para poner, ¿verdad? Yo dije, ya yo como que me estaba cansando de la vida que estaba llevando, pero sentía que me faltaba algo más.
1: Si tú pensabas que el cambio era cambiarle el entorno, cambiarle el
0: Mi
1: lugar.
0: alrededor, mi ambiente, y me voy para allá. Y estando en Estados Unidos es que yo tengo esa experiencia con Dios que me marca, que ahí yo sigo consumiendo. Pensé que me iba, al cambiar de ambiente, iba a mejorar, me iba a un trabajo, ¿verdad? Estable, seguro y legal. Pero comienza a moverme ahí mismo, con conexiones, a seguir moviéndome. So, yo no trabajé en un trabajo legal. Ahí empecé a
1: Sí,
0: seguir
1: la misma
0: moviéndome.
1: conducta.
0: Lo mismo que estaba viendo en Puerto Rico, lo empecé a vivir allá. Pero llegó el momento en que yo empezaba. Yo decía, señor, yo vivo aquí en Estados Unidos, aquí no me conoce a nadie, yo hablando conmigo mismo, y yo, pero empecé a ver maldad, ¿sabe? Empecé a ver el mismo enemigo, el mismo Satanás en el rostro de las personas que me miraban y sentía la maldad.
1: Sí, la misma conducta que estabas viendo en Puerto Rico que te fuiste, pero lo ves allá.
0: Así mismo, y siento la maldad y sentía como que algo, ¿sabe? Algo raro dentro de mí. Yo, Dios mío, pero si yo aquí a mí no me conoce nadie, porque yo siento que me quieren matar o a hacer daño, hasta que me voy y me cierro en el baño un día. Y ahí, sin saber a qué le estaba orando, empezó a orar y empezó a orar y empezó a orar a mi manera. Y de repente me escribe una persona que es a apartada, pero sabes que los dones son irrevocables.
1: Y que tenía el conocimiento,
0: Sí,
1: tuviese tenido.
0: y Dios, pues, aunque estaba apartada, pues cuando Dios tenía que usar a esa persona, pues lo usaba. Y yo veo que esa persona me escribe por Facebook y me empieza a hablar de Dios, después de yo haber orado. Y me empieza a hablar de Dios, así de la nada. Ya me conocía de antes y me empieza a escribir. Me empieza a decir, que tú sabes que hay un Dios, que como que tú te puedes, si tú no lo tienes en tu corazón, en tu vida, tú te puedes a acostar a dormir y si no te levantas, ya tú sabes dónde tú puedes amanecer. Y me empieza a dar ese conocimiento que yo no tenía y me empieza a hablar de cosas y yo le empiezo a decir, pues mira, yo me siento de esta manera. y me está pasando.

0: Esto y veo en la cara de las personas, siento maldad y a mí nadie me conoce aquí. Y ella me dice, pues Dios, me dice, Dios está tratando contigo. Y ahí es que yo, Dios me abre el conocimiento, me da conocimiento de lo que yo no conocía. Pero yo dije, espérate, aquí hay algo. Y yo le digo, pues tú sabes qué, yo me voy para Puerto Rico, le digo. Y me dice, no, pero cógelo con calma, que eso es poquito a poco. Y yo le digo, no, yo me voy para Puerto Rico porque yo quiero visitar la iglesia. ¿Sabes? Yo nunca, en mi palabra nunca había, yo había hablado de iglesia ninguna, ni nada. Yo quiero visitar. Y me dice, no, pero cógelo con calma. Y yo, hecho, es que con, ¿sabes? Con ese conocimiento, con todo eso que tú me estás diciendo, yo siento que, ¿sabes? Dios está tratando conmigo. Y ahí es que, ahí viene. Y pues yo me voy para pa Puerto Rico. Yo me voy. Eso fue un 2 de mayo. Y lo más brutal es que, mira si Dios no estaba en el asunto, que yo no conocía a nadie allá. La persona que Dios usó para llevarme al aeropuerto fue el que me vendía la marihuana. ¿Sabes? Yo no tenía contacto. So yo dije, esta es la única persona que yo le he escrito y llega donde a mí me trae. Pues yo le escribí y esa persona llegó. Y me buscó, y la cosa es que mi vuelo salía como a las 6 de la mañana. Sobre esa persona, sin conocerme, me dijo, tranquilo, quédate conmigo, yo te quedas conmigo un rato, y más a la noche, pues yo te llevo. So que, o sea, ahí fue que yo fui entendiendo que todo lo que a mí me estaba pasando, ya Dios estaba tratando conmigo sin yo darme cuenta. Incluso que hasta usó a una persona que la que yo menos esperé, porque yo dije, él ni me conoce, ¿qué va a decir él? ¿Qué es para el aeropuerto? Y, ¿sabes? Dios lo usó y me llevó. Y yo dormí todo en el aeropuerto horas, porque, ¿sabes? Yo sentía que yo tenía que regresar para Puerto Rico. Y yo llegué un 2 de mayo. Yo llegué un 2 de mayo y cuando voy donde mi papá, que, ¿verdad? Él después de 12 años regresó a Puerto Rico. Y como él fue el que me, yo los tenía cash, él usó su tarjeta, pues cuando yo llego a Puerto Rico, él me dice, ah, ¿y cuáles son tus planes? Porque, ¿verdad? Mi papá estaba ausente, pero fue porque se fue para Estados Unidos.
1: Estamos
0: Y
1: hablando del papá que no estaba, pero
0: ausente,
1: luego
0: sí.
1: la
0: Luego,
1: relación
0: después
1: se...
0: de 12 años, él regresó, so que no es que siempre estuvo ausente toda la vida.
1: Claro.
0: Quiero recalcar eso. Él luego llegó y aunque está ahí, pues no tenemos esa relación
1: Sí, ya estabas que ya estaba más grande.
0: estable, ¿sabes? Simplemente pues sé que mi papá vive aquí, pues ¿me entiendes? Uno pues tiene ese tacto. Y pues cuando él me dice, ¿y cuáles son tus planes? Porque ya él sabía los rebeldes que yo estaba por ahí, ya estaban cansados de mí. Y me dice, ¿cuáles son tus planes? Y yo le digo, yo quiero visitar la iglesia. Y él se quedó sorprendido y él me dice, oh, ¿sabes que yo te apoyo? Y dicho y hecho, empecé a visitar. Y como yo no conocía, yo iba, visitaba, qué sé yo, un día iba y era una escuela bíblica, yo no entendía qué
1: Claro,
0: era eso.
1: uno está perdido,
0: Estaba
1: exacto.
0: reunido con unos jóvenes y dando una clase y yo como que esto no es lo que no entiendo, esto no es lo que yo estoy buscando. Pues salía y seguía fumando y volvía y visitaba y salía fumando. Hasta que llegó un domingo y me dio con ir, me levanté temprano, lo que nunca, yo me levantaba a las 3 de la tarde, 2 de la tarde y me levanté temprano y dije, voy a ir para el culto. Que había culto temprano. Y yo llegué un 2 de mayo, eso fue un 16. Cuando yo con mente de ir para pa visitar, cuando llego al culto, predican, me gozo. Y ahí fue que encontré lo que yo estaba buscando. Porque cuando terminan, que, ¿verdad? Que van para la administración y no habían ni hablado y ya yo estaba al frente llorando, ¿sabes? Yo me rompí por completo y pegué a llorar sin entender y yo como que encontré como que lo que realmente yo necesitaba, que no era un cambio de ambiente, no era moverme de estado, no era de que un trabajo legal, sino que necesitaba ese amor verdadero del que predicaron, del que yo escuché, que sana, que te liberta, que te restaura y me entregué al Señor un 16 de mayo, que para la gloria de Dios, ¿verdad? Son 5 años que llevo ahí y entre alta y baja, sabe, tristeza, dolores, pero siempre firme porque sabe, Dios ha dado una palabra y Él va a estar ahí con nosotros como poderoso gigante. Y pues cuando me convierto, me dicen, ¿sabe que ahora mismo, ahora el enemigo te va a atacar por todos lados? Y cuando salgo de la puerta, la primera tentación me llama un pana mío, que ya yo no había sabido, ya yo me había poco a poco, mientras iba de visita, pues ya yo me estaba guardando como que solo, ya no pasaba con nadie. Y dicho, ese mismo día me llaman saliendo del culto, mira, vamos a fumar, qué esto y lo otro. Y yo sin esas palabras salieron solas, y le mira, yo, ¿verdad? Yo acabo de tomar una decisión bien fuerte ahora mismo, y si tú quieres, yo te puedo llevar. Y para que compre hoja o qué sé yo, y pero yo, ¿verdad? No voy a. Sí, ya yo. Lo más curioso de todo esto de Diego, que en todo ese proceso en lo que yo me convierto, yo intenté de quitarme muchas veces de la marihuana, porque ya yo ya dependía tanto de ella que cuando no tenía, ¿sabes? Yo me volvía
1: Y se
0: loco.
1: ponía mal humor, le apesta la vida a una
0: Yo no quería
1: completa.
0: saber de nada, ni de comer. A mí no me daba apetito, el escalofrío, ¿sabes? Todo, y todo molestaba. Y intenté muchas veces y nunca pude. Y ese mismo día, 16 de mayo, que yo me convertí, ¿sabes? Desde ese mismo día yo no volví. A mí no me dio ansiedad ninguna, que hay personas que dicen, no, y poco a poco, a mí Dios me quitó todo. ¿Por qué? Porque cuando yo me entregué al Señor, me entregué con un corazón, ¿verdad? Sincero, de que ya no aguanto más, ¿sabes? Ya yo encontré que tú eres quien me puede sacar de aquí, y desde ese día yo no volví a consumir y ninguna sustancia hasta el sol de hoy, gracias a
1: ¿Tú
0: Dios.
1: sabes qué me llama la atención cuando el Señor Jesús dice, si alguno tiene sed, venga a mí y beba de esta agua que yo le daré? Y yo sé que en mi testimonio, por el tuyo ahora en específico, tú quisiste cambiar por tu propia fuerza, quisiste cambiar de entorno, sabía que necesitaba algo, habías probado diferentes aguas para saciar esa sed, diferentes tipos de agua para saciar la sed, y no fue hasta que probaste el agua que el Señor te ofreció, que verdaderamente te quitó la sed.
0: Así mismo, yo busqué
1: Porque tú mismo
0: soluciones.
1: buscaste, exacto, buscaste alternativa, una solución, pero no buscaste beber esa agua que es la que nos pasó a todos nosotros. Me pasó a mí, le pasó a la mayoría de los que estamos trabajando aquí y le ha pasado a la mayoría de los que hoy le sirven a Dios e incluso le puede estar pasando a alguien ahora mismo. Ya, es verdad.
0: Así
1: Yo
0: mismo.
1: intento cambiar por mi propia fuerza, no puedo.
0: No puedo.
1: Yo intento cambiar el entorno y sigo con lo mismo y hago esto. Y eso no va a cambiar hasta que tú no bebas de esa agua que el Dios nos da, que el Señor nos da, que salta para vida eterna, que dice la Biblia que cuando bebamos de esa agua serán como ríos de agua viva
0: Así
1: en nuestro
0: mismo.
1: interior.
0: Y nunca más aprendemos a ser.
1: Y no vamos a tener sed. No hay necesidad de volver para allá. Luego hay unas etapas que vamos a ir fortaleciendo ciertas áreas.
0: Claro.
1: Vamos, eso se va llevando a cabo mientras sigamos perseverando, porque la Biblia dice, el que persevera hasta el fin, alta y baja, pero la victoria está y donde todo puede cambiar o mejorar es que sigamos perseverando. Entonces vemos en tu caso que decidiste ir al Señor, beber de esta agua, vienen las tentaciones, pero hubo un cambio directamente o completo. De adentro para afuera, ya no tengo deseo de seguir fumando, ya no tengo deseo. Ahora empieza una nueva vida.
0: Una nueva
1: Ahora
0: vida.
1: tú ves cómo el Espíritu Santo empieza a organizarte.
0: No, yo sentí que yo nací de nuevo.
1: Amén.
0: Yo, ¿sabes? Yo he escuchado personas como han testificado de esto mismo y lo doy por hecho. Yo hasta empecé a ver la naturaleza y yo la empecé a, yo decía, wow, qué lindo esto.
1: Valorarla.
0: A, yo valoraba hasta las nubes, yo decía, ¿sabes? Veía todo diferente. Y yo decía, cuando escucho personas que testifican de eso, yo he dicho, gloria a Dios, porque realmente es verdad. O sea, cosas pequeñas que tú das por insignificante, cuando Dios te hace nueva criatura, ¿sabes? Hasta la naturaleza, tú empiezas a ver distinta y valorar. Y Dios empezó a ir moldeándome y moldeándome, gracias a Dios, en cuestión de la sustancia, trabajó de una manera, porque Dios trabaja,
1: Claro.
0: ¿verdad? De forma distinta con cada persona. Pero yo sentí que realmente yo me entregué al Señor de corazón porque yo empecé a escribirle a cada persona que yo tenía problemas. Y yo le empecé a pedir perdón. Yo le pedí perdón a mi mamá, le pedí perdón a mi papá, incluso a personas que no le tenía que haber pedido perdón pensando yo, porque yo no le hice ningún mal. Yo le empecé a pedir perdón porque yo decía, yo quiero estar bien con todo el mundo. Yo la paz que yo siento Yo no quiero que nada me lo interrumpa. Y yo empecé a escribirle a personas que tú llegas a tener problemas y las personas me aceptaban el perdón e incluso terminaban hasta llorando porque no podían creer, o sea, el cambio que Dios había empezado en mí. Porque quizás esas personas sí habían conocido a Dios anteriormente, pero se apartaron. Y ver cómo Dios me sacó desde el ambiente, de la vida, del lodo, ¿verdad? Donde yo estaba, y ver cómo yo fui a donde ellos, humillado, ¿verdad? Pidiéndole perdón porque me había entregado a Dios, al Señor, y que quería estar en paz. Incluso sin yo darme cuenta, ya Dios estaba marcando corazones.
1: Qué lindo, porque yo sé que una de las cosas que la mayoría hemos pasado es eso. Cuando nos convertimos a Dios, nos sentimos tan arrepentidos de la vieja criatura, de los errores que cometimos, del pecado que hicimos, del daño que en cierta manera pudimos haber hecho. Y una de las cosas que me testifican muchos, y lo verdad, lo doy al lugar, es eso mismo. Empezamos a llamar a las personas que le hicimos daño. O sea, perdóname, falta de respeto, perdóname. Yo me acuerdo que yo tuve que llamar a alguien que le hizo un daño, y tuve que llamar y buscarle a esa persona, y me insistí en que me cogiera el teléfono o poder hablar, porque le había hecho algo fuerte en el mundo y necesitaba como que me perdonara, o por lo menos yo le iba a intentar. Si no me perdonaba, yo le iba a intentar. Y yo creo que eso es parte de volver a nacer de nuevo. Y eso es un fruto bien bonito, el que estar, ¿verdad?, con todo el mundo reconciliado, buscar la paz con todo y estar tranquilo. Y como que era una etapa de cerrar ciertos capítulos o pasar una paz en nuestras vidas. Entonces, Michael, pediste perdón, ya estás viendo que estás cambiando, pediste perdón a mami, que fue la más que le hicimos daño, todo esto. Vemos cómo aún así, mientras tú pides perdón, Dios se está glorificando, Dios te está usando ya como instrumento. Y ya te estoy utilizando.
0: Incluso yo le pedí, yo me empecé hasta a pedir perdón a mí mismo porque por rebeldía
1: Claro.
0: y por coraje, yo tengo tatuajes en mis brazos, o sea, el pecho, tatuajes, porque entre el dolor y la culpa y toda la rebeldía que yo sentía, yo cuando me hice mi primer tatuaje, yo sentí que con ese dolor yo empecé a aliviar
1: Exacto.
0: mi dolor.
1: Sí, a votar.
0: Y después cuando yo me entrego al Señor, que me miro al espejo, yo me empecé a pedir perdón yo mismo porque yo dije, ¿sabes? Todo fue causa, no fue por gusto ni por placer, fue por una ignorancia, ¿verdad? Y me empecé a pedir perdón y a pedirle perdón a Dios, perdóname, Señor. E incluso yo hasta le he orado a Dios, Señor, porque yo sé que tú tienes el poder, que un día yo me levante y no tenga tatuajes
1: Gloria.
0: ninguno. Y porque me he menospreciado
1: Sí,
0: bastante
1: sí.
0: en el camino, pero Dios se ha encargado, ¿verdad? De diversas maneras de hablarme de mis marcas. Y gracias a Dios, lo que quizás yo veo como poco, las personas que me rodean, eso ha sido la evidencia del poder, ¿verdad? Que el Espíritu Santo tiene de convertirnos, de cambiarnos. Y aunque yo, ¿verdad? Me he menospreciado porque a veces voy a un culto y tú los ves todos limpios y sin nada. Yo digo, diache, me van a mirar así, me van a mirar de tal forma. Pero Dios se ha glorificado, ¿verdad? De una manera bien bonita. Simplemente por cosas que yo doy por poco, Dios las hace grandes y ¿cómo te explico? Hasta por eso mismo yo me pedí perdón cuando me convertí nuevamente, de verdad.
1: Sí, uno, eso pasa a la mayoría de todos nosotros, ¿verdad? Y los muchachos que venimos así de la calle nos pasa mucho. Luego va a venir eso mismo, el menosprecio de nuestro pasado. En tu caso, ¿verdad? Vemos las marcas, muchas de esas marcas que tú lo testificas fueron por rebeldía. A lo mejor muchas de esas marcas tienen un mensaje oscuro. Uno rápido empieza a ponerse cara. A veces, ¿verdad? Tatuajes de cara fea o de otras cosas, unos símbolos, una loquera que uno comete. Y es bueno tocarlo, ¿por qué? Porque hay muchos que hoy día están en ese mundo, marcarse, y cuando te vienen a ver, no saben lo que están
0: No
1: haciendo.
0: saben lo que están haciendo.
1: Y luego que uno se convierte, gracias a Dios, yo no me marqué, me gustaba marcarme, siempre quise marcarme el cuello y las manos. pero nunca lo hice por mis abuelos,
0: Okay.
1: por el respeto
0: El
1: a ellos.
0: respeto.
1: Nunca lo hice y después pues, se me quitó eso. Que sabrá Dios y no sabrá Dios, estuviese seguro que estuviese arrepentido ver un poco las marcas.
0: Claro.
1: Es algo humano, aunque Dios, ¿verdad?, te ha cambiado y son cosas que Dios las va a dejar ahí para eso mismo, para glorificarse
0: Claro.
1: y Dios no la tome en cuenta. Pero sí, que en nuestra humanidad me hubiese sentido así porque hay cosas que yo digo, wow, estas cosas que yo hice me avergüenzan. Pero yo sé que todas estas cosas Dios se glorifica y se está glorificando. Porque hoy tenemos un joven, ¿verdad?, que está con la decisión de servirle al Señor a tu edad, que hoy día hay muchos jóvenes batallando, hay muchos jóvenes que están yéndose para el mundo, yéndose para todo lo que le está ofreciendo el enemigo. Pero tú, sin embargo, tú decidiste cambiar, tú decidiste dar la oportunidad a Dios, estás viendo la mano del Señor, estás viendo cómo Dios te se ha glorificado. Sinceramente, ¿vale la pena servirle a Dios?
0: Sinceramente, si yo lo hubiera conocido antes, varón, créeme que yo no lo hubiera pensado dos veces, porque desde que yo me entregué al Señor, ¿sabe? En todas las facetas de mi vida, yo he visto la mano de Dios obrar, y si yo le puedo decir a alguien que vale la pena, de verdad que es la mejor decisión, la mejor opción que uno puede tomar, es entregarse a Dios con un corazón, ¿verdad? Que es bien importante de la forma en que nosotros nos entregamos al Señor, si nosotros verdaderamente queremos un cambio. Pero vale la pena, de verdad vale la pena servirle al Señor en entregarse a Dios.
1: Gloria a Dios, Michael. Sabes que, verdad, nos gozamos en gran manera, verdad, con tu testimonio. Te respeto, te admiro mucho porque estás metiendo mano, vas por ahí, Dios te va a ir llevando, Dios va a seguir abriendo puertas. Una de las cosas también que me gustó es eso, que estás ahí en el orden del Señor. No te desesperes. Siempre, una de las cosas que a mí me aconsejaron es mantente siempre humilde. Mantente siempre humilde, humillado a Dios. Y como dicen así, el low profile, tranquilo, que Dios va a hacer lo demás, Dios va a abrir las puertas que Él va a querer abrir, no fuerce nada, mantente siempre escuchando la voz de Dios, siempre buscando su rostro, que lo demás Dios lo va a hacer. Así que, ¿verdad? Sigue para adelante, Michael. ¿Algo más que quisiera testificar para cerrar?
0: Mira, en verdad es un consejo, ¿verdad? A la juventud, que hoy en día piensan que están en su mejor momento porque tienen su trabajito, tienen su carrito. Y es que verdaderamente es el enemigo, ¿verdad? No permitamos que lo que el enemigo nos pueda ofrecer permita que nuestra alma se pierda. Porque verdaderamente Cristo viene ya, Cristo ya está a las puertas, y mi consejo es que aunque sea de visita, aunque vayan un día de visita, yo siempre le digo a las personas que me escriben, que gracias a Dios, ¿verdad?, me escriben mucho por mi Facebook para pedirme un consejo o como yo le hice, siempre les digo, aunque sea de visita, ¿ves? Porque en el día que menos yo lo esperé, fue el día que yo salí como una criatura nueva. Y mi consejo es ese, que aunque sea un día, saquen para el Señor, le digan a Dios, y aunque no sepan cómo orar, en la manera que sea, que hablen con Dios, y si sienten que no se pueden arrodillar, acostado, como ellos sientan, pero que Dios vea que tienen la intención de que hay alguien que le escucha, que los puede cambiar, y que verdaderamente vale la pena en verdad servirle a Dios. Mi consejo es ese, que aunque sea un día. Un día que puedan ir de visita, ellos no saben lo que. Dios lo que necesita es que, ¿verdad?, que le den el permiso, porque Dios es caballeroso y Dios no entra si no le permiten entrar. Y nada más yo le doy ese consejo, de verdad.
1: No, y es bonito. Y ese también es el consejo que yo le doy a la mayoría de mis amigos, a las personas que quieren buscar de Dios, que visiten. En la Biblia dice que la fe viene por el oír la
0: La
1: palabra.
0: palabra.
1: Entonces, si queremos un cambio, si queremos escuchar cosas nuevas, o no cosas nuevas, sino si queremos escuchar predicación, palabra del reino de Dios, que vayamos a la iglesia y la escuchemos. Y yo sé que lo demás lo hará Dios en el tiempo. Ese es mi consejo ¿verdad? Y apoyo ese consejo. Así que muchas gracias, Michael. Vamos
0: Amén,
1: para adelante.
0: amén.
1: Sabes que estamos aquí a tus órdenes.
0: Agradecido, gracias.
1: En la medida que pueda, te veo con las cámaras por ahí. Sabes que
0: Sí.
1: me tira, qué bueno. Que también te decidas por este mundo de la fotografía y la videografía. Así que sigue hacia adelante. Puedes contar con nosotros. cualquier consejo, sabe que estamos aquí.
0: Gracias,
1: Así que
0: gracias.
1: para adelante, llévense a Michael en oración, todas estas
0: Agradecido,
1: personas, ¿verdad?
0: amén.
1: Son guerreros y guerreras, tállenlo en su rodillita para que lleven a Michael en su oración y lo presenten a Dios para que el Señor se siga glorificando en él. Así que gracias, Michael, gracias también a cada uno de ustedes que estuvo conectadito a este programa que se llama Es necesario que testifique, que va por Maranata 911. Dios te bendiga y Dios te guarde.
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adorándote, Señor. Gracias, Jesús. Si puedes adorarle con todas tus fuerzas. Oh, gracias, Espíritu Santo de Dios.

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17: Yo me sentía un adicto, yo me sentía un deambulante cualquiera, porque a lo mejor a ella yo le decía que era un poquito, son $10, son 20, no era así. Yo iba al punto de droga a capear $100 en cocaína, ¿ves? Que entonces ella no sabía la magnitud de eso.
18: Tuvimos un culto en mi casa y no nos convertimos. Y recuerdo que el pastor y el copastor tocaron a la puerta de mi casa. Estamos aquí, quiero aceptar al Señor. Y ya yo tenía el cumpleaños de mi última nena ya formado. Estaban las cervezas compradas, ya estaba el party comprado. Y yo decía, si yo me convierto, ¿qué voy a decir?
17: Yo le dije, no te preocupes que yo voy a llegar a la casa temprano, se acaba el juego y vengo. Mentira del diablo. Yo llegué a unos niveles ya que tenía amistades que no tenía ni que gastar dinero. El enemigo había estructurado un buen plan, ¿verdad?, para con mi vida. Ese día se acabó el juego. Yo me fui de en casa del suegro. Llegué a las 5 de la mañana a mi casa. Ella estaba afuera esperando que yo llegara. Tuvimos una discusión. Pero ese día pasó algo muy, muy, muy extraño en mi vida.
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19: Dios bendiga esa linda audiencia que está conectadita ahí en Maranata, lo es 11 TV, y este es su programa, Lo que Dios unió, programa que es dedicado a los matrimonios, que van a seguir escuchando las grandezas de Dios, cómo Dios restaura, cómo Dios liberta, cómo Dios vivifica, ¿verdad?, aquellos que están muertos, y donde el objetivo principal es resaltar la figura del Señor Jesucristo en las vidas de cada uno de nosotros. Así que este quien le habla a su hermano y amigo, Freddy Arnaldo Carrasquillo, junto a mi amada esposa, Mariana y Michelle Jiménez. Estamos contentos, estamos gozosos, porque en esta ocasión nos acompaña el hermano Omar y la hermana Iris. Dios les bendiga, bienvenidos.
20: Amén. Amén. Bienvenida a la oportunidad que se presenten. Sí, mi nombre es Iris Vega Feliciano, soy del pueblo de Junco, pertenezco a la Iglesia Pentecostal La Trompeta de Jesucristo. Nuestro pastor Ricardo Rivera y nuestra pastora Darly Rivera tienen el conocimiento que estamos aquí en esta tarde con ustedes.
21: Amén.
22: Dios les bendiga, mi nombre es Omar Velázquez. De igual manera, pertenecemos a la Iglesia Pentecostal La Trompeta de Jesucristo. Nuestro pastor Ricardo Rivera y Darly Rivera, y tienen el conocimiento de que estamos en este lugar.
20: Amén. Amén. Gloria a Dios. Gracias, Vela, por aceptar la invitación. Estábamos hablando un poquito fuera de cámaras y ciertamente nos gozamos de las grandezas del Señor y sé que va a ser de mucha edificación para todos esos matrimonios y esas vidas que van a escuchar, Vela, las grandezas de Dios a través de su testimonio. Y queremos comenzar preguntándole cómo se fue desarrollando, Vela, esa niñez, esos primeros años de vida en sus vidas, en sus entornos.
18: ¿Verdad? Viví una niña muy bonita, ¿verdad? Con unos padres siempre presentes, una mamá súper dedicada a sus hijos, a sus hijas, perdón. Y pues, algo totalmente normal,
20: ¿Y estaba Cristo en el hogar?
18: No, fui nacida ni criada en el Evangelio.
20: Okay. Omar.
22: Pues yo vengo de una familia de padres separados, ¿verdad? Mi mamá, pues, nos crió a... Yo soy el menor de tres hermanos en un matrimonio. Un matrimonio disfuncional, ¿verdad? Por la situación de mi papá, que pues le gustaba la calle, le gustaba la bebedera, el jangueo. Entonces, pues crecí en ese ciclo, ¿verdad? A la edad de 5 años, pues mi mamá se juntó con mi padrastro, que fue quien verdaderamente pues le ayudó a la crianza de mí y de mis hermanos.
19: Amén.
20: Que ¿verdad? Creció, ¿verdad?, tal vez sin esa figura paternal. Tal vez tenía la figura en su padrastro. Exacto. ¿Verdad? Que fue una bendición para su vida, pero, ¿verdad?, su papá biológico, pues tal vez no creció en ese, ¿verdad? No estuvo con usted en su niñez. Y le pregunto, al igual que Iris, ¿no fue criado en el Evangelio?
22: Pues mi mamá fue criada en el Evangelio, ¿verdad? Ella es una de 5 hermanas que fueron todas criadas en el Evangelio. Pero mi mamá se apartó en su juventud. Sí, no me crié como tal en el Evangelio, pero tenía unas bases cristianas, y siempre se me inculcó el temor al Señor, porque mis tías todas pertenecían al Evangelio. Y nosotros, yo y mis hermanos, íbamos como... Tengo vagos recuerdos de que íbamos a escuelas bíblicas allí en el barrio Seibano del Tejunco. Y sí, pues crecí siempre con ese temor al Señor, y por así llamarlo, esas bases cristianas, aunque el entorno de mi hogar no íbamos a la iglesia.
20: Sí, pero estaba, Dios le permitió, ¿verdad?
22: Amén.
20: Que esa semilla del Evangelio estuviera sembrada en su corazón. Uh-huh. Y qué lindo, ¿verdad? Porque hoy pueden ver los frutos de eso. Amén. Y queremos, ¿verdad?, conocer un poquito más, ¿verdad?, cómo Iris y Omar se conocen. Como yo siempre digo, ¿verdad?, ¿Cómo fue ese primer encuentro, ese primer clic, esa primera vez que se vieron?
18: Esto... No, tenemos una diferencia de edad, no es por mucho. Pero nos conocimos yo estando en la escuela y ya él trabajaba. Comenzamos esto, ¿verdad? No de la forma correcta, pero hasta aquí Dios nos ha traído.
20: Okay.
18: Porque Dios tiene unos planes que a veces nosotros decimos, ¿cómo es esto? ¿Cómo pasó? Pero no lo entendemos. Solo Él tiene el propósito.
20: Amén. Y le pregunto, ¿verdad?, ¿qué se refiere, verdad?, que no comenzaron de la manera correcta.
18: ¿Verdad? Esto, cada cual pues tenía su pareja, ¿verdad? Entonces, pues, de ahí comenzamos a una relación. Entonces, luego noviazgo y pues ahí nos juntamos a vivir, ¿verdad?
20: Sí, que comenzaron conviviendo.
18: Conviviendo. Okay. Después de 6 años fue que nos decidimos casar legalmente porque ya yo estaba embarazada, y ¿verdad? Para que nuestra hija creciera bajo un matrimonio.
20: Uh-huh. Okay.
18: Que era lo que yo escuchaba porque no tenía esa base correcta de estar en una iglesia, pero uh-huh. lo que uno escucha, pues yo decía, no, la nena tiene que estar bajo...
20: Y tenías el conocimiento exacto. de que lo correcto era eso.
18: Exacto.
20: Okay. O sea, que vemos que fue desarrollándose, ¿verdad?, su noviazgo hasta uh-huh. que decidieron entonces convivir. Convivir y después de 6 años conviviendo, entonces deciden entonces, ¿verdad?, poner en orden su uh-huh. hogar a través, ¿verdad?, del casamiento. Le pregunto, ¿en todo este tiempo estaba Cristo en el hogar?
18: No.
20: ¿No le servían al Señor?
18: No, no le servíamos al Señor. Esto... Pues un matrimonio, él siempre ha sido un papá presente, un buen proveedor, eso no hay duda, estando dentro y fuera de la iglesia. Pero sí había un desorden en nuestras vidas, ¿verdad? Porque pues nos gustaba beber, janguear, pues y eso no era correcto. Mi hija se estaba criando, la mayor, en ese ambiente, fue una niña de, ¿verdad?, lo veía normal porque yo la llevaba a casa de mi mamá y nos íbamos a janguear. Uh-huh. Y al otro día, pues mamá ya estaba bien, papá estaba bien y la buscaba y seguía todo normal. Pero no era correcto porque esto, ¿verdad? El tú vivir en esa situación, tú lo tornas como algo normal. Pero cuando tú no tienes el control de ti mismo, pues... todo se torna mal, ¿verdad? Él le gustaba beber.
20: Cuéntanos un poquito de eso.
22: Fui un poquito atrás de al principio de cuando nos conocemos, ¿ves? Yo, cuando la conozco a ella, ella tiene 17 años, yo tengo 22 años. Vengo de un barrio donde, ¿verdad? Pues crecí en todo el ambiente de lo que es la droga. Cuando la conozco a ella, yo tengo la movie en play, bien puesta. Carros en casa, en casa de mi mamá, ¿ves? Equipos de música, ya había probado de todo. Discoteca, jangueo, mujeres, ¿ves? Estoy conociendo a esta nena de que pasaba por la escuela con el bumbum y la veía frente a la escuela y me llamaba la atención. Así fue que pues no, empezamos a conocernos. Como bien ella dice, yo tenía una relación larga, de un noviazgo desde joven, de niño prácticamente, 15, 16 años, hasta que la conocí a ella, ella tenía su relación también. Cuando decidimos juntarnos, cuando empezamos la relación y a comunicarnos, yo la buscaba a ella escapada de la casa.
18: Sí.
22: Entonces eso, pues en esas escapadas, pues me fui enamorando cada vez más de ella, hasta que nos cogieron. Sí. Ella escapándose de su casa, y de esa manera nosotros empezamos a convivir. Cuando empezamos a, ¿verdad?, la relación ya de convivencia, que... todo llegó a su cauce, ¿verdad? Porque cuando uno se lleva a una muchachita de la casa, pues hay problemas, uh-huh. ¿Verdad? Con sus padres, ¿ves? Uh-huh. Cuando empezamos a organizar esa buena comunicación con su papá, que yo vengo de estar jangueando discoteca, droga, perico, marihuana, bebedera, jangueo, que yo llego a entrarme a la casa de ella, ¿ves?, a su familia, porque la familia de ella era bien parisera, demasiado de parisera, diría yo. Pero que yo veo el movimiento y el ambiente, yo me sentí bien. ¿Por qué? Porque yo, como, ¿verdad?, uno adopta como una malicia en la calle, uh-huh. y ve las cosas y los movimientos que a lo mejor una persona que no está en ese ambiente, pues no se puede dar cuenta. Pues se meneaba lo que a mí me gustaba en esos jangueos, ¿ves? Y yo veía los movimientos, yo veía las notas, pero al otro día de esos parties, yo veía que pues las parejas, las esposas, pues sabían en lo que andaba sus esposos y era un chiste. Yo dije aquí.
20: Era permitido.
22: Ahí caímos. Permitido. Ahí yo dije, contra, esto está bueno. ¿Ves? Pero eso, yo no tenía el control de darme una cerveza, no lo tenía. Yo, a ella no le gusta que yo mencione esto, pero yo me sentía un adicto. Yo me sentía un deambulante cualquiera, porque a lo mejor a ella yo le decía que era es un poquito, son $10, son 20, no era así. Yo iba al punto de droga a capear $100 en cocaína, ¿ves? Que entonces ella no sabía la magnitud de eso. Eso, ese núcleo, esa rutina de vida, yo la llevé, prácticamente no se había acabado un party un fin de semana, cuando uno ya estaba pensando y planificando el otro, ¿ves? Tan era así, yo empezaba el viernes y podía terminar el lunes llevando a mi hija a la escuela. A esa magnitud. Yo podía ir a capear el sábado por la mañana, empezar el día. Me recuerdo tanto de un amigo que sé que va a ver la entrevista más adelante, lo cual amo, que le dicen Tuni. Yo podía andar un sábado con mi esposa después de haber ido a capear porque había parir el sábado por la noche y pasarle por el lado a mi amigo que deambulaba 3, 4, 5 días y yo irme por la mañana con ese pensamiento de que lo vi a él y empezar el party de la noche y yo, o sea, acabarse el party, yo llegar a mi casa y escaparme de mi casa a buscar a mi amigo Tuni, que ya llevaba 3, 4 días en la calle deambulando. En esa atadura a mí me tenía el enemigo, o sea, cautivo, mis pensamientos.
19: Que básicamente en ese contexto es que usted se conoce, en el contexto de jangueo, fiesta, bebelata, claro, consumo de droga. Claro. Ese trayecto duró, ¿verdad?, durante todo el noviazgo, incluso en el matrimonio, o ya en el matrimonio se arregló ya la situación de esa drogadicción, de esa.
22: El noviazgo de nosotros duró poco. Porque como bien le mencioné anteriormente, pues nos cogieron, nos fuimos a vivir juntos.
19: Comenzaron a convivir juntos, ¿verdad?
22: Comenzamos rápido a convivir juntos. Ella estaba apenas cumpliendo sus 18 años, okay. Yo mis 22 años. Hubo un momento dado que salimos para Florida, regresamos, no duramos mucho, 6 meses. Ahí empezamos a trabajar, yo empiezo a trabajar en un restaurante en Junco. Uh-huh. Y eso duró hasta que yo me convertí. Estoy hablando de muchos años, desde 2005-2006 hasta que yo me convierto en el 2017.
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20: No, nos estaba, ¿verdad?, compartiendo pues la manera en que tal vez usted, ¿verdad?, se desarrolló en su juventud, eso de la movie, la bebelata, los fariseos. ¿De qué manera influyó esa conducta en su matrimonio?
22: Lo de la movie y tener...
20: Movie, el querer tener mujeres, el boom boom, como le estaba diciendo ahorita, la bebelata. ¿Qué consecuencias o cómo influyó esa conducta en su matrimonio?
18: Bueno, para mí era algo normal, ¿verdad? Uh-huh. Esto, verlo a él, pues eso me llamó la atención. Porque a las jóvenes les gusta, mira, aquel que tiene este carro, claro, suena así, ¿verdad? En mis tiempos, uh-huh, porque ahora todo ha cambiado. Uh-huh. Esto, pues eso me llamó la atención. Y el comportamiento de él, ya nosotros conviviendo, para mí era normal. Uh-huh. Porque, ¿verdad?, mi papá, un papá súper especial, un gran hombre, pero sí le gustaba beber. Y recuerdo que él salía a trabajar, pues, y a las 9 no sonaba el teléfono de mi casa. Yo decía, ya papi se va a amanecer. Okay. Y me acostaba a dormir hasta el otro día o hasta que llegaba 3-4 de la mañana, yo lo escuchaba pitando, ya papi llegó. Y pues, y entonces, pero siempre veía a mi mamá, aunque peleaba, pero siempre fiel ahí. Uh-huh. Y nunca lo abandonó, porque eso duró muchos años. Pero siempre, pues yo lo vi normal. Al yo empezar a convivir y él tomar esa conducta, pues, ¿qué yo voy a pensar? Ah, esto es normal. Normal.
20: Pues igual yo voy a. Como usted lo, ¿verdad? Exacto. Lo vio tal vez, uh-huh, en, exacto, su niñez, pues usted, yo voy a esperarlo.
18: Yo voy a esperarlo. Él va a llegar. Hasta ese día que no llegó. Él lo hacía. Y yo, pues, él llegaba, yo peleaba. Pero ya yo me había cansado. Ya yo me había cansado.
20: ¿Y qué sucedió mal ese día que decidió no llegar al hogar?
22: Ese último día que hablamos fuera de cámara. Uh-huh. Ese día me acuerdo que fue un lunes. 16 de junio del 2017. Final de NBA, Golden State y Cleveland. De hecho, iba a Cleveland. Era un lunes, imagínense, un lunes. Uno no... ¿Quién bebe un lunes? Yo le digo a ella, mi amor, tranquila, que voy para caer suegro, no voy a beber hoy. Pero como bien le dije ahorita, a mí yo me daba una cerveza y me descontrolaba. No me gustaba estar ebrio. Por eso yo contrarrestaba con la cocaína la nota de lo que es el embriaguez, ¿ves? Yo le dije, esto, no te preocupes que yo voy a llegar a la casa temprano, se acaba el juego y vengo. Es mentira del diablo. Ese día yo llegué a unos niveles ya que tenía amistades que no tenía ni que gastar dinero. El enemigo había estructurado un buen plan, ¿verdad?, para con mi vida. Ese día se acabó el juego, yo me fui de encaer suegro, llegué a las 5 de la mañana a mi casa, 5 de la mañana.
18: Yairi lo estaba esperando.
22: Me acuerdo que ella estaba afuera, esperando que yo llegara. Tuvimos una discusión como normal, ¿ves? Pero ese día pasó algo muy, muy, muy extraño en mi vida. Había una serie de problemas. El enemigo no estaba percibido de las maquinaciones del enemigo. como bien no tenía a Dios en mi corazón. Entonces yo tenía una serie de problemas con mi hermano. Mi hermano estaba en Estados Unidos. Yo tenía una serie de problemas serios que sinceramente ni me acuerdo ni por qué eran los problemas. Entonces, ese día yo estaba maquinando mucho en eso, muchos pensamientos. Llegué a mi casa, ella se fue a trabajar. Después yo estaba amanecido con los bolsillos llenos de cocaína. Entonces, ese día, cuando yo llevo a mi nena a cuidar la casa de mi suegra, yo me sentía bien mal. Perdón. Yo sentía que yo me moría sin Dios. Sentí un vacío terrible en mi corazón. Ese día yo sentía literalmente que tenía la muerte ahí y yo iba a perecer sin el Señor. Sabiendo, ¿verdad? Y creciendo con un temor hacia Dios, un Dios que no conocía. Ese día yo llego donde mi suegra yo la amo mucho. Hemos tenido nuestras diferencias, pero en varios testimonios míos ha formado, tiene un pedacito muy especial. Ese día le digo a mi suegra, Cele, yo necesito irme para Estados Unidos. Yo tengo una atadura con el vicio terrible. Me recuerdo que estábamos en la cocina de la parte de atrás. Ella coge un cigarrillo de la caja. Se lo pone en la boca. Lo prende. Se da una jala del cigarrillo. Y me dice, tú necesitas a Cristo en el corazón. Me habló una piedra. Ese día yo dije, wow, yo sentí literal un puñal en el corazón. Ese día me fui a entregar una ruta de mi negocio de pincho, Pumacao. Y el que yo le iba a entregar, la primera orden, era un dominicano cristiano. Cuando él me ve, me da un abrazo.
20: Qué lindo eres, tío.
19: Un abrazo de parte del Señor.
20: Ciertamente vemos cómo Dios comenzó a tratar, sí, de manera especial con el corazón de nuestro hermano Omar. Ciertamente Dios es así. Dios va secuestrando a uno.
22: Sí.
20: Ahí poco a poco, hasta que uno no puede más y dice, me rindo.
22: Yo decía, ¿qué estará pasando? Porque yo en mis notas, uh-huh, en mis amanecidas, yo hablaba con Dios. Yo decía, tú tienes que enviarme a alguien que me diga algo que nadie sepa.
19: Qué lindo.
22: Tú tienes que tratar conmigo. Pues ese día Dios empezó a tratar. Ahí no termina. De ahí yo salí para Junco, para el Mango, donde yo resido. Y yo estoy desesperadamente buscando un pastor que está construyendo una casa, en una iglesia, uh-huh, en la esquina, subiendo para mi casa, pero no estaba. Ese día no sé qué pasa, que no estaba trabajando en la iglesia. Voy a la otra calle donde un amigo mío que siempre me hablaba del Señor tampoco estaba. Me acuerdo de mi hermano Ronto. Mi hermano Ronto es el hermano de Lemuel, el esposo de Dayane. Y Ronto perseveraba para ese tiempo. Y yo lo llamo y le digo, Ronto, ¿dónde tú estás? Necesito hablarte. Yo siento que voy a morir sin el Señor. Él me dice rápido, llega aquí, estoy en Pasto Seco. Él estaba haciendo patio, salió de donde estaba haciendo patio y se sentó en los bleachers de la cancha de Pasto Seco. Yo llegué literalmente a las millas, me bajé corriendo y le decía, Ronto, tiene que ser hoy. Le decía, me tiré de rodillas en su falda. Llama a alguien, le decía, que interceda por mí porque yo me muero sin Cristo hoy. Pues me recuerdo que ese día él llamó a Héctor Delgado. Uh-huh. Héctor Delgado, pues yo tenía una lucha con el enemigo en ese momento entre, yo digo, entre el bien y el mal. Esto, el Rortito, dime que me voy a montar a un avión, me recuerdo que él le dijo. Tengo un amigo aquí que tiene una necesidad, vamos a orar por él rápido. Oró por mí. Y terminó su oración. Y yo enganchó. No, Ronto, yo necesito a alguien. Me acuerdo que él llamó al que es hoy mi pastor, Ricardo Rivera. Ricky, tengo un hombre aquí que tú lo conoces. Entonces el pastor le dice, Ronto, no puedo ir para allá ahora porque me acaban de pasar el primer peine por la cabeza y me están recortando. Y yo dentro de mí dije, ¿qué clase de pastor es este?
20: Eso era el enemigo trabajando.
22: Y que no sale por una vida. Uh-huh. Entonces Ronto me dice, Omar, estate tranquilo. Vente, montate en la guagua. Que yo te voy a llevar a un lugar que cuidado que esa persona no sepa que tú vas para allá. El Señor me estaba esperando.
19: Gloria a Dios.
20: Gloria a Dios.
22: Yo estaba maquinando con el problema que te dije que tenía con mi hermano. Uh-huh. Mis pensamientos no los conocía nadie. Solamente el Señor.
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19: Pero fíjese, usted clamó, usted oró. Usted se encomendó a Dios y le dijo, Señor, quiero que levantes una persona que me hable, que sí. Yo sepa que eres tú que me está hablando. Exacto. Dios lo hizo.
22: Él lo hizo.
19: Mientras Omar estaba pasando esa situación, que se estaba humillando delante de la presencia de Dios, estaba buscando ese rescate de parte del Señor Jesucristo. ¿Qué estaba pasando en la vida de Iris en ese momento?
20: Mira, esto ya Dios tenía un plan perfecto. Amén. Para nuestra vida, el cual, ¿verdad? A lo mejor en muchas situaciones no nos habíamos dado cuenta porque el enemigo nos tenía cautivos. Uh-huh. Recuerdo que
18: meses antes de, ¿verdad?, levantar nuestras manos al cielo y de, ¿verdad?, declarar a Cristo para nuestra vida. Amén. Tuvimos un culto en mi casa y no nos convertimos. Pasaron semanas y recuerdo que el pastor y el copastor tocaron a la puerta de mi casa. Estamos aquí, quiero aceptarle al Señor. Y ya yo tenía, ¿verdad?, el cumpleaños de mi última nena ya formado. Pues como él dijo, es una familia súper paricera, ya estaban las cervezas compradas, ya formado. Pues como él dijo, es una familia súper paricera.

0: gustar, pero la vas a abrir. Recuerdo que ese día que él llegó amanecido, yo estuve toda la noche llamando. Yo decía, voy a llamar al cuartel para decir que tiene mi carro y lo cojan preso del mismo coraje. Uh-huh. ¿Verdad? Entonces, yo dije, no, ya yo me cansé. Ya yo no puedo seguir con esto. Me da mucha pena porque la nena se levantaba y me decía, mi primera nena todavía no tenía la... Todavía no había nacido la segunda. Mami, ¿dónde está papi cuando papi salía a janguear? Y yo decía, no, él viene ya mismo, con engaño, para que se quedara dormida. Uh-huh. Pero con mi pensamiento yo decía, volverá, que no le pase nada, que yo le voy a decir a la nena cuando me levante y él no esté. Eso te agolpa, ese pensamiento, decía, Dios mío, aunque sea borracho, envuelto, tráemelo, porque lo necesito aquí. Pero ese día yo dije, no, ya yo me cansé. Cuando él llegó, yo lo estaba esperando afuera.
1: Con las maletas hechas para ir.
0: Casi, pero decidida. Uh-huh. Yo dije, no, ya yo no voy. Ya yo no voy más. Le dije, yo me voy a trabajar. Cuando yo venga, yo no te quiero aquí. Porque ya esto se acabó. Y le llevan la nena a mami. Me fui a trabajar. Por la tarde, llego a la casa. Y yo me senté a la orilla de la cama. Pero yo no sé lo que estaba pasando con él durante el día. Porque yo estoy en mi trabajo. Y él me dice, Iri, por favor, acompáñame a la iglesia. Wow. Y yo dije, ¿me voy o me quedo? Yo le dije, pues está bien. Pero con mi carácter y con el ego de mujer. Uh-huh. Porque la mujer también se cansa. De uno de tratar. Uh-huh. Pero sin Dios no podemos. Amén. Vas a seguir tratando, pero sin Dios no podemos. Amén. Y yo dije, sí, voy a ir, te voy a acompañar. Recuerdo que esa noche llegamos a la iglesia. Después de la experiencia que él tuvo, donde Ronto lo lleva.
2: Uh-huh. Ronto me lleva donde esa señora. Y me recuerdo que bajándome de la guagua, ya la señora venía hablando lengua. Y ahí yo sentí algo extraño dentro de mí. Llegándome a mí, a donde mí, primera vez que la veía, llegando donde mí, me dice, así te dice el Señor, aléjate del problema que viene de Estados Unidos, que va a terminar en muerte. Esos eran mis pensamientos. Quien venía para Puerto Rico era mi hermano. Y yo caí de rodillas. Yo dije, esta es la voz de Dios. Verdaderamente, este es el Dios que yo decía que me hablara a mi vida sin que nadie supiera nada. ¿Ves? Yo tenía unos pensamientos de hacerle daño a mi hermano. No sé por qué razón mi hermano no llegó en ese tiempo. Él vino después de 6 meses que yo había empezado a perseverar. Llegó al frente de mi casa. Después de no hablarnos por un par de años, salí afuera y le pude decir, Dios te bendiga, hermano. Le di un abrazo y creo que le dije, te amo, si no me equivoco. Y yo entiendo que ese fue el perdón en ese momento de las circunstancias que habían pasado entre nosotros. Pero sí tuve una experiencia bien bonita y me marcó eso de cómo vine a los caminos del Señor. Ese martes 17 de junio, yo llegué a la iglesia, ella me acompañó. Yo desde que entré estaba loco que hicieran el llamado para enganchar a correr para allá al frente, porque yo sabía que era la solución.
3: Amén.
2: A mi desastre de vida que yo tenía y por donde yo llevaba a mi familia. ¿Ves? No me arrepiento nunca de haber aceptado al Señor. Las experiencias vividas, ver a mi nena mayor, principalmente, que antes cantaba, imitaba lo que veía, y ahora está adorando al Señor, eso no tiene precio.
1: Amén. Sí. ¿Y qué sucedió en ese momento, verdad, que su esposo, el hermano Mal, llega a la casa, se arrodilla, le dice, vamos para la iglesia, acompáñame a la iglesia? Me estaba testificando ahorita que usted como que en dos pensamientos, ¿voy

0: o no voy, la acompaño o no la acompaño. Exacto. ¿Qué decidió?
1: Decidí, yo dije, vamos a darle esta oportunidad, pero esto va a volver a lo mismo.
0: O sea, que ya su esperanza estaban en cero.
1: En cero. Yo dije, pues, vamos. Pero yo llegué a la iglesia, ¿verdad? No sé lo que es una iglesia. Porque sí, tú ves, tengo un tío que es pastor, ¿verdad? Pero no me crié en eso. Pues llegamos, me voy a cambiar mi nena pequeña de Pampel. Uh-huh. Cuando salgo, yo sé que él estaba frente al altar, y cuando abrí mis ojos estaba al lado de él. Todavía no sé cómo llegué ahí, ¿verdad? Y desde ahí decidimos, pues, que Dios fuera el centro de nuestro matrimonio.
2: Amén.
1: El cual, ¿verdad? Es algo bien bonito, es algo de que yo decir, wow, Dios me devolvió mi familia. Y siempre pensar que entre tanto, Dios nos escogió a nosotros.
0: Qué lindo, qué lindo. Sí, el Señor. Y qué bonito, ¿verdad? Este testimonio, y quiero destacar algo porque ahorita nos estaba testificando, ¿verdad? Que la manera de tal vez de conducirse de su esposo en ese momento cuando no le servían al Señor, para usted era normal. Porque usted fue lo que vio, así fue que creció, exacto, así fue el ambiente, así fue su entorno. Pero ahora en el Evangelio, ahora que tienen a Cristo, ¿verdad? Como edificador, como el arquitecto de su hogar.
1: Amén.
0: ¿Qué me puede decir de su matrimonio?
1: Mira.
0: Lo que usted pensaba que era normal.
1: Lo que era normal, decir ahora que estoy viéndolo de otra manera, decir, wow, en lo que yo estaba viviendo y en lo que iba a criar mis hijas, que no es lo correcto. Porque, ¿verdad? Tengo 39 años. Esos 17 años que viví en mi casa con mi mamá y mi papá, entre fiestas, pues totalmente una niña normal, pero no era lo correcto. Yo, ahora que tengo mis hijas, yo no quiero eso para mis hijas.
0: Y que la realidad era que era un gozo pasajero.
1: Exacto.
0: Pero el gozo permanente solo podemos encontrarlo solo en Cristo.
1: Y ver a mis hijas que tienen a su papá presente. Amén. Y yo por eso le digo a las nenas, mi hija de 15 años ve luces por su papá, las dos. Pero mi hija mayor es bien apegada a él, demasiado. Y ver cómo sus amigas, ¿verdad? A veces viven esta vida. Yo le digo, Briana, eso hubiera, tú hubieras criado así. Y no es lo correcto. Yo le digo, Brian, todo eso que uno hace y tus amigas hacen, no es lo correcto. Eso va a ser un rato. Pero eso no es para toda la vida. Eso te daña,
2: amén,
1: te marca y a veces te hace hacer cosas que no deben. Y criarlas en el Evangelio, unos jóvenes, no es fácil. No es fácil por la presión que hay ahora mismo, que el enemigo quiere robar eso. No es fácil. Y, ¿verdad? Y nos hemos mantenido ahí firmes. Sí, a veces uno dice, ay, no, yo no puedo más. Pero siempre Dios me deja saber de dónde me sacó. Okay. Me devolvió mi familia.
0: Qué lindo.
1: ¿Verdad? Y
0: qué lindo es el Señor. Lo lindo es que, ¿verdad? Los sanó, los restauró, los levantó. Amén. Hoy juntos le sirven al Señor. Uh-huh. Como estaba testificando, ¿verdad? Sus hijas jóvenes. Sí. Adoran al Señor.
2: Gloria a Dios.
0: Y qué mejor legado que ese.
1: Sí.
2: Amén.
0: Qué mejor legado le están dejando a sus hijos, que es la semilla del Evangelio.
1: Dios tenía un propósito. Dios tiene un propósito con mi familia.
0: Amén.
2: Amén.
1: Grande, porque llevamos 22 años, ¿verdad? Juntos. Y todo ha sido como que todo ha caído en ahí. Y es el plan de Dios perfecto. Uh-huh. Porque no, yo no tuve mis hijas rápido que convivimos. Uh-huh. Fueron 6 años después. Mi nena mayor llegó cuando tenía 6 añitos y la pequeña 1 añito. E imagínate una niña, una joven hace 8 nosotros, ¿verdad? Estamos en la iglesia. Una niña, una joven, entrar al evangelio a este tiempo sería difícil. Pero como Dios quería rescatar mi familia,
2: amén,
1: llegó a tiempo.
2: Amén. Mira, va a haber muchos matrimonios que van a escuchar este testimonio. Y una de las cosas, ¿verdad?, comunes denominadores dentro de los matrimonios, ¿verdad?, que están en el evangelio, es que hay uno que se levantó en la brecha. Hay uno que decidió pelear por su casa. En este caso fue el hermano Omar. Se levantó, él le dijo: Señor, me tienes que hablar de alguna manera. Y cuando uno va con una oración genuina, con una oración sincera delante de la presencia de Dios, Dios contesta. Amén. Porque tiene boca y habla.
0: Amén.
2: Entonces vemos aquí un matrimonio restaurado por la misericordia de Dios.
3: Amén.
2: Pero uno que peleó por su casa, que peleó por su matrimonio, que es Omar.
0: Se rindió.
2: Se rindió ante los pies del maestro. Entonces, matrimonios van a escuchar este testimonio que están siendo de bendición a tantas y tantas personas. Amén. Una de las cosas que tienen que reconocer es que hay que rendirse.
1: Amén.
2: Que Dios siempre llama con cuerdas de amor, pero también llama de la forma, ¿verdad?, que aprieta, como uno dice, ¿verdad?, a través de pruebas, situaciones, claro, para que entonces uno se acuerde del Señor. Algo más que nos quiera compartir, un consejo de parte, ¿verdad?, de Omar a esos caballeros, ¿verdad?, que quizás están pasando crisis en su matrimonio.
3: Mi mayor... Uno cuando está fuera de Cristo, uno que mucho pana uno tiene y que mucho consejo de amigos, de supuestos amigos uno tiene. Verdaderamente, es como bien tú mencionaste, yo dentro del temor que tenía, ¿verdad?, no conocía al Señor, pero en mi nota yo le decía: Dios mío, háblame, porque yo necesito salir de esto. Yo necesito que tú obres y trabajes conmigo para el bienestar de mi familia. Hay que escapar de las ataduras del maligno, porque la única solución que yo pude tener y puedo testificar hoy, después de ya 8 años perseverando, la única solución fue entregarme al Señor y dejar mis cargas sobre Él.
0: Amén.
3: Y Él obró.
0: Amén.
3: Y a Venezuela hasta aquí el Señor nos ha ayudado.
2: Amén.
0: Amén. Gloria a Dios.
1: Ha sido bonito, ¿verdad? Porque desde ahí en adelante Dios puso todo en orden. Gloria, ahí es donde tú ves que es un Dios ordenado.
0: Amén.
1: ¿Verdad? Todo lo puso en orden. Nos ha prosperado de una manera, ¿verdad?, que así a Él le ha placido.
2: Uh-huh.
1: Y mira, eso es lo que yo, ¿verdad?, como mujer, yo a lo mejor decía, como te dije ahorita, ese ego, allá yo no voy más nada. Pero cuando Dios tiene un propósito con tu familia.
0: Amén.
2: Hay una palabra clave que usted dijo: orden.
1: Orden.
2: La Biblia dice que por Jehová es ordenado los pasos del hombre y Él aprueba su camino. Entonces, sí, cuando Dios llega a la vida del hombre, cuando llega a la vida de una familia, de un matrimonio, lo primero que tiene que hacer es orden.
1: Orden.
2: Y qué lindo es el Señor, ¿verdad?, que esto es un testimonio vivo.
3: Amén.
2: De que Dios ordenó su casa, ordenó sus caminos.
1: Sí.
2: Amén. Y lo sigue levantando, ¿verdad?, para que sigan testificando, sí, las grandezas del Señor.
3: Sí. La gloria de Dios.
2: Amén.
0: Gloria a Dios, nos gozamos por este testimonio.
2: Amén.
0: Y sabemos que el Señor, ¿verdad?, va a seguir haciendo cosas hermosas, amén, en sus vidas y en su familia. Y ciertamente, ¿verdad?, esto es un testimonio más.
2: Amén.
0: A través de este testimonio pueden ver una vez más las grandezas y el poder de Dios manifestado en la vida de aquellos que se levantan en la brecha y le dicen al Señor: Señor, ya basta, ya no quiero seguir así, ya no quiero vivir así, quiero que seas tú tomando el control de mi vida. Así que si usted está, ¿verdad?, pasando alguna situación matrimonial, alguna crisis,
2: amén,
0: pueda entender que Cristo es la solución, que Dios, amén, todo lo puede y que para Él no, sí, hay, sí, nada, amén, imposible. Esto es un programa más de lo que Dios unió por Maranata 911 TV. Dios les bendiga.
2: Dios les bendiga.
4: Dios te bendiga, Dios te guarde. 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
18: Parece que se enredó con una de las nenas, bendito, y tú sabes como a veces los nenes, por uno no darle un cantazo, uno se... Pues eso hizo Corujo, se tiró ahí.
2: Se tiró.
18: No, y a la edad que él tiene.
19: No, pero ¿qué está pasando? ¿Qué está pasando?
18: Sí, no, la edad que él tiene ya es bien peligroso.
19: Así no.
18: Ya tú sabes, Gloria
2: Señor. Ya tú sabes.
18: Así que bueno, vamos a darle soporte, dice al pastor Irán. ¿Qué pasó con el pastor Irán? Gloria Señor, ¿qué pasó con el pastor Irán?
2: Ah, yo no sé, ahí Marcucci envió una
18: síguelo
2: cosa
18: por ahí. Síguelo por ahí.
2: Mira, por ahí está Welly en Nicolás Ojeda, dice, conectado con los muchachos del hogar en el trimeo y las áreas verdes. Santo, Dios te bendiga, Welly, para adelante siempre. Por ahí está Milagro Sánchez. También está JV, Corú, el nombre o apellido. Eso tiene que ser un apellido.
19: Tiene que ser un apellido.
2: Ángela Negrón también está por ahí. También saludito a los muchachos del hogar. Gloria a Dios. Nancy Rosario. Saludo a Edwin Corujo también, saludando por ahí. Carlos Torres, Dios te bendiga desde Springfield, Massachusetts, 27 grados y bajo nieve. Alábalo, mañana es que va a ser frío de verdad.
19: Hermano. Oye, leí el tiempo en Nueva York, decía que ya cayó nieve, pero decía que no estaba nevando y alguien crió, está nevando ahora mismo. O sea, que
2: está nevando.
19: La cosa está, ya tú sabes.
2: Sí, pero eso depende qué lugar, ¿verdad?
19: Yo estoy dando el clima de Nueva York, New York, New York. Eso es el estado, en el condado de Nueva York. No es ni Manhattan, ni entiende, ahí más o menos es lo que me sale.
2: El condado, o sea, de
19: que
2: Nueva York.
19: No es la ciudad completa porque no hay diferentes de esos tan grandes, igual que en Puerto Rico.
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20: En vivo, amén, en esta subprogramación, la programación Despierta Iglesia, aleluya, la cual transmite todos los lunes de 7 a 8 de la noche. Por aquí por Maranata Radio Ministry, amén, aleluya. Y también por el canal de la Iglesia Pentecostal Avivamiento Final Maranata, gloria al Señor. Estamos contentos de poder estar por aquí con ustedes una vez más, gloria al Señor. Así que vamos, comparta esta transmisión, amén, en esta preciosa hora. Vaya compartiéndolo, vaya dándole like. Somos los pastores Bamundi por aquí, ¿verdad? Contento de poder estar con ustedes una vez más, gloria al Señor. Así que vaya compartiendo esta transmisión en esta preciosa hora, amén. Nos gozamos en saludarle, gloria al Señor. Usted que está por ahí ya recibió la notificación. Tuvimos que hacer un reset rapidito, amén, pero ya estamos en vivo de nuevo. Gloria al Señor. Así que vaya compartiéndolo en esta preciosa hora. Vaya compartiéndolo, amén. Que el Señor le va a bendecir, amén, a través de esta palabra en esta preciosa hora. Así que no se quede sin la bendición en esta hora, gloria al Señor. Y no se quede con esta bendición para usted solito, amén. Compártalo con otros, gloria al Señor. Comparte esta bendición con otros, amén, para que puedan ser participantes. Ok, gloria al Señor, amén, de esta bendición, de esta palabra en esta preciosa hora, gloria al Señor. Aleluya, así que vaya compartiéndolo en esta hora, gloria al Señor. Aleluya, esta transmisión, esta programación en vivo a todo sonido, gloria al Señor, amén. Así que vaya compartiéndolo, amén. Le recordamos, ¿verdad?, que también, ¿verdad?, por la gracia y la misericordia del Señor, pastoreamos la Iglesia Pentecostal Avivamiento Final Maranata, aquí en Loren, Ohio, la cual, ¿verdad?, tenemos los servicios los martes. Servicio, ¿verdad?, de clase bíblica, oración y clases bíblicas. Los jueves, los servicios alternados, caballeros, damas, jóvenes, niños. Gloria al Señor. Aleluya. Gloria a Dios. Y también entonces los domingos tenemos los servicios de adoración, comenzando ya a las 12 del mediodía. Si usted está cerca, amén, de la ciudad de Loren, Ohio, y quiere venir a visitarnos, amén, esos son los días de servicio que estamos aquí adorando y glorificando el nombre del Señor. Saludamos a nuestro locutor por excelencia, nuestro hermano Miguel Ramos. Aleluya, te bendiga, Miguel. Gloria al Señor, ya estamos en vivo por allá en Puerto Rico. Saludamos a todos los que nos están escuchando y viendo a través de las diferentes plataformas en esta

0: Preciosa hora del Señor, que Dios les bendiga en manera. Luego tendremos que hacer varios ajustes a ver qué está sucediendo, amén. Pero ya, gloria al Señor, amén. Estamos por aquí de vuelta de nuevo, gloria al Señor. Así que vaya compartiendo esta transmisión en esta hora, gloria al Señor. Es tiempo de recapacitar, ver que se nos va la señal, hermano, porque es que el enemigo no quiere que tú recapacites. ¡Ay, Sampo! ¡Aleluya! Bueno, estamos contentos porque ya pronto se acerca la convención en Puerto Rico de la Asociación de Iglesias Maranata. Gloria al Señor, ya prontito se acerca. Eso será el 24, 25 y 26 servicio, amén, ese servicio de que nos vamos a gozar comenzando la convención. Luego el 25 será los asuntos de la asociación durante el día, y luego el 26 terminamos, amén, con un servicio de adoración tremendo ahí en Río Grande, amén, la iglesia del pastor Héctor Delgado, amén, nuestro presidente Héctor Delgado, gloria al Señor. Así que vaya regando la voz, amén, para que si usted tiene la oportunidad de estar por allá, usted está en el área por allá, amén, vaya a gozarse con nosotros en esa convención número 8. ¡Ay, santo! ¡Aleluya! Así que no se lo puede perder. Saludamos a todos los que nos están escuchando, ¿verdad? A través del canal 911 TV, canal 1 en Puerto Rico. También a través de los que nos escuchan a través del 1460M Junco, Puerto Rico. Y también a través del 92.7 FM Kissimmee, Florida. Dios les bendiga a todos en manera especial. A los confinados también que nos ven, nos escuchan, Dios les bendiga. Gloria al Señor, amén. Y yo sé que el Señor nos va a hablar en esta noche a través de esta palabra en la que queremos terminar en esta noche. Era tiempo de recapacitar. Oye, yo le voy a decir algo: si hay un tiempo bueno para recapacitar es este, ¿sabe? ¿Por qué? Porque todavía estás a tiempo, ¿verdad? Mientras haya tiempo, hay que. Mientras hay vida, hay esperanza. Mientras estés a tiempo, todavía puedes recapacitar. O sea, estoy diciéndote en otras palabras, no esperes que sea tarde. Mi amada esposa, salúdanos también por ahí, gloria al Señor.
1: Amén. Dios bendiga a cada uno, ¿verdad? Los que están conectados en esta preciosa noche. Nuevamente por aquí, amén, en este tu programa Despierta Iglesia, el cual se transmite todos los lunes de 7 a 8 de la noche, amén. Saludamos a todos los hermanos, ¿verdad?, que están conectados, a los amigos, amén, que están conectados. Alabanza al Señor, les saludamos en esta preciosa noche, amén. Gloria es el nombre del Señor, aleluya, ¿verdad? La segunda parte del mensaje que comenzamos la semana pasada bajo el tema Tiempo de recapacitar, alabanza al Señor, aleluya, amén. Y saludamos, ¿verdad?, a todos, gloria es el nombre del Señor. Comparta, ¿verdad?, esta bendición con otros, aleluya. Déjale saber que ya estamos en vivo, gloria es el nombre del Señor, aleluya. Estamos en vivo, gloria es el nombre del Señor en esta preciosa noche.
0: Eso es, aleluya.
1: Amén, bendito sea el nombre del Señor, aleluya. Y queremos, aleluya, compartir, ¿verdad?, la palabra del Señor, ¿verdad?, con cada uno. Gloria es el nombre del Señor, aleluya. De los hermanos y amigos, ¿verdad?, que toman de su tiempo siempre para poder conectarse. Gloria es el nombre del Señor a través de este canal Iglesia Pentecostal Levamiento Final Maranata, y también a través de Maranata Radio Ministry, la emisora que nace en el corazón de Dios para suplir tu necesidad. Maranata 911 TV, amén, gloria es el nombre del Señor, aleluya. Todas las fuentes de bendición, ¿verdad?, que están puestas ahí, mi hermano, para que usted pueda escuchar la palabra del Señor, aleluya. Gloria es el nombre del Señor, aleluya.

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9: Se enredó con una de las nenas, bendito. Y tú sabes como a veces los nenes, por uno no darle un cantazo, uno se... Pues eso hizo Corujo, se tiró ahí.
10: Se tiró.
9: No, y a la edad que él esté, a la edad que él tiene.
11: No, pero ¿qué está pasando? ¿Qué está pasando?
9: Sí, no, la edad que él tiene y es bien peligroso.
11: Así no.
9: Ya tú sabes, gloria
10: sea. Ya tú sabes.
9: Así que bueno, vamos a darle soporte, dice el pastor Irán. ¿Qué pasó con el pastor Irán? Gloria sea, ¿qué pasó con el pastor Irán?
10: Ah, yo no sé, ahí Marcucci envió una.
9: Síguelo por ahí.
10: Mira, por ahí está Welly en Nicolás Ojeda, dice, conectado con los muchachos del hogar en el trimeo y las áreas verdes. Santo, Dios te bendiga, Welly, para adelante siempre. Por ahí está Milagro Sánchez. Cambienta JV, Corú, el nombre o apellido. Eso tiene que ser un apellido.
11: No, es apellido.
10: Tiene que ser un apellido. Ángela Negrón también está por ahí también. Saludito a los muchachos del hogar. Gloria a Dios. Nancy Rosario. Saludos a Edwin Corujo también, saludando por ahí. Carlos Torres, Dios te bendiga desde Springfield, Massachusetts, 27 grados y bajo nieve. Alábalo, mañana que va a ser frío de verdad.
11: Bueno, hermano. Oye, yo puse, ¿verdad? Leí el tiempo en Nueva York, decía que ya cayó nieve, pero decía que no estaba nevando y alguien crió, está nevando ahora mismo. O sea, que
10: está nevando.
11: La cosa está, ya tú sabes.
10: Sí, pero eso depende qué lugar, ¿verdad?
11: Yo estoy dando el clima de Nueva York, New York. Eso es el estado, en el condado de Nueva York, no es ni Manhattan, ni entiende, ahí más o menos es lo que me sale.
10: El condado,
11: o sea,
10: de Nueva York.
11: No es la ciudad completa porque no hay diferentes de esos tan grandes, igual que en Puerto Rico. A lo mejor aquí llueve, pero en Ponce no está lloviendo, ¿entiendes?
10: Es la cosa, ya, en Puerto Rico está lloviendo, ¿no? Será para...
11: Exactamente.
10: Así que... Es la cosa. Mira, dice Marcucci que el pastor Irán Mato que está de cumpleaños.
11: ¿Que está de cumpleaños?
10: Sí, que está de cumpleaños hoy. Ah, bueno, pues eso, ya mismo le vamos a cantar un tono. Sí, aleluya, un tono carrucho.
11: Rayos.
10: Hay que nombrarse un carrucho terrible, ¿viste?
11: Bueno, yo tengo que probarlo, yo no he probado eso.
10: Hay que probarlo, sí.
11: Con la boca es fácil, tiene que enseñarme el carrucho.
10: Seguro, mira, que no saluden el Eliezer Rosario, que él se saluda yo mismo. Yo me saludo yo mismo. Ah, pues salúdate tú mismo. No te vamos a saludar para nada, no nos interesa.
11: El problema de ese es que tú eres un problema, ese es el problema.
10: El problema es que tú eres un problema, ¿sabes? Tú eres un problema para ti mismo.
11: Eso es. Te queremos mucho, no mal invertir.
10: La Biblia dice, cuídate de ti mismo para que entonces para que te salves tú y todos los que te oyen.
11: Ya tú sabes.
12: Sabemos que tu palabra nunca torna atrás vacía, Señor, sino que hace el efecto por el cual ella misma es enviada, Padre. Te pedimos que te glorifiques, que obres, Señor Jesucristo, Dios mío, Padre, a través de la misma, Señor amado Dios. Oh, Dios mío, tú conoces la necesidad que hay, Señor, te pedimos que seas tú, Señor, glorificándote y obrando, Dios mío, ministrando, Padre, a cada uno en esta noche, Dios mío. Te damos gracias, Señor. Amén y amén. Gloria a Dios, aleluya. Bueno, mi hermano, a la base del colero, continuamos. Amén, este tema.
13: Eso es, mi amor, dale. ¡Ay, santo!
12: Es tiempo de recapacitar, bueno. Perdón, de verdad. Alabanza el colero y estamos nuevamente al aire. Alabanza el Señor, aleluya. Y queremos, gloria es el nombre del Señor, ¿verdad? Ir a la palabra rápidamente, amén, aleluya. En el libro de Job capítulo 4, del 3 al 7, ¿verdad? Donde estuvimos leyendo la porción bíblica la semana pasada. Dice, aquí tú enseñabas a muchos y fortalecías las manos débiles. Al que tropezaba enderezaban tus palabras y esforzaba las rodillas que decaían. Mas ahora que el mal ha venido sobre ti, te desalienta. Y cuando ha llegado hasta ti, te turbas. ¿No es tu temor a Dios tu confianza? ¿No es tu esperanza la integridad de tus caminos? Recapacita ahora. ¿Qué inocente se ha perdido? ¿Y en dónde han sido destruidos los rectos? Que el Señor añada bendición a su santa y bendita palabra. Gloria a Dios. Amén. Tiempo de recapacitar. ¿Qué tú piensas hacer? Aleluya. Gloria es el nombre del Señor. Hoy es la noche, mi hermano, donde usted necesita recapacitar. Bendito Dios. La Biblia dice, vosotros corríais bien.
13: Eso es.
12: ¿Quién os estorbó? O sea, anda. ¿Qué fue lo que te sucedió? Gloria es el nombre del Señor, que te has debilitado. Aleluya, que ya no tienes fuerza para continuar. Gloria es el nombre del Señor. Aleluya, que no tienes fuerza para alabarse el colero, seguir hacia adelante. Bendito Dios, aleluya. Es fácil, aleluya, ¿verdad? Muchos aconsejan a otras personas, amén. Cuando le llegan los momentos difíciles, ¿verdad? Hablando de Job, gloria sea el nombre del Señor, porque en este capítulo 4, amén, la semana pasada estuvimos hablando parte. Si quiere escuchar la primera parte,
13: sí, Señor,
12: pues puede ir a la página de la Iglesia Pentecostal Levamiento Final Maranati y ahí escucha la primera parte de este mensaje. Job era un instructor, Job era un consejero, tanto. Job era recto, Job era íntegro, Job era apartado del mal, Job tenía de todo, tenía un familión, tenía hacienda, tenía animales, tenía trabajadores, tenía a Dios a su favor, gloria es el nombre del Señor, aleluya, pero le llegó el momento, amén, alabanza al Señor, de él ser zarandeado, el ser rodeado, gloria es el nombre del Señor, aleluya, pero en un momento dado, alabanza al Señor, Job era la clase de persona que muchos iban a él, amén, por un consejo. O sea, si alguien está pasando quizá por un momento o una situación o una prueba, sabían que recibían un consejo sabio de Job. Gloria sea el nombre de Dios.
13: Eso es, sí, Señor.
12: Pero encontramos, ¿verdad?, que Satanás, ¿verdad?, a la base de coleros, aleluya, también se fue a reportarse, ¿verdad? Gloria sea el nombre del Señor allá arriba, bendito sea el nombre del Señor, delante de la presencia de Jehová, amén, gloria sea el nombre del Señor, aleluya, lo vemos aquí en el capítulo 1, versículo 6, donde dice, un día vinieron a presentarse delante de Jehová los hijos de Dios, entre los cuales vino también Satanás, y dijo Jehová a Satanás, ¿de dónde viene? Respondiendo él, de rodear la tierra y de andar por ella. Y Jehová le dijo, no has considerado a mi siervo Job. Oye, qué tremendo. Porque de tantas personas que había en la tierra, Jehová, alabanza el cordero, aleluya, se acuerda de Job y le dice a Satanás, oye, tú no has considerado, alabanza el Señor, aleluya, a mi siervo Job.
13: Aleluya.
12: Pero fíjate que le dice, no hay que varón perfecto y recto, temeroso de Dios y apartado del mal. Amén. Gloria sea el nombre del Señor, aleluya. Pero que mi hermano le llega el momento difícil, comienza, ¿verdad?, el enemigo a zarandearlo. Eso comienza Job a perder, ¿verdad?, mucha de su pertenencia, perdió a sus hijos, perdió todo, mi hermano, gloria sea el nombre del Señor, lo que él poseía. Pero sabes que al avanzar, Señor, yo Dios lo estaba tratando, aleluya, de enseñarle a Job durante este proceso que él podía perder todo, alabanza el cordero, pero mientras Dios se mantenía de su lado, aleluya, no iba a perder nada. Amén.
14: Aleluya.
12: Job reconocía que desnudo él había salido del vientre de la madre y desnudo iba a regresar para atrás. Amén.
14: Ay, santo.
12: Y dice: Jehová Dios, Jehová quitó, sea el nombre de Jehová bendito. Pero fíjate que cuando alabanza el cordero, aleluya, le llegó el momento difícil, porque mi hermano, aleluya, estamos hablando que hay gente que dice: yo tengo la prueba de Job. No, mi hermano, no hay.
14: No, se quedan cortos, no llega a tal. No.
12: Que lo perdió todo, aleluya. Y aún así, mi hermano, guardó su integridad. Pero, aleluya, como todo hombre, al avanzar colero, le comenzaron a llegar batallas fuertes. Amén. Y hay muchos, mi hermano, que quizás están conectados en esta preciosa tarde. Aleluya, que en un momento dado tenían muchas cosas, tenían posesiones, tenían muchas cosas, ¿verdad? Alabanza al cordero a su favor. Y de momento, mi hermano, comenzaron a llegar las pruebas, las batallas, comenzaron a llegar las malas noticias.
14: Soy.
12: Porque yo le voy a decir algo: a nadie le gustan las malas noticias.
14: No,
12: amén.
14: Para nada.
12: Alabanza al Señor, aleluya. Y mi hermano, eso comienza como que a desalentar a Job. Como comienza, mi hermano, a desalentar a muchas personas. Hay personas que dicen: yo no salgo de una para meterme en la otra, ¿verdad? Una tras la otra, una batalla tras la otra. El doctor te llama y te dice: tienes esta enfermedad. Y sigues pasando por diferentes situaciones. Gloria sea el nombre del Señor, no entendiendo el proceso que quizás puedas estar pasando. Amén. Bendito sea el nombre del Señor. Y el desaliento llegó a la vida de Job. Amén, gloria sea el nombre del Señor. Uno que en un momento dado aconsejaba a otro. Uno que en un momento dado, aleluya, fortalecía, alabanza al cordero, aleluya. ¿Verdad? Bendito sea el nombre del cordero, aleluya. Aquellos que estaban débiles. Porque mira, mi hermano, cuando se presentaron los amigos de Job delante de él, le decía: pero tú, aleluya, es aquí tú enseñabas, ¿eh? Es aquí tú enseñabas y fortalecías las manos débiles.
14: Escucha eso.
12: Al que tropezaba, enderezaban tus palabras y esforzaba las rodillas que decaían. Mas ahora que el mal ha venido sobre ti, te desalientas. Aleluya.
14: No, y yo quiero que escuchen bien esto, porque cualquiera pensaría que es una acusación de Elifaz. Pero en realidad, gloria al Señor, perdón, en realidad lo que está haciendo es llevándolo, ¿verdad? Mencionándole, dejándole saber, ¿verdad?, que él, las cosas que él había hecho y las cosas que había dicho anteriormente había sido de bendición a otro, ¿ve? Y que de la misma forma, las mismas cosas que él habló y enseñó a otro también podían servirle para él también. Por eso que vemos, ¿verdad?, que mientras el tiempo va pasando, ¿verdad?, mientras el tiempo va pasando y la prueba de Job, ¿verdad?, se va intensificando cada vez más, vemos que entonces Job comienza, ¿verdad?, a comportarse como es normal que un ser humano se comporte, ¿verdad? Porque nosotros queremos, ¿verdad?, que las situaciones se arreglen rápido. Nosotros queremos que las cosas se arreglen rápido, que las cosas se detengan, que haya una solución inmediata. Y es ahí cuando comenzamos a pasar por alto las cosas que nosotros le aconsejamos a otro. ¿Verdad? Y es tremendo la forma en que Elifaz le habla. Es precisamente para que pueda Job hacer lo que estamos hablando en esta noche, que es tiempo de recapacitar, para que Job pueda recapacitar y entender que lo mismo que él hizo por otro, la misma palabra que utilizó para otro, también la puede utilizar para él. Ajá. Por eso es que comienza hablando, ¿verdad? Y habla ahí en el libro capítulo 4, perdón, del libro de Job. Dice que enseñaba mucho y fortalecía las manos débiles. ¿Sabes qué? Era un líder, era un consejero, era alguien que people look up to him. Ay,
12: sí,
14: santo.
12: Pero el problema es, pastor, alabanza al Señor, que mucha gente piensa que porque la persona es quizás líder o tiene posición, aleluya, que no va a pasar por el momento difícil. Amén, gloria sea el nombre del Señor, aleluya. Mi hermano, alabanza al Señor, yo quiero que usted entienda, amén, alabanza al Señor, aleluya, que todos vamos a pasar por momentos difíciles. Amén, gloria sea el nombre del Señor, aleluya. A veces la gente se cree que los pastores, que los evangelistas, que son superhéroes, que no se enferman, aleluya, que no pasan procesos, que no pasan por batalla. El pastor también a veces no tiene 5 pesos en el bolsillo, como aquel hermano no tiene, ¿ves? Alabanza al cordero, aleluya. También se pasan momentos difíciles, aleluya.
14: Eso es.
12: Gloria a Dios, aleluya. Y mira, mi hermano, la intención quizás de los amigos de Job no fue para maldad, pero hay mucho, alabanza del Cordero, aleluya, que a veces ven a las personas, aleluya, pasando por momentos difíciles, amén, líder o lo que sea, y en vez de usar la sabiduría, pero tú no eras este, y el otro, pero mira cómo tú estás. Pero alabanza del Cordero, aleluya, a todos nos llega el momento difícil.
14: Eso es así, eso es así. Amén. Nos llega el momento difícil, y por eso es importante, ¿verdad?, que lo que nosotros predicamos, que no tan solamente le funcione a otros, sino que nos funcione a nosotros también. Humanamente nos podemos desanimar, humanamente podemos sentirnos, obviamente, como se sintió Job, amén, porque la reacción de Job fue una reacción de humano, amén, que obviamente, ¿verdad?, perder los hijos, perder todo lo que tenía, había una mujer que no lo respaldaba, por decirlo así, que le decía, maldice a tu Dios y muérete.
12: Es uno perder un hijo, imagínese todos los hijos de cantazo.
14: ¿Hasta cuándo vas a retener tu integridad? Gloria al Señor, ¿sabes qué? La realidad, la situación que estaba pasando Job era una situación muy difícil. Gloria al Señor, sin embargo, las palabras de Elifaz pueden ser unas palabras que se sienten acusativas, o que acusan, ¿verdad? Sin embargo, las palabras vienen con el motivo de despertar.
12: De despertarlo,
14: ¿sabes? Estaba en una condición, Job, estaba pasando por una condición no tan solamente de dolor por las cosas que había perdido, por las cosas que estaban sucediendo en su vida, sino que tenía una enfermedad en su cuerpo también para completar, y utilizaba, ¿verdad?, los tiescos rotos para rascarse. Gloria al Señor en esta hora. Sin embargo, las palabras que le habla Elifaz son palabras que cuando usted las estudia bien, que usted las mira bien, son palabras para despertar. Ahora, Job podía responder de diferentes maneras. Job podía molestarse, como es la situación de muchas personas, ¿ve? Porque obviamente también es la forma en que se dice.
12: Sí, claro.
14: ¿Ve? La forma en que se dice. Hay gente que se molestan. Pero usted tiene que entender algo, hermano. Hay gente que se molesta y dice, ven acá, pero tú no predicabas que Dios suplía. Pero ven acá, tú no predicabas que Dios es tu sanador, que Dios es tu ayudador. Pero ven acá, tú no predicabas que Dios siempre te va a dar victoria. Gloria al Señor en esta hora, ¿ves? Entonces, aunque se dicen este tipo de palabras, si nosotros somos sabios, aunque humanamente nos podemos molestar, si nosotros consideramos lo que se está diciendo, nosotros deberíamos de reaccionar, deberíamos de recapacitar y decir, pues ¿sabes qué? Ya que lo estás diciendo, gracias por decírmelo, es verdad, mi Dios es un Dios que suple, mi Dios es un Dios que me va a ayudar, que me va a sostener. Por eso las palabras de Job anteriormente, ¿ves?, mientras estaba comenzando la situación, era, ¿verdad? Oye, desnudo viene este mundo, ¿verdad? Viene este mundo y desnudo ¿qué? Y le dijo a la mujer, oye, mujer, recibiremos de Dios lo bueno y lo malo no. Ay, santo. Gloria al Señor, ¿ves? Porque todavía estaba en ese pensamiento, gloria al Señor, de la consejería y las palabras que le había dado a otro.
12: Fíjense que la Biblia habla y habla sobre Job, donde lo identifica como perfecto, recto y temeroso de Dios.
14: Eso es.
12: Pero no se habla nada de referencia de la esposa de Job.
14: Eso es.
12: Gloria es el nombre del Señor, aleluya. Job tomó silicio, ceniza, se echó polvo, amén, se rasuró, gloria es el nombre del Señor, en duelo y en duelo, ¿verdad?, que se encontraba en silicio y en ceniza, gloria es el nombre del Señor, aleluya. Y la mujer llega en ese momento donde él está pasando, alabanza al Señor, aleluya, humillándose donde la presencia del Señor.
14: Eso es.
12: Alabanza al Cordero. Yo me imagino a esa mujer llorando. Eso o sea, es. Pero mira, porque no es lo mismo, gloria es el nombre del Señor, quizás el caballero pasa por la prueba más fácil que la mujer, pero la mujer, mi hermano, a veces coge las cosas más fuertes que el varón, gloria es el nombre del Señor. Entonces, por eso es que la mujer de Job no podía entender por qué, aleluya, él todavía, por eso le dijo, todavía tú retienes tu integridad. O sea, mira, yo, porque mi hermano, nosotros somos una tremenditas a veces, amén, y en los momentos difíciles de las pruebas, en vez de guardar silencio, estamos ahí.
14: ¡Ay, santo! Señor,
12: aleluya, y en vez de, tú estás ahí tirado ahí, ¿qué tú estás haciendo? Y tú estás ayunando, y tú estás esto, pero mira, si acabo de perder esto, y yo me imagino esa mujer, mi hermano, volviéndose loca, gloria es el nombre del Señor, aleluya. Y aún así dice que aquellos hombres, los tres amigos de Job, que fueron amigos, dice que gloria es el nombre del Señor. Luego que oyeron, quiere decir que estaba corriendo a la distancia lo que le había pasado a Job.
14: Eso es.
12: Luego,
14: después, sí, que no podemos pensar tampoco que la mujer de Dios era una, la mujer de Job, perdón, la mujer de Job era una mujer, tú sabes, impía por la forma en que habló y todo eso. No, mi hermano, la situación que estaba pasando era una situación que después ella, el mismo Job, mientras se fue extendiendo el panorama, ¿verdad?, de la prueba que estaba pasando, tú ves cómo reaccionó, ¿sabes? Y la mujer de Job reaccionó como una mujer normal hubiera actuado. Porque tenía dolor, sentía dolor, el sufrimiento de perder sus hijos, ver a su esposo en la condición que estaba. Y aunque habló de la forma que habló, habló de una forma humana. Lo que estaba sintiendo lo expresó. Las mujeres son más abiertas en decir lo que sienten. El hombre casi siempre aguanta, se cierra un ratito hasta que después. Pero las mujeres son más abiertas en expresar cómo se sienten. Son más sentimentales, ¿ves? Gloria al Señor. Y esa fue la forma que ella se comportó. Al final no dice que Job se consiguió otra mujer. ¡Ay, santo! No,
12: porque era ella.
14: Eso es.
12: De ella misma salieron los otros hijos que tenía. Gloria sea el nombre del Señor. Aleluya. Entonces, bendito sea el nombre del Señor. Aleluya. Los amigos escucharon lo que estaba pasando.
14: Eso es.
12: Pero Dios sabe lo que Él hace.
14: Eso es.
12: Porque no le, mira, mi hermano, aunque Job perdió todo y la esposa de Job también, amén.
14: Eso es.
12: Pero cuando venimos a ver al que Dios hirió, que permitió, ¿verdad? Que Dios permitió que Satanás lo hiriera con una sarna maligna, fue a Job.
14: Eso
12: es. Porque usted se imagina a una mujer todo el tiempo rascando, pero ella no pasó toda la prueba que pasó Job. Ella, ¿verdad?, pasó por la
14: ella, si venimos a verlo, sufrió todo, menos obviamente esa enfermedad en el cuerpo de ella.
12: La enfermedad que le tocó.
14: Pero el dolor sí lo sufrió porque se veía perder no tan solamente los hijos, se veía perder a su esposo. Uh-huh. Estoy seguro que la mujer de Job amaba a Job.
12: Claro.
14: Lo amaba. Y al fin y al cabo, como quiera, terminó viendo que el guardar su integridad tiene resultados al final.
12: Ajá.
14: Por eso que es importante, ¿verdad?, que entendamos esta palabra, todo el que está escuchando, que es tiempo de recapacitar. O sea, se está extendiendo tu situación, se está extendiendo tu prueba, se está extendiendo tu momento difícil. Recapacita, no dejes de creerle a Dios. Acuérdate de lo que tú enseñabas a otro, que levantaba las manos. Esa misma palabra es para ti. Es para sostenerte a ti también.
12: Sí, puede ser que hayan personas, mi hermano, que están pasando por momentos difíciles. Gloria sea el nombre del Señor, aleluya. Y los amigos de Job escucharon la situación que le estaba pasando. Y dice que momentos difíciles. Gloria sea el nombre del Señor, aleluya. Y los amigos de Job escucharon la situación que le estaba pasando.

0: Aleluya. Y entonces, bendito sea el nombre del Cordero, aleluya. Que, aleluya, ven a Job, que está pasando por esto, aleluya. Y ahora comienzan entonces ellos a hablarle a él. Y él comienza a decirle: vamos, alabanza al Cordero, tú eres una columna fuerte. O sea, este no eres tú.
1: Pero es un consejero.
0: Tú estás pasando por lo que tú estás pasando, pero acuérdate. Acuérdate que tú eras el que fortalecía las manos. ¿Sabes a Dios cuántos enfermos vinieron donde Job? Que no habían tenido esperanza. Gloria sea el nombre del Señor.
1: Y los amonestaba.
0: Tú eres el que forzaba las rodillas. Mi hermano, tú sabes cuánta gente a veces no tiene ganas de orar. Aleluya. Y hay un consejero que le dice: mira, tírate de rodillas, tú puedes. Alabanza al Cordero. Aleluya.
1: Y está tremendo, porque cuando usted nada más lee ese versículo ahí del 3 al 4. Del capítulo 4 del libro de Job, eso suena como los que alaban a Dios cuando las cosas están bien nada más. Porque mira las palabras que le dicen en el versículo 5. Elifaz le dice en el versículo 5: mas ahora que el mal ha venido sobre ti, te desalienta.
0: Aleluya.
1: Mira esto, hermano. Mire, estamos hablando de recapacitar. Y es lo que está haciendo Elifaz, llevándola a qué? A recapacitar. Y recapacitar, ¿verdad? Que lo mencionamos la última vez. Significa pensar, reflexiona, medita. Detente un momento. Detente y piensa, medita. ¿Ve? Gloria al Señor. Y es tremendo. ¿Sabe qué es tremendo también? El que le está hablando es Elifaz. Y cuando usted busca el nombre de Elifaz, que también se traduce como Elipaz. Elifaz, dice, hace, escuche bien esto. El nombre de Elifaz, perdón. Se define en el hebreo como el nombre Elifaz, que se define como Elipaz, que es Dios es oro puro. Oh, mi Dios es oro. Ay, santo. Ahora, dígame usted a mí, aleluya, el que le está hablando que su nombre significa Dios es oro puro, le está diciendo en otras palabras: oye, el oro es purificado por el fuego, pasa por el fuego. El oro es probado como con el fuego.
0: Aleluya.
1: Y él es el que está hablando, Elifaz, le está diciendo prácticamente: ven acá, tú aconsejabas a otro, tú levantabas las manos débiles, ¿ah? Tu palabra hacía que las rodillas que decaían se levantaban. Mas ahora vino el mal sobre ti, te desalienta. Y cuando ha llegado hasta ti, te turbas. Escucha, hermano, ve que por eso dije que es tipo de aquellos que alaban a Dios cuando las cosas están bien. Pero cuando las cosas están mal, se supone que alabemos a Dios también, hermano. Y vuelvo y repito, no es que las situaciones que podamos pasar nosotros se comparen a lo que vivió Job. Lo que vivió Job fue algo realmente que no es deseable para ninguna familia, ningún padre, ninguna madre. Gloria al Señor en esta hora. Pero mire qué tremendo, le dice: oye, esto ha llegado hasta ti y te turba. Y escuché bien, hermano, porque esta palabra está tremenda. Esta palabra está tremenda. Lo que le está diciendo Elifaz, hermano, son palabras para reflexionar y para recapacitar, para despertar. Cuando buscamos sinónimos de la palabra, ¿verdad?, recapacitar, incluye reconsiderar, reflexionar, meditar. ¡Ay, santo! Y se puede utilizar como término como pensar, ¿ah? Volver de nuevo a posicionarte. ¡Ay, santo! Todos implican a examinar detenidamente un asunto para cambiar de parecer y tomar una decisión acertada. Eso es recapacitar. Es para que vuelvas de nuevo a qué. Desnudo vine a este mundo y desnudo volveré. Desnudo me voy. ¿Ve? Jehová Dios, Jehová quito. Eso es recapacitar. Eso es lo que estaba buscando Elifaz. Que volviera a recapacitar. Porque, hermano, la realidad es que las palabras, mi hermano, que nosotros hablamos, nosotros vamos a ser probados en todo esto. Y no es que no se sufra, no es que no duele, no es que en momentos dados nos falte la fe, no es que en momentos dados no dudemos, nos llega todo eso. Pero por eso el Señor nos está diciendo que es tiempo de qué. Recapacitar. No te quedes así. No te quedes así. Mira la verdad. Y le paso a mi esposa. Mira la verdad tan poderosa que Elifaz le dice a Job. Mira la verdad tan poderosa que le dice. En el versículo 6 le dice: ¿no es tu temor a Dios tu confianza?

0: ¿No es tu temor a Dios tu confianza?
1: Y mire, y si había alguien que temía a Dios, era Job. Porque el mismo Dios lo reconoció así, temeroso de Dios. Si había alguien que temía a Dios, era Job. Ahora escuche esto, ¿no es tu esperanza la integridad de tus caminos? O sea, tú entiendes que estás haciendo las cosas bien. Levántate, recapacita. Recapacita, tú estás haciendo las cosas bien y el mal vino sobre ti. No le preguntes a Dios, en otras palabras, no te quejes. ¿Por qué? Porque algo está buscando Dios sacar de ti. Mira esto, vale, y no lo dejas ahí. Escucha esto y te suelto, ¿verdad? Para que hay santo. Pero mira lo que dice, mira, le dice el versículo 7. Recapacita ahora.
2: Aleluya.
1: Recapacita ahora. Hay personas que nos están escuchando que tienen que recapacitar cuando ahora. Recapacita. No, pero yo estoy haciendo las cosas bien y me salen mal. No, escucha, si tú estás haciendo las cosas bien y hay un mal sobre ti, sigue para adelante. Sigue para adelante porque algo Dios está haciendo en tu vida. Todo lo que sucede en nuestras vidas tiene un propósito en particular.
2: Aleluya.
1: Escucha esto, mi amor, mira lo que dice. Mira esto, Francisco, esto está demasiado. ¿Qué inocente se ha perdido? Está diciéndole, los inocentes no se pierden. Alaba a Dios en esta hora. Y mira lo que dice, mira, dice, ¿y en dónde han sido destruidos los restos?
2: Aleluya.
1: Dígame usted a mí si eso no es para recapacitar. Tú eres inocente, tranquilo, que lo que venga, que venga. Tú haces lo recto y lo correcto delante de Dios. Sigue para adelante. Porque al fin y al cabo, lo que no estás viendo ahora, lo vas a ver después. Aleluya, qué lindo es el Señor. Dale, mi amor, ahora sí.
2: Alabanza al Señor.
1: Ay,
2: aleluya.
1: Santo Dios mío.
2: Mi hermano, es así. Gloria es el nombre de Dios. Hay que recapacitar. Amén. Y eso es lo que estaba tratando del amigo de los amigos de Job. Aleluya. Llegar. Aleluya. Alabanza al Cordero para que pudieran entender. Gloria es el nombre del Señor. Aleluya. No todo está perdido. Tú puedes decir que está pasando por la prueba, pero no todo está perdido. Gloria es el nombre del Señor. Aleluya. Todavía hay esperanza. Alabanza al Señor. Aleluya. La Biblia dice en Proverbios 15:22. Amén. Los pensamientos son frustrados donde no hay consejo, mas en la multitud de consejeros se afirman. Aleluya. Hoy llega una palabra, gloria sea el nombre del Cordero, de consejo para ti. Bendito sea el nombre del Cordero, aleluya. Dice que los pensamientos son frustrados donde no hay consejo. Y Job le llegó la turbación, amén, aleluya, gloria a Dios. Y el amigo se lo dijo, ahora tú estás pasando por esto y te estás turbando, aleluya. Pero Dios no ha cambiado, Dios sigue siendo el mismo, ayer, hoy y por todos los siglos. Alabanza el Cordero, por lo que tú estás pasando, bendito sea el nombre del Cordero, aleluya, no es nada, amén.
1: Tremendo,
2: bendito sea
1: santo.
2: El nombre del Señor, aleluya,
1: eso es.
2: Gloria sea el nombre del Señor, aleluya, mi alma adora a Dios. Mira lo que dice en Proverbios 15:21, aleluya, dice así, bendito sea el nombre del Señor, muchos pensamientos hay en el corazón del hombre,
1: eso es.
2: Yo no sé qué pensamiento estará pasando tú, Job estaba pasando, sabe Dios cuántos pensamientos, y la mujer no lo ayudaba, bendito Dios, aleluya, pero dice más, el consejo de Jehová permanecerá.
1: Escucha,
2: aleluya,
1: eso.
2: Hay un consejo en esta preciosa tarde que te quiere despertar, hay un consejo de parte de Dios. Alabanza al Cordero que te dice que no todo está perdido, bendito Dios, aleluya, que tienes que volver a tu lugar. La Biblia dice, gloria sea el nombre del Señor, aleluya, en Eclesiastés 10:4, si el espíritu del príncipe se exaltare contra ti, no dejes tu lugar, aleluya. Y eso es lo que los amigos estaban tratando, aleluya, de que Job recapacitara, porque tú has dejado tu lugar. Alabanza al Cordero, aleluya, tú vales más que eso, aleluya. Personas que pasan, mi hermano, quizá le llega la mala noticia, gloria sea el nombre del Señor, y ya se frustran, ya dejan todo, ya no quieren seguir para adelante. Gloria sea el nombre del Señor, aleluya. Pero Dios te dice, bendito sea el nombre del Cordero, aleluya. Bendito sea el nombre del Cordero, que hoy es tiempo de recapacitar. Fíjese lo que dice, aleluya, en Salmo 1:1, bienaventurado el varón que no anduvo en consejo de malo, ni estuvo en camino de pecadores, ni en silla de escarnecedores se ha sentado. Eso, aleluya. Y quienes te dicen, ay, olvídate, mira tu vida, mira, deja a Dios, mira tú, desde que tú te le estás sirviendo a Dios, mira cómo está tu vida, gloria sea el nombre del Señor. Entonces hay una bienaventuranza en el varón que no haya ese consejo malo, aleluya, porque hoy Dios viene, bendito sea el nombre del Cordero, a enderezar tu pensamiento, yes, aleluya, que se están turbando, aleluya. Escúchalo, que no entiendes por lo que estás pasando, gloria sea el nombre de Dios. Eso, y tú es, que te preguntas y tú dices, espérate, que este año yo decidí servir al Señor y es donde más el enemigo me ha atacado, aleluya.
1: Sigue para adelante.
2: Gloria sea el nombre del Señor, aleluya. Bendito, ahorita estaba hablando con una pastora, mi hermano, y me decía cómo tuvo un accidente, aleluya. Y yo, pero ¿por qué no me llamaste?
1: Eso es,
2: aleluya. La hija iba guiando, se fue mi hermano en una autopista, alabanza, se fue inconsciente y perdieron el control del carro y casi se matan. Yeah. Gloria a Dios. Y cualquier otra persona dice, mira, y hace poco se murió su esposo y el hijo está perdido en los vicios, aleluya. Cualquier otra cosa le dice, mira, deja a Dios, alabanza el Cordero, aleluya. Pero sabes que yo le dije a ella, ahora más, le dije a ella, ahora más voy a orar por ti, aleluya. Y ella, ahora sí estamos, aleluya, porque entendemos, gloria sea el nombre del Señor, que es el enemigo que se ha levantado.
1: Eso es.
2: Pero si es cual, si es otra persona, dice, chacho, deja a Dios, si mira lo que tú estás pasando por esto, estás pasando por otro, una prueba, mi hermano, que ya no la esperaba, gloria sea el nombre del Señor, aleluya. Entonces, ¿qué yo tengo que hacer? Yo tengo que animarla, yo tengo que decirle, espérate, que tú, acuérdate de tu posición como pastora, acuérdate que tú eres la que fortaleces a otro, aleluya, que estás pasando por este momento difícil, pero no estás solo, porque hay un pueblo que está orando por ti, aleluya, para que tú no pases la prueba, gloria sea el nombre del Señor, aleluya, bendito Dios. Pero fíjate, dice que el necio menosprecia el consejo de su padre.
1: Anda.
2: Mas el que guarda la corrección vendrá a ser prudente.
1: Eso es.
2: ¿Sabes qué están los amigos diciendo? Enderezate, vamos.
1: Hay que recibirlo, hermano, aunque te sientas como que te están puyando. No significa que nos están diciendo la verdad.
2: Gloria a ser. Es que de una forma, mira, ay, mi hermano, santo, de una forma u otra, Dios tiene alabanza el Cordero que mira, mi hermano, que enderezar nuestros pensamientos.
1: Es que el decir verdad, mi amor, que el decir dice verdad, dicen por que la verdad que
2: duele.
1: Es que, mi hermano, a veces el orgullo humano, ¿verdad?, no nos permite recibir esa verdad. Y la verdad está diseñada para alumbrarnos, para llevarnos a qué, a recapacitar, a considerar, a decir, oye, verdaderamente que yo necesito volver, yo estoy perdiendo el control.
2: Aleluya.
1: O sea, porque usted y yo seamos hijos de Dios, no significa que no van a venir momentos difíciles. Aunque estemos haciendo lo correcto ante los ojos de Dios, mi hermano, la palabra dice claramente que es a través de muchas tribulaciones que vamos a llegar, aleluya, al reino de los cielos.
2: Alabanza al Señor.
1: Mira, si usted quiere hacer algo en esta noche, mi hermano, usted quiere recapacitar, anímese usted mismo.
2: El tiempo de despertar.
1: Haga como hacía el salmista. El salmista decía en el Salmo 42, versículo 5: ¿Por qué te abates? Háblate a ti mismo. ¿Por qué te abates, oh alma mía, y te turbas dentro de mí? Espera en Dios, porque aún es de alabarle, salvación mía y Dios mío.
2: Alabanza al Señor, aleluya. Y fíjese que a veces no entendemos, mi hermano. Entonces tenemos que hablarnos a nosotros mismos. Porque te turbas dentro de mí. Espera en Dios, porque aún he de alabarle. Fíjate, Job alabó a Dios en medio de su prueba, en medio de su momento difícil. Alabanza al Señor, aleluya. Uno de mis textos favoritos en Salmo 32:8, donde dice, te haré entender y te enseñaré el camino en que debes andar sobre ti, fijaré mis ojos. Y a veces no entendemos el camino por el cual Dios no está procesando.
1: Eso
2: y
1: es.
2: A veces no entendemos, gloria sea el nombre del Señor, aleluya. Suceden cosas y preguntamos, Señor, pero ¿por qué? Aleluya, esto, ¿por qué estoy pasando por lo otro? Gloria sea el nombre del Señor, aleluya. Pero Dios nos va a hacer entender.
1: Eso es.
2: Alabanza el Cordero. ¿Por qué tiene, mi hermano, su mirada puesta en nosotros? Bendito sea el nombre del Señor.
1: Y
2: aleluya.
1: Estas palabras que estaba recibiendo Job, ¿verdad?, de sus amigos, realmente, cuando usted continúa viendo los capítulos que va pasando en cuanto al proceso de Job, la realidad es que Job iba reaccionando. Y aunque él, ¿verdad?, quiso exponer su condición y su situación delante de Dios, ¿ve? Porque humanamente no podía entender cómo haciendo los restos recibía lo malo. Y yo creo que humanamente nosotros tenemos que ser justos y decirle, realmente tal vez yo hubiera pensado igual.

0: Parece, ¿verdad? Que estamos en Puerto Rico, mi hermano.
1: Puerto Rico, por ahí
0: fin
1: vamos.
0: De semana del
1: Bueno, búsqueme los
0: 24.
1: pastelillos de langosta que voy para allá. Digo, de Chapín, me gustan los de Chapín.
0: Vamos con nuestros hermanos para allá, para
1: Exacto.
0: Puerto Rico. Saludamos, aleluya, al evangelista Alfonso
1: Alfonso
0: Otero
1: Luis
0: y a
1: Otero.
0: Judy, amén, que ya
1: Y
0: prontito
1: a
0: nos vamos a
1: Judy.
0: estar viendo. Gloria sea el
1: Eso
0: nombre del
1: es.
0: Señor. Aleluya, ¿verdad? Y vamos a estar allá unos días en Puerto Rico, amén. Gloria a Dios, amén. Y sabemos, ¿verdad?, que va a ser de mucho bendición, amén, ¿verdad? Bajo el tema perseverancia.
1: No.
0: Persevera.
1: No, ese no
0: Ajá.
1: es.
0: ¿Cuál es?
1: Persiste, no es persistente.
0: Ah, vamos a
1: Ah,
0: chequear.
1: espérate, a buscarlo. ¿Qué pasó ahí? Ay, Dios.
0: Vamos a
1: Ay,
0: buscarlo,
1: tanto, Dios
0: aleluya. Ese.
1: mío.
0: A ver, aleluya. Ay,
1: Ay,
0: santo.
1: Dios mío.
0: Poderoso.
1: Espérate, no nos cortes, no nos cortes. Espérate, hay que arreglar eso. Hay que
0: ¿Dónde
1: arreglar eso.
0: está?
1: Esto en vivo a todo sonido. Hay que arreglar eso, no nos cortes. Aleluya, vamos para Puerto Rico y nos vamos a gozar de manera especial. Gloria al Señor, aleluya. Y yo sé, verdad que.
0: Permanencia.
1: Ahí está, estamos cerca de la P.
0: Casi, casi, casi. Yo
1: Permanencia.
0: dije, ¿cómo es? Perseverancia.
1: Ah,
0: Yo
1: yo
0: fui
1: dije,
0: acá.
1: que yo dije.
0: Persistencia. Y es permanencia. Aleluya.
1: Permanencia.
0: Gloria a Dios.
1: Alaba.
0: Amén. Y eso es verdad lo que hace falta en este tiempo.
1: Eso
0: Amén.
1: es.
0: Permanecer. Gloria sea el nombre del Señor. Aleluya. Amén. Bendito sea el nombre del Cordero. Aleluya. So, Dios te bendiga. Dios te guarde. Amén. Aleluya. Será hasta el próximo lunes. Por aquí en este tu programa, Despierta
1: Despierta
0: Iglesia.
1: Iglesia. Dios te bendiga. Llévatelo, Miguel. Miguel, llévatelo. Te bendiga.
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0: que tenga un canto de victoria. Te adoramos, Señor.
1: Competente por nosotros mismos y pensamos que es porque nosotros lo hemos hecho bien, lo dice el Señor, eso nos va a traer.